0: Busco un chelazo.
1: Somos un par de roquillos, entonces, que también filosofamos. Compita, si a usted le está jodiendo algún maje en el brete, o hay alguien ahí, envidioso ahí, que maje, porque usted tiene muchas habilidades y usted es una persona que, maje, que se está esforzando y está saliendo, y está ese cuervo, esa ave de rapiña que quiere verlo aterrizar, siga volando, maje, siga volando. Siga alto, porque ese se cae solo.
0: No, y hay mucha persona, desafortunadamente.
1: O yo, ¿cómo se llama el maje que nos mandaron?
0: Maje.
1: Alexis Marín.
0: Que a usted le permite cualquier vara, menos que sea exitoso.
1: Sí, sí. Maje, sí. Manda,
0: oiga, qué terrible, maje. ¿Ah?
1: Un día se lo dije a esta señora que está ahora vociferando para arriba y para abajo, y me dice, qué buena frase, Carlos, qué buena frase. Uh-huh. Y le dije, sí, señora, Bueno, pero ya esos son otros. Dale, contate
0: chile, güey. Vamos con un chilazo.
1: Contate el chilito.
0: Sí. Se pone romántico.
1: Ajá.
0: El marido. Y le dice, mi amor, ¿qué nombre le pondrías vos a mi pajarito?
1: Ajá.
0: Bueno, mi amor, yo le pondría la vida.
1: La vida.
0: Ay, gracias, mami. O sea, la vida porque es dura. Le dice, no, porque es corta.
1: Está bueno.
0: Está bonito. Para entrar en la filosofía.
1: Claro que está bueno. Claro, mi hermano. Ismael Alfaro, el grande de Ismael Alfaro, está celebrando su cumpleaños, mae.
0: Hay que saludarlo.
1: Búscame el cumpleañito, ¿sí? Mi querido Estevitan Cubero. Porque don Ismael de Taller Aje, qué caballero don Ismael, mano. Nos ha invitado, mae, qué groseros somos nosotros, mae. Qué corriente, de verdad.
0: ¿Por qué?
1: No haber atendido la invitación de don Ismael.
0: Mamá, aquí.
1: Nos ha invitado a ir a tomar café a su oficina para atendernos. Bueno, he de decir que yo he ido no a la oficina, sí he ido a otros lugares a tomar café con don Ismael. Que don Ismael, es un vacío, don Ismael le dice, venite, tomás un trago, weón. No, don Ismael, es que yo trago mejor, no, porque más yo tampoco tomo. Yo no es que no tomo, no, don Ismael no toma nada, ni una gota de licor, pero te invita a tomarte un trago.
0: Sí,
1: entonces,
0: sí.
1: A veces le he dicho, no, don Ismael, ay, tú vamos a tomar café. Y nos vamos a tomar un café. Me ha llevado aquí para abajo hay un lugar donde se toma un café y unos sándwiches, Carlitos. Don Ismael está celebrando su cumpleaños. Un caballero, un señor, una persona de verdad, de respeto. Le cantamos cumpleaños a don Ismael. ¡Suéltela, Estevitan! Está, no sé dónde, ahorita, celebrando, pero... A don Ismael.
2: Con las palmitas arriba.
1: ¡Caballero!
2: Palmas, que llegó el
1: señor. Amigo. Hermano.
3: Cumpleaños.
1: Ismael.
3: Feliz. Le decíamos.
1: Ismael.
3: Cumpleaños.
1: Ismael.
3: Te lo decíamos. A ti.
2: En inglés.
3: Happy birthday.

0: ¡Felicidades, Ismael!
1: ¡Felicidades, Ismael! ¡Claro! Cumpla muchos años más.
0: ¿Quiere tomar café con Ismael?
1: Vamos con Chile.
0: Invitémoslo nosotros. Invitémoslo. Ah. Tenemos que devolverle la cortesía al revés. Invitarlo nosotros.
1: Invitarlo a tomar yo.
0: Sí, sí, sí, sí, sí.
1: Bueno.
0: Sí, sí, con todo cariño, ¿verdad?
1: Le dice el marido a la mujer. Están ahí en un sofá, en la sala.
0: Conversación normal, sí.
1: Mi amor, ¿no ve que estoy leyendo aquí que una pareja se fue de luna de miel para Hawái?
0: Ajá.
1: Y el esposo surfeando se lo comió un tiburón.
0: Ay, juepuña, no.
1: Ay, mi amor, pero sufrió mucho. Le dice, no, solo 3 días que estuvo casado. En la plena luna de miel. Se lo mando. No tuvo chance de sufrir. No.
0: Vamos a la pausa, Carlitos.
1: Ya retornamos con más de la hora cachetona.
0: La que más divierte.
1: La más vacilona.
0: Ya venimos.
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0: 6 de la tarde con 13 minutos.
1: Vamos con Chelazo.
0: Dele, papi. Dele, sin miedo al éxito.
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1: Como no, hay mae, muy buena pinta tiene el mae. Uh-huh. Y hay una meneca ahí que pues no le es indiferente el menecazo.
0: Ajá.
1: Dice, joven, dígame una cosa, ¿y usted por qué no se ha casado?
0: Sí.
1: Mi amor, porque yo no he encontrado una muchacha casera. Bueno, yo soy muy casera, ¿verdad? Yo me puedo casar en la playa, me caso en el campo, me caso en la iglesia, me puedo casar hasta en un montazán, me caso.
0: Donde usted quiera me caso. Carlitos, hoy tembló, mae.
1: ¿Tembló?
0: Sí, como a las 3:30 fue. Sí, yo creo que como a las 3.
1: No lo sentí yo.
0: Espérate para ver, ya te voy a decir a qué horas. Que estoy leyendo la nota de teletica.com. Espérate a ver. No es este. 3 y resto. Magnitud 4.
1: Ya es bravillo.
0: Sí, claro. Ahí en el sector de Coronado, ma, ha estado temblando en Coronado, ¿verdad? Acuérdate que leñazote de la 1:40, 1 y resto de la mañana. O a la 1:40. De la mañana, bueno, en Coronado.
1: Coronado está últimamente tectónicamente, sí, muy activo.
0: Activo, efectivamente. Como
1: bueno, no. Pero ojalá que sean sustitos.
0: Sí, que sean sustos.
1: Vamos con un piconzazo.
0: Eso paró todo. Estoy hablando del temblor y ya, es que, madre, fue puña. Bueno, ahí, tiralo, ¿te entendés? ¿Qué va a ver? Dele, a ver.
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0: Señor de los ejércitos.
1: El maje. Le sale desnudo a la doña. Y con una máscara de Frankenstein, güey.
0: Ajá.
1: Y le dice ella: mi amor, ¿pero qué haces vos así desnudo? Y con esa máscara de Frankenstein.
0: Ajá.
1: Ese vea, mamita, como usted siempre me ha dicho a mí.
0: Sí.
1: Que a mí me falta un tornillo, vea ahora el tornillo que me sobra.
0: ¡Carlitos! ¡Bye! ¡Ay! ¡Ay! ¡Bye!
1: Y de doble rosca.
0: ¡Bye! ¡Bye! ¡Bye, Carlitos! ¡Bye! ¡Bye! ¿De qué?
1: El mae estaba chido. Vean qué tornillo.
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0: Correcto. 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Si usted viene de Belén, Carlitos, y llega a Pedregal, la primera mano izquierda, usted vuelve y ahí está la bomba. Que no ha sido. Ya te dije ahora hace un rato. No ha sido.
1: No, pero voy ahí.
0: Tenés que ir.
1: Vamos con un chilazo.
0: Dile. 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
1: Qué gacho que le pase esta vara o no.
0: ¿Qué?
1: Le dice la meneca al meneco. Amor, tengo que confesarte algo. Claro, mi vida. Y le dice ella, ya es hora de que hablemos de hombre a hombre. Qué gacho, cierto. Ah, no, huevo. Yo creo que ya es hora. Ay, mae.
0: Mae, tengo hambre.
1: Mae, yo cuando fui a Brasil, mae, un tico se desembarcó, huevo.
0: Claro,
1: es que. Mae, es que son.
0: Mae. Eso fue famoso.
1: Brasil es famoso por los transvestis, o sea, bueno, por...
0: No, los transgénero.
1: Mae, ¿por
0: bueno,
1: qué?
0: Sí, transvestis.
1: Mira qué flaca más es fuera de serie. Y el hombre... ¿Qué? Le ¿qué pasó? Me dice, ya había invertido mucha harina.
0: Se mandó una caipiriña.
1: Mae, qué gacho que le pase uno. Bueno, mae, gracias a Dios a mí nunca me ha pasado. Pero si me pasara y he invertido mucha harina.
0: Carlitos, es que entiendo que está... yo no sé de eso, sinceramente no sé. Y no estoy juzgando ni nada por el estilo. De verdad no sé y no me interesa mucho saberlo. No me interesa. Es una información que no es relevante para mí. Entiendo que el transvesti permanece con sus órganos masculinos.
1: Pero el transgénero se opera.
0: El transgénero entiendo que se opera.
1: Se hace entiendo, un, mae. Un dibujo ahí, le hace un buen brete.
0: Sí, y de ahí, mae, ya transgenerado, ¿qué? Mae, entonces, ¿ustedes salen transgénero?
1: Es que, vea, por ejemplo, bueno, es humor, pero científicamente sí. Se puede conversar de eso. Por ejemplo, el transgénero es un hombre que se convierte en mujer.
0: Ajá. Se hace una serie de procedimientos.
1: Chale, pero
0: para verse como una mujer.
1: Pero en el caso lésbico, no se pueden poner un animal y un ahí con testículos y toda esa.
0: No, mae, pero.
1: Digo, yo me imagino,
0: Yo he visto casos que he leído, más donde se someten a un proceso hormonal.
1: Sí, porque.
0: Creo que ya como para desarrollar o tener genitales, no.
1: Pero para bigote, barba y todas esas varas, sí, eso
0: elimina,
1: sí.
0: Eliminan los senos, los eliminan.
1: Sí.
0: Y mae.
1: Llegan hasta donde hasta donde le llegue la jugada.
0: Sí. En cambio, en caso de la mujer, sí se retiran los genitales.
1: Sí, porque hay que.
0: No, en el caso del hombre.
1: En el caso del hombre, sí, porque se retiran los genitales.
0: Sí.
1: Pero en el caso de la mujer.
0: Carlitos,
1: Sí le pueden poner, tal vez.
0: Ma, puede ser, sí, que haya como no sé de qué manera, ni me interesa, pero puede ser que le incorporen. Le incorporen algo parecido a testículos y pene, ¿verdad? Puede ser. Ahora, Carlitos, la pregunta

0: Con una persona y te das cuenta o te dice, mira, yo no soy mujer, soy transgénero, yo fui hombre.
1: ¿Qué haría yo?
0: ¿Sí?
1: Le digo, dame un beso y terminamos esto. Para no irme muy a huevo.
0: Mae, que yo no sé si le ha pasado. Dicen la prensa rosa, los chismes esos que inventan tanto, que
1: chale, vea, yo
0: que Mbappé anduvo con un transgénero.
1: Vea, yo
0: Mbappé.
1: Sí, Mbappé, se enamoró seguro de él.
0: Cosa que no estoy criticando, estoy simplemente
1: yo vivo en Paso Ancho.
0: Sí.
1: Voy a las farmacias que están por ahí donde trabaja Manuel Piedra y todo, entonces me tengo que dar un vueltín en el carro.
0: Ajá.
1: Para salir ahí a Paso Ancho, pero me clavo por una zona que mae, está lleno de transvestis. O sea, hay
0: hombre.
1: Hay un montón de menecos. Por cierto, yo digo yo, mae, deben de estar locos. Algunos, va.
0: Ajá.
1: Mae, casi en vestido de baño a las 3 de la mañana, 2 de la mañana. Mae, y hice frío, digo yo.
0: Claro.
1: Pero para sentirse, para provocarlos.
0: Sí, sí, para.
1: Chale, y veo carros de menecos. ¿Cómo se llama ahí? Parqueados, mae. Un día vi un mae, claro, no le quiero dar color, va.
0: Ajá.
1: Para todo el mundo es un varón, pero ahí estaba ahí.
0: Mae. Rive Barbosa siempre ha tenido esas varas.
2: No, es varas. Ahorita ya, ahorita me llama él.
0: Huevón, mae.
1: Digo yo, pero si tienen clientes ellos, mae. Sí,
0: claro.
1: Es una
0: vara. Claro,
1: yo me imagino que hay menecos que les cuadran esas fantasías.
0: Una vez llevamos al manicomio de la risa a la al primer, es que es transgénero, creo que es transgénero, que se le autorizó en este país el nombre. Le dieron cédula
1: con. Ah, sí,
0: con. Y lo llevamos, y lo entrevistamos. Y una persona muy agradable, por cierto. E insisto, que yo no juzgo. Y yo le. Así ya. Eso no lo hablamos públicamente. Ya en privado, es decir, en la conversación ahí le digo. Pero ese es un mercado exitoso. Es un mercado. Dice, ay, Carlos, si yo le contara a usted la gente que llega.
1: ¿Qué? Vea, estaba
0: la
1: yo.
0: La gente que llega.
1: Estaba en los carnavales de los carnavales cuando los hacían aquí en.
0: ¡Ya nos vamos!
1: Los carnavales aquí. Y viene una comparsa, mae, pero viene un transgénero que, mae, yo nunca he visto un.
0: Guapísimo.
1: Mae, un precioso, mae. Y que Dios me lo tenga la gloria, porque yo en ese año breteé, estaba con Pilo Bando.
0: Ajá.
1: Y Pilo Bando, y dije, ay, donde ve se me da un membrón, va. Se baja de buchón.
0: Sí.
1: A entrevistarlo.
0: Sí.
1: Y es linda, de veras, ustedes son
0: muy
1: bella. Sí, engalana esta comparsa.
0: Sí, sí, no he
1: muy,
0: visto.
1: Muy decente. Ajá. Gracias, Pilo. Es un man.
0: ¡Vámonos!
1: Era Ginger.
0: ¡Vámonos!
1: ¡Vamos con
0: un mae! ¿Pero eso qué?
1: Un picocito. ¿Qué
0: están hablando?
1: Un picocito.
0: ¡Mariconas! Claro. Es que te pasan esas manos, mae.
1: ¡Vamos!
0: ¡Tírenlo este!
1: Un picocito.
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0: Deli.
1: Mae, amigas que son buenas consejeras, me imagino yo.
0: Ajá.
1: Y le dice una a la otra. Ay, no sé qué regalarle a mi novio para su cumpleaños.
0: Ajá.
1: Y le dice. Pachi, ¿qué es lo que le gusta más a su novio? Bueno, le encanta Star Wars. O sea.
0: Ajá, la Guerra de las Galaxias.
1: Le dice regalarle el lado oscuro. Está bonito, ¿ah?
0: ¿Eh? Está bueno.
1: Mae, tiene, güey. Tiene su feeling.
0: Nos vamos, señoras y señores.
1: Lunes estaremos, si Dios lo permite, ¿qué horas?
0: Y lunes estamos a.
1: Bueno, 5:30 es factible.
0: 5:30, lunes. Si
1: bueno, me caso.
0: Otra semana sí tenemos algunas variaciones en el horario, porque hay partidos de la Copa Centroamericana, pero sí estaremos, si Dios quiere, ¿verdad?
1: Que tenga

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Buenas noches amigos oyentes de los 91.5 Teletica Radio. Placer cordial poder saludarlos, poder compartir con todos ustedes a través de los 91.5 FM de Teletica Radio, la frecuencia que está siempre con usted. Buenas noches, bueno, buenas noches no, buenas tardes, 6:31, la hora promérica donde vive la pasión. Citados, instalados, listos ya, acá en el estadio Ricardo Saprissa y Ma. Posiblemente usted va en el carro y dice, ¿cómo el Saprissa? Pero el Saprissa juega mañana en la liga, el clásico, sí, mañana es el clásico, pero es la nueva casa de Escorpiones. Recuerden, el equipo de Escorpiones inició el campeonato jugando en el Rafael Bolaños, estadio de Carmelita, en la Playwood de Alajuela, y a partir de este mes y lo que será del campeonato ya, el equipo de Escorpiones de Belén jugará, utilizará este reducto del estadio Ricardo Saprissa como su casa. Y hoy, en un bonito partido, en un bonito compromiso de viernes por la noche, a las 8 será el partido, va a recibir al equipo de Inter San Carlos. Así que acá estamos, Ricardo Cordero, servidor

0: que les saluda don David Madrid también. Acá estamos ya listos y preparados para poder llevarles a ustedes toda la información de este partido, de este compromiso acá desde la Cueva del Monstruo. Una noche atípica, por decirlo así, en Tibás. No llueve y está caliente. O tal vez caliente como Punta Arenas, no, ¿verdad? Pero no hace el frío característica. Posiblemente, conforme vayan pasando los minutos y las horas acá en San Juan de Tibás, se pondrá un poquito más fresco, un poquito más fresquito, pero de momento caliente, cálida, bonita la noche acá en el estadio Ricardo Saprissa Ayma. Ahí están llegando ya los integrantes del cuarteto arbitral, los jugadores de Escorpiones que llegaron cada quien por su cuenta, llegaron por separado. Y el Inter San Carlos, que estuvo acá cerca de las que llegó el equipo de Inter San Carlos como a las 6, a las 6 y 40 llegó usted, ya el equipo había llegado. ¿Qué pasó, don Yosimar? Me iba a saludar nada más. Ahorita vamos a hablar con usted largo y tendido. ¿Cómo le va? Buenas noches, buenas tardes todavía.
1: Buenas tardes a todos los oyentes, Ricardo, y un placer estar aquí con ustedes, como siempre. Ahí estamos a la orden.
0: Ahorita le robamos algunos minutitos para hablar un poquito. Estamos saludando nada más.
1: ¿Me tiene el teléfono saturado usted con mensaje?
0: ¿Yo? No mucho. Sí. Ah, bueno, pero nos quedó mal la última. Entonces, ahora, dos minutitos más. Señor Arias Céspedes, el gerente deportivo del equipo de Inter San Carlos. Señor David Madrid, buenas noches. Los saludo cordialmente acá a través de los 91.5 Teletica Radio. Movimiento bonito, movimiento acá en la avenida Saprissa, donde poco a poco los equipos empiezan a calentar. Posiblemente vaya a ser partido con muy poco aficionado. Inter San Carlos, desde San Carlos, Escorpiones tiene su afición, no sé qué tanto puedan venir, pero vamos a irlo organizando y ahí se los vamos a ir contando. Señor David Madrid, buenas noches, bienvenido a los 91.5 de Teletica Radio.
2: Buenas noches, Richie, Teletica Radio, siempre con usted, sí, y buenas noches para mí también ya en este momento y buenas tardes para toda la gente que se encuentra por 91.5 Teletica Radio. Noche bonita, ya lo decía Richie, la verdad que no hay lluvia, en un estadio que llama mucho la atención porque su magnitud, su grandeza, a su historia, obviamente refleja mucho fútbol, y también ahora que Escorpiones tendrá que hacer esa historia en este estadio, porque va a ser la primera vez que un equipo de Liga de Ascenso, que ahora es de máxima categoría, juega en el Deportivo Saprissa con su rival, que también fue de Liga de Ascenso. Es decir, estos dos equipos hace un par de meses estaban disputando partidos de Liga de Ascenso, y ahora un par de meses después o tres meses después, ya están en la máxima categoría, en el estadio del equipo más campeón del fútbol costarricense. ¿Cómo cambian las cosas? Y por eso también, cuando hemos escuchado en las diferentes conferencias de prensa, donde el nivel del equipo, el trabajo del equipo, si está al tope o no, es importante siempre estar a tope, siempre, porque uno nunca sabe qué puede pasar. En el caso de Escorpiones, pues le pasó esta historia que ya lo conocemos todos, era Liga de Ascenso, Guadalupe no hizo la cancelación, el famoso repechaje, ascendió a la máxima categoría. Ya se ha reforzado también el equipo de Escorpiones con Johnny Álvarez, el guardameta, que también va a ser parte del conjunto de Escorpiones, y con notas importantes, noticias, Fresh Garden, un mundo de frescura, sabor. Es que hoy tendrá también la particularidad, Richie, un guardameta, un jugador que está cambio de equipo, que es el tema de Anthony Monreal, jugador que estuvo en Escorpiones, pasó a la venta al Inter San Carlos. Hoy no sabremos si jugará titular con el equipo Inter San Carlos, si jugará con su ex equipo, que solo tuvo un par de entrenamientos, o si jugará hoy con su nuevo equipo en la máxima categoría y sumará un equipo más. Anthony Monreal, después de Liberia, en la máxima categoría será el tercer equipo para Monreal. Liberia, Escorpiones, dos entrenamientos, y ahora el equipo de Inter San Carlos. También por ahí vimos a Joel Campbell, de hecho llegó por aparte, me parece, en un espacio donde venían todos entrando y Joel venía caminando. Ahí lo vimos donde ingresó, ahí ingresamos también Villán, ahí lo vimos donde va ingresando al camerino, y los de Escorpiones que llegaron bien al camerino. Vimos a Abner Hidalgo, que me llama la atención que no lo vi vestido, a Abner Hidalgo, donde también en este momento llega Christopher Ramírez, el referee central, con todo el equipo de trabajo que tendrá la referencia en el arbitraje. Sí, ahora consultaremos por Ander Hidalgo, porque sí lo vimos sin vestimenta oficial, lo vimos obviamente particular, y esperaremos si Ander va a estar en el momento de jugar. Nada más de aquí con Luis, si tenemos voces o aprovechamos también, sí, pues aprovechemos con uno de Inter San Carlos para poder tener algún jugador que vaya a dar la referencia y saber qué opinan. Tal vez puede ser Yamir Villán, que ahí lo vimos, creo que va a ser Yamir Villán, sí, correcto, ahí lo vimos a Yamir, vendrá a hablar con Teletica Radio. Nada más, Luis, vendrá Yamir Villán para preguntarle si vendrá el lateral del equipo del conjunto de Inter San Carlos. ¿Quién viene? ¿Villán? Yamir Villán, perfecto. Sí, Villegas, ¿qué tal? Carlos, ¿todo bien? Buenas noches. Bueno, hoy tienen un partido importantísimo ustedes acá contra el equipo Escorpiones y juegan en Villegas, en un estadio atípico quizás para el Inter San Carlos. Es la primera vez, creo, que juegan ustedes en un equipo que viene Liga de Ascenso, en el Saprissa, todo eso juega. ¿Y qué tal está el equipo para hoy, Villegas?
3: Todo, buenas noches. No, el equipo está motivado, sabemos a lo que nos enfrentamos, ya conocemos a los Escorpiones, sabemos que es un rival difícil, que el partido va a ser complicado, y la idea nosotros es seguir sumando para seguir ahí arriba en la tabla y buscar puestos de clasificación, ¿verdad? Y con el estadio muy bonito, venir a jugar en un estadio como estos, la cancha muy bien, el clima está perfecto, y esperamos hacer las cosas de la mejor manera.
2: Ya, esta es la segunda vez de ustedes que se encuentran en este estadio contra el Saprissa. Ya hubo disputa, pero hay un efecto en este estadio, Carlos, que ejerce el Ricardo Saprissa, algo diferente, ejerce ese miedo jugar acá.
3: La verdad, siempre ha sido muy bonito venir a jugar acá, en su momento cuando jugué con Saprissa, ahora he venido de visitante, también siempre ha sido muy bonito jugar aquí, como dije, el estadio muy bonito, la gremia muy bien, y es un estadio que motiva, una cancha que motiva, y como se lo dije anteriormente, esperamos hacer las cosas bien y que todo se nos dé el día de hoy.
2: Con todo lo que usted vio del torneo anterior de Escorpiones, Inter San Carlos, le pregunto por el rival. No sé, ¿ha logrado analizar cuánto ha mejorado este equipo con respecto al que estaba en Liga de Ascenso con el actual?
3: La verdad, sí, ha mejorado, se han reforzado bien, al igual que nosotros. Siempre ha sido un equipo en Liga de Ascenso, lo hizo muy bien. Ustedes lo vieron, siempre fue finalista, siempre peleó por el campeonato, al igual que nosotros. Y va a ser un partido muy bonito el día de hoy con los refuerzos que tienen ellos y nosotros. Siento que va a ser un partido difícil y muy disputado.
2: ¿Cómo está esa cuota goleadora suya? Recordamos de que también a usted le gusta la parte ofensiva, pero se siente que ya empezó a carburar como lo hizo también en Liga de Ascenso. ¿Cómo se siente actualmente la parte en ofensiva con el equipo Inter San Carlos?
3: La verdad, siempre me motivo solo en ese sentido de que

0: sé que en algún momento me va a caer el gol. Este torneo, 7 fechas, es la de hoy. No pude anotar, pero estoy ahí pulseando los momentos que me está dando Douglas. Trato de aprovecharlos al máximo para cuando el día de mañana se me dé la anotación, seguir ahí de la mano con el gol, ¿verdad? Como se dice, y seguir sumando para el equipo.
1: Este sistema que usa Douglas Sequeira, que es importantísimo también hacer referencia, lo recordamos en Liga de Ascenso, bien estructurado desde atrás, equipo que sabe defenderse, ¿está hecho para que el delantero espere un poco la jugada de atrás o Douglas juega integral?
0: El sistema ya lo manejamos muy bien, la idea de Douglas la manejamos muy bien, y en este sistema la verdad cualquiera puede hacer goles. Siempre intentamos llegar con 5 o 6 jugadores al área y trabajamos para eso, ¿verdad? Para ser muy ofensivos.
2: Carlos, muy buenas noches, y consultarte acerca de tus impresiones de los primeros 6 partidos del equipo. Están activos en la lucha por clasificación, cosecharon 3 victorias seguidas. ¿Qué te dejan esos primeros 6 partidos del equipo?
0: No, la verdad ha sido muy difícil los partidos, nos hemos parado bien, hemos hecho las cosas muy bien. Entonces, como ustedes lo ven, estamos peleando puestos de clasificación, y la idea de nosotros es seguir ahí pulseando la clasificación, y esperamos en Dios que hoy podamos sumar para seguir ahí en la pelea por clasificar.
3: Carlos, el Inter de San Carlos es un equipo que donde Joel Campbell ha sido una clave esencial para el equipo. ¿Pretenden hoy hacerlo parte de los primeros minutos o cuál es la idea de lo que se ha hablado esta semana adentro de los camerinos?
0: No, desde que él llegó nos ha aportado mucho, la experiencia, la carrera que tiene, nosotros lo escuchamos y tratamos de aprender de él, y gracias a él le está yendo muy bien, y si ya le va bien, al grupo le va bien, entonces todos estamos contentos, y como lo vengo diciendo anteriormente, tratamos de seguir peleando los puestos de clasificación, y que el día de hoy ojalá podamos sumar de 3, ¿verdad?
1: Ahora, Carlos, usted ha hablado de que se le ha negado un poco el gol hoy, no sabemos cuántos minutos va a jugar, pero ex Saprissista y volver a anotar aquí, Saprissista, no sabemos en el corazón qué es, pero jugó con Saprissa, pero anotar en ese estadio puede ser un objetivo también para Carlos Villegas.
0: Claro, como se lo dijo usted ahorita en la entrevista, le dije que era muy bonito venir a jugar aquí, que es una motivación, la cancha, el estadio, el pasado mío, y ya todo el mundo lo sabe, jugué aquí, soy un morado más, como siempre lo he dicho, y no, contento, y esperando si me toca jugar 45 días, 15 minutos, hacerlo bien y volver a buscar ese gol.
2: Carlos, como una de las piezas importantes en el ascenso de este equipo a Primera División, ¿qué sentimiento le genera este proyecto de Inter San Carlos que viene desde abajo, desde la segunda categoría, hasta llegar ahora a la división de Oro?
0: Desde que llegué aquí me trataron muy bien y vi que era un proyecto muy serio, muy, muy puntual, muy serio, y un proyecto muy bonito que poco a poco se fueron siendo parte de mi familia, y estoy muy contento acá, espero seguir haciendo las cosas bien acá y mantenerme acá durante mucho tiempo y seguir haciendo las cosas bien para sumarle al Inter y sumarme a mi carrera.
3: No es la primera vez que se enfrenta el Inter contra Escorpiones, ya se han enfrentado en el torneo de ascenso. ¿Qué pretenden hacer hoy diferente para, sobre todo, enfrentarse en una cancha ya diferente que es el Ricardo Saprissa, pero sobre todo un equipo que poco a poco le ha ido costando también, pero qué esperan ustedes para sacar el resultado de esta noche?
0: No, siempre contra Escorpiones hemos jugado muy buenos partidos, siempre creo que en segunda solo jugamos semifinales, y los 4 partidos que jugamos fueron muy disputados, fue un partido muy cerrado donde los dos equipos tuvimos oportunidades, y gracias a Dios a nosotros se nos dio la victoria, y esperamos que hoy sea un partido así. Nos preparamos para eso, para poner la idea de Douglas en juego y que nos haga todo de la mejor manera lo que tengamos durante la semana, y sabemos que no va a ser fácil, pero vamos a buscar el partido.
1: Voy a meterme en algo privado, Carlos. Monreal fue parte de Escorpiones, 2 entrenamientos, ahora es de Inter San Carlos. ¿Qué se ha dicho de ese cambio de equipo y la llegada a ustedes?
0: La verdad es que de ese tema no lo tocamos nosotros, ¿verdad? Ya es un tema de lo que pasó con él y así, desde que llegó al equipo también lo acoplamos como un miembro de la familia más. Es un profesional muy bueno, una excelente persona, nos llevamos muy bien y esperamos que le vaya muy bien acá en Inter.
1: Perfecto, gracias. Carlos Villegas, jugador del Inter San Carlos. Richie, que ya lo tienen ustedes, tuvo su buena cuota goleadora en Liga Ascenso y ahora también con la máxima categoría se le ha negado el gol, pero que busca obviamente ese primer gol Copa Alianza para que caiga para el Inter San Carlos y de manera personal. Ahorita, Richie, ya tendremos más voces, por ahí lo anda buscando Yosimar Arias también por ustedes. Me cuenta Ricardo Cordero que se encuentra en otro sector de Ricardo Saprissa. Hoy Escorpiones escasa ante el equipo del Inter San Carlos por la fecha 7 del Torneo Nacional del Fútbol Costa Rica.
4: A través de los 91.5 FM de Teletica Radio, señor David Madrid, a la espera nada más de una notita especial ahí que hemos estado coordinando y que hemos estado tratando de preparar para todos ustedes acá a través de los 91.5 FM de Teletica Radio, y en cualquier momento lo vamos a poner, tener David, porque mañana también hay clásico nacional, el partido por excelencia del fútbol costarricense, del fútbol centroamericano, el Deportivo Saprissa recibiendo, más bien

0: visitando a la Liga Deportiva Alajuelense, la Liga, recibiendo al Deportivo Saprissa de Costa Rica, donde nos encontramos, donde será casa hoy el equipo de Escorpiones ante el Inter San Carlos, pero también en el clásico siempre hay de esas notas distintas, esas notas diferentes y toda esa situación. Por supuesto, mañana con toda la información, mañana juega el Herediano ante el Pérez Celedón en el estadio Carlos Alvarado Villalobos a las 5 de la tarde. Será ese compromiso desde las 4 de la tarde. Estaremos con la previa con todos ustedes desde las 4 de la tarde en ese Pérez Celedón visitando al Club Sport Herediano. Y después el clásico que será a las 8 de la noche. Por supuesto que vamos a poder vivirlo acá a través de los 91.5 de Teletica Radio. Así que la invitación cordial desde ya para que ustedes estén con nosotros, para que ustedes nos acompañen y para que puedan disfrutar del clásico nacional para terminar el sábado y después seguir con la jornada del fútbol costarricense. El domingo viajaremos hasta Punta Arenas, Dios mediante, jugará Punta Arenas recibiendo al equipo del Club Sport Cartaginés antes el domingo a las 11 de la mañana desde el Eliezer Pérez Conejo. Sarchi que visita, más bien que recibe al equipo de el Rosario de Naranjo, otro de los equipos de Occidente que ahora vuelve a la segunda división, más bien que está en el equipo de el Rosario de Naranjo. 11 de la mañana será ese partido, ese compromiso en el estadio Eliezer Pérez. Por supuesto, también la transmisión a través de los 91.5 FM de Teletica Radio, la frecuencia que está siempre con usted para poder disfrutar con todos ustedes el fin de semana acá en los 91.5 FM, a la espera de las demás voces, de las voces del equipo de Escorpiones, del equipo de Inter San Carlos, también para poder tener un poco del preámbulo, de la previa de este partido importante también para las aspiraciones de Inter San Carlos, que venía bien el equipo de Inter San Carlos. Perdieron la semana anterior ante el equipo de Sporting, visitando a Sporting, y lo de Escorpiones, que acaba de visitar al Deportivo Saprissa y hoy vuelve acá a la cueva, pero para jugar como local ante el Inter San Carlos, a ver si ya puede sumar de tres el equipo de Don Junior Díaz, el equipo de Escorpiones, el nuevo integrante de la primera división del fútbol costarricense, a la espera de los jugadores de Escorpiones, también del equipo de Inter San Carlos. Ya escuchábamos a Carlos Villegas, quien tuvo su pasado acá en el estadio Ricardo Saprissa y en el Deportivo Saprissa, donde a veces pues la situación es distinta, diferente para esos jugadores, para ese tipo de jugadores también. Y estar siempre en Saprissa significa, tiene un significado especial, un significado diferente. Y hablando del Saprissa, hablando de clásicos, voy a robarle unos minutitos porque está bastante ocupado ahí haciendo las diligencias con el equipo de Escorpiones, pero hay un hombre que estuvo 20 años ligado a la institución del Deportivo Saprissa, era de la nota que les estaba diciendo que estábamos preparando, don Abraham Galicia, ahora utilero en la utilería del equipo de Escorpiones. Don Abraham, más conocido como Galicia, primeramente saludarlo, ¿qué tal? Buenas noches, ¿cómo va todo? Bienvenido a Teletica Radio.
1: Bueno, un saludo a todos los oyentes. Para mí es un orgullo conversar con temas y Teletica Deportes.
0: Galicia, 20 años hablábamos ahora en el Saprissa, antes de ir a clásicos, porque estar aquí en Avenida Saprissa, entrar y salir de estos camerinos, ¿qué significa para usted? ¿Qué sentimiento le genera después de 20 años en esta institución?
1: Uno tiene que ser agradecido realmente, porque realmente estar aquí, Saprissa me dio a mí, o sea, todo, y aquí viví mucho y muchas experiencias y muchas generaciones, pasaron muchas generaciones por mí, ¿entiende? Y eso con los años va aprendiendo uno de cada generación, de los Keylor, de los Bolaños, de todas las generaciones, de los Rolando Fonsecas, bueno, tantos, va.
0: Galicia, mañana se juega otro clásico más. Sé que para el Saprissa es un clásico diferente jugar en la cueva, pero también es diferente cuando se va a la Juela, ¿verdad? Los tiempos han cambiado mucho, ¿verdad? Pero antes, desde que iba al bus, cómo lo recibían y demás,

0: ¿Qué significa para el sapricismo, para el saprisa, visitar el Alejandro Morera Soto?
1: Desde que uno se sube, bueno, yo creo que ya esa semana ya uno está enchuflado. Que esos clásicos son diferentes, ¿va? Esos clásicos ya se juegan diferente y desde la utilería hasta la administración tiene que estar metidos en ese partido, porque son partidos diferentes. Son partidos que realmente solo los que hemos estado ahí saben cómo se vive en un partido de esos, ¿entiendes? La adrenalina y a uno lo envuelve. Lo envuelve todo el ambiente, la semana y todo eso. Y todo el mundo tiene que estar puntita de pie en esos partidos.
0: Al fin y al cabo, pues la utilería, como usted le dice, la parte médica, fisioterapia. Ya cuando llega el partido, hay 11 en el terreno de juego, pero es una guerra futbolística, ¿verdad? Hay que dejarlo claro. Pero ya es una guerra y todos ustedes son un mismo batallón. Ya no importa los 11 que están en la cancha, porque incluso ustedes en utilería, que si se alejó de los sacos algún jugador, que si se rompió una camisa. O sea, tienen que estar ya todos metidos en el partido y es algo interesante también, así como se maneja.
1: Ahí el que menos se puede equivocar es el utilero, porque el jugador tiene que salir ya a lo de él, ¿entiende? Ya uno tiene que estar jugador por jugador, qué es lo que necesita en ese momento y qué va a ocupar en el momento también. Entonces uno tiene que llevarle hasta algo extra por aquello que lo pida.
0: Abraham, bueno, para los amigos que se están conectando, nada más estamos hablando con Abraham Galicia, utilero del Deportivo Saprissa, ahora utilero de Escorpiones, pero bueno, mañana es clásico y historias van y historias vienen. ¿Recordás algún partido en especial en el Morera Soto? No sé, posiblemente alguno de los clásicos ganados allá, de los títulos que se trajeron, porque en el Saprissa posiblemente hay muchas historias, pero también quedan bonitos recuerdos cuando visitan al eterno rival.
1: Son varias. O sea, las que se me viene ahorita en la cabeza fue en un momento que el equipo estaba calentando y yo pateé una bola. En el momento que el equipo estaba calentando, la pateé hacia la OCE y se me fue la tenis a la OCE. Ahí viene cómo devolvieron esa tenis.
0: ¿O no la devolvieron?
1: La devolvieron.
0: Con varias cosas adentro.
1: Ahí viene como devolvieron.
0: Oh, sí, ya me imagino. Esa es una de las historias de allá. Ganaron por lo menos ese día.
1: Ese día ganamos. 1-0, sí. 1-0, sí. Y ese día, bueno, cuando se me fue la tenía la OCE, toda cortada así, de la suela y todo. Ah, imagínese, caigo yo ahí.
0: Abraham, hay varias historias también dentro del Saprissa, dentro del camerino y demás, pero hay dos jugadas que tal vez la gente nos está escuchando y dice, Galicia, pero Galicia es querido por la afición morada, a veces lo recuerdan, tal vez algunos otros están haciendo números o no, pero hay dos jugadas que marcan los clásicos también. Una que le haces al Pajarito Juárez, donde se le mete usted en el marco sur y le levanta la bola así con elegancia, y hay otra de Gabas también donde usted le pasa nada más y le quita el impulso. ¿Qué recordás de ese par de jugadas? Primero la del Pajarito, después la de Gabas.
1: Es correcto, una fue en el 2002 a Gabas, había una botella ahí y yo pasé, le quité el impulso. Y la del 2010...
0: Que todos esos segundos en un clásico son minutos que cuentan.
1: Eso, ver a la adrenalina que se siente en esos partidos, es algo diferente realmente. Solo los que están ahí en la banca y en la cancha se dan cuenta la adrenalina, lo que se siente. Entonces, la otra fue en el Pajarito Juárez, le pusieron la galiciña, a esa le pusieron la galiciña. Sí, le hice una como una...
0: La levantó un poquito.
1: Un poquito, pero... Me costó 7 partidos, va.
0: 7 partidos, ¿y cuánto me dijo de dinero?
1: Anda como en aquel tiempo eran $1,500.
0: Fue bastante.
1: Sí, pero en ese momento uno no piensa nada, ¿entiendes? Uno, la adrenalina, como le digo, o sea, el ambiente, o sea, el estadio estaba a reventar, ¿verdad?
0: Y esa de Juárez tiene la particularidad que, bueno, a los 3-4 minutos terminó el partido y fueron campeones, ahí se olvidó todo, Galicia. 4-5.
1: Levantamos la copa ese día. levantamos la copa y eso no tiene precio realmente.
0: ¿Qué le decían los jugadores en aquel entonces cuando llegaba al camerino? Más bien, me imagino que era una risa entre todos.
1: En lugar de levantar la copa, me levantaron a mí.
0: 1, 2, 3, 4, 5, 1, 2. Galicia, ¿y en aquellos entonces te mandó alguien o eso? ¿O eso salía nada más o qué pasó en ese momento? ¿Usted se le ocurrió esto y dijo voy? 5, 6, 7, 8.
1: Como uno está en la banca, a veces uno no piensa las cosas.
0: Ahora nada más. Davidcito, desconécteme ahí la vía de la prensa. No, no.
2: 2, 3, 4, 5, 6.
0: Esa, tal vez ahí, mi querido David. 7. Ese, muy bien, perfecto, Davidcito, muchas gracias. Ahora sí, me contabas.
1: Ahora con el tiempo, ya uno piensa más las cosas. Eso era la euforia y todo, pero ahora uno piensa más las cosas, ya a estas alturas ya.
0: Claro, pero era parte de los clásicos y el fútbol ha cambiado mucho, pero en aquel entonces se vivió muchísimo y era un fútbol distinto, diferente. Que a eso iba también. ¿Qué tanto ha cambiado el fútbol costarricense? Ahora usted nos decía, ha visto pasar a Keylor, vio pasar a Bolaños, a Kendall en sus inicios, a Joel en sus inicios, todos esos jugadores, Hernán, Rolando Fonseca, fueron 20 años en la estructura del Saprissa también en el fútbol. ¿Qué tanto ha cambiado el fútbol de aquella época a esta, Abraham?
1: Yo siento que ahora las generaciones de ahora hay que trabajarlas mucho, mucho, mucho, porque ellos... Ahora hay mucha distracción en el asunto del celular, play, todas esas cosas. Y ahora, a los jugadores hay que meterles ese ADN que en la cancha hay que ir a algo todo. O sea, no hay que dejar nada afuera porque en el momento que usted vea a un jugador que tiene... Hay que acuerparlo, porque es jugador que tiene, ¿entiendes? Ya trae el talento y todo eso.
0: Galicia, ¿y recordás algún técnico en el Saprissa que te marcara? ¿Alguien que dijera, fue diferente, hacía las cosas distintas? ¿O varios técnicos? No sé si recordás alguno.
1: Son varios. Justin me marcó mucho, Hernán me marcó mucho y... Son varios los que me marcaron, ellos son técnicos ganadores y lo enseñan a uno a ganar, ¿entiende? Cuando un técnico a usted lo enseña a ganar, ya usted trae eso en la sangre. Ya.
0: Y de los jugadores, ahora que me hablabas de Keylor, de todos los jugadores que pasaron por el Saprissa, creo que uno tiene referenciado, por supuesto, lo de Keylor, pues, por todo lo que logró y demás. No sé si recordás de que llegó ya siendo un chiquillo, que él mismo hasta ha dicho, y uno no se imaginaba todo eso, y algunos otros contemporáneos con ustedes decían, bueno, y lo que terminó logrando Keylor, pero no sé si recordás ese inicio de Keylor Navas y después de ustedes que lo tuvieron acá en Saprissa tanto rato, ver a lo que llegó y lo que logró.
1: Sí, cuando él llegó tenía mucha competencia. Cuando él llegó tenía mucha competencia, pero él nunca se dio por vencido. Él siempre dice, voy a darle. Y siempre, aunque lo dejaran fuera de lista, siempre trabajaba. Aunque era muy joven, ¿va? Estaba muy joven en ese momento. Entonces, él siempre profesionalmente, siempre le daba. Y entonces, la constancia de él, lo hizo llegar hasta ahí.
0: Y de los jugadores, ya para dejarte ir, porque ya casi inicia el equipo, el calentamiento, es que sería tirarse 20 años atrás, incluso más, de tantos y tantos y tantos jugadores, pero habían algunos que aportaban liderazgo, que aportaban cosas distintas al camerino. ¿Hay algunos de esos jugadores que marcaron la diferencia, que usted dice, es que este estaba hecho para el camerino del Saprissa?
1: De jugadores, sería muy ingrato decir nombres, pero de los jugadores, todos dejaron un poquito, todos me dejaron un poquito y todos siempre profesionalmente, pero todos, yo tuve muchas generaciones. Imagínense que del 2000 al 2010 fue una generación muy, que lo ganamos todo.
0: Galicia, ¿cuántos títulos con Saprissa?
1: 17.
0: 17 títulos. Ahora me estaba diciendo usted fuera de micrófonos, incluso recuerda mucho aquel clásico que se jugó en

0: El Coliseo de Los Ángeles.
1: Ese clásico que jugamos ahí, o sea, lo marcó a uno porque era algo diferente. Era algo diferente. Entonces, cuando fuimos a Los Ángeles y uno ve ese estadio y dice uno, jugar un clásico aquí.
0: Quedó para la historia eso. Y Dave, fue a Japón también.
1: Esos son huellas que uno va dejando en el tiempo. Increíble.
0: Aquellas estrellas, aquellas luminarias y pues todo lo que vivió esa prisa en tanto rato.
1: Así es, pero gracias a Dios aquí estamos con salud y realmente mientras que haya salud uno sigue en esto.
0: Abraham, muchísimas gracias a los amigos que apenas están conectando a Teletica Radio. Estábamos hablando con Abraham Galicia, ex utilero de la parte del cuerpo técnico del Deportivo Saprissa durante 20 años y recordaba esas jugadas a Pajarito y a Gabas y demás. Esa es otra medalla que le quedó a usted, Galicia. ¿Lo molestan en la familia o la gente siempre recuerda y dice, usted fue el de la jugada aquella?
1: Esa jugada fue en el 2010 y toda la gente la saca como si fuera ayer.
0: Parte de los clásicos y sigue siendo saprissista, por supuesto. Y, o sea, cada quien tiene profesionalmente, pues trabajando en Escorpiones, dándolo todo. Ahora lo hemos visto, ha jalado bolas, chalecos, ha estado atento a que todo esté. Pero el amor que no se puede ocultar, pues no se puede ocultar nunca.
1: Así es. Este equipo a mí me marcó bastante y se lo doy todo a ellos porque la verdad que gané bastante aquí.
0: ¿Cómo es el clásico mañana? 10 partidos tiene casi ya, varios partidos también Saprissa de no ganar en Alajuela, que antes era muy, era diferente. Parece que el Saprissa ahora le ha costado un poco más y demás.
1: Es otra historia, esos partidos son otra historia. O sea, no se puede dar marcadores porque ya esos partidos son otra historia. Y ahí ya la parte mental es la que juega ahí, ¿entiende? El que está más fuerte mentalmente y haga las cosas bien es el que se va a traer el...
0: No importa quién llegue bien, quién llegue mal, son partidos distintos.
1: Es correcto. Es otra cosa, o sea, ya esos partidos... Ya cuando ellos están ahí en la cancha, ya son ellos.
0: Ahora, muchísimas gracias por sacar estos minutitos. Reitero, ha estado ocupado para acá y para allá con Escorpiones, pero bueno, mañana hay clásico acá en Teletica Radio y era bonito poder escuchar esas historias. Muchísimas gracias y éxitos para esta noche.
1: Un saludo para todos y que disfruten el partido de hoy.
0: Muchas gracias. Abraham, buena vida. Muchísimas gracias. Abraham Galicia, el ex utilero del Deportivo Saprissa. Escuchábamos una nota diferente. Mañana día de clásico que ustedes van a disfrutar en los 91.5 de Teletica Radio. Señor David, y pues uno recuerda esa... Todo eso, es que había, el fútbol ha estado lleno de personajes. Muchísimas gracias, mi querido Dani, por la gestión ahí y por la alineación también. Entonces, hay muchísimo que hablar, que recordar, y pues esas dos jugadas, una a Gabas y otra el Pajarito Juárez de Galicia, bueno, lo escucharon ustedes, 20 años en el Deportivo Saprissa, tendrá historias que contar, vio técnicos, jugadores, vio muchísimo, 17 medallas, dice que cuelgan en su pecho de ese paso por el Deportivo Saprissa. Y recuerden, mañana el clásico a través de los 91.5 FM de Teletica Radio. Confirmadas las alineaciones, nos metemos de lleno para ir al cambio comercial, pero Inter San Carlos va al terreno de juego con Anthony Monreal, Jonathan Chacón, Juan Luis Pérez, José Arias, Carlos Martínez, Randy Vega, Wilmer Azofeifa, Yamir Villán, Yami Leal, Joel Campbell y Eric El Cubo Torres. Así va a ir al terreno de juego el equipo de Inter San Carlos. Señor David Madrid, ¿cómo va el terreno de juego el equipo de Escorpiones?
2: Saldrá con la alineación Metro con Brian Rodríguez, Leandro Mena, Preston El Kilwin, Alexander Jiménez, Anderson Fernández, Javier Camareno, Néstor Monge, Cristian Muñoz, Ari Sequeira, Fabián Chávez y Raúl López. En la banca Richie queda John Jairo Ruiz, Johan Venegas. Y también nos queda por ahí, si está Johnny Álvarez, ¿sí? De las tres contrataciones. Escuchamos primero a Patrick Sequeira, a que tire el corte, Richie. Escuchamos acá al entrenador de porteros de Escorpiones, que habla por Teletica Radio con los detalles.
3: Creo que uno, pues obviamente que en cancha, uno tiene pues mucha más presión, más responsabilidad. Obviamente que vos tenés mucha más injerencia, porque puedes tener al mando, digamos, todo lo que era tu defensa, lo que era uno como líder dentro de la cancha. Ya afuera sí es un poco más complicado tener que estar gritando, en ocasiones no te escuchan, tratar de estar girándole orden a los porteros, que es lo que hay que hacer. Algunas veces las famosas ayudas externas que uno como cuerpo técnico tiene que estar dando, tiene que estar pendiente de otros detalles ahí que tal vez el entrenador tal vez no ve. Entonces ya no es tanto en la parte meramente en lo que es en la portería, sino que también hay que colaborarle también al cuerpo técnico en decisiones o tal vez en movimientos, las cuales que tal vez ellos no ven. Entonces para eso está el cuerpo técnico, para poder brindarle una mano a lo que es el cuerpo técnico y al equipo.
4: La participación de Brian Rodríguez ha sido una participación de buen calibre, porque lo ha hecho muy bien. ¿Qué le falta a Brian todavía o qué le falta al equipo para encaminarse un poquito mejor en lo que es en la tabla de posiciones?
3: Bueno, creo que desde el día uno que llegué acá fue muy claro lo que les dije a ellos previo a todo lo que había sucedido de los repechajes y regresar aquí a Primera División. Yo siempre se les había dicho que desde el día uno íbamos a trabajar para hacer figuras y ser determinantes, que íbamos a tener que responder en momentos del que el equipo lo iba a necesitar. Y bueno, creo que hemos trabajado muy bien y paramos un botón. Hemos visto que Brian Rodríguez lo ha hecho de una buena manera. Desafortunadamente tal vez los resultados no nos han acompañado a como hemos querido, pero bueno, creo que el equipo ha venido trabajando de la mano de Junior y de Ricardo Arguedas. La verdad es que sí, ha sido muy complicado para nosotros, la verdad. De la noche a la mañana, pues obviamente que nos den las noticias para estar en Primera División, y obviamente que no tuvimos ese chance, pero bueno, la verdad es que ya estamos acá y como dicen, ya hay que trabajar para poder levantarnos y poder buscar esos tres puntos, los cuales que el equipo ha venido trabajando, ha venido haciendo las cosas muy bien. Hemos hecho muy buenas presentaciones, pero con eso no nos está alcanzando, eso estamos bien claros, pero bueno, tenemos un cuerpo técnico que está totalmente comprometido y al igual los jugadores que han venido haciendo las cosas muy bien.
4: Patrick, esta es una cancha que usted conoce muy bien, siempre como rival, ¿verdad? Siempre como rival, pero ¿qué situación, qué ambiente pueden tener o experiencia los muchachos de Escorpiones jugando en una cancha como esta, tan importante como el Ricardo Saprissa?
3: Bueno, sí, como le decís, siempre llegué aquí como rival y la verdad es que sí, siempre me gustaba venir acá a jugar los clásicos y bueno, ya la verdad es que ya los muchachos ya saben qué es lo que tienen que hacer, cuáles son los detalles de más que todo del marco sur, la cual que hay que estar muy atento. Entonces, bueno, creo que ahora lo que toca nada más es poner todo en práctica.
2: Patrick, una nueva incorporación que es Johnny Álvarez. No sé si le ejerce presión a eso, Brian, porque con la salida de Anthony Monreal era como la opción en la banca, pero ahora Johnny Álvarez. ¿Cómo se hace trabajo para que también el portero actual no se sienta presionado de que alguien te lo tengas?
3: Como le digo a mis muchachos, a mis porteros, presión es para los frijoles nada más. La presión es para los frijoles y creo que ellos están bien, bien trabajados en la parte mental y sabemos muy bien de que en determinado momento puede llegar cualquier portero. Pero bueno, aquí lo más importante es que el portero que llegaba tiene que llegar a sumar, a trabajar. Y eso es lo más importante, que mientras que exista competencia sana, todo es para el bienestar del equipo.
2: ¿Usted conoce el estadio del Saprissa? Ahora que jugaron ustedes allá en el Rafael Bolaños, ¿se siente la cancha para un portero más grande, este Ricardo Saprissa? Porque si lo comparamos con el Rafael Bolaños por la gradería y todo, no sé si ese estadio le afectará a un guardameta como el de ustedes, la dimensión, la gradería, el saber que es el Saprissa.
3: Creo que no, o sea, como a ti, o sea, mis porteros están bien trabajados en la parte física, en la parte mental, ellos ya saben muy bien qué es lo que tienen que hacer, cómo se tienen que comportar durante los 90 y un poco más de minutos. Siento que cualquier escenario donde vayamos a jugar no les va a afectar en absolutamente nada. Creo que uno nos ha tratado de guiar y hemos hablado bastante. Entonces, bueno, creo que en el lugar donde estemos, en la cancha que estemos, ellos van a responder de una buena manera y no los va a impresionar ninguna de las canchas.
4: Patrick, a nivel personal, ya cuando termina su carrera, ¿cómo se sintió? ¿Sintió que logró todos los objetivos que tenía? Fuiste a mundiales, participaste en uno de los equipos más importantes de Costa Rica, fuiste a campeonatos internacionales. ¿Cómo se siente Patrick Pemberton con su trayectoria futbolística?
3: Pues tranquilo, la verdad es que muy agradecido con Dios por todo lo que me dio y la verdad es que se logró todo el objetivo, todos los premios a Dios y por haber, se inventaron hasta uno y todo, pero bueno, la verdad es que puede ganar y lograr muchos títulos, tanto grupales como personales. Entonces la verdad es que termino mi carrera deportiva muy satisfecho, la verdad.
2: Gracias. Voy a brincar nada más una última, Patrick, agradeciéndole por estar con nosotros, sé que está ocupado hoy la alineación de Inter San Carlos, salen con Anthony Monreal. No sé si ustedes en el equipo de trabajo se imaginaban de que le iban a poner el titular hoy a Anthony Monreal.
3: Bueno, son cosas del fútbol, cosas que pasan. Entonces, bueno, desearle lo mejor de los éxitos a a Anthony para que le vaya muy bien, y nosotros la verdad es que enfocados en lo nuestro, cosas del fútbol, y bueno, no hay más nada que decir, y ahora lo que se va a tratar es buscar los tres puntos.
2: Gracias, Patrick. Ahí estaba Pemberton, el entrenador de porteros. Por ahí también pasó Juan España. Vamos a esperarlo a Richie porque pasó Juan España, que ya viene con nosotros. Aprovechamos para un corte primero. Perfecto, vamos a un corte comercial y luego vendremos. Ya me quiere Estevita Ancuero aquí con Juan España, que vendrá con las voces para 91.5 Teletica Radio. Así que Estevita, un cortecito pequeñito y nos vamos de una vez después con Juan España acá en 91.5 Teletica Radio.
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0: de la noche, 18 minutos, la hora promérica donde vive la pasión. Estamos de vuelta con todos ustedes, amigos oyentes de los 91.5 Teletica Radio, desde el estadio Ricardo Saprissa. A las 8 de la noche se enfrentará el equipo de Escorpiones de Belén ante el Inter San Carlos. Se abre la jornada del fútbol costarricense acá en este reducto, en el estadio Ricardo Saprissa, donde el equipo de Escorpiones ahora es casa. Estuvo jugando el mes anterior en el estadio Rafael Bolaños, la casa del equipo de Carmelita, y ahora han cambiado la sede al estadio Ricardo Saprissa. Y más, ya salen a calentar los equipos, muy poco público, lo comentábamos, se los decíamos anteriormente, pues el Inter es de San Carlos, está bastante lejos. Si bien es cierto que hay algunos jugadores de San José, posiblemente sus familiares, amigos cercanos y algunos aficionados, pero será una minoría bastante grande la del Inter San Carlos, y por supuesto los Escorpiones también, pues es una situación también, es un equipo de poco aficionado, de poca afición, y posiblemente aquí así vaya a estar la situación también en el estadio Ricardo Saprissa, que además es grande. Estábamos acostumbrados a ver la cueva siempre repleta, y hoy posiblemente sea un partido casi que a puerta cerrada o con muy poco público, pero aún así los equipos metidos en el objetivo, centralizados en lo que quieren, y a buscar los tres puntos, tanto los Escorpiones como los de el Inter San Carlos, para poder tener este compromiso, partido que se desarrolla importante aquí en el estadio Ricardo Saprissa. Ya salió a calentar el Inter San Carlos, liderados por Álvaro Saborío. Álvaro Saborío era el que llevaba a los muchachos al calentamiento. Han ido al frente entonces con Álvaro Saborío los jugadores del Inter San Carlos, y en estos momentos están saliendo de su camerino los jugadores de Escorpiones. Néstor Monge es de los primeros jugadores que sale, que va al frente, es de los capitanes, es de los líderes del equipo de Escorpiones. Ahí John Cairo Ruiz, también otro de los líderes y otro de los jugadores que tiene la voz de mando en el equipo de Escorpiones. Ahora sí, los de celeste con amarillo. Este uniforme es bonito, tiene un diseño bonito, principalmente en las chaquetas, en los abrigos de calentamiento, en las sudaderas. El equipo de Escorpiones, que ha salido a calentar entonces en el estadio Ricardo Saprissa. Lo veíamos también y lo escuchábamos acá a través de los 91.5 FM de Teletica Radio. Estamos a la espera de Yosimar Arias, el gerente deportivo del equipo de Inter San Carlos, para poder conversar con Yosimar, gerente deportivo. Se había metido un momentito ahí al camerino a hablar con don Giovanni. Acá el gemelo, sí señor, muchas gracias. El gemelo nos colabora con la gestión, don Yosimar. Ahora sí, sí, ya me di cuenta. Ahora sí, oficialmente, porque antes fue muy rápido. Buenas noches. Primeramente, saludarlo, un gusto siempre acá en su casa, los 91.5 de Teletica Radio. ¿Cómo estuvo la hamburguesa, Yosimar?
1: ¿Cuál hamburguesa que está hablando, Ricardo?
0: Venía lleno, ¿no?
1: Sí, venía a tomar cafecito, gracias a Dios.
0: Buenas noches, ¿cómo le
1: va? Buenas noches, un saludo a todos los oyentes. Hermano,
2: ¿cómo le va?
1: Todo bien. Muy bien. Sí, aquí estamos, felices, una jornada más. Ojalá que este sea un viernes diferente como hace 8 días atrás, que no nos fue muy bien, pero estamos bien, el equipo viene creciendo, viene motivado. Creo que es una cancha donde para el sistema de Douglas el equipo se va a sentir bien.
0: ¿Cómo se han preparado para este compromiso y

0: asimilar también lo del viernes pasado, porque venían bastante bien. Y bueno, pues Sporting los escuché también, ustedes son autocríticos, Sporting fue mejor y tampoco pusieron excusas ustedes, pero ¿cómo han preparado el partido hoy y para no repetir lo que fue el viernes anterior también?
1: Sí, bueno, primero que todo concentramos, viajamos el día de ayer a un hotel acá cerca de Tibás y bueno, hemos trabajado fuerte, hemos corregido lo que pasó el partido hace 8, esperando en Dios que no vuelva a pasar, como le digo, o sea... Esto es partido, yo creo que esto es un partido muy importante para nosotros, si queremos estar luchando por estar en zona de clasificación.
0: Yosimar, pero en el papel y también en cancha, no sé si tal vez usted quiera hablarme de los objetivos que tenían al inicio, pero yo creo que la situación de Inter sacarlo, de llegar a la primera división y todo, pues por la planilla que tienen, me parece que de momento podrían ustedes estar satisfechos por lo que ha hecho el equipo.
1: Pues sí, Ricardo, podríamos estar satisfechos, pero siempre queremos más. La verdad que el equipo se ha conformado para otras cosas. Primero era para no estar en zona de descenso. Sabemos de que apenas llevamos la fecha 7. Hay equipos que a 2 partidos nos pueden alcanzar. Pero bueno, son puntos que ya vamos dejando atrás esa zona, que ese era el primer objetivo. Segundo, luchar por la clasificación. Yo creo que estamos en un gran momento donde... Ojalá que hoy podamos sumar esos puntos, los 3 puntos, porque el partido que sigue es en casa contra un gran rival como lo es Punta Arenas, pero bueno, hay que hacer respetar nuestra casa también.
0: De Escorpiones, ¿qué han analizado? ¿Qué tiene el equipo de Escorpiones? Que muchas veces he escuchado a los jugadores y exjugadores como usted que dicen que tal vez la gente piensa que como es el último lugar va a ser un partido fácil y más bien a veces son los más complicados.
1: Correcto, Ricardo, eso mismo, ese tema hemos hablado durante toda la semana. Obviamente ellos también deben de estar pensando que hoy es un partido para ellos, para sumar de 3, para salir de esa mala posición, de esa mala racha, que no hayan ganado en el torneo. Llevan 3 puntos, bueno, 4, porque ganaron administrativamente, pero digamos, lo que es deportivo ya en la cancha no han ganado. Entonces, ellos, le aseguro que han trabajado para que este viernes sean sus primeros 3 puntos, y nosotros hemos trabajado en no considerar que porque son los últimos se va a hacer fácil.
0: Yosimar, debuta Anthony Monreal hoy, creo que ya lo habíamos hablado hace 15 días que estuvimos en San Carlos. Personalmente lo considero, Aarón, titular en cualquier equipo puede ser, Guido, titular en cualquier equipo puede ser, y Anthony Monreal igualmente. Hoy debuta, que sí, bueno, a ver, no lo conozco.
1: No ha jugado, pero ya va a jugar.
0: Jovencito.
1: Sí, es un gran jugador, con mucha proyección de selección y todo.
0: Bueno, muy bien, le decía a esos 3 que conocía, ¿verdad? Que ya han tenido su recorrido y demás, el debut de Monreal ante el equipo en el que estaba, que después ya no estuvo y demás, ¿qué significa para ustedes también? Pues esa solidez, como usted nos lo dice ahora, sumando al muchacho, 4 porteros de esa calidad.
1: Sí, es un departamento que yo creo que es de los más fuertes, de los más sólidos que tenemos en el equipo, donde tenemos 4 porteros.

0: desde segunda división hay muchos equipos que trabajan las bases también y que han ido ahí con ese proyecto. ¿Cómo está la estructura de Inter San Carlos? Es un secreto también que es una zona de muchísimos jugadores y un gran semillero para el fútbol costarricense.
1: Sí, sí, tenemos jugadores. Yo creo que para empezar tenemos jugadores para no sufrir con el tema de minutos. Por ejemplo, usted no hace titular, ve a Yamil Leal, que suma minutos, pero él no está porque suma minutos. Él está porque tiene mucha calidad y porque se ha ganado el puesto por las condiciones y por lo que ha demostrado en los últimos partidos, no por sumar minutos. Entonces, el tema, sí, tenemos varios jugadores de mucha proyección que ojalá sean vistos por las selecciones nacionales, menores y selección mayor, que pronto van a empezar a jugar, como por ejemplo le puedo decir a Aikel Pena, que fue el goleador de Juegos Nacionales, Cariari, él está con nosotros, no ha podido debutar, pero ya pronto esperemos que pueda hacerlo. Y tenemos bastantes jugadores, como le digo, y yo creo que el equipo va a ir en crecimiento también, va a ir creciendo mucho en todos los aspectos, pero hay que seguir trabajando siempre en las ligas menores.
0: ¿Cómo es ese proceso del reclutamiento, Yesimar? Lo conozco muy bien a usted y más bien ahí usted me disculpa si le estoy contando algo a la gente que tampoco es algo malo, porque yo sí sé que usted en Guanacaste, en Nicoya principalmente, usted es de mansión, usted a veces agarraba su carro y una tarde que tal vez no tenía tanto trabajo en la oficina, usted se iba a mansión, se iba a alguna plaza, incluso en la zona de Nicoya, a Sámara, a la playa. Usted iba ahí y hacía el scouting que llaman ahora, ¿verdad? La ruta, y si veía algún par de jugadores ahí que les llamaba la atención, usted iba ahí y los contactaba y trataba de ir por ellos. Está haciendo lo mismo Yesimar Arias, tal vez hay una tarde que se pueda ir sombreadito por ahí a alguna plaza de Pital, no sé, de alguna zona más adentro de San Carlos a buscar ese talento.
1: Sí, bueno, yo creo que esa fue una tarea que me enseñó y aprendí mucho, y sé que hay muchachos que lo único que necesitan es la oportunidad, y eso me gusta. Siempre se lo he dicho a Giovanni, que es el presidente, que una de mis pasiones es darle la oportunidad a un joven y que en algún momento haga su sueño realidad, que sea futbolista profesional, como tiene que ser, ¿verdad? No es que debute, porque a veces debutar es fácil, lo que es más difícil es mantenerse, pero en este caso me he abstenido un poco más en el tema de jugadores menores, pero sí le puedo decir que, por ejemplo, los gemelos Leal, que eran de Guápiles, son muchachos que yo los trabajé mucho para traerlos. Y sí, hay unos que otros que estamos viendo. Sí me gusta mucho, Ricardo, hoy día lo que hago es ver mucha segunda división, ver partidos de liga de jugadores de menores, perdón, porque hay mucho talento. La verdad es que en Costa Rica tenemos mucho talento, pero a veces el resultado nos da miedo a darles oportunidad a los jóvenes. Entonces, en mi caso no, siempre desde que vine acá se lo comenté al presidente, siempre hablo mucho con Douglas con el tema de los menores, que me interesa a mí en especial, me interesa mucho que ver jugadores crecer, que se hagan jugadores profesionales, como le dije antes. Entonces todo ese tema me apasiona mucho, pero siempre estamos pendientes, siempre andamos viendo Liga de Ascenso. Por ahí ya he visto un par de jugadores, no voy a decir dónde porque si no les voy a hacer el trabajo a otros, que puedan venir para el club en cualquier momento o a partir del otro torneo, que son jugadores de 15, 16 años, que es una edad que a mí me interesa mucho trabajarlos.
0: Hablando de la zona norte, pero me imagino que tiene sus ojos puestos también allá en la zona de Guanacaste, ¿eh? ¿Algún muchachito que aparezca?
1: Tengo ahí, y en Limón también tengo unos amigos que trabajo con ellos en el tema de andar viendo talentos. Siempre también tengo mucha comunicación con Horacio Esquivel, que es un profe que siempre también está recomendándome muchachos, pero también tengo otros en Puerto Viejo por ahí, un par de ojos que me ayudan a cazar este talento. Ellos, yo les doy más o menos la forma, el jugador y el puesto que de lo que se anda buscando, y ellos yo agarro mi carro, puedo ir o me los mandan a prueba algunos días, que es así como me gusta trabajar.
0: Yesimar, qué buen nombre da usted el de don Horacio. Yo sé que él tiene su trabajo y sus funciones allá en Limón, pero este tipo de personajes y este tipo de conocedores del fútbol deberían de estar más cerca de la federación, no sé si de ligas menores, de selecciones menores o demás, porque creo que son personas con muchísimo talento que ya lo han demostrado y que tal vez no los estamos aprovechando.
1: Sí, Horacio es un entrenador que yo creo que está capacitado para manejar cualquier liga menor, pero bueno, yo no soy la persona indicada que si él deba estar o no. Respeto a las personas que tienen ese cargo en este momento y también respeto a los que están. Entonces, pero sí, usted me pregunta por Horacio, yo creo que es una persona que está capacitada para trabajar en la federación, que tiene

0: mucho tacto con el jugador. Entonces yo creo que es una de las personas que podrían estar ahí en algún momento. Yo creo que tampoco estoy dentro de la federación, pero yo creo que la federación no se le puede cerrar la puerta nunca a nadie. La federación y la selección de Costa Rica, Liga Menores y todo es de nosotros, y como tal creo que todos también en algún momento anhelamos llegar ahí, y en este caso el profe en cualquier momento puede estar por ahí también.
1: Yesimar, dos últimas. Hay una de del tema del arbitraje, no sé si usted quiere tocarlo, no nada malo, o don Giovanni, no sé, sí, lo hablábamos
0: el tema de Rue en reunión el otro día, Ricardo, no me dejó estar concentrado, la verdad, también.
1: O sea, no pudo estar en la reunión, pero tampoco nos contestó, entonces.
0: No podía estar en reunión.
1: Bueno, muy bien, le repito el tema, señor Yosimar Arias, decía don Eric Lonis que desde el Saprissa quieren que de ahora en adelante, ahora que don Enrique Voces ya no está en la federación ni en la comisión de arbitraje, que sea un ente, que sean unas 4 o 5 personas las que tomen las decisiones más bien del arbitraje, y que no sea solo uno. ¿Cuál es la posición del Inter San Carlos sobre los nuevos directores del arbitraje de nuestro fútbol?
0: Ricardo, yo considero, es mi opinión, no tengo nada en contra de nadie, pero yo considero que tiene que seguir como se venía manejando, con alguien a nivel internacional, porque yo le puedo dar un ejemplo a usted, no sé, pongamos que se haya retirado un árbitro y que esté trabajando en una de las piñeras de don Giovanni, ¿verdad? No está bien eso, porque en algún momento se van a equivocar y van a decir es que esto, lo otro. Entonces, el VAR se ha equivocado y se va a seguir equivocando así tengamos el VAR. Muchas veces a mí me han afectado, otras veces, como por ejemplo el partido que han dicho tanto, un penal que le quitaron a Saprissa, pero ¿cuántos penales le han dado a Saprissa? O sea, entonces yo no lo veo, yo creo que se debería seguir igual. Por ejemplo, le puedo dar un nombre, yo sé que Pedro Navarro, tengo una gran amistad con él, pero él trabaja en Canal 7. Entonces yo no lo veo bien, la verdad. Entonces,
1: bueno, ya no, pero tiene el vínculo.
0: Bueno, no sé si ya o no, me imagino que se salió por lo mismo.
1: No, ahí está, pero
0: ya tiene el color, digamos. Entonces no me parece a mí no me parece, la verdad, le soy muy honesto y usted me conoce, y pensaría yo que lo ideal es que venga una persona como se ha venido trabajando. Yo sé que aquí todos tenemos, vamos a ver, todos tenemos un equipo, no hay ningún problema. Yo sé que, es más, estoy hablando de Pedro porque yo sé que, como le digo, tengo una amistad con él, Pedro Navarro.
1: Y es un tipazo.
0: Y es muy profesional y es cartago. Pero ya hay vínculos que no son buenos, porque en algún momento se va a equivocar a favor del equipo que de Saprissa. Y así le podría decir otro nombre con otros equipos. Entonces no lo veo conveniente que ese sea el... lo idóneo. Me parece a mí que lo ideal es como se viene haciendo, que contraten a alguien a nivel internacional, que venga, trabaje, que lo dejen trabajar. Yo creo que con el tema del VAR se han venido solucionando muchas cosas. Obviamente, como le digo, se han equivocado, a favor mío se han equivocado con VAR, pero también en contra mía también ha pasado, y me quedo callado. Simplemente yo no tengo un micrófono todos los días, yo no tengo ningún programa tampoco de televisión ni de radio para estar defendiéndome, para estar hablando. Entonces ese es mi punto de vista.
1: Y ahora sí, la última, Yosimar, para dejarlo ir. Lo voy a sacar de Inter San Carlos, pero siempre relacionado al fútbol. Mañana vamos a vivir el clásico acá a través de los 91.5 de Teletica Radio. Usted muy joven, le tocó debutar, le tocó afrontar este tipo de partidos, este tipo de compromisos. De hecho, ahí en Escorpiones ahora tuvimos una nota interesante con Galicia, que un par de jugadas hizo ahí en un clásico también. Son partidos diferentes. Usted desde la acera de Liga Deportiva Alajuelense, cuando disfrutó de los clásicos, ¿qué recuerdo tiene y cómo califica estos partidos?
0: Bonito, Ricardo, bonito. Lo que pasa es que yo tengo muchos recuerdos de clásicos jugando a las 11 de la mañana, que siempre para mí era un ambiente, no sé, diferente. Era un roce, mucho clásico, siempre ha sido de mucho roce, de mucho juego fuerte, mano a mano, bonito, la verdad. Y también tengo mucho recuerdo porque lo hice con Liga Deportiva Alajuelense, donde es bonito cuando se gana, obviamente, y cuando más estás en casa con tu afición, pero también es triste y es feo cuando se pierde, ¿verdad? Es complicado, y más cuando estás con tu afición. Entonces el clásico es uno de los partidos más bonitos a nivel mundial, digamos, en todos los países. Y ojalá que sea un gran partido, y que en caso que usted me pregunte el resultado, que quede empates.
1: ¿Alguna? Sí, antes, de una vez.
0: Dile que quede empates.
1: ¿Recuerda alguna jugada, algo especial ahí? No sé, algún roce, con un choque fuerte ahí con Patén, un clásico y demás, pero no sé si tiene algo ahí que recuerde.
0: Siempre me recuerdo de mi primer.

0: clásico. Tenía, o iba a cumplir 17 años, no me acuerdo muy bien, o 18, creo que 17. Ni siquiera iba a jugar, creo que se había lesionado Wilmer y Zaguirre estaba lesionado. Y de repente me tocó a mí uniformarme, jugar titular y fui uno de los mejores jugadores del partido. Aconsejado mucho por Wilmer, me acuerdo y no se me olvida que salí a la cancha cuando iba saliendo. Wilmer me agarró porque él se agarró un día antes o dos días antes, no me acuerdo muy bien, pero sí me recuerdo lo que le voy a contar, que él me agarró y me dice, ¿está nervioso? Le digo, claro. Me dice, vaya, salga, pierda todas las bolas que tenga que perder en el calentamiento, que en el partido lo vas a hacer bien, ¿verdad? Entonces eso me quedó muy marcado y sí, todas las perdí. Todas las perdí en el calentamiento. Hasta me acuerdo que un par de compañeros estaban un poco
1: diciendo, mejor no lo metamos,
0: mejor hablemos con el profe para que a ver qué, porque sí, estaba bastante nervioso, pero yo creo que ese consejo de la persona llegó de la persona indicada, la persona ideal en ese momento, me motivó mucho. Hice lo que él me dijo, porque vaya, sea un desastre ahí, bote todos los nervios y sea el mejor en la cancha del partido. Y creo que ese clásico me marcó a mí. De hecho, todavía, eso fue en el 2003, si no me recuerdo, y todavía a veces cuando ando por la calle, yo me acuerdo de usted, el primer clásico, que esto, que lo otro, que aquí, que allá, ¿verdad? Entonces, me quedó marcado a mí, y yo creo que también muchas personas se recuerdan aún de eso.
1: Cuando eso, algo jugaba, ¿verdad?
0: Buenísimo era, bueno, buenísimo. Ya quisiera la selección uno como yo ahorita, Ricardo, sí.
1: Muchas gracias, don Yosimar. Es un tema que hablaremos después ahí de los días que... Bueno, ya no hay 10, no hay 9, no hay 8, no hay 5.
0: Y que usted diga por qué no fue el Mundial de 2014.
1: Ya habíamos contado así.
0: Ah, ok.
1: Muchas gracias, don Yosimar. Éxitos para esta noche. Yosimar Arias Céspedes, el gerente deportivo del equipo de Inter San Carlos. Lo escuchábamos acá a través de los 91.5 FM de Teletica Radio. Señor David Madrici, hace ratillo ahí, diría que... Pero ahí estaba, ahí escuchábamos la nota con... Ok, muy bien, sí, muy bien, perfecto, mi querido David. Así será la situación entonces, para que usted pueda ir, sí señor, para que usted pueda ir subiendo. Ya después yo me lo voy a sumar ahí en la parte alta del estadio Ricardo Saprissa. Son las 7:38, las 7:38, acá en el estadio Ricardo Saprissa, la hora promérica donde vive la pasión. Escuchemos a el jugador Néstor Monque del equipo de Escorpiones, para pasar a escucharlo acá, para completar las voces en la parte baja, para poder subir hasta la parte alta acá del estadio Ricardo Saprissa, para poder dar alineaciones, venir con el inicio del compromiso y demás. Querido Felito, escuchamos a Néstor Monque, el jugador del equipo de Escorpiones, acá a través de los 91.5 de Teletica Radio.
2: Sí, importante. Sabemos que jugamos ante un buen equipo, con un buen entrenador que tiene la idea muy clara. Y nosotros, bueno, estamos en casa, tenemos que hacer valer eso. Creo que va a ser un bonito espectáculo. Los equipos que saben lo que juegan y quieren jugar y quieren tener la pelota, entonces creo que va a estar bonito. Y bueno, sabiendo desde que nosotros tenemos que ganar nuestro primer partido también.
3: Néstor, hoy ustedes tienen un duelo en una cancha particular, es el Saprissa. No sé si lo ven como extraño también jugar en casa en el Saprissa contra un equipo que jugaba en el Liga de Ascenso, bueno, ellos hace un par de meses atrás.
2: Sí, pero lindo, linda cancha, como le digo, contra un equipo que yo lo conozco, Douglas, y sé que le gusta jugar y lo ha demostrado también. A nosotros nos gusta también tratar de jugar, de tener el balón, y qué mejor que hacerlo en una cancha de estas. Si bien es cierto, sí, no es la casa de nosotros como tal, pero bueno, es la que nos está tocando este mes, y bueno, y vamos a aprovechar porque es una cancha que está hermosa también.
3: Esta es una cancha que usted también visitó por acá, usted jugó acá de local con el Deportivo Saprissa, les ha transmitido a los muchachos la experiencia de lo que es jugar en un estadio como este.
2: No, el otro día lo hablábamos de que este es el sueño de niño, de todos los que estamos acá, muchos se han quedado en el camino y Dios nos ha dado la bendición a nosotros de jugar fútbol, de ser profesionales, y en el ambiente que estamos jugando, creo que todos lo soñamos, en algún momento pequeñitos veíamos jugar a los demás y queríamos estar acá. Hoy estamos, entonces hay que honrar el trabajo, hay que aprovecharlo y disfrutarlo, sobre todo porque, bueno, yo les digo a ellos que esto pasa muy rápido. Y nada, vamos a tratar de hacer las cosas bien y ojalá que podamos salir con sus puntos.
4: Néstor, ¿qué hacer para salir de esa parte de abajo de la tabla de posiciones?
2: Y ganar, es lo que ocupamos. Creo que hemos hecho algunos partidos buenos, lastimosamente no nos han dado los resultados, obviamente, pero es eso, es ganar y nada más.
3: ¿Cuánto le han dedicado al remate a marco, Néstor? Hay una estadística que ustedes también manejan de

0: terminó casi remate a marco para Escorpiones. ¿Cuánto le han dedicado a ese punto?
1: No, mira que bastante, como usted lo dice, son estadísticas que no solo vemos, sino las hacen llegar también, y trabajamos definición claramente. Pasa que a veces, bueno, tenemos que ser más punzantes. Muchas veces el equipo está, por ejemplo, en un bloquecito bajo y hay que tratar de rematar, no llegar al área con pases, sino sacarlos tratando de rematar. Pero sí es cierto que tenemos poco remate, pero bueno, esperemos en Dios que hoy podamos rematar alguna vez y que vayan adentro.
2: Néstor, a nivel personal, usted lo contrata el equipo de Punta Arenas. ¿Qué pasa, qué fue lo que sucedió que usted llega a préstamo aquí el equipo de Escorpiones?
1: No sucedió nada. Simplemente sí, cuando yo firmo en Punta Arenas, la gente de Escorpiones se comunica con Punta Arenas, que tienen el deseo de que yo cuente con, que esté yo con ellos. Me lo comunican a mí también, y entre ellos se ponen de acuerdo, y obviamente por un tema también personal, yo ocupaba estar acá en San José, y bueno, se dio todo muy fácil, porque la verdad que tienen buena relación y todo se hizo como tiene que ser. No hubo mentiras de por medio, no hubo nada, entonces fue todo muy fácil.
2: Perdón, nada más, la ficha suya es de Punta Arenas.
1: Ahorita sí estoy a préstamo con Punta Arenas un año, que fue lo que yo firmé.
3: Néstor, a veces se dice que los equipos ocupan rachas para agarrar confianza y demás. ¿Cree que eso es justamente lo que le falta a Escorpiones, enracharse con tres puntos?
1: A ver, nosotros sabemos que este semestre puede ser un semestre difícil para nosotros. Obviamente es un equipo muy joven, es un equipo que tiene jugadores que apenas están iniciando, vamos a cometer muchos errores. Entonces eso nosotros sabemos, qué es lo que tenemos que hacer nosotros, ganar. ¿Para qué? Para que ese buen trabajo que se hace durante la semana, y muchas veces durante el partido también, pues cree confianza y cree esa estabilidad de lo que es ganar. Pero bueno, esperemos que hoy sean los primeros tres puntos del equipo.
0: Cuando escuchamos a Néstor Monge en media cancha, esos jóvenes que usted habla, obviamente ellos le merecen un respeto, se nota ese respeto. Hablando de la disciplina de los jóvenes, que a veces hemos escuchado que hay un problema, pero esos jóvenes respetan a Néstor Monge.
1: A ver, entre todos nos respetamos, lo hemos hablado. Sabemos que yo, por ejemplo, tengo compañeros de 20 años atrás, de 18 años, y yo tengo que escucharlos porque ellos me dan la indicación a mí si tengo que tapar derecha, tengo que tapar izquierda. Entonces, entre todos nos respetamos, porque yo creo que al final de cuentas adentro, si vos no te respetás, si no te escuchás, si no escuchás la crítica del compañero o el mensaje del compañero, pues ahí es un desorden. Entonces creo que sí, entre todos nos respetamos, tanto nosotros los más grandes a ellos como ellos a nosotros.
2: Ahí teníamos a Néstor Monge, jugador de Escorpiones, equipo que tuvo primero a Punta Arenas y ahora con Escorpiones. Bueno, está ahorita en cuero, ya casi arranca el partido, vamos a corte comercial. 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

7 de la noche, 53 minutos. 7 de la noche, 53 minutos. Es la hora. Es la hora. 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Estadio Ricardo Saprissa y más. Poco, muy, pero muy poco público presente esta noche acá en el Estadio Ricardo Saprissa para el partido entre Escorpiones y el equipo de Inter San Carlos, equipos que empiezan a ir al terreno de juego. Es el momento de poder conocer las alineaciones. Escorpiones ante Inter San Carlos, las alineaciones que son presentadas por Metro con velocidad de otra galaxia. Atención, aficionados del equipo visitante, atención, aficionados del Inter San Carlos, Los Tapas. Atención, aficionado de Los Tapas. El equipo del norte, el equipo de Douglas Sequeira, va al terreno de juego con los siguientes jugadores.

0: Atención, aficionados del norte, atención, aficionados de los Tapas, que su equipo, el Inter San Carlos, va al terreno de juego con el 30, el debutante en ese equipo, porque ya ha estado en la primera división. Anthony Monreal de la Cruz, el mexicano, el número 30, el número 2, Jonathan Chacón, 19, el Juancho, Juan Luis Pérez con el 19, el 27, José Arias con el 27, 67 para Carlos Martínez Carlos con el 67, el 50, Randy Vega con el 50, el 20, Wilmer Azopeifa, Wilmer con el 20, el 8, Yamir Villán con el 8, el 40, Yamir Leal con el 40, el 9 para Eric Torres Eric, el 9, Mexicana, otro, el Cubo, y con el número 10, Nathaniel Campbell Samuels, Joel Campbell con el 10, Campbell Joel con el número 10, Monreal, Chacón, Pérez, Arias, Martínez, Vega, Azopeifa, Villán, Leal, Torres, Campbell, los 11 hombres de Don Douglas Sequeira, que dejan el banquillo a los siguientes jugadores, señor David Madrid.
1: En Teletica Radio 91.5, Cambio Sur, Siempre Sur, Guido Jiménez 99, Joel Ramos 443, Jefferson Colocho Sánchez 13, Armando Rodríguez 7, Sebastián Castro 79, Joseph Bolaños 11, Rachid Chirino 6, Glenn Casanova 17, Carlos Villegas, y el 31, Cambio Sur Siempre Sur, Fabricio Alemán para el equipo del Inter. Los Cambios Sur Siempre Sur, Richie.
0: Siempre Sur, equipos que van al terreno de juego de Celeste, Escorpiones de Blanco, el Inter, y precisamente de Escorpiones, atención aficionado de Escorpiones de Belén, del equipo Celeste y amarillo, los Escorpiones, los de Junior Díaz Campbell, que manda al terreno de juego los siguientes jugadores. Atención aficionados belemitas de Escorpiones de Belén. 25 en su espalda, Brian Rodríguez, Brian 25, 6, Leandro Mena, Leandro con el 6, 23, Preston, Kilwin, Preston con el 23, 37, Alexander Jiménez, Alexander 37, 11, Anderson Fernández, Anderson con el 11, 17, Javier Camareno, 17, 30, Néstor Monque, Néstor 8, Cristian Muñoz, Cristian con el 8, 34, Ari Sequeira, Ari, 24, Fabián Chávez, Fabián, 75, Raúl López, 75, Escorpiones va al terreno de juego con Rodríguez, Mena, Kilwin, Jiménez, Fernández, Camareno, Monje, Muñoz, Sequeira, Chávez, López, David Madrid, a quienes dejan el banquillo, Junior Díaz, Campbell, Escorpiones.
1: Los Cambios Sur, Siempre Sur, Johnny Álvarez, 76, 32, Santiago Abarca, 18, Ricardo Peña, 19, Josué Serrano, 47, Michael Camejo, 94, John Jairo Ruiz, 70, Stuart Dávila, 77, Cambio Sur, Siempre Sur, Ian Fernández, el 14, Elian Morales, y el 21, Johan Venegas, el cachetón. Son los Cambios Sur, Siempre Sur para Escorpiones.
0: Gracias, David. Dirigirá el compromiso el señor Christopher Ramírez, el referee central, Luis Granados, el asistente 1, Emanuel Alvarado, el asistente 2, Marco Guido, el cuarto referee, Jesús Montero en el bar, Daily Gómez en el abar. Ahí, tanto jugadores del equipo de Escorpiones como de Inter San Carlos con las últimas indicaciones. Joel, que viene al banquillo, sorbito de agua, se quita su chaquetita. Joel Nathaniel Campbell, ahí con el guardameta también, Brian Rodríguez, se da la rifa respectiva del terreno de juego. Como les decía, los de blanco son los del Inter, los de celeste son los del equipo de Escorpiones. Veo los jugadores del Inter San Carlos posicionados en el círculo central, como cuando hay un minuto de silencio. Vamos a ver, porque no nos ha informado nada el equipo de Escorpiones. Ya vamos a ver, o no sé si es que tomaron la posición para poder esperar a Joel Campbell, pero me parece que sí hay, o que sí habrá un minuto de silencio ahí en el terreno de juego de homenaje. No lo sé, no veo participantes abajo. Y Joel Campbell, que le da un fuerte abrazo ahí con Junior Díaz, el capitán del equipo de Inter San Carlos, el 10. Y ahí están listos ya también los jugadores de Escorpiones. 7:59, está todo listo y preparado, pero sí, habrá un minuto de silencio, el cual respetamos.

Bien, se cumple el minuto de silencio. Escuché los altoparlantes, un par de personas ligadas al arbitraje, al referato nacional. Así que para los familiares y para los dolientes, el abrazo cordial, fuerza, resignación y mucha paz. Todo listo, todo preparado. Nosotros en la parte alta del estadio Ricardo Saprissa y Man La Cueva, la casa del equipo de Escorpiones de Belén, recibiendo a los tapas al equipo de Inter.

0: San Carlos, todo listo, preparado de azul con celeste el equipo Casa Escorpiones de Belén, de blanco los Zafas el equipo de Inter San Carlos, y para llevarles a ustedes la narración, la pasión, la emoción del compromiso. Es viernes por la noche de verano, lindo agosto, septiembre, vámonos. Aquí está el sabor, viene de Turrialba y narra en los 91.5 Teletica Radio. Se llama David Madrid y es el sabor del gol en Teletica.
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2: Los primeros 45 minutos que tiene el conjunto de Escorpiones en casa, en el Ricardo Saprisa. Ojo que va Anderson, va Escorpiones para el primero, el centro, el rechazo atrás, la pelota queda suelta, sigue el ataque ahora por cuadro azul. Los primeros 45 minutos que tiene el conjunto de Escorpiones en casa, en el Ricardo Saprisa, ante el Inter San Carlos, uniforme blanco. Jugaron en Liga de Ascenso y ahora juegan en la máxima categoría. Saque de banda, pertenece el conjunto del Escorpiones, que jugará el saque de banda. Sector derecho va a correr Anderson Hernández, el 11, correrá el saque de banda, pertenece al cuadro de casa, el Escorpiones, va Anderson, el saque de banda, respuesta de trébol en ofensiva, encuentran bien el balón, recupera el equipo, el Inter con Wilmer Sofeifa, toca balón Joel Campbell atrás, ahora busca el 8, Yamil Villán tira el balón, ataca el equipo del Inter San Carlos al final, tiene que salir el guardameta, el número 25 Brian Rodríguez, Charlie, la dejó el guardameta con una parada, Juventus. Buenas noches, Carlitos Álvarez, un viernes en Teletica Radio.
3: Viernes, el cuerpo lo sabe, no sé qué sabe, pero él dice que lo sabe. El saludo, mi querido Jamil, David Madrid, orgullo azucarero, allá donde nace gente buena, donde está tu señora madre y un grupo de gente maravillosa, que es parte del país más grande, del mejor país del mundo. Sí, con cositas, porque tenemos cositas, pero nuestras cosotas son impresionantes y maravillosas, y te las decimos aquí, en el sonido superior de siempre con usted, así como en la cancha, cada jugada 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
2: Atrás tiene el balón, ahora Joel Campbell, atención que está buena, ataque el equipo, el Inter intentado, va el balón al fondo con Yamil Leal, recupera, juega rápido el equipo de Escorpiones, tiene el balón con Raúl López, López pide el balón, recupera por el centro Néstor Monge, hace bien la jugada, ataca el conjunto del Inter, le quita el balón, falta, hay falta, Monge, le tengo fe, que comete el jugador en zona media, el número 8, Yamil Villán, hay falta, Monge, vendrá, tiro libre, super baterías, que pertenece a Escorpiones, 0-0, marcador Manzate. Si se lo recomendamos es porque funciona todavía. En 3 minutos con 41 del tiempo de elegir una formación integral en la Universidad Católica de Costa Rica. Está buena para Escorpiones, está buena, atención. Ataca Ari Sequeira, tira el balón a correr Ari, muy fuerte el balón. Intentaba el autopase Charlie, al final el balón se escapa, línea de fondo. Será para el Inter el saque, saque de puerta, Repuesto Gigante, donde sí hay.
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1: Ojo, ataque al conjunto del Inter. Vaya Mileal, le puede pegar. Balón al centro, buscando el cubo. El rechazo atrás por parte del defensor ArcelorMittal Jiménez. Jiménez tira balón por un costado, al saque de banda, reposo el trébol. Por el momento Richie en 5 minutos con 6, muy parejo las acciones. Ataca el Inter, peligro por el centro a Wimmer, a Sofeifa, se viene a jugada. Es el momento para el equipo del Inter. Es el momento, Cemento Stark por el centro, juega ahora mejor perfil derecho, peligro a ataca Carlos Martínez con Joel Campbell, qué buena pequeña sociedad por el centro. Atención, Malocho, le puede pegar Villán, va, tocan corto mejor atrás, donde domina nuevamente Wimmer a Sofeifa, distribuye sector derecho con Joel Campbell va, quita uno, Campbell quita dos, toca con Wimmer se equivoca, roba el balón, escorpiones, bien la 3, se sienta por parte Néstor Monge, pierde el balón, ataca, le queda Joel, va Joel, falta sobre Campbell, la falta Monge fue del 23, Preston Kilwin. Es un tiro libre, Richie, super baterías, peligrosísimo para el conjunto del Inter.
2: Tiro libre, super baterías, ojo con esta, porque Joel Campbell, que se mete en medio de los dos jugadores del equipo de Escorpiones, les gana la espalda, donde gira, le pegan la patada abajo, y ojito con esta, perfil zurdo, arco sur del Saprissa, lo conoce muy bien Joel Nathaniel Campbell, ese arco, pinta bien, pinta bonita, ojo con esta, Joel Campbell frente al balón, puede ser la primera del compromiso, señor David Madrid, atento que Joel conoce el negocio, socio, es buena para el Inter San Carlos, David.
1: Atención a este Betancuero, que el corazón comienza a latir. Le va a pegar Campbell, disparo. Super baterías, muy cerca al horizontal, al final tomó comba por fuera, se escapó la pelota, fuera, Charlie, el saque de puerta, repuesto gigante, donde sí hay.
0: 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Saludos al profe Andrés, mi querido Andrés, mi respetado Andrés. ¡Ay, Andrés, hay que vernos para tomar café, Andrés! ¡Pura vida, señor David Madrid!
1: En Teletica Radio Charlie, balón que pertenece al Inter, va a correr el 67, atención que está buena, Carlos Martínez, saque de banda, el referee dice que juegue más atrás, ahora se encuentran a Juan Luis Pérez, en salida va el conjunto del Inter San Carlos, 0-0, por el momento no hay goles, Copia Alianza, el marcador Manzate, si se lo recomendamos, es porque funciona, no hay goles, 0-0, Wilmer, por el centro domina, ahora toca con Yamir Villán con Joel Campbell va, quita la marca, Leandro Mena, se equivoca Campbell, le quitan el balón, atención que está buena para Escorpiones, atención. Escorpiones para gol, bien a la marca, estaba Juan Luis Pérez, lo anticipa, le quita el balón y al final intentaba el chamaco burlarse a un experimentado como es Pérez, no pasó nada Charlie, el balón se escapó por un costado, al saque de banda, repuestos el trébol.
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2: Falta la entrada ahí sobre el jugador de Escorpiones, allá sobre el Cubo Torres. Sobre Eric el Cubo Torres. Y en estos primeros Nueve minutos del tiempo de elegir una formación integral en la Universidad Católica de Costa Rica. El equipo de Inter San Carlos, que quiere ir un poco más al frente, que quiere proponer. Ojo con esta, David, no pasa absolutamente nada. Y en la parte baja, ahí bien estructurado el equipo de Inter, con Chacón, con Pérez y Arias, Ramdi Vega por un lado, Carlos Martínez por el otro. El centro del terreno de juego ahí con Azofeipa, con Villán y Leal, y dos hombres en punta como son Joel Campbell y Eric El Cubo Torres. Por su parte, el equipo de Escorpiones, con el guardameta Rodríguez, que ya lo tenemos estudiado también, parte de lo que presentó ante el Deportivo Saprissa, con Mena, con Kilwen, con Jiménez, con Fernández y Camareno, Monje Muñoz Sequeira en el medio campo, además con Chávez y Raúl López, el hombre en punta ahí, la estructura de don Junior Díaz. Es parte de lo que quiere desarrollar y lo que trata de hacer un poco al frente el equipo de Escorpiones, pero de momento en estos casi 11 minutos se ve un poquito mejor al menos el equipo de Inter San Carlos. Las dimensiones del terreno de juego le convenían mucho al trabajo de Douglas Sequeira, lo decía Josimar Arias en la previa. Veremos a ver qué nos depara el compromiso. De momento no hay gol. Copia Alianza, Carlitos Álvarez, el marcador 0-0. El marcador Manzatesi, te lo recomendamos, es porque funciona, mi Charly.
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1: Atacaba Scorpiones, pide el balón, la contra ahora para el equipo del Inter. Va, Yemi Leal. Le metía velocidad por Ditón en bandeja de plata, toca atrás, donde domina el defensor izquierdo, busca ahora la conexión Arias. Área más atrás con Juan Luis Pérez. En zona media, domina el 8 para el Inter. Toca Yamir Villán. Villán distribuye sector derecho, donde encuentran ahora Martínez. El 67, Carlos. Carlos ahora con el 2. Jonathan Chacón. Chacón en salida. Wilmer a su fe, fue el 20 con el balón. Wilmer, es ahora el balón que tiene Yamir Villán. Villán levanta la cabeza, tira el pase. Atención con Andy Vega. Deja el balón con Randy. Y se le va a escapar en la línea de fondo. El saque de puerta. El saque de puerta que pertenece al conjunto de Escorpiones. Es el saque de puerta, repuesto gigante. Donde sí, ahí pertenece Scorpions. En salida, atrás Brian Rodríguez, el defensor, el guardameta que hace buena parada. Juventus tira el pelotazo, el guardameta roba el balón. Aquí ataca Scorpion en el balón en zona media. Está buena. Atención para Fabián Chávez. Atención, Raúl, para gol, para gol. Le va a pegar Raúl. Disparo, tapó. Tapó Juan Luis Pérez. Le quedó a Raúl López Ricci para el remate inversa. Cuando le pegó el remate el 75 López, la barrida de Pérez, justo y preciso para Juventus. Se salvó el Inter del primero.
2: 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Sí, era la mejor del partido. De los minutos que llevamos en esta primera mitad, bien Juan Luis Pérez ahí con la barrida. Lo hace muy bien el defensor. Es que es un defensor ArcelorMittal, la varilla de todos los ticos, el Juancho. Juan Luis Pérez, cuando ya iba a rematar el jugador López, terminó ayudándole muchísimo a su equipo. Era el primero para Escorpiones. Tocó la puerta. Bien el equipo de Inter San Carlos en parte baja. Carlitos Álvarez, seguimos 0-0 en el Saprissa.
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1: Y en la estadística que no falla, la estadística de Lagar, no hay remates a marco todavía, en la estadística de Lagar, cero para cada equipo, estadística de Lagar, la estadística que no falla, juega ahora por la izquierda, domina Ari, el 34 busca Ari Sequeira, toca 3 con el 23, Preston Kilwin, ahora juega Néstor Monge, levanta la cabeza con el cubano chico Leandro Mena, juega perfil de derecho Leandro, baja el balón, toca atrás donde encuentra la conexión Alexander Jiménez, Jiménez atrás con Brian Rodríguez, tira el pelotazo, Raúl López estaba en fuera de juego, ahora sí fuera de juego, estaban fuera de juego, encontraron robando a Raúl López, estaban fuera de juego.

0: No pasa nada, en salida. Juega atrás Inter San Carlos, 0-0. Todavía Charlie, desde el Ricardo Saprissa, en la noticia Fresh Garden, un mundo de frescura y sabor. En el Ricardo Saprissa, 0-0. La jornada número 7 del fútbol de Costa Rica.
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0: El remate Randy Vega. Al final la para Juventus del Portal. Era para el primero, para Randy Vega. Bueno, está lesionado por el momento el guardameta. El guardameta Escorpión y Brian Rodríguez. Aprovechamos, Charlie, el balón te escapó. 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
0: Atención, que va el Inter, le queda Joel. Joel con el balón, bien la marca Ari, despega la pelota, saca el balón como un defensor, ArcelorMittal. Aquí se encuentra Anthony Monreal, llega a media cancha, despeja Anthony Monreal, buscan a Joel. Joel no llega al balón, recupera Ari Sequeira, toca por el centro con Néstor Monge. Monge quita la marca, filtra para Ari Sequeira. Atención, va con velocidad, puntitón, va Ari Sequeira. Reta corre el 2. Atención, Calderón a la marca. Le queda Ari. Ataque Escorpiones por la izquierda. Encuentra Anderson Fernández. Fernández con Néstor. Dándole calma. Un colchón Coruña. Néstor filtra el balón. Ataca Escorpiones. Le queda en el fondo el despeje de Pérez. Será tiro de esquina, Charlie. Tiro de esquina para Escorpiones.
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0: Ojo, el tiro de esquina, Muñoz, Monreal, pifé en el puñetazo, Monreal. Al final el balón, paso de izquierda a derecha, será saque de banda para Escorpiones. Sigue la presión, jugará por el perfil derecho, atacar Fabián, el 24, Chávez, a correr el saque de banda. Repuestos el trébol, encuentran a Raúl López, López se equivoca, despeja el balón al Inter. Pelota por un costado, llega a la gradería, será saque de banda para el equipo Escorpiones. Cuando estamos en el primer periodo del tiempo de estudiar en una formación integral, como es la Universidad Católica de Costa Rica, 17 minutos con 31. Y en el dato claro, una vez se encuentra el equipo Escorpiones en el Inter, fue en Liga de Ascenso. Ahora máxima categoría, le queda Muñoz. Cristian disparó, tapó. Anthony Monreal, Richie, la parada de Juventus, el remate de Cristian Muñoz, era para el gol, Cope Alianza, Richie, buena para Juventus, se salvó el Inter San Carlos de primero.
2: Sí, las dos más claras las ha tenido el equipo de Inter San Carlos. David, en el comentario, Grupo Mutual, anteriormente con Raúl López, había aparecido el jugador Juan Luis Pérez, barriendo, haciéndolo bien, ahí el defensor ArcelorMittal, y en esta Muñoz, hay un hueco ahí en el centro del terreno de juego, y Douglas Sequeira llama la atención de sus jugadores, principalmente de Villan ni de Wilmer Azofeifa, no están llegando a la segunda opción de jugada. Acompaña al jugador Muñoz, aprovecha también, engancha hacia el sector de la derecha, que es su pierna fuerte, termina sacando un buen remate, el remate fuerte, impersa morteros para construir, y la parada Juventus de Monreal, que empieza a ser figura en el equipo de Inter San Carlos, recostado sobre el brazo, el poste de mano izquierda, le dice a Muñoz, va a necesitar mucho más, mijo, para poder anotarme el primer gol de Alianza del partido. Son 18 minutos en el tiempo del equipo, una formación integral en la Universidad Católica de Costa Rica. 0-0 el marcador, Manzate, y lo recomendamos, es porque funciona, está bonito el partido, viernes por la noche, está el sabor del gol. Y está Carlitos Álvarez. ¿Qué más quiere usted en Teletica Radio, mi Charlie?
1: Siempre con usted. ¿Cómo estará mi Piojo? ¿Ah? Mi querido amigo Piojo.
2: Ya va. Ahí está ya. Ahí va poco a poco, Charlie. Ahí está en sintonía el hombre.
1: Bueno, está en casa ya.
2: Cobijado, eso sí. Sí, Charlie, gracias a Dios.
1: Cobijado.
2: Ahí nos está escuchando.
1: Un viernes a las

0: 8 con 20 cobijado.
1: ¿Qué le queda, Charles?
0: Mi querido Piojo.
1: Tal vez cobijado no, pero...
0: Cobijadísimo no, ¿no? Igual, estés cobijado no, mi querido Piojo. Sabes lo que se te quiere en paleta. Tiro de esquina.
2: 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Cabezazo en la zona defensiva. Despeja Néstor Monge. El ataque ahora para Escorpiones. Antes tira el balón. Pone a correr al atacante. Busca ahora Fabián. Fabián Chávez busca en ofensiva. Pierde, tres tropieza el defensor. Ataca Anderson Núñez. Va Anderson. Hay falta. Falta fuertísima, Richie. Hay falta sobre Fabián Chávez. Lo pegó durísimo. Y creo que hay noticia. 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
3: 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La primer tarjeta taobet.com, viví la experiencia de jugar en línea. Cartón amarillo para Randy Vega, no lo perdona el referee central. Llegó con todo Randy Vega, queda resentido también, pero el golpe fue fuerte sobre la integridad del jugador de Escorpiones. La primer tarjeta amarilla taobet del compromiso para Randy Vega, el primer amonestado en el partido. Ahí llega a hablar el Cubo Torres. Le dice Randy Vega, vamos arriba. Algo habla con el referee central. También aprovecha Álvaro Saborío para poder dar indicaciones al Cubo, principalmente para tratar de organizar un poco la parte ofensiva del equipo de los Tapas. Amonestado entonces Randy Vega, el primero del partido, mi querido Charlie.
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2: Y en la revisión del VAR Telecable, bueno, aquí el VAR Telecable está activo, pero viendo la aplicación TD Max, el despeje de Randy Vega, él no sabe que viene por detrás Fabián Chávez. Y cuando Randy despeja con pierna izquierda, pifea porque Fabián pone el pie y los dos impactan. El favorecido es Fabián Chávez porque no le sacan tarjeta amarilla a web.com, pero a Randy Vega sí, confirmado en la estadística del agar. Una es para el conjunto del Inter, Randy Vega ya pintado de amarilla en la tarjeta taubet.com. 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Vendrá tiro libre, super baterías. Pero Richie, pero Randy no puede caminar. Randy Vega está en el piso.
1: Sí, David. Vamos a explicarle a las personas. Randy Vega está sobre la línea. Él juega en el carril derecho. La pelota queda picando. Randy Vega se vuelve a pegarle con pierna zurda y termina impactando al jugador de Escorpiones. Acá yo no estoy defendiendo a Randy Vega. Y no estoy diciendo que no debió haber sido amonestado y que no fue falta. Sí, sí fue falta. Pero Randy Vega nunca tiene intención de golpear al jugador. Él se gira hacia adentro del terreno de juego, tira la pierna y en eso viene Fabián Chávez. Es un golpe fuertísimo. Además, la peor parte la lleva Randy. Yo no sé si va a poder continuar el jugador de Inter San Carlos. Hace 3-4 minutos que transcurrió la jugada y Randy Vega está fuera del rectángulo verde en su espinilla. Ahí en el sector de la espinilla, la pierna izquierda, el famoso sóbese Randy Vega. Esperemos que no pase a más, pero sí fue un golpe fuerte. Ya juega con tarjeta amarilla el 50 de los Tapas. Ataca Escorpiones por ese callejón precisamente, David.
2: Y es el centro de Anderson. El balón picó por enfrente. Ataque del marco que defiende Anthony Monreal. No le pudo llegar Camareno. Será saque de banda por la izquierda, Charlie. Saque de banda que pertenece al Inter. 0-0, no hay goles. 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
2: 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Estamos en el estadio Ricardo

0: José Arias, el defensor Arcero en mitad, bueno, tira la pelota, el tiro de esquina, José Arias, ahí tiro de esquina, Charlie, aprovechamos para una, ahí tiro de esquina para Escorpiones.
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0: Va a correr el tiro de esquina, Anderson, con pierna zurda, muy pasado, el recorte atrás, le queda Camarero para Escorpiones, baja de pecho, incómodo, domina bien Camarero, ahora toca balón, sector derecho, se cae Anderson Fernández, ataca al 11, va Escorpiones, el centro, la emergencia médica, le queda en el fondo, balón perfil derecho, ahora es por izquierda para Escorpiones, toca atrás, con el 23 con Preston Kilwin, Kilwin retrasa hasta zona media, donde se encuentra Cristian Muñoz, Muñoz con el cubano, Leandro Mena, Mena llega a media cancha con Cristian Muñoz, distribuye por la izquierda nuevamente con Preston Kilwin, Kilwin tira el balón, ataca Raúl López, atención más Escorpiones, va Raúl, el pase a la muerte, Raúl, toca mal el pase, y recupera Richie, el equipo, el Inter, lo intenta Escorpiones, 0-0 en el Ricardo Saprisa.
2: Sí, así es, David, en 25 minutos en el tiempo del equipo y una formación integral en la Universidad Católica de Costa Rica, se lo vamos a consultar a Junior Díaz ahora. Incluso hasta podríamos pedir a don Juan España, que ahora llegó un poco tarde, se metió al camerino y no pudimos tener conversación con él. Adrián García en estos días le hizo la consulta, pero bueno, yo creo que hoy nuevamente es necesario consultarle a Juan España qué pasa con Fonseca, con Graving Fonseca, el 10 del equipo, con el defensa Arias, el número 4, que viene también desde la segunda división, uno de los jugadores que siempre ha estado acá, y por supuesto, con lo de José Rodolfo el Fofo Montiel, el goleador de este equipo, el mejor hombre de este equipo en la segunda división, goleador de la Liga de Ascenso, no aparece ni tan siquiera en el banquillo para este compromiso. Se habla, se dice de alguna situación que podrían salir del equipo, que podrían no pertenecer más a la planilla, y hoy no aparecen ni tan siquiera en el listado de los jugadores suplentes.
1: Richie.
2: ¿Lesión? ¿Los tres? No creo. Es una decisión que va más allá. También podemos consultarlo con Junior Díaz, mi querido Charlie.
1: Richie, y en el marco de la mera especulación, como lo estás planteando, y que quede claro que está en el marco de la especulación, para una eventual confirmación, ¿se habla de algún tema en particular por la no continuación de estos jugadores?
2: No, Charlie, ahí estuve hablando yo con un par de fuentes dentro del equipo de Escorpiones. Me dicen que han existido algunas situaciones, principalmente actitudes, acciones que no han gustado al nuevo cuerpo técnico. Y pues creo que más claro no canta el gallo, ¿verdad, Charlie? Uno más uno, dos. No están para un partido como estos, donde, reitero, Montiel y Fonseca son de los mejores jugadores, eran de los mejores jugadores de Escorpiones en segunda división. Y si no están ni tan siquiera en el banquillo, Charlie, yo creo que sí hay una situación ahí más de fondo.
1: Sí, sí, sí. Prácticamente, papi, usted no está por encima del proyecto. Si lo creía de esa manera, pues se equivocó, así que gracias, pero no gracias.
2: Me parece
1: de Alianza, ¿verdad, señor?
2: Sí, sí, sí, me parece que por ahí va la situación, Charlie. Igual vamos a consultarlo con don Junior o con don Juan España ahora al finalizar el partido, Charlie.
1: Para evacuar la especulación, ¿verdad? 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
0: A presión alta por parte de Inter. Uy, casi pierde el balón. Néstor Monge la regaló al portero. Ahora sí la roba el Inter. Atención, va Joel Campbell. Va Joel a 360. Falta sobre Joel. Falta sobre Joel. Le faltó madurez en salida para el Escorpiones. El balón atrás con el guardameta Rodríguez.
3: que Patrick Pemberton decía ahora que el guardameta lo han trabajado, pero este guardameta con los pies le cuesta mucho, es indeciso. Ahora Charlie también, que está viendo la aplicación TV Max, la vez pasada le contamos cuatro malas

0: Salidas con los pies contra Pérez de Ledón. Vamos a ver, esta es la primera. Regala el balón a Néstor Monge, o más bien no le regala, lo obliga para que Néstor Monge se complique. Y existe un fundamento muy fácil. Huélela. Vendrá tiro libre para el equipo del Inter. Le va a pegar Joel Campbell. Tiro libre, super batería, Joel. Cuchareado, cabezazo. Baterías y el cabezazo del cubo. Era Torres que la tenía, cabeceó hacia atrás. El balón se escapó. Se escapó Charlie al saque de puerta. Repuesto gigante donde sí hay.
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0: En salida juega Wilmer Asofeifa, el que pasó por San Carlos, el que tuvo un paso y que los mismos entrenadores lo daban como el futuro en media cancha para el fútbol nacional, y se apagó mucho. Ahora el Inter no tiene en media cancha el creativo. Juega por la derecha, domina el balón Carlos Martínez. Martínez para el Inter, atrás con Juan Luis Pérez. El 13 con el balón, domina con Wilmer López, zona media, e intenta llevar el momento para el equipo del Inter, que sea el momento. 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Perfil derecho Martínez. Viernes. Martínez con el balón. Encuentra Randy Vega. Atrás se refuerza nuevamente con Jonathan Chacón. Chacón con Anthony Monreal. Perfil izquierdo es Pérez. Pérez distribuye. Abre por la izquierda. Buscan a Yamil Villán. Villán regala el balón. Ataca Escorpiones con Leandro Mena. En salida el cubano. Tiene que retroceder con el guardameta. Cuidado. Le dan el balón a los pies del guardameta. Se complica. Saca bien el guardameta en esta. Le pega un pelotazo por fin. La pelota le queda al 50. Domina. Ataca nuevamente la Millán. Millán en zona media. Tiene que pegar una patada lo que salga Chacón. En ofensiva buscan a Joel Campbell. Campbell va, choca. Campbell gana el balón. Ahora Randy Vega. Vega va, corta en diagonal. Ataca al Inter. No hay falta. Le quitan limpio el balón. No hay falta, Monge. Cristian Muñoz atrás con Néstor Monge. Elegantemente Néstor hace el globito. Juega por la derecha. Ataca el equipo Escorpiones. Pierde el balón. En zona media gana el Inter. E intenta pasar entre tres. Vale, y el equipo del Inter juega por zona central. Encuentran al cubo Torres. Ahora Joel. Filtra Joel para gol. El centro. Le queda el cubo. Le va a pegar. Prepara. Apunta Randy. Disparo fuera. El remate inversa de Randy Vega. Pegó en la humanidad del 23. Tiro de esquina, Charlie. Tiro de esquina. 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
0: Se ha ido rapidísimo el primer periodo, 34 minutos, Randy Vega, ataca Randy Vega, le picó el balón, cancha mojada, bueno, al final le picó la pelota al saque de puerta, repuestos gigante, donde sí hay 34 minutos con 30, del tiempo de elegir una formación integral como es la Universidad Católica de Costa Rica, 0-0, no hay goles, Copa Alianza, 0-0, juega perfil derecho Camareno. De cabeza toca por el centro con el 24 Fabián Chávez. Chávez toca con Camareno. Qué buena pequeña sociedad. Ya le roban el balón. Juega atrás Juan Luis Pérez. El 13. El defensor ArcelorMittal para el Inter. Con Wilmer a Sofeifa. Quita la marca de uno Wilmer. Busca por el centro Sofeifa. Distribuye sector derecho donde encuentran ahora a Carlos Martínez.

0: Martínez, se suma al ataque con Joel Campbell, regala el balón Campbell, ataca el Inter, roba el balón, va Randy Vega, Vega va, quita uno, el centro con zurda, Randy, pasado por enfrente del área, emergencias médicas, pedía penal, Yamil Villán pedía que lo atraparon en el área, emergencias médicas, al final Charlie picó la pelota por fuera, es un saque de puerta para Escorpiones.
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3: Charlie se revisa en el bar telecable esta última jugada del Inter San Carlos. Era el centro de Randy Vega sobre Yavi Leal. Personalmente, David, acá comentándolo con usted y ahí con el apoyo de Charlie también. Acá tengo yo por sí la aplicación TD Max. Yo no veo absolutamente nada. Pero bueno, ahí en el bar telecable, con telecable, tu pasión fluye. Se está revisando, David. Un centro que ya iba total y completamente pasado. Pero bueno, ahí también la revisión del bar telecable, lo que no va a pasar a más. Vamos a poder observar en cualquier momento y acá sigo viendo yo la pantalla y también veo TD Max. Y en el app TD Max, ahí está el referee central, le siguen hablando desde el bar telecable.
1: Estas jugadas, que incluso, mi querido Richie, estas jugadas ponen en un contrapeso. A ver, ¿qué viste vos o qué vio David y en general nuestros oyentes y televidentes? ¿Qué vieron? Nada. Y cuando y entonces cuando viene la revisión vos decís, ¿qué está revisando? ¿Qué es lo que está revisando? Pero cuando viene una jugada evidente por mucho, que la ve hasta abuelita custodia allá en Churuca, que ya no está, y no la revisan, decís, pero ¿cómo? ¿Pero qué es eso? Las evidentísimas nada, y estas que nadie ve, ay sí, ahí se revisan. Extraño, ¿no?
0: Y al final nada, Charlie.
1: Y nada.
0: No fue nada.
1: No, ahorita te puedes quedar todo el rato pensando, ¿y qué fue lo que estaba revisando? ¿Qué era? Nada. Nada, y por eso te digo, se vuelve tan contradictorio, se vuelve tan suspicaz la aplicación del VAR en algunos momentos.
3: Sí, Charlie, y fue una jugada de esas de área, que si se pita esa tiene que pitarse 10 por partido, pero bueno, no pasó absolutamente nada, fue la revisión del VAR telecable, señor David Madrid, 0-0 el marcador Manzatés, y lo recomendamos es porque funciona.
0: Y se disfruta por Tenetica, Radio Atención, Macamareno va al equipo Escorpiones, el recorte atrás por parte de Wilmer, Aso Feifa, tira una ofensiva con el Cubo Torres, que no ha hecho nada de nada el Cubo, toca atrás, donde domina nuevamente Preston Kilwin, por la izquierda, buscan a Néstor Monge retrocede con su guardameta Brian Rodríguez, levanta la cabeza, juega perfil derecho con el cubano Leandro Mena. Mena pega el pelotazo, pone a correr a Raúl López. López va, ataca sector derecho López. Está buena para Scorpions. López va, ingresa al área de emergencias médicas. Hasta la bicicleta le pega López. Va el disparo. ¡Uy! Por enfrente intentaba un centro López. Aplicó la bicicleta con derecha, con izquierda. El rebate con zurda. Muy desviado, Charlie. Se escapó el balón al saque de banda que pertenece al Inter.
1: 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Y... Marquito, Marquito allá en Heredia.

0: Está Marquito en sintonía. Abrazo, mi querido Marco.
1: Y en el dato claro, con el internet más rápido de Costa Rica, claro que sí. El 75, Raúl López fue el que anotó el primer gol para el equipo Scorpiones ante la Liga. El gol histórico para Scorpions, Raúl López. Dato claro. Juega el equipo ahora derecha, el Inter San Carlos, Barrandi Vega. Vega va. Cerca del borde de la emergencia médica. Vega va al centro. Disparo de Pijo en la zona defensiva. El rechazo atrás por parte de Christian Kilwin. Kilwin despega. Balón llega a zona media. Recupera a Wilmer Azofeifa, el 20 en zona media, toca bien de cabeza, regala el balón, ataca el equipo Escorpiones. Falta por parte de Ari, falta el número 24, era Fabián Chávez, que comete falta sobre Wilmer Azofeifa. Está tendido en el piso Charlie, el número 20 del Inter, ahí está acostadito en un colchón Coruña. Aprovechemos, Carlitos Álvarez, para esta hora, qué rico, una taza de café, Yodito.
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2: Charlie, detenido el compromiso acá, se está revisando algo en el bar telecable, algo le están hablando al referee central. Viendo acá en teletica.com, Charlie, le dieron garrote al acumulado, mi hermano.
0: Sí, ¿ah? Sí.
2: Acabo de verlo acá en teletica.com.
0: Claro, cómo no. Es más,
2: 1.104 millones.
0: No me diga el número. Déjeme hasta el medio tiempo, por favor. Llevo un gallo tapado ahí.
2: Ah, bueno,
0: si no aparece. No,
2: pero véalo al final, es como nos vas a dejar.
1: No, Charlie, ¿eh? Charlie, porque si pegó, nos quedamos sin voz comercial.
0: No, llamo a Piojo y le digo, Piojo. Puede estar muy jodido, pero vámonos. Después que nos perdone Chayito y el mundo entero, ¿verdad?
2: Hasta David Madrid le mando, mi querido Charlie. Acá
0: parte el cable. Favor, es más, ponga música, Estevita, me los llevo a todos.
2: Sí, ahí nos vamos. Uy, Charlie. Ojo, mira. Es que algo llamaron a Doña Eliet. Doña Eliet es la encargada del video arbitraje, más bien, es la comisaria de UNAFUT. Tiene el teléfono en la oreja, yo la veo como con una llamada, y ahora llama al referee. El referee algo está viendo, pero tiene un teléfono. No sé si la comunicación del VAR tiene algún tipo de problema con el audio. Entonces, desde las salas BOR, en la Federación Costarricense de Fútbol, llaman al referee central y le están indicando alguna de las situaciones. Reitero, él sí está viendo, él va al VAR, está revisando, y el intercomunicador no está funcionando, me parece, porque tiene un teléfono y está en una llamada en estos momentos. Veremos a ver, pero si hay revisión en el VAR telecable, con telecable tu pasión fluye.
0: Y Richie, no sé si lo estás viendo.
2: La del penal, no, Charlie, eso pasó hace 15 minutos, Charlie.
0: Eso fue cuando era sub 15.
2: Hace unos 7, 8 minutos.
0: Era cuando era sub 15 ese muchacho.
2: Vamos a ver.
0: Sí me parece, o sea, la estoy viendo y cuidado, Richie. Para pitar la penal, no sé qué.
1: Ojo, penal. Penal para el Inter. Bueno, cosas extrañas. Después como de 8 o 10 minutos, la misma jugada que Charlie y Richie hablaban que era penal o no. Ahora dice el referee que no es la falta de atrás del penal, es la mano que pega antes de la falta sobre Yamir Villán, Richie. Pero, bueno, hay penal para el sí. Inter, y eso va a ser polémica, Richie.
2: Sí, David, no, esta es una nueva jugada. Es nueva jugada acá en el sector, quiero donde la corren, a ver. Sí, es la misma jugada. Ahora lo vamos a consultar a UNAFUT. Hay que consultarlo porque se tardó tanto, no, pero Richie, creo que la situación es que no había comunicación entre los referees y ahora por eso pasó tanto tiempo, ya con la comunicación en una llamada, y le dijeron al referee central a revisarla, porque sí, Charles, es una jugada de, no, Richie, de esas que se repiten a cada rato en nuestro
0: fútbol. Eso fue como a las 5 de la hora, cachetón. Haceme el favor, ya.
1: Y es que es la misma jugada, Charlie.
0: A ver, entiendo. La falta se da al minuto 15 o al minuto 30. La falta se da en su tiempo. Aquí el tema es, hay un estimado para decir, debería pintarse en este rango, porque pasaron de verdad, ¿no? Digamos que estamos siendo sarcásticos.
1: Mucho tiempo, Charlie.
0: ¿Cuánto pasó?
1: Sí, bueno, vendrá penal, Charlie, y le va a pegar Joel Campbell. Atención, penal para el Inter. Atención, le va a pegar Campbell. Pita el referí. Puede caer el gol, Copa Alianza, le va a pegar Campbell. Atención, 0-0 el marcador, Manzate. Campbell respira, levanta los hombros. Campbell prepara con su disparo.

0: Nael Campbell, disparo en persa al lado contrario del portero Richie. Ojo, ojo, va para el segundo del Inter. Va el cubo para gol, disparo, tapó. Tapó Rodríguez, la tuvo el cubo para el segundo, señor Cordero. Que se despierte, Escorpiones, porque si no va a caer Magolesco Pelianza. Su comentario, Grupo Mutual, en Teletica Radio.
1: Siempre con usted en la 91.5 de Teletica Radio. Señor David Madrid, después de una jugada polémica, después de una jugada que duró muchísimo por las situaciones de comunicación en el video arbitraje, se determina penal. El partido había transcurrido ya con normalidad. Cuando llaman al referee y le dicen, tiene que volver a revisar la jugada. Eso ya no es problema de Inter San Carlos y mucho menos de Joel Campbell, que con frialdad, que con conocimiento, que con experiencia, con recorrido, con capacidad, se para en el manchón blanco. El guardameta Rodríguez le hace un par de ademanes, le dice, póngamela acá. Se le mueve después y Joel le dice, tranquilo, que la colocó en la esquina, que vale oro. Trayazo de pierna zurda, remate una raya de Joel Campbell, y el gol Copa Alianza, el gol de Joel Nathaniel Campbell, que tiene ganando al equipo de Inter San Carlos 1-0. No era mejor, no, las mejores las había tenido un par, Escorpiones, sí, pero así es el fútbol. El que la pone adentro es el que toma la ventaja. Para eso está Joel Campbell. 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Crédito Grupo Mutual. 8 minutos más en esta primera parte. 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Lo está ganando el Inter 1-0. Carlitos Álvarez, en Teletica Radio.
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0: 8:50, la hora promérica donde vive la pasión. 8:50, hora promérica donde vive la pasión. 1-0, gana el Inter de visita, 0-1. Gana el Inter ante Escorpión. El gol desde el punto de penal, ¿de quién? De Joel Campbell. El gol Copia Alianza, atención que está buena. Juega por izquierda Escorpiones, el rechazo atrás por parte del número 67, Carlos Martínez. Martínez tira el balón al saque de banda que pertenece a Escorpiones. Ahora está contra la pared del equipo de casa, domina el 23. Viene presto el King, bueno, atrás, jugando en zona central, donde encuentran nuevamente Alexander Jiménez. Jiménez con Leandro Mena. Mena distribuye, sector derecho está buena. Atención que ataca el conjunto de Escorpiones, el rechazo atrás. La pelota pertenece a Scorpions. Balón en el lateral. Atención que busca el empate. 0-1 gana el equipo del Inter. Wilmer.

0: Roba el balón, aquí ataca el conjunto del Inter, busca el cubo Torres, Torres en zona media, le cometan falta, falta a Monge, porque a Monge le tengo fe, sobre zona media Charlie, 0-1 gana el Inter.
1: 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El derbi de los Benjamines, mi querido Richie, y te voy a decir una cosa, que el partido no es feo. Para ser dos equipos que son los inquilinos, los nuevos inquilinos de la máxima categoría, el partido no es desagradable. Escorpiones con su propuesta, bonita, alegre, nada mezquina, y el Inter también con un fútbol bastante moderno, tal vez no tan efectivo, pero agradable a la vista, Luis.
2: Totalmente de acuerdo con usted, mi querido Charlie, en el comentario del Grupo Brutal. De hecho, acá la comento con mi querido Estevitan Martínez, con Tires, ahí que está en sintonía de Teletica Radio. También para mi querido José Gabriel, allá en Volcán de Buenos Aires, en la zona sur, que está siguiendo la transmisión del compromiso. Es un partido entretenido, es un partido donde Escorpiones ha llegado a demostrar lo suyo. El equipo de Inter San Carlos también, 2-3 opciones que tuvo el equipo de Escorpiones, no las aprovechó. Inter San Carlos llega, le otorgan un penalti y aparece Joel Campbell y listo. Pero el partido ha estado bueno acá en esta noche que estamos viviendo a través de los 91.5 FM de Teletica Radio. 1-0 es el marcador, Manzatesi, y lo recomendamos, es porque funciona. Está ganando el equipo de Inter San Carlos, señor David Madrid.
0: En Teletica Radio juega Anthony Monreal en salida. Estamos ya en 52 minutos de juego, queda una. Charlie, vámonos, que va a terminar la primera parte.
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0: Por la izquierda domina Preston Kilwin con Anderson Fernández, e intenta el 11, corta en diagonal, ataca Escorpiones, juega con Néstor Monge ahora con Cristian Muñoz, levanta la cabeza, va Camareno con velocidad, Purditón en bandeja de plata, atención para Escorpiones, el centro Raúl López, no le puede llegar, roba el balón Randy Vega, se pone el juego el lado a lado, Randy Vega va, perfil derecho, Randy corta, tocan corto con Wilmer Aso Feifa, ahora atrás con Carlos Martínez, el 37 juega sector central con Aso Feifa, ese ahora Joel Campbell, filtra el pase, ataca Randy Vega, atención que va el Inter para el segundo, va Randy Vega, Vega va, le va a pegar Vega, prepara punta, disparo, fuera. La tuvo Randy Vega, quitó la marca de 1-2, el remate con sur del remate inversa, por encima pasa el balón, pero en este momento, se acaba. Primeros 45 minutos con un marcador Manzate, 0 para el conjunto Escorpiones, 1 para el conjunto del Inter. 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
2: En los 91.5 de Teletica Radio, siempre con usted el comentario Grupo Mutual. 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Equipos, precisamente como lo dice David, que abandonan el terreno de juego, los de Escorpiones se van cabizbajos, se van un poco molestos por lo que está pasando en el terreno de juego, y el que tiene ganando a Inter San Carlos, Joel Campbell, el capitán del equipo Tapa, es el que dirige las palabras, es el que dirige la reunión ahí en el centro del terreno de juego, y ahora sí se dirigen ya hacia el sector de camerinos. El partido, como lo conversábamos ahorita hace algunos segundos con Charlie en el comentario Grupo Mutual, el partido no es malo, el partido no es feo tampoco, es un compromiso entre Escorpiones e Inter San Carlos, que han llegado a proponer, que han llegado a tratar de dominar el balón. Escorpiones ha tenido o había tenido antes del gol, desde la pena máxima de Joel Campbell en el equipo de Inter San Carlos, un par de opciones. La primera había sido por el jugador Raúl López, bueno el corte defensivo del defensor ArcelorMittal Juan Luis Pérez, que había pagado el grito de gol ahí también en el equipo de Escorpiones. Después en el medio campo, principalmente con Muñoz y también con el apoyo de López, y pues los otros jugadores ahí en la zona del terreno de juego, como Néstor Monge recuperando pelotas, era que Escorpiones había había ido al frente. Había sido mejor en el compromiso y al 30, otro cabezazo del jugador Javier Camareno daba los indicios de que Escorpiones quería abrir el marcador. La mejor de todas, el remate de Muñoz. Después, cuando un balón le quedó en el medio campo, Escorpiones hasta el momento hacía lo mejor en el partido, ganando segundas pelotas, desenvolviéndose mejor en el medio campo. Remate de pierna derecha, un remate inversa, y el guardameta Anthony Monreal, que hoy está haciendo sus primeros minutos con la camiseta de los Tapas, respondía bien recostado sobre el palo de mano izquierdo. Después se vino la respuesta del Inter San Carlos, explotando, tratando de ir al frente con uno de los mejores jugadores como el Randy Vega, uno de los más determinantes. Es una bala ahí por ese sector izquierda, por el ala, por la avenida derecha. Había levantado un centro que había buscado al Cubo Torres en el segundo palo. Este era el primer aviso que daba ya el equipo de Inter San Carlos, recomponiéndose, yendo al frente, jugando mejor y tratando de generar algún tipo de situación distinta, diferente en el terreno de juego. Y al minuto 45 exacto, se da una jugada. Hay un problema en el videoarbitraje, en el VAR telecable. No había conexión, no había comunicación con los referees. No pasa nada, dice el referee. Juegue. Después se viene, tiempo más adelante, la jugada, y es donde llaman al referee, al central, al señor Christopher Ramírez, le informan de la situación. Dice don Christopher, voy a ir al videoarbitraje. Ahí ya sí había comunicación, al menos con un teléfono celular, era a través de una llamada. Tenía la vista en la pantalla, no tenía la comunicación con la sala VAR allá en San Rafael de Alajuela, pero reitero, mediante una llamada telefónica, algo le dicen, algo le confirman, con su criterio en la pantalla, dice, es mano del jugador de Escorpiones, desvía la trayectoria de la pelota, penal para el Inter San Carlos. ¿Problema de Joel Campbell? Nah. ¿Problema de Inter? Nah. Tampoco. Joel Campbell asume la responsabilidad, toma el balón y desde el manchón blanco lo he visto fallar muy pocas veces. A Joel Nathaniel, a quien le gustan este tipo de desafíos, lo he visto en mundiales, lo he visto en clásicos. Un partido de estos no le va a quedar grande a Joel Campbell. Cerrado el compromiso, respira, pierna zurda y la pone en la esquina que vale oro. El guardameta Brian Rodríguez, que se jugó el palo de mano derecha, Joel se la cambió. Igualmente, si hubiese ido a ese sector, me parece que era imposible, porque fue una raya lo que tiró Joel y puso la número 5 ahí donde teje la viuda negra. Ha sido mejor el Inter San Carlos, 50-50, porque Escorpiones también tuvo lo suyo, pero ha sido efectivo. La que tuvo, la puso adentro, y eso es lo que está marcando la diferencia en el marcador Manzaté. Si lo recomendamos es porque funciona. Primeros 53 minutos, 45 del templo reglamentario, 5 al 50 y otros 3 más porque se reponían 8 minutos. Se repusieron 8 minutos en la primera parte. Jugamos 53 acá en el estadio Ricardo Saprissa. Y más, reitero, está siendo mejor el equipo de Inter San Carlos, al menos en la efectividad. Lo está ganando 1-0 con ese gol Cope Alianza de Joel Campbell desde el manchón blanco. Nosotros vamos al cambio comercial. Estamos de vuelta con ustedes en algunos minutos en los 91.5 de Teletica Radio para escuchar el criterio de don David Madrid, que ha visto en el compromiso. Calientan dos hombres en el equipo de Escorpiones. Veremos si hay variantes. 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Vamos al cambio comercial. Estamos de vuelta con ustedes acá en los 91.5 de Teletica Radio.

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tanto los escorpiones como los zapas. Se van a venir dos variantes sur, cambio sur, el mundo de soluciones sur. Se van a venir en el equipo de escorpiones dos experimentadísimos del fútbol de la primera división. 21, le dicen el cachetón, Jocan Venegas. Jocan Venegas con la camiseta número 21. Y el 94, el Cumiche, le decían en aquel entonces cuando hacía sus primeras apariciones en el fútbol, principalmente en selección menor. Les hablo de John Cairo Ruiz, el JJ Ruiz, Ruiz con el 94 y Jocan Venegas con el número 21. Serán las variantes, los cambios sur, siempre sur, el mundo de soluciones sur, en el equipo de Junior Díaz. Veremos quién abandona en el equipo de el Inter San Carlos. Ojo con Juan Luis Pérez, que lo veo con un golpe. Se va a venir una variante también en el equipo, dos variantes en el

0: 11 y Josep Bolaños el 79. Como les digo, ya veo a Juan Luis Pérez, al Juanzón, a Juan Luis Pérez ahí con un golpe, bolsita de hielo, pareciera ser en un tobillo, en el tobillo izquierdo, al jugador Juan Luis Pérez. Y vamos a ver entonces las variantes en el equipo de Sporting y también en el equipo de el Inter San Carlos. Confirmar quienes abandonan en el equipo de Escorpiones. Raúl López, el otro, ok, no está Raúl López por Jocan Venegas, y veremos el otro ahí en el equipo entonces de Escorpiones. 34, número 34 en el equipo de Escorpiones es Ari Sequeira y Raúl López también. Raúl López y Ari Sequeira, los que se van en el equipo de Escorpiones, y el 75 abandonan el equipo de Inter San Carlos.
1: No, pero... se hizo un enredo el cuarto referee.
0: Ah, no,
1: el referee. Puso el 14 que sale, el 14 no está.
0: No. El 50, Randy Vega. Este sí, Randy Vega por Josep Bolaños. Abandonó Randy Vega porque fue fuerte el golpe antes. Se va Randy Vega y Josep Bolaños al terreno de juego. Y se va Juan Luis Pérez. Se va Juan Luis Pérez, ingresa el número 13, Armando Rodríguez. Y Armando Rodríguez, muy bien. Y ahora sí, en el equipo de Escorpiones, rápidamente, el 75, Raúl Vidal, Raúl López. Raúl López con el número 75 y también el jugador Ari Sequeira. Y Ari Sequeira, el número 34, abandonaron en el equipo de Escorpiones. El 94, John Jairo Ruiz, y el 21, Jocan Venegas. El cambio sur, siempre sur, el mundo de soluciones sur. Iniciará el segundo tiempo, que por supuesto es presentado por Copa Alianza.
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0: Inician las acciones nuevamente en el Ricardo Saprissa y más. Escorpiones ante Inter San Carlos. Es viernes por la noche. Hay que ponerle un poquito de sabor, un poquito de alegría a la noche. Para eso está acá David Madrid, el Turri Albiño, el sabor del gol. En los 91.5 de Letica Radio.

0: Napoli! Los últimos 45 minutos que tiene el conjunto del Inter San Carlos de seguir triunfando, un partidazo ante el equipo Scorpiones, que tiene que buscar su primera victoria. Bueno, tiene una victoria, pero fue en la mesa. Fue en la mesa, Scorpiones. Ojo, aquí va John Jairo Ruiz, tocó balón por primera vez. Y antes de la anotación, Richie, bueno, ahora le pega el balón al referee. Se ha hablado mucho con la salida de Enrique Oces, el mejoramiento por el VAR, el arbitraje, y que el cuarto referee también aprenda que el 14 es 1-4 y que el 24 son 2-4. El que salió fue el 24, no el 14. Algo tan fácil como poner un número y lo pone mal. Solamente una vez hay que ponerlo y lo pone mal. Bueno, y eso enreda toda la alineación presentada por Metrocom. Parte de mejoras que hay que poner en el arbitraje nacional. Y aquí lo tiene reflejado el cuarto referee, que puso el 14 en un 24. Y no existe el 14. En salida juega el Inter. Atrás domina el balón. El 13 domina el jugador Armando Rodríguez. Rodríguez atrás en zona defensiva. En salida para el Inter. 0 por 1. Gana el conjunto del Inter San Carlos. Roba el balón. Ataca Cristian Muñoz para Scorpiones. Esta es buena. Toca con John Jairo Ruiz. Ruiz con el balón. Apertura por la izquierda. Peligro va con el balón a Camareno. Ataca John Jairo Ruiz por el centro con Cristian Muñoz. Busca el empate del equipo de Scorpiones. Ahora Néstor Monge levanta la cabeza. Juega perfil derecho con Camareno. Camareno con el control. Encuentra atrás a Leandro Mena. Mena toca por el centro con Néstor Monge. Bueno, hasta media cancha. No se pudo pasar Charlie. Un bosque de piernas tiene el Inter. Formación de 4-4-2. Y al final, Charlie 0-1. Gana el Inter ante Scorpiones.
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1: Balón por un costado, será saque de banda para el equipo de Escorpión. Leandro Mena tira el balón, buscan a Johan Venegas, ya le quitan el balón a Johan Venegas, se encuentran al Cubo Torres, ataca el Cubo para el Inter, le quitan el balón al Cubo, muy fácil, muy débil el Cubo Torres hoy, no ha pesado en la ofensiva del Inter San Carlos. Juega atrás Muñoz, el volante, le quitan el balón, atención, hay falta, falta el 8 sobre el 8, le cometió falta Monje Yamir Villán al número 8 Cristian Muñoz, falta Monje Charlie, porque Monje, Monje.
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1: En salida juega atrás el equipo Escorpiones, domina por la izquierda, buscan ahora a Fabián Chávez. Chávez toca en corto con Cristian Muñoz. En zona media Muñoz retrocede con su guardameta Brian Rodríguez, el guardameta que hace buenas para la Juventus. John Jairo Ruiz para Escorpiones, juega por el centro con Anderson. Va Fernández, toca ahora sector izquierdo con John Jairo Ruiz. Ataca Ruiz. Ahora Fernández, el centro al área de emergencia médica. ¡Ay! Sale bien Anthony Monreal. Atrapa el balón cuando intentaba Camarena un cabezazo inversa. Al final Monreal atrapa el balón, hace la parada. Ahora hace la parada Juventus y Monreal. Bueno, es de los mejores guardametas, el saque en el pie. Ahora regala el balón Anthony Monreal. Hizo la parada Juventus y regala el balón al saque de banda. Ataca Escorpiones, se va con todo Johan Venegas. El cachetón con el balón, el 21, ya quita la marca. En el fondo Joel Campbell, regala el balón Johan Venegas, no entró enchufado. Regala la pelota, ataca el equipo el Inter. Vayamil Leal, Leal toca atrás, encuentra ahora la salida con su guardameta Anthony Monreal. ¡Upa! Le pega malísimo Monreal, está súper distorsionada la ofensiva y defensiva con Monreal. Todo lo regala Antonio Monreal. No es el mismo Monreal que vimos en Liberia. Y aquí ataca Escorpiones, va Camareno, toca sector central, regala el balón. Bueno, Chay Richie.
2: Señor Madrid.
1: Sí.
2: No, mi hermano, aquí no es amigo mío ni nada, pero ¿hace cuánto no tiene de jugar Monreal? No sea tan duro, diciéndole ahí que no es el mismo de Liberia. Un par de fallitas que ha tenido ahí con la pierna, pero no.
1: Yo.
2: Antes le pegaron un par de remates ahí al poste izquierdo y lo hizo bien. Porterazo el muchacho.
1: ¿Ah? Y están calentando.
2: Sí. Está volviendo al terreno de juego, mi querido David.
1: Extraordinario
2: guardameta, Monreal.
1: Ojo. Y aquí ataca Yamil Leal, aquí va el Inter, va muy solo Yamil Leal, bien la bicicleta, enfrenta ahora Leandro Mena, deja atrás a Mena, velocidad por Titón, sigue Yamil Leal, se cayó solo en el área, recupera el balón Yamil Leal, juega el 40, quita la marca ahora de Mena, atrás con el remate, le puede pegar Wilmer, prepara, puta, disparo, qué mal le pegó Wilmer, estaba solo Yamil, era para el remate inversa, le pegó como con el tobillo, realísimo, saque de puerta. Repuesto gigante, donde sí hay.
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1: 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Estaban revisando el penal en el bar telecable. No fue nada, ataca Johan Venegas. Ahora John Jairo Ruiz. Ruiz va, intenta el Ruiz, disparo Ruiz. Regala el disparo John Jairo Ruiz. Se rasca la coca porque el pelón no le pudo pegar bien. Al final será saque de puerta. Repuesto gigante, va a correr Anthony Monreal. Monreal pone el balón en el área pequeña. Le va a pegar Monreal. Ya le pega fuerte Monreal. Llega el balón a media cancha. Salta ahora el Cubo Torres de cabeza. Chispea hacia atrás. El balón llega a las manos del guardameta Escorpiones. Juega Brian Rodríguez en salida. Va a encontrar a Leandro Mena. Prefiere mejor optar en ofensiva con Muñoz. Muñoz es ahora con el 23. Preston Kilwen. Kilwen ataca con Fabián Chávez. Chávez busca la ofensiva por la izquierda. Le quitan el balón. Se la quita Joseph Bolaños. Bolaños tiene el balón por un costado. Será saque de banda. Repuesto del trevo. Va a cobrar Carlos Martínez. Martínez. Charlie. El balón ofensiva. Peligro al Cubo Torres. Tira el balón ahora en ofensiva. El recorte atrás. Se escapa la pelota. Carlitos Álvarez otra vez al saque de banda. Se encuentra en el sector este. Será saque de banda para el Inter.
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1: Joel Campbell toca por el centro al Q. El cabezazo en zona defensiva. Recupera Camarero, fuera de juego. Había fuera de juego de Yamil Leal. Lo encontraron robando terreno en el área. Emergencia médica. Vendrá en salida el conjunto Richie. El conjunto Escorpiones que sigue perdiendo 0-1 en casa en el Ricardo Saprissa.
2: Sí, David, en el comentario Grupo Mutual solicite su tarjeta de crédito Mutual. De momento, el aporte de John Jairo Ruiz y Johan Venegas en los primeros 5 o 6 minutos de la segunda mitad no marca gran diferencia al equipo de Escorpiones. Más bien, está siendo mejor el Inter San Carlos en este inicio de la segunda mitad. Charlie, qué complicado para Escorpiones, para la junta administrativa, para la junta directiva. Charlie, nuestro fútbol es de resultados y sabemos lo que pasa.
0: Claro.
2: Escorpiones, esta es la jornada 7, Charlie. Escorpiones tiene 4 puntos. 3 que le ganó a San Carlos por una situación administrativa. Empató con Pérez, pero después de ahí perdió en Talajuelense, perdió contra Sporting, perdió contra Cartaginés, perdió contra Saprissa y hoy está perdiendo en casa ante Inter San Carlos, el equipo de Escorpiones. ¿Qué haces, Charlie? Es complicado para el ente administrativo de Escorpiones.
0: Muy atinada la observación, mi querido Richie. ¿Sabes cuál podría ser? ¿Cuál podría? Podría ser una, digamos, un elemento a valorar.
2: Dejar a Junior, pero traerle
0: no,
2: a alguien.
0: No, que en esta primera etapa no desciende nadie. Entonces podría ser un, ¿qué diremos? Una inducción en la primera división para alguien que, de verdad, Junior está muy bien formado. Claro, muy bien formado. Es un tipo bien formado. Es un tipo que conoce, es un tipo que hay que... No sé, ahí sí no te voy a decir, ahí sí no te puedo asegurar. ¿Está listo para la primera división? Eso no lo sé. Pero digamos que está en el... Está en la posibilidad de decirle... Junior, quedamos de últimos. Quedamos de últimos. Ya pasó tu etapa de... ¿De qué?
2: Aprendizaje.
0: De aprendizaje. Mano, 2-3 partidos... Y te vas, o tomas la decisión de ir.
2: Veremos qué ocurre, Charlie, pero ahí queda el planteamiento, la incógnita, pero sí empieza a ponerse complicado el panorama para Escorpiones. Jornada 7 y de momento,
0: porque,
2: reitero, 3 puntos nada más en la mesa,
0: Richie,
2: y 1 ante el equipo de Pérez León.
0: Sí, señor. Richie, decímelo. ¿Juega mal Escorpiones?
2: No,
0: independientemente del resultado.
2: Incluso ante Liga y Saprissa, sí, no se ha visto mal.
0: ¿Lo ves mal?
2: No, no, no.
0: Mal.
2: No, no, no, no. Creo que no juega mal. pero el fútbol de resultados tan inmediatos como en Costa Rica podría poner un panorama poco complicado para Junior Enrique Díaz. Son 12 minutos en el tiempo. ¿En cuál tiempo? 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Marcador Manzatés, si lo te recomendamos es porque funciona. 1 tiene el equipo de Inter San Carlos, 0 tiene Escorpiones. Gol copia Alianza de Joel Campbell, señor Madrid.
1: Y aquí en Teletica Radio, ojo, Justin Campos no tiene equipo, ¿eh? Justin Campos, ahora juega Leandro Mena, sector derecho, ataca el equipo Escorpiones. 0 para el equipo de casa, 1 para el visita. 13 minutos de juego. Y la gente no le gusta el partido. Bueno, Charlie, aprovechemos. En zona media toca Escorpiones. No le urge empatar. Ahí tocan el balón. No quieren atacar. 0-1 gana el equipo de visita.
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1: 9:25, hora pro América, donde vive la pasión. Ataca el equipo Escorpiones, 9:25, hora pro América, donde vive la pasión. Ataca Cristian Muñoz, perfil derecho con Camareno. Camareno retrocede en zona media con Leandro Mena, el cubano Chigo. Toca por el centro con Néstor Monje. Monje apertura por la izquierda, está buena. Va el 23, Preston Kilwin. Kilwin apertura ahora con Fabián Chávez. Encuentran a Johan Venegas. Gira Venegas sobre su propio eje, domina Johan Venegas, enfrenta la marca ahora de Yamir Villán. Villán

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1: Par de variantes, cambio sur, siempre sur en el equipo del Inter San Carlos. Los Tafas abandonan con el número 9, Eric Torres, el Cubo. Poca participación del Cubo hoy en el compromiso. El número 9 y el número 40, el jovencito, el jugador Yamí Leal. Se van Yamí Leal y Eric el Cubo Torres al terreno de juego. El 17, Carlos Villegas. Carlos Villegas el 17 y el número 11, Rachid Chirino. Los cambios sur, siempre sur, en el equipo de Inter San Carlos, David.
2: Ataca el equipo del Inter, saque de banda, respuesta del trébol. Oiga, Estevitan, Cubero, no puede fallar. Oiga, Estevitan, ahí está Rosita Calvo, Estevitan. Traiga café, Rosita, aquí en el Saprissa de Escazú, tráigase el cafecito, el yodito, que quería Rosita Calvo, de las más fieles, en la emisora 91.5 Atlética Radio. Gol de Joel Campbell, 1-0 del punte penal, falta, upa. Y ahora Néstor Monge le puso sin querer el taco en la cabeza a Villegas. Ahí falta Monge, porque a Monge le tengo fe. Charlie, hay tiro libre, super baterías.
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2: El tiro libre, Joel Villegas no pudo pegarle de cabeza. 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El balón se escapa al saque de puerta, repuesto gigante, donde sí hay en salida Brian Rodríguez, el guardameta, despeja el balón, tira la pelota sector derecho, donde llega a auxiliar Alexander Jiménez. Jiménez regala el balón, ataca Wilmer Azofe, pasa buena para Carlos Villegas, va Wilmer con el balón, buena jugada, atención, ataca bien, ahora ataca el Chirino. Bueno, Chirino, está solo Chirino, el 11 jugó aquí en este estadio con Saprissa, no se luce, porque más bien el pase lo regala, y el balón la tiene Anthony Monreal, en salida para el conjunto del Inter San Carlos. Juega el mexicano, el tico mexicano, por la izquierda, domina el 27, José Arias. Arias va a llegar a media cancha para el Inter San Carlos, perfil izquierdo, la marca de Johan Venegas, en zona central, domina ahora el 2, en salida Jonathan Chacón para el Inter San Carlos, devuelve el balón con Anthony Monreal, sin complicar, hoy regala el balón a Anthony Monreal, ataca acá Johan Venegas, lo pegaban durísimo a Johan, no pita el referee, dice que no hay falta, y en salida ahora va el equipo del Inter San Carlos, roba el balón, ataca Escorpiones, va Cristian Muñoz, está tendido en el piso Johan Venegas, va Johairo Ruiz por la izquierda, peligro, va Escorpiones con Johairo. Bueno, no encontraron en Charlie, llegando al borde del área de emergencias médicas, esperan a que Johan Venegas se levanta, no pasa nada Charlie. Noticia Fresh Garden es que gana el equipo el Inter 0-1 en el Ricardo Saprissa.
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2: Estamos en el Ricardo Saprissa, 9 con 31, donde vive la pasión, la hora promérica. John Jairo Ruiz con el balón, ataca en zona central, pierde el balón, ataca el Inter San Carlos, Anderson Fernández con el control, toca la pelota, y el balón al final, upa, era para el Inter, y la gente dice, entre para Escorpiones, y la gente dice que es para el Inter, y bueno, algo pasa Richie, el referee se viene con todo. 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
1: Sí, el cartón amarillo para Junior Díaz. 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Reclamaba con todo Junior Díaz y se le viene el referee, cruza al lado y le dice, tome su cartón amarillo, Junior Díaz. Está bravísimo el director técnico del equipo de Escorpiones. Tarjeta amarilla, Taobet, 1-0, sigue ganando el Inter, Charlie.
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0: 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Y Richie, te hago una pregunta capciosa.
1: Sí, señor, dígame.
0: Gol del Inter de San Carlos.
1: Sí.
0: Joel Nathaniel Campbell. Creo que es el goleador del Inter de San Carlos, ¿no?
1: Sí, es el goleador del equipo, sí, señor, de los Tafas.
0: Además, creo que líder de asistencias.
1: Sí, lo hace bien.
0: ¿Verdad que sí?
1: Sí, señor.
0: Estamos en mes de selección.
1: ¿Sí me
0: aprecias?
1: ¿Se va a venir la Liga de Naciones y demás?
0: Sí, me copias la pregunta.
1: Claro, Charlie.
0: Y las probabilidades.
1: Hay que ver cuál va a ser la decisión del señor Batista.
0: Usted lo tiene como elegible. Bueno, elegible son todos los jugadores de la primera división.
1: Claro, claro, no, te entiendo la pregunta.
0: Pero lo tiene como candidato probable, real.
1: Charlie, para lo que tenemos y para lo que estamos mostrando, yo lo llevo. Es Liga de Naciones. Es igual que lo de Francisco Calvo y lo de Juan Pablo Vargas. Es una decisión en selección que quitaron jugadores de más de 30 años, pero yo a Francisco Calvo y a Juan Pablo Vargas yo los traigo a la selección. Y si Joel ha tenido regularidad y está haciendo bien las cosas en Inter San Carlos, y reitero, es que no es que tenemos una abundancia para decir no, los vamos a dejar fuera.
0: No.
1: Yo personalmente sí lo convoco.
0: Te compro el argumento, es decir, a la selección deben ir los que están en su mejor momento, ¿verdad? Y si revisan números, Joel tiene muy buenos números. Te lo digo porque acabo de ver una jugada donde pierde la bola tan fácil, tan lejos del Joel. Pero bueno, los números dicen otra cosa, ¿verdad?
1: También, y no sé si en selección hay un ratito puede ayudar también, ¿verdad? Tiene 4 goles, 2 asistencias, Joel Campbell.
0: Interesante, ¿verdad?
1: Y más que todo por la falta de jugadores en selección nacional.
0: Ah,
1: en
0: otros tiempos. Me estás diciendo que Camando, a ver.
1: En otros tiempos yo no lo convoco. Vaya. Pero ahorita, bueno, acaba de hacer una asistencia, una jugada diferente. Ojo, David.
2: Y con Josep Bolaños, el centro de Josep Bolaños. La pelota para Leandro Mena. 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Tiene el balón Josep Bolaños. Ataca Josep. El 79. Atención para el Inter San Carlos. 0-1 gana el equipo el Inter. Y va Joel. Le pegan el taco a Joel. La pelota se va a escapar al saque de banda. Repuestos el trébol. Charlie. Ahí está conectada. Rebe Allán Atillo 7. Saludos, Rebe Brenes. Está conectada a la 91.5. 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
0: ¡Eso, Rebe! 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
1: 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El jugador Josué Serrano con el número 19, Josué Serrano. Abandona el 17, Javier Camarero. Camarero, Javier con el 17. 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En el equipo de Junior Díaz, que sigue moviendo el banquillo, David.
2: 24 minutos con 37 el tiempo. 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Va por la izquierda, ataca el 8, domina el balón, Yamir Villán. Villán con Guimarazo, Feifa, está buena para Carlos Villegas. Atención, estrella en el balón. Ataca al 11 ahora, Rachid Chirino. No le pudo llegar Rachid. Al final el balón se escapó al saque de puerta para el equipo el Inter. Por el momento, Charlie, puede caer el segundo gol. 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El Inter se encuentra en un buen momento. 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
1: 9:37, hora promérica, donde vive la pasión. Escorpiones tiene 0, Inter San Carlos tiene 1, gol de Joel Campbell desde el punto de penal, después de la revisión del VAR telecable. John Jairo Ruiz toca por la izquierda con Anderson Fernández, otra vez es Cristian Muñoz en zona media, el 8, levanta la cabeza el creativo, encuentran a Néstor Monge que regala el balón, ataca Joel Campbell, va Joel Campbell, va Joel Campbell, filtra para gol, ataca Carlos Villegas, va el Inter para gol, el centro de Carlos Villegas, muy fuerte, le pegó un bombazo muy fuerte, el centro fue de derecha a izquierda, el balón se escapa al saque de banda, va a cobrar Leandro Mena, estamos en 26 minutos de juego, el marcador Manzate, se encuentra 0 para el conjunto de Escorpiones, 1 para Inter, aprovechemos Charlie, el balón se encuentra en media cancha, no pasa nada, falta más goles, Cope Alianza.
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1: Josué Serrano juega atrás con Leandro Mena, el cubano, por la izquierda, encuentra ahora la conexión, tiene que ser una conexión telecable, el balón la tiene el 23, Preston Kilwin, atrás, domina nuevamente Anderson Fernández con Johan Ruiz, Ruiz en zona media con Cristian Muñoz, Muñoz encuentra a Johan Venegas, que Johan Venegas nada de nada, Venegas tiene el balón, atraca Joel Campbell, Campbell para gol, solo Campbell para gol, Campbell, globito, globito, golazo, golazo, golazo, golazo, golazo, golazo de Campbell. ¡Golazo de Campbell! ¡Golazo de Campbell! ¡Golazo! ¡Golazo! ¡Joel Campbell! Que no es el Campbell de antes, que lo diga este bañito sobre el portero. Campbell, Campbell, Campbell, Campbell, bañito de Joel, golazo Richie, golazo Joel, gol con Alianza, gol con Alianza, Campbell el gol, dos goles hoy, qué bárbaro Joel, qué golazo Richie, el 2-0, gol con Alianza. 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
2: Comentario Grupo Mutual en la 91.5 de Teletica Radio, solicita su tarjeta de crédito Mutual, la pelota al espacio, donde lo vi correr al espacio, cerré los ojos y recordé aquel Joel enfrentándose a Estados Unidos en aquel partido en el Estadio Nacional, donde Joel fue, donde Joel tenía espacio, donde Joel tenía la velocidad, y hoy agarran mal parado al equipo de Escorpiones, una mal salida, Joel va, enfrenta al guardameta Rodríguez, y lo que hace Joel, ustedes escucharon palmas de fondo, eran las mías, porque yo le aplaudía a Joel, se le viene Rodríguez y Joel Campbell, ahora que lo mencionábamos Charlie, como el gran Joel, aquel Joel que lo hizo ir al fútbol internacional, aquel Joel Campbell que brillaba en selección nacional, aquel Joel del que fue al Arsenal, aquel Joel en su prime, de aquel Joel en su pico más alto, se le vino Rodríguez y con la capacidad, con la calidad, con la frialdad, con la técnica que solo puede tener Joel Nathaniel Campbell, pierna zurda donde se le viene Rodríguez, se puso nervioso. ¡Ay, chi! Arriba, bañito, picadita, muchachos, jovencitos, ustedes que están iniciando en el fútbol, así se define, aprendan estas cosas, estas son las cosas buenas que deben aprender los jugadores, se le vino Rodríguez, Joel se la pica, una vaselina, un bañito, deja sin ningún tipo de posibilidad a Rodríguez y deja sin ningún tipo de posibilidad al equipo de Escorpiones, jaque mate, el último que sale, que apague las luces en el Ricardo Saprissa, dos, tiene el equipo de Inter San Carlos, doblete de Joel Nathaniel Campbell, 0 tienen los escorpiones. 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

0: 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El hombre, la figura de la noche, es Joel Campbell, Chevy en Teletica Radio.
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2: ¡Ojo, va John Jairo Ruiz! ¡Ataca Ruiz! ¡Disparo! ¡La botó! ¡La botó John Jairo Ruiz! ¡Jugada planificada de tiro libre! ¡Super batería de Ruiz! ¡La tenía por la izquierda! ¡Atraparon dormidos en un colchón Coruña! ¡La defensa del equipo del Inter! ¡Estaba solo Ruiz! ¡Le pegó por un costado Richie! ¡Ahí saque de puerta! ¡Repuesto gigante para el equipo del Inter San Carlos! ¡Y también hay noticias, Fresh Garden!
0: ¡Sí, señor! ¡La última variante del señor Douglas Sequeira del esqueleto! ¡Se va el 20! ¡Wilmerazo Feifa! ¡Wilmerazo Feifa! ¡Hombre por hombre! ¡Y ahora el terreno de juego! ¡El número 7! ¡El jugador Sebastián Castro! ¡Castro! ¡El número 7! ¡El cambio sur, siempre sur! ¡Refrescar piernas! ¡Darle descanso a Wilmer! ¡Y refrescar! ¡Volver a meter un jugador ahí en el medio campo como Sebastián Castro! ¡El cambio sur, siempre sur! ¡Está ganando el Inter San Carlos 2-0 Escorpiones, Charlie!
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2: Y de un lado está Joel haciendo estragos en el momento Cemento Star, y en el otro Johan Venegas, que camina con la cabeza abajo. Al otro lado está Jairo Ruiz, que no pesó de cambio sur, siempre sur. Bueno, fueron 4-5 cambios sur para el Inter. Y lleva 3 el conjunto Escorpiones, que no encuentra por dónde. Ataca el equipo de Inter San Carlos. Va Carlos Villegas, va Carlos Villegas para gol. Ataca Villegas, prepara, punta, disparo, fuera. La tuvo el goleador de Liga de Ascenso con Inter. Era Carlos Villegas, el 17. Le pega un remate inversa. 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Y al final por encima, al saque de puerta, repuesto gigante. Atención, esta es buena para el equipo de Escorpiones. Juega sector derecho. Domina Josué Serrano, toca de cabeza. El balón queda suelto. Va el balón, zona central. Lo va a ganar el 27. Juega nuevamente José Arias. Arias encuentra a Carlos Villegas. Villegas distribuye sector derecho. ¿Dónde encuentra a Carlos Martínez? Martínez, Charlie, toca atrás con el otro Carlos. Es ahora Villegas, más atrás. Con Jonathan Chacón. Chacón más atrás. ¿Dónde domina el balón? Al Armando Rodríguez. Rodríguez perfila por izquierda para Inter. Gana 2-0. De visita Escorpiones en el Ricardo Saprissa. Juega por un costado y barrida afuera. El balón se escapa al saque de banda. Repuestos el trébol, Charlie. Estamos en 34 minutos de tiempo de juego. 2-0 de visita. Gana Inter ante Escorpiones.
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2: Hay falta Monje, que pertenece a Escorpiones. En el sector derecho, casi un tiro de esquina. Va a correr Cristian Muñoz, el 8, elegido el jugador de la jornada número 6. Muñoz le va a pegar el 8, tiro libre, super baterías. Atención, que está buena para Scorpions. Le va a pegar a Scorpions. Esto es bueno. Tiro libre, super.

0: 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Dos en la barrera para el Inter. Atención que el refri va a pitar. Le llama la atención a dos. Bueno, ahora le llama la atención a uno. Le dice, venga para acá. 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Y también llaman a Bolaños. Le dicen, calmado, muchachos, vámonos al juego. El tiro libre. Le va a pegar Muñoz al punto de penal. Nadie, cabezazo. Rechaza, le queda a Néstor Monge. Monge le va a pegar. Monge, disparo, tapó. Le queda a Venegas, disparo, tapó. Tapó Anthony Monreal el primer remate en persa por parte de Néstor Monge. Y después le quedó a Johan Venegas. Richie, me confirma si puede, porque al final la doble para Juventus por Monreal. 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
1: Sí, queda resentido y el guardameta Monreal, mientras estamos yendo hacia parte baja, señor David Valdés, no pasa absolutamente nada ahí, la que le quedaba al jugador Johan Venegas, terminó resolviéndola bien Monreal, creo que se gana algunos segunditos ahí metiéndole experiencia, enfriando el partido, el guardameta Monreal, no pasa nada, se atiende al guardameta, Carlitos Álvarez, el 91-5 de Teletica Radio Chile. Aquí vamos descendiendo por la rampa del Saprissa, donde no hay gente y demás, y sumado a esto es una noche espectacular la que hace en Costa Rica, la que hace en Tibás. Charles, una vista simple y sencillamente espectacular de todo el casco central, mi querido Charlie.
2: Absolutamente, mi querido Richie. Buen descenso. Ya pasó por la zona donde asustan, ¿verdad?
1: Ay, Carlitos, ya pasó. Ya se nombre más. Ya yo más. ¿Y ahora qué hago, Charlie? Porque es que no hay nadie aquí, Carlitos.
2: Si le jalan un ruedo, grite nada más.
1: No se podía ahorrar eso, mi
2: querido Charlie. No, es para que siempre lo tenga presente, ¿verdad?
1: Hablando de otras cosas, veo unas luces encendidas. Ese es el sanjuaneño, ¿verdad, Charlie? Aquí muy cerca.
0: Sí. Ojo al Inter, para Chichirino, disparo, tapó. Le quedó a Chirino, quitó 1-2-3. El remate era para gol. Y la barrida al final. 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Nos contaba, muchachos.
2: Sanjuaneño, efectivamente, mi querido Richie. Al lado oeste de el estadio Ricardo Saprissa está el sanjuaneño ahí, donde muchas veces, ¿sabe quién cantó ahí? Creo que fue su último concierto, no precisamente en el centro de la capital, Juan Gabriel.
0: Juanga. Qué bueno el Divo. Ojo. Aquí ataca Carlos Martínez. Ataca Villegas. Va Villegas. Sector derecho. Ataca el equipo. El Inter busca el tercero. Ya no pudo. Le quitan el balón. Y el ataque es por parte de Johan Venegas. Venegas toca atrás con Cristian Muñoz. Muñoz levanta la cabeza. Busca Johairo Ruiz. Ruiz baja bien de pecho. Ya le quitan el balón. Ataca nuevamente el Inter. Estamos en el segundo periodo. Atención que va el equipo. El Inter busca con Joel Campbell en 38 minutos. Campbell quita uno. Campbell quita dos. Falta. Falta sobre Joel, que está disfrutando la fiesta. Joel, le cometen falta. Dos goles, se baila todo el mundo, Charlie. Aprovechemos porque Joel Campbell es el jugador del partido.
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0: Va a cobrar Joel Campbell. Bueno, le pegó muy abajo el tiro libre. El tiro libre de Super Baterías. Al final, elevado, cayó a la gradería de Norte. 39 minutos. Juega Leandro Mena. 2-0 de visita. Gana el Inter. 0-2. Gana el Inter San Carlos. Jugaron en Liga de Ascenso y ahora en máxima categoría. Se ha reforzado más el conjunto de Inter. Monreal despeja de zurda. Anthony Monreal. El balón por la izquierda. Domina Josué Serrano para el equipo Scorpiones. Atrás vendrá la salida nuevamente para el conjunto de Scorpions. Scorpiones atrás con Leandro Mena. Mena juega bien el balón. Zona central. Atrás nuevamente juega con el defensor Preston Kilwin. Kilwin tiene que retroceder con su guardameta Brian Rodríguez. El balón se encuentra en zona defensiva. Charlie no quiere atacar a Scorpiones. opciones, no encuentra por dónde, no tiene proyección. Sigue ganando el Inter 0-2 en el Saprissa.
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0: En zona defensiva se arma el conjunto de Escorpiones. Cristian Muñoz. Muñoz distribuye sector izquierdo con Anderson Fernández. Otra vez es Muñoz. En zona media, Cristian, el volante creativo con Néstor Monge. Monge toca en corto. Otra vez con Muñoz. Muñoz levanta la cabeza. Juega por la izquierda con Fernández. Tiene el balón Johan Venegas. El cachetón con el balón. Vendrán dos cambios. Sur. Siempre sur para el conjunto del Escorpiones. Con todo arriba. Porque vendrá Stuart Dávila y Elian Morales. Dos en ofensiva. Algo que hagan arriba. Algo que hagan arriba. Ahora Néstor Monge no gana el balón. Está fuera el portero. Le pega de media cancha Carlos Villegas. Le pegó muy lejos de media cancha. Al final el balón se escapa al saque de puerta. Charlie, saque de puerta, repuesto gigante.
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0: El centro, Josué Serrano. Cabezazo de Venegas, cabezazo. ¡Fuera! La tuvo el 21 Venegas para el gol. Copia Alianza. El centro banana de Josué Serrano. Y al final, el cabezazo se escapa al saque de puerta. Repuestos gigante. Hubo cambio. En la noticia, Fresh Garden, Richie.
1: Par de variantes. Sí, David. Sí, vi que ingresaron con el 70 Stuart Dávila. Stuart Dávila al terreno de juego. Y el 14, Elian Morales.
0: Abandona.
1: Elian Morales y Stuart Dávila al terreno de juego. Los cambios en el equipo de Escorpiones. Los cambios sur, siempre sur. Abandonó Fabián Chávez.
0: 24.
1: Fabián Chávez, en eso estaba llegando acá. Y el 37. Otro sí. No logré verlo en la pizarra, mi querido señor David Valdés.
0: Alexander Jiménez, el 37, también Rich en la noticia Fresh Garden.
1: Muy bien, perfecto. 24, los cambios sur, 25. Siempre sur. Los últimos en el equipo de Junior Díaz. Ataca con todos los campeones, pero ya es tarde, me parece, señor Valdés.
0: Y ataca Stuart Dávila, disparó la pelota por fuera, así que confirmado bien Richie desde la parte baja, porque vendrán entrevistas. 37 fuera Alexander Jiménez y el 24 Fabián Chávez. Charlie, agotadas, como decía Richie, las opciones. 5 cambios sur, son 5 y 5 en cada equipo, todos son estadísticas que no fallan, estadísticas en la garra.
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0: Hay noticia Fresh Garden, Richie. El tiempo
1: cinco reposición. Minutos más.
2: ¿Cuánto?
1: Cinco más. Cinco más.
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1: Está peleado con la doña.
2: Que se ganó un torto, no. Pero bravo.
0: Ataca José Serrano. Serrano va, ingresa al área de emergencias médicas. Stuart Ávila, el centro para Venegas, no le puede llegar. Le queda Anderson, dispara.

0: se honró. No, strike one. Y la gente Silva estaba solo. Anderson Fernández se cuadró, vio el balón, le pegó una patada al viento, le pegó en la cadera. Bueno, la pifió solo Fernández. Y busca Néstor Monge. Buen strike out de una vez para Fernández. Stuart Dávila, el centro. Le queda a John Jairo Ruiz. Derecha, izquierda, pasa el balón. Ataca John Jairo Ruiz. Centra, balón al apunte. Pero le queda a Venegas. Cabezazo fuera. El cabezazo de Venegas. De mío. Tiro de esquina, herramientas total.
1: Hay cosas que no se pierden, ¿no, muchachos? Sí, sí, lo ves distinto a Venegas, lo ves con menos intensidad, con menos fuerza, pero siempre ubicado, siempre cerca del gol. Se cobra, mi querido David.
0: Sí, pero Elian Morales cobró tan duro, Charlie, que la cobró de derecha, izquierda, se escapó a la otra banderola. Ahí saque de puerta, Charlie, repuesto gigante.
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0: 46 minutos con 37, va Carlos Villegas, atención, va Carlos Villegas, ataca el Inter San Carlos, bien a la marca, estaba Leandro Mena, juega perfil derecho con Josué Serrano, Serrano por el centro con Elian, Elian con Cristian Muñoz, ahora Néstor Monge, apertura con Anderson Fernández, Anderson encuentra por la izquierda John Jairo Ruiz, arranca con velocidad Purditón, en bandeja de plata, a John Jairo, toca por el centro, ataca con Elian, le puede pegar el centro con Venegas, sale Monreal y atrapa el balón con la parada Juventus. Se deja el balón, el ataque y la contra, ahora es para el Inter, va Chirino, va Rachid, por la izquierda, está buena, Inter busca el tercero con dos goles de Campbell, dos goles de Joel, jugador del primer y segundo tiempo, balón en zona media, ataca Yamir Villán, Villán perfila, perfil derecho, juega con Joel Campbell, el mejor del partido, Campbell por el centro, el 7, domina Sebastián Castro, Castro tiene el control, más atrás en zona media, el Inter, Charlie gastando los segundos, quedan 3 minutos de juego, del tiempo, Universidad Católica de Costa Rica.
1: Vos sabés una cosa, mi querido David. Y
0: sí, señor.
1: Es un buen equipo este Inter. Me refiero, sí, a un equipo bien trabajado, es un equipo que se le ve, que tiene idea, que sabe a lo que juega. Vaya, no es un portento, como lo dijimos en el primer tiempo, y está ante un débil, ante un incauto, casi que ingenuo Escorpiones, que tampoco juega mal. Pero es un equipo a tomar en cuenta este Inter de San Carlos.
0: Y ojo, el centro Stuart Dávila al final del balón rosado, sí. Buen comentario, Charlie. 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
0: 10 de la noche, hora Pro América, donde vive la pasión. 10 de la noche, hora Pro América, va Cristian Muñoz. Ataca Escorpiones, el centro para gol, cara. Gol, el cabezazo no llega, le queda a Jairo Ruiz. Ruiz juega por la izquierda con Anderson Fernández. Anderson va, el 11, línea lateral, intenta el centro, balón con rechazo. Le queda a Néstor Monge, le roban el balón. Ataca el Inter, van 2 contra 2. Ataca el 7, Sebastián Castro. Castro va, ataca el Inter. Levanta la cabeza, Castro vuelve a Joel Campbell. Campbell con el balón, va a enfrentar la doble marca Joel. Aplica la 360, Joel juega atrás. En zona media, con calma para Yamir Villán. La experiencia de Campbell, ahora juega perfil izquierdo con Rachid Chirino. Chirino retrocede, juega atrás con el 27 José Arias. Arias en zona defensiva, tira el pelotazo, pone a correr a Joseph Bolaños. Joseph va perfil derecho a la marca y falta. Ahí fuera de juego de Joseph Bolaños. Lo encontraron robando terreno. Ahí falta Monge, porque a Monge le tengo fe. Se va a acabar el juego, Charlie. 50 minutos de juego. Y el referee dice: ¡se acaba el partido! ¡Terminó! Carol Inter de San Carlos con 2 goles de Joel Campbell de penal y de bañito sobre el portero Brian Rodríguez. Fue mejor el Inter. Escorpiones es lo que tiene, es lo que ha demostrado Richie. El equipo Escorpiones, una pérdida más, jornada 7 del fútbol nacional. Y en parte baja, Ricardo Cordero con detalles y más. Inter 2, Escorpiones 0.
2: Se termina el partido en el estadio Ricardo Saprissa y Madavid, amigos oyentes de los 91.5 Teletica Radio. Acá listos y preparados ya para poder escuchar la zona flash en el estadio Ricardo Saprissa. Lo ha ganado 2-0 el Inter San Carlos.

0: tiene que venir Joel Campbell, pensaría yo. ¿Ah? Es el jugador del partido, el jugador del compromiso. Sus dos goles le han dado la victoria esta noche a el equipo de Inter San Carlos sobre Escorpiones. Ahí las caras tristes, caras largas en el equipo de Escorpiones, que han vuelto a perder otro partido. Richo, otro compromiso acá. Sí, señor.
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0: Gracias, gracias entonces, mi querido Estevitan y señor David Madrid. Ahí esperaremos entonces la autorización para poder ingresar a la zona flash para escuchar a los jugadores de Escorpiones y también a los jugadores de el Inter San Carlos acá en la zona flash en el estadio Ricardo Saprissa. Y 2-0 lo ganó el Inter San Carlos con los goles de Joel Campbell, de Joel Nathaniel Campbell, y esperar otra voz también del equipo de Escorpiones. Escorpiones que no levanta cabeza. Escorpiones, 7 partidos, 5 derrotas, un empate ante Pérez Celedón y la derrota, más bien la victoria que tuvo, pero por una situación administrativa de el equipo de la Asociación Deportiva San Carlos. Y dentro de poco vamos a poder escuchar acá las palabras de el jugador del equipo de los Escorpiones, Fernández, el 11, Anderson Fernández, el jugador del equipo de Escorpiones, y también para poder escuchar a los jugadores del Inter San Carlos. Esperamos la indicación acá para poder ingresar, para poder estar en el terreno de juego a través de los 91.5 de Teletica Radio. Ahora sí, nos dan la posibilidad de ingresar acá al terreno de juego para poder escuchar la zona flash, las entrevistas flash con jugadores del equipo de Escorpiones y también de Inter San Carlos. Escuchamos primero los jugadores de Escorpiones. Anderson Fernández, del equipo de Escorpiones.
3: Durante la semana trabajamos para sacar los 3 puntos. Después del penal, es cierto que después del equipo tal vez dejamos de hacer las cosas que estamos haciendo bien, pero es difícil este momento porque queríamos sumar de 3 más en casa y queremos salir de esa zona de abajo.
0: Buenas noches, Anderson. ¿Qué le está haciendo falta al equipo para conseguir la victoria?
3: Sí, no sé, siento que hemos trabajado todo, como le digo, todos los compañeros dan el 100% en los entrenamientos. Quizás nos hace falta más terminar esas jugadas, ¿verdad? Para no tener que estar corriendo tanto detrás de la bola. Pero siento que hemos trabajado muy bien, no se nos ha dado los resultados. Y ahora ahí nos queda más, ahora pensar en el próximo partido, que es Herediano.
4: Anderson, el equipo juega bien. ¿Siente usted que es un poco falta de experiencia de jugar en la primera categoría? ¿O qué le falta? Porque sí le falta nada más como anotar, porque el equipo juega bien.
3: Sí, no, no, el equipo, como le digo a los compañeros, trabajamos durante la semana lo que venimos a hacer el día de hoy del partido. Y siento que ya ahí con los que llegaron la experiencia también nos han ayudado un poco. Y sé que nos van a ayudar más, pero siento que tenemos que dejar de tener desatenciones, ¿verdad? Que al final es lo que nos cobra aquí al final el resultado.
0: Gracias a Anderson Fernández y vamos a escuchar a Carlos Martínez. Carlos, ¿qué tal? Buenas noches. Vuelven a la victoria. ¿Qué tan importante para ustedes? Aún más cuando jugaban hoy de visitante en Escorpiones. Buenas noches.
5: Sí, hola, muy buenas noches. Será para nosotros muy importante hoy puntuar. Dormíamos segundos, sabíamos lo que pasaba. Íbamos a poner un poco ya de presión. Es un torneo corto y rápido en el cual no podemos dejar puntos contra nadie. Y bueno, el partido pasado pues habíamos dejado, así que bueno, hoy teníamos la obligación de ganar.
6: Carlos, partido redondo, ganan por un buen margen de goles, cuarta valla invicta del campeonato. A nivel defensivo, ¿cómo manejan ustedes ese tema de sincronización, de orden, para evitar la caída de suerte?
5: Creo que lo más importante es la intensidad y la comunicación de todos. Es algo que Douglas pues maneja muy bien. Si ustedes ven, incluso él desde la banca pasa trabajando, pasa hablando también mucho. Entonces es parte de esa comunicación y esa intensidad que todos intentamos meter, y eso nos ha ayudado a tener el marco en cero. Y también, bueno, sabemos que con el marco en cero, si cae un gol, pues vamos a ganar.
7: Carlos, el Inter ya demostró que puede ganar fuera de casa. ¿Qué significa para ustedes ganar y seguir sumando lejos de San Carlos?
5: Es bastante importante. En Ciudad Quesada nosotros nos hemos vuelto muy fuerte. Claramente nosotros cuando estamos en Ciudad Quesada queremos hacer, respetar nuestra casa, y afuera cada equipo pues buscará lo mismo, ¿verdad? De su propia casa. Hoy, pues, si bien Escorpiones era local, sabemos que también era un campo nuevo, por decirlo así, para ellos. Así que teníamos que imponernos y buscar la victoria si queremos estar en puestos de clasificación.
0: Gracias, Carlos Martínez, el defensor del equipo del Inter San Carlos. 2-0 ganaron los Tafas. Nosotros vamos a dirigir hacia el sector Luis, nada más, la Flash. Primera conferencia. Se han dicho por ahí que la mixta iba a ir pegadita a la Flash. No termina siendo de esa manera. Entonces, Felito, vamos al cambio comercial y volveremos desde la conferencia de prensa para escuchar a el señor Douglas Sequeira, a Junior Díaz, y después terminar acá con la situación de la zona mixta. Pocos medios de comunicación hoy, entonces esperaremos a ver. Cambio comercial, Estevitan, y venimos acá a seguir en los 91.5 de Teletica Radio, siempre con usted.
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0: Estamos de vuelta con todos ustedes acá a través de los 91.5 FM de Teletica Radio. Esperaremos nada más el inicio de la conferencia de prensa, las declaraciones del señor Douglas Sequeira, el director técnico del equipo de Inter San Carlos, el equipo ganador esta noche. Buen triunfo de el equipo sancarleño hoy como visitante en el estadio Ricardo Saprissa ante Escorpiones de Belén. Inter que va a dormir en la segunda posición a la espera también de lo que ocurra mañana en el Clásico Nacional, de lo que puede ocurrir con el cartaginés el domingo en Punta Arenas. Sin embargo, eso ya no es problema del Inter San Carlos, ya hizo su tarea, tenía que ganar hoy, lo hace de muy buena manera y ahí está en la parte alta de la tabla con un buen suceso, con un buen proceso que está llevando el Inter San Carlos en el fútbol de la primera división. Estamos esperando nada más a que se pueda iniciar la conferencia de prensa acá y de hecho inicia ya. Así que empecemos por escuchar las consultas a el director técnico Douglas Sequeira. Escuchemos acá en Teletica Radio.
1: Y hoy dormirán en el segundo puesto. ¿Estamos viendo el mejor nivel de Inter San Carlos o cree que también hay espacio para la mejora? Buenas noches.
2: Buenas noches. Primero agradecido con Dios, contento. Yo creo que como cuerpo técnico, como cabeza, contento porque se ve el trabajo, hay un trabajo acumulado de 2 años, pero los jugadores que han llegado se han acoplado bastante bien. El primer tiempo cambiamos de sistema y jugamos bastante bien, me gustó mucho y eso demuestra de que es trabajo, que es cancha, y en el segundo tiempo volvimos a la estructura que nos gusta y pudimos mantener la ventaja y marcar el segundo gol y contentos. Yo creo que en los últimos 18 puntos hemos conseguido 13, pero vemos una evolución del partido de Cartago para acá. El equipo sabe qué hacer con bola, se sabe defender y como le digo, hoy era importante sumar y mantener el marco en cero. Y jugaron jugadores que tenían pocos minutos, como José Arias, como Anthony Monreal, como Carlos Martínez, y lo hicieron bastante bien.
0: Don Douglas, ¿qué tal? Buenas noches. Buenas Ricardo noches. Cordero, estamos en vivo para Teletica Radio. Ahora mencionaba usted lo del cambio de estructura, ¿verdad? Y de posicionamiento. En el segundo tiempo vi al equipo un poco más tirado atrás con la línea de 5, pero más poblado el medio campo, ya cuidando más el resultado. ¿Qué tanto le conviene en este tipo de canchas amplias también para ese estilo de juego que quiere darle usted a su equipo?
2: Sí, como muy buena pregunta. Sí, el primer tiempo, yo estuve el domingo aquí cuando jugó Saprissa contra Escorpiones, vi el partido y uno cuando lo ve en vivo analiza más cosas y también a Junior lo conozco bastante, sé cómo trabaja y esa situación, y quisimos cambiar de estructura el primer tiempo. Yo creo que lo hacíamos bastante bien. También tengo un medio campo que técnicamente es bueno, con Wilmer, Villán, Sebas, Glenn, o sea, tienen buen pie. Y sabíamos que si encontrábamos a Joel cerca del cubo podíamos hacer daño, así fue. Randy tuvo su oportunidad y me gustó mucho el primer tiempo, logramos la ventaja y después cambiamos la estructura. Y en el fútbol también hay que defenderse, también me gusta mucho defender cerca del área, es algo a un gusto personal porque yo tengo los jugadores para atacar espacios y cuando lo hacemos bien yo creo que entienden cuando es rápido, cuando es lento y eso es algo que trabajamos bastante.
3: Don Douglas, muy buenas noches. Joshua Castillo, estamos en vivo para Radio Colombia. Y revisando la data de los últimos 4 victorias del Inter San Carlos, no necesitan tener la posesión de balón en su mayoría para poder hacerle daño al rival. ¿Cuáles son sus puntos clave para lograr ese objetivo de ganar sin manejar tanta posesión de balón? Y también quisiera preguntarle, yo sé que tal vez hablar de individualidades es un poco complicado, pero el nivel de Joel Campbell salta a las claras, máximo goleador del campeonato nacional, y está mostrando un nivel individual importante. ¿Qué han hecho para rescatar la mejor versión del 10?
2: Sí, como usted bien dice, a mí me gusta tener la bola para hacer daño. Contra Sporting la tuve y perdí, y lo dije públicamente. Creo que el segundo tiempo contra Sporting ha sido uno de los mejores que hemos jugado. Y en el primer tiempo tuvimos bastante la bola, en el segundo tiempo la tuvo Escorpiones y sabíamos que ellos iban a adelantar. Yo esperaba un 4-4-2 de inicio y lo hicieron hasta el final, porque con John Jairo y con Venegas utiliza mucho ese sistema. Y Y como le digo, a mí me gusta hacer presión alta o bloque bajo. A mí el bloque intermedio, un gusto personal, no creo en eso. Porque usted ni marca arriba ni marca abajo y le atacan la espalda. Entonces, cuando hago bloque bajo, ya lo comenté, tengo salida rápida. Y lo de Joel, lo dije en el media day. O sea, yo a Joel no le vengo a enseñar fútbol. Joel por sí solo tiene una calidad. Yo hablé con él y le dije las dos posiciones que él podía pelear el puesto. Lo veo contento, es nuestro capitán, tiene calidad y yo creo que el segundo gol que hace demuestra por sí solo por qué está jugando.
4: Buenas noches, Douglas. Isela Solano para Radio Actual y Deportes El Cazador. Douglas, Inter ha demostrado capacidad para competir y sacar resultados importantes, pero también ha dejado algunos partidos donde le ha costado generar. ¿Qué tan cerca está hoy el equipo de encontrar una identidad que pueda sostener independientemente del rival y del escenario?
2: No, hay mucha mejora, mucha mejora. Todos los partidos son diferentes. Hay partidos que tienen que ser propositivo, hay otros partidos que tienes que ser reactivo y en eso yo lo he entendido. Mi poco, mucha experiencia en el fútbol, pero como cuerpo técnico, cuando hablo con Saborío, con Álvaro Aguilar, con Jairo, con Yosimar, con Giovanni, nosotros siempre montamos una estrategia, depende del rival, y la trabajamos durante la semana. Eso es lo que me tiene más contento, o sea, que nosotros no venimos a inventar. Nosotros tenemos un trabajo acumulado en segunda edición. Yo sé que es diferente segunda a primera, pero hemos sumado una cantidad importante, estamos ahí. El equipo tiene su mejora, mucha mejora, y vamos a trabajar sobre eso ahora. Tengo el análisis de Punta Arenas contra San Carlos, pero el domingo juegan contra Cartago. Entonces hay que analizar cómo es la postura de un equipo de visita, cómo es de un equipo de en casa, las variantes, cómo cierran y esas cosas. Y como le digo, ahora regresamos a casa, entrenamos mañana y ya a partir del lunes empezamos a preparar el partido de Punta Arenas.
1: Don Douglas, ¿cómo encontró a Anthony Monreal? ¿Cómo ve el nivel? Tenía bastantes partidos de no jugar, bastante tiempo sin actividad.

0: ¿Y cómo lo encontró? Lo noté un poco impreciso tal vez en el juego con los pies, pero ¿cómo analiza también el nivel y el debut de Anthony?
1: Sí, totalmente. Bueno, yo creo que usted pregunta y contesta. Porque Anthony, yo creo que el juego aéreo es impresionante, la volea y esas cosas. Yo utilizo mucho el portero para sacar la bola en estático, en movimiento, y sé que no anda con esa confianza, pero eso poco a poco se lo va a jugar. O sea, yo a un portero lo primero que le pido es atajar, y él esa seguridad, eso me lo da Aarón, me lo da Bernie, me lo da Guido no lo quito yo porque ande mal, sino es una decisión técnica. O sea, yo trabajo para el Inter, es difícil hacer la alineación, pero más difícil es hacer la suplencia. Dejo mucho jugador que trabaja muy bien durante la semana fuera de lista. Queremos consolidar el proyecto, vamos bien, hay una idea, hay un trabajo acumulado, y Dios primero, sigamos por ese lado.
0: Don Douglas, una última de mi parte, usted como hombre de fútbol también y técnico de nuestro campeonato y de nuestro país, ¿ve Douglas Sequeira con buenos ojos que jugadores de cierto límite de edad o de una cierta edad para adelante hayan sido excluidos, al menos en las últimas convocatorias de selección nacional? Y se lo digo por lo que puede aportar tal vez un Joel, Francisco Calvo, un Juan Pablo Vargas, por citar algunos ejemplos. ¿Usted ve bueno que se quite ese límite de edad de selección nacional, o considera que en selección nacional deben de estar los que estén mejor en el momento de la convocatoria?
1: Bueno, yo creo que muy buena pregunta, pero me quedo como terminó usted. Yo al final respeto y humildemente es una opinión personal y la doy, que siempre el momento es muy válido. Jugar internacionalmente es diferente al fútbol nacional. A nivel internacional el control y pase es más rápido que en el fútbol nacional, la presión tras pérdida es más rápido que el fútbol nacional, juegas en buenas canchas también, entonces eso también le facilita. Pero el que sabe jugar, posicionarse y todavía tiene técnica, yo creo que el fútbol internacional se le facilita más que jugar en cancha sintética, que tenías que hacer cuatro controles para dar un pase. Entonces, no sé si le contesto, pero el que es bueno, tiene técnica, sabe jugar de primera intención, se posiciona, no ocupa muchas cosas para hacerlo bien a nivel internacional. Hay veces las personas que no se saben ubicar o corren mal, toca más bola, la pierden más. Hay veces el jugador de experiencia se posiciona, corre menos, piensa más, y cuando toca el balón hace daño. Entonces yo creo que la experiencia y la juventud, esa combinación es muy buena, es una opinión personal y siempre respetando todas las decisiones que se tomen.
0: Listo. Gracias a
2: muchas gracias a el señor Douglas Sequeira, el director técnico de el Inter San Carlos, y en cualquier momento vamos a poder escuchar a Junior Díaz. Rápidamente está el director técnico de Escorpiones acá, don Junior Díaz. Vamos a pasar a escucharlo y a tener la posibilidad de escuchar sus declaraciones a través de los 91.5 FM de Teletica Radio, la frecuencia que está siempre con usted. Después de lo que ha sido la derrota y la pérdida hoy del equipo de Escorpiones, ahí se está terminando de acomodar don Douglas Sequeira, don Junior Díaz, más bien. Escuchábamos a Douglas Sequeira y escuchamos ahora a Junior. Gracias, Díaz, listo, director don técnico del equipo de Escorpiones. Inicia Junior, la conferencia de prensa. Vamos a escuchar a el director técnico del equipo de Escorpiones de Belén.
0: Los únicos 3 puntos, la única victoria que tiene no fue en la cancha, fue por la situación de la primera fecha, pero ¿cómo puede explicar el momento que está viviendo Escorpiones? Y una muy cortita, no sé si siente tal vez su puesto en la cuerda floja. El tema de los técnicos en este país es muy volátil y no sé cómo siente también ese puesto de Junior Díaz. Buenas noches.
3: Bueno, primero que todo, buenas noches. Y es un momento en el cual no es fácil tener ya varios partidos en primera división y no poder sumar. Sabíamos de que no iba a ser fácil, de que fue un poco repentino todo.

0: pero a veces algunos detalles nos pasan factura. También el tema de la determinación arriba nos ha costado mucho también en ofensiva. Así que, bueno, es un momento, no es fácil, es duro. Y como los muchachos tienen que saber, primero, que esto es de todos, no es de solo algunos. Esto es de todos, que debemos de estar comprometidos con la causa, a mejorar cada quien desde su rol respectivo y asumir esa responsabilidad. Es de valientes, es de personas ganadoras, de poder salir de esto y esa es la convicción, ahora ahí toca. O sea, yo esto del fútbol, por dicha, he tenido mucha experiencia ya y sé cómo son las cosas en esto, que pueden venir ciertas rachas. Ahora me toca a mí en esta etapa como entrenador y soy el primero que salgo al frente para poder respaldar lo que se ha hecho. No se ha dado el resultado y eso me duele mucho, la verdad que sí, me duele mucho, porque créame que sí he tratado de dar lo mejor de mí para poder guiar a los muchachos, darle las herramientas, como siempre lo digo, necesarias de trabajo, de cancha. Ya hay, lastimosamente, ya uno no puede meterse a la cancha y ya, bueno, solo me faltaría eso, la verdad, porque sí hay situaciones que uno siente que se pueden hacer mejor y bueno, y nos pasa factura. Por ahí que nos ha costado y no, y yo con el tema de mi puesto, y estoy acá al 100%, sigo comprometido, como le digo, yo sé cómo es esto del fútbol, creo que sé manejar este tipo de escenarios, no es un tema que más bien me cohíbe, o no, más bien todo lo contrario, me ocupa. Y más bien trato cada vez de hacer mejor las cosas. Y mientras se decida estar que yo esté al frente de este proyecto, y voy a seguir. O sea, ya todavía no se me ha dicho nada y bueno, aquí sigo adelante.
1: ¿Qué tal, don Junior? Buenas noches. Ricardo Cordero, estamos en vivo para Teletica Radio. Don Junior, me llama la atención que hoy no aparecen ni tan siquiera en el banquillo jugadores importantes, principalmente en segunda división de este equipo de Escorpiones. El goleador Montiel, Fonseca el 10, el defensor Arias también. ¿Qué pasa con estos jugadores que no aparecen hoy ni tan siquiera en el banquillo?
0: Sí, bueno, algunos jugadores ya no están con nosotros. Sí hemos sido muy enfáticos porque sabemos que el nivel de primera división al final no nos ha alcanzado y se han tenido que tomar decisiones con base a rendimiento, a disposición, a actitud, a que podamos todos estar en la misma línea de poder sacar esto adelante. Algunos están lesionados también, eso nos ha pasado mucha factura, tenemos bastantes jugadores que se nos han lesionado y por eso más bien tenemos una planilla dentro de todo amplia, con jugadores y jóvenes, combinados con algunos de experiencia que han llegado y bueno, al final lo que queremos es todos los que están, que estén al 100%, que estén a la máxima disposición, que duela esto de perder a todos y que cuando ganemos todos lo estemos disfrutando.
1: Perdón, nada más. De estos que le mencioné, hay algunos que ya no pertenecen al equipo.
0: Sí, ya no están con nosotros.
1: Montiel Fonseca.
0: Sí, ya no están con nosotros. Sí, buenas noches. Nosotros tenemos siento una buena línea de trabajo junto con el cuerpo técnico, donde nos enfocamos mucho en conceptos que los muchachos, algunos ya saben, otros están en ese proceso de aprendizaje y al final trabajamos en el día a día para que lo puedan

0: duplicar. De esa forma hemos venido realizando mucho los entrenamientos. Obviamente los partidos nos dan un parámetro de qué tenemos que mejorar, qué tal vez debemos de seguir haciendo, que estamos haciendo bien, y por ahí con análisis colectivos, individuales, vamos llevando las semanas para poder trabajarlo y hacerlo al 100%. Yo siento que de esa forma es la única forma que podemos salir de esto. Y al final siempre con disposición y actitud, ¿sí? Si no, no se va a poder. Luego con Johnny, que llega al club, sí, ya más bien desde antes nosotros de empezar el torneo ya estábamos valorando un portero cuando se dio la noticia de estar en primera división. Un tercer portero también que nos tres de buen nivel, los dos que ya tenemos más uno que se incorporara. No se había logrado en un principio. Y bueno, ahora sabemos que estaba John Jairo por ahí, otros que han podido llegar, y la idea es esa, reforzar el equipo. O sea, no podemos caernos de brazos cruzados y tratar de traer gente que nos pueda ayudar.
1: Saludos, Junior. Sergio Quedas para Radio Actual y Deportes El Cazador en vivo. Junior, el equipo por momento juega muy bien. ¿Siente usted que todavía le falta algunos jugadores, aunque se han sumado jugadores de experiencia, pero siente usted que hay algunos jugadores que todavía le falta acoplarse a la idea de juego suya, o que hay jugadores que todavía les ha afectado el cambio de haber entrado a la máxima categoría de una manera tan inmediata?
0: Sí, buenas noches, Denis. La verdad que yo siento que ha sido un poco... no he estado del todo insatisfecho con la idea, con lo que han logrado hacer ellos, pero sí en el tema táctico posicional, sí un poco creo que hemos fallado en temas de ejecución, y no solo de la parte técnica, sino toma de decisión de cuándo saltar, cuándo marcar o cómo marcar, manejar un poquito de intención. Son conceptos un poco, dentro de todo, básicos que hacen ver a los jugadores bien. O sea, y hemos pecado, creo que ha sido uno de los detalles que hemos pecado, y bueno, yo siento que el equipo por momentos, como lo mencionas, lo hemos hecho muy bien. O sea, tratamos de tener un orden, una idea, una estructura, buscar espacios, cuáles podemos atacar, la apertura, la amplitud, jugar por dentro, por fuera, todo lo que nos compete en fase ofensiva, en fase defensiva también, cómo podemos cerrar espacios, líneas cortas, compactas. El equipo se nota que lo hace. O sea, yo analizo los partidos, conozco el equipo y sí veo que hacemos cosas importantes. El tema es que tenemos que hacerlo durante 95, lo que dure el partido. No puede ser que por momentos sí, por otros no.
2: Don Junior, me queda una duda con el tema de la pregunta anterior, la de los jugadores separados. Porque ahora en la previa conversaba con don Juan España y le preguntaba lo mismo. Y me decía que los jugadores solamente no fueron tomados en cuenta para el partido de hoy, pero seguían siendo parte del club. ¿A quién le creo? O sea, no sé si nos puede explicar un poco más la situación y cómo está realmente el tema con los jugadores separados.
0: Bueno, nosotros llevamos valores de ¿cómo se llama?, de análisis, de estadística, también parámetros que queremos en jugadores, y no se estaban cumpliendo esos parámetros. Entonces, por parte de que no teníamos el rendimiento adecuado, se tomó la decisión de separarlos para poder tener variantes nosotros y otras alternativas. Tenemos una planilla, como lo dije, de cierta manera amplia, con algunos jugadores que están lesionados, y tenemos que buscar el mejor nivel de cada uno de los futbolistas. Entonces, por ese motivo estamos obviamente viendo y valorando opciones.
2: Listo. Gracias.
3: Muchas gracias a don Junior Díaz,
2: tanto
3: técnico del equipo de Escorpiones, después de lo que ha sido la derrota 0-2 acá en el estadio Ricardo Saprissa, ahí va, donde lo ganó el equipo de Inter San Carlos a el equipo de Escorpiones.

0: campeones. Señor David Madrid, ya lo veo usted ahí listo y preparado por el sector de zona mixta, mi querido señor David Madrid.
1: Sí, ya vendrán voces, y es curioso porque ahorita que usted estaba en conferencia de prensa, bueno, aquí apenas dio la charla motivacional, tanto el presidente don Giovanni Paniagua y todos los demás jugadores, se fueron a acelerar, pusieron una música a esos que les gustan a Andrés González, que les gustan a Adrián Méndez, de esa música norteña, ahí pusieron un parlante durísimo y se entraron, estaban comiendo los muchachos del Inter San Carlos junto con el presidente y también el técnico Douglas Sequeira, para luego también la cara de salir de jugadores de Escorpiones, que poco a poco fueron abandonando la zona del camerino. Y hay muchas caras largas, Richie, o sea, esto ya se nota, esto yo lo he visto cuando el torneo está terminando y se dan cuenta que van a descender, pero es que ahorita todos los de Escorpiones, obviamente caras largas, y al no darse cuenta que tenga alguna opción de ganar, de clasificar, de buscar el rendimiento, pues bueno, terminan teniendo caras que no les gusta a los jugadores de el conjunto Escorpiones. Bueno, vendrán voces. Hoy sacan ustedes el triunfo, para primero empezar con el Inter. Sacan el triunfo ustedes y se aseguran el segundo lugar. ¿Qué se ha hablado en este equipo del Inter para sentir de que hay una motivación y que están poco a poco asegurando la clasificación por el momento?
2: Bueno, primero que nada, buenas noches. Sí, la verdad que se nos dio el resultado. Estamos peleando ahí en los puestos de arriba, quedamos en segundo lugar. Obviamente esperando el resultado de mañana, pero bueno, la motivación es vernos ahí arriba, estar peleando, tratar de dar pelea y clasificar. Entonces es una motivación que tenemos todo el plantel y lo tenemos claro.
3: Muy buenas noches. Hablaba Douglas en conferencia de prensa, mencionaba la importancia de saber sufrir sin balón, de presionar, ya sea con un bloque bajo o presión alta. ¿Qué les ha dicho el técnico con respecto a esos apartados del juego?
2: Sí, la verdad que el cuerpo técnico de Douglas trabaja muy bien, siempre nos menciona que hay momentos de juego que hay que sufrir, y bueno, creo que lo dejamos reflejado en este partido, como ya en varios, que abrimos el marcador y nos toca sufrir, y lo hacemos bien, lo entrenamos durante la semana, entonces estamos preparados.
1: Hablamos un poco también de Joel Campbell, hoy hicieron un buen partido con Campbell. ¿Cómo es Campbell en los entrenamientos? ¿Es igual de metido que en los partidos? Describe un poco cómo es Campbell en un entrenamiento.
2: Sí, yo lo conocí este año, la verdad que una gran persona. Entrena y juega de la misma manera, es muy positivo, la verdad que es un referente de bien y lo aprovechamos mucho, deja demostrado cada partido la calidad de jugador que es y de persona.
3: Perfecto, escuchábamos allí.
1: Bueno, no, uno más, damos uno más. Ahora, bueno, van de vuelta ustedes para San Carlos y tienen esta ruta larga. Un viaje tan largo, el presidente va con ustedes, lo vemos muy metido con ustedes en el equipo, va muy cerca el presidente. ¿Qué tanto se mete el don Giovanni Paniagua con ustedes?
2: Sí, la verdad que tanto Giovanni como la dirigencia nos acompaña siempre, vayamos donde vayamos, hacen los recorridos con nosotros, y la verdad que eso para nosotros es una motivación extra, ver a la dirigencia tan comprometida con nosotros, y bueno, tratamos de volvérselo a la cancha a nosotros.
1: Comida al final y todo le dan, hay chineo por parte de la directiva.
2: Sí, hay comida, por suerte, bueno, se manejan muy bien y bueno, hay que aprovechar estos momentos.
1: Perfecto, gracias. 2-0 ganó el conjunto del Inter San Carlos, de voces también de conjunto
0: José
1: de
0: Serrano, habla ahí, señor David Nodes.
4: Que nos hacen pasar factura, pero como lo dije anteriormente, no queda nada más que seguir trabajando y seguir hacia adelante.
1: Termina el partido y vimos muchas caras largas, obviamente la derrota y no conocer todavía primera división, pero que se habla en el camerino después de que termina un partido donde hoy pierden en casa, ajena, pero es en casa.
4: Sí, claro, creo que son rivales directos, puntos que estamos dejando atrás. Creo que es un torneo muy corto, que no podemos seguir cometiendo esos errores. Como lo decía anteriormente, cometemos errores puntuales que al final no es lo mismo tener un 1-0 a ir empatados y buscar el marcador, pero no, creo que ahora queda tomar responsabilidades, tomar decisiones y seguir entrenando.
5: Josué, ¿qué es lo que pasa con el equipo? Se lo pregunto de la siguiente manera, hacen un arranque muy bueno, pero si les anotan como que decae un poco, ¿qué es lo que está faltando en Escorpiones?
4: Sí, creo que, bueno, es visible que el juego nosotros lo hacemos bien, creo que la idea está clara. El partido anterior contra el Deportivo Saprissa, venimos, tenemos el balón, pero a veces lo que pasa es que generamos opciones de gol y no las aprovechamos, y el equipo contrario llega una, dos, tres veces y son

0: anotaciones. Entonces creo que es un golpe ahí que ya tenemos que comenzar a dar, que los equipos de primera división llegan y no nos perdonan. En segunda división quizás usted tenía el chance de fallar una o dos y seguir adelante, pero creo que, como lo dije anteriormente, hay que tomar responsabilidades y seguir hacia adelante.
1: ¿Imaginaban un arranque de campeonato de esta manera ustedes para Escorpiones?
0: No, creo que nosotros no nos preparamos para eso, creo que nosotros nos preparamos para luchar por los puestos de arriba, creo que tenemos el equipo para eso y nada, creo que ahora queda una vuelta más que tenemos que sumar en todos los partidos y seguir adelante.
1: Gracias, Josué Serrano. Vendrá Brian Rodríguez, Richie, vendrá el portero de Escorpiones. Ya en cuestión de segundos, minutos, vendrá el guardameta Brian, que se le ha criticado mucho, Richie, por momentos al guardameta. Hoy solamente un despeje mal con pierna, pero realmente el portero hoy no tuvo ni en el penal culpa, ni tampoco en el gol de Joel Campbell.
2: Sí, creo que no tiene ningún tipo de responsabilidad ni culpa en el marcador. Poder escuchar acá a Brian Rodríguez. Brian, sensaciones después de la pérdida hoy otra vez del equipo en el torneo. ¿Qué está haciendo falta, Brian? Buenas noches.
3: Bueno, buenas noches. La sensación es que es muy triste, estamos muy tristes, hay frustración dentro de nosotros. Como decía anteriormente y en algún momento en el partido anterior, hay que estar más alertas, hay que estar más vivos. Acá en primera edición todo lo que nos desconcentremos y todo lo que dejemos de hacer nos pasa factura y es el video ejemplo de lo que nos está pasando. Somos un grupo que trabaja bien, que juega bien, pero bueno, hay situaciones muy puntuales. Hoy es claro que nos dormimos en algunas situaciones y bueno, con eso va al traste con el resultado.
4: Brian, buenas noches. ¿Cómo ves la llegada de Johnny Álvarez justamente para esa pelea ahí en la portería?
3: Bien, la verdad que todo lo que venga a sumar es bastante bueno. Yo durante toda mi carrera he tenido muy buenos porteros a la par mía, he estado con Patrick, he estado con Chaka Ruiz, Víctor Bolívar, Alfonso, bueno, podría decir mil nombres más, y eso es lo que me ha ayudado a mí a crecer. Yo sé que Johnny es un gran arquero, no he tenido el placer de estar con él, pero sé que viene a sumar y bueno, eso es bastante importante.
2: ¿Qué tiene que empezar a hacer diferente el equipo ya y con esa presión también de no sumar, más allá de lo bien que trabajen? ¿Qué tienen que hacer diferente para empezar a sumar ya, Brian?
3: Nosotros asumimos la responsabilidad como jugadores. Yo hoy puedo decir que todo el cuerpo técnico, Junior, es un entrenador que nos da todas las herramientas. La verdad que es un tema de nosotros, y como te decía anteriormente, hay que estar más alertas, hay que estar más vivos, no podemos dormir porque nos pasa la factura y es lo que nos está pasando. La verdad que depende muy de cada uno de nosotros y bueno, esperemos asumirlo bien y estar más alertas y poder resolver las situaciones dentro del juego mucho mejor.
2: Gracias a Brian Rodríguez, el guardameta del equipo de Escorpiones. Y después vamos a poder escuchar al goleador de la noche y goleador del certamen, a Joel Campbell. Ya en cualquier momento vamos a poder escucharlo acá a través de los 91.5 FM de Teletica Radio, a Joel Nathaniel Campbell, el artífice de la victoria del Inter San Carlos, 2-0 hoy acá en el estadio Ricardo Saprissa Aymá. Los dos goles, uno de los 11 pasos, cobro de penal en el marco sur, y en el marco norte una joyita donde se le vino precisamente Brian Rodríguez, lo encaró Joel, tac, pierna zurda por arriba, un bañito, golazo de Joel Nathaniel Campbell, para poder escucharlo en cualquier momento.
1: Tiene razón usted con aquel gol contra Estados Unidos del 4-0, ¿verdad? 4-0, sí, el gol ese que usted lo describía muy bien ahora, Richie.
2: Eso que el gol no fue igual, ¿verdad? Porque pero, él lo toca abajo, sí. Pero la jugada corriendo, solitario, cuando llega y afronta y define de gran manera.
1: Y bien lo decía usted, Richie, ahora cuando le preguntaba también a Douglas Sequeira acerca de jugadores de edad para el Mundial, y lo hablamos ahora. Manfred Ugalde no estará en la Copa de Naciones de la Liga de Naciones porque cumplió los 4 partidos de la expulsión contra Honduras en aquella eliminatoria para el Mundial que no fuimos, y esos 4 partidos que le restan a Manfred Ugalde no se cumplió ni contra Jordania, ni contra Irán, ni contra Inglaterra, ni contra Colombia. Se cumplirán ahora en esos 4 de la fase regular de la Nations League o la Liga de Naciones, y si Costa Rica clasifica, Manfred Ugalde podría ser convocado para la siguiente fase en caso de Costa Rica clasifique. Pero Campbell, yo creo que siempre estará dispuesto, Richie, para una selección nacional. Yo creo que no va a negar. Vendrá ahora también más voces, y luego vendrá también Joel Campbell con nosotros para poder tener información. Y si lo que usted hablaba ahora, Richie, Joel Campbell, yo creo que no le negaría a la selección un nuevo proceso. Yo creo que si aquí llaman a jugadores experimentados, de los viejillos que han tenido uno o dos mundiales, yo creo que no le niega, la selección nunca se niega para una participación. Vendrá Joel Campbell, Richie, usted está en otro sector para entrevistar al goleador del torneo y del partido hoy.
2: Perfecto, David. Joel, ¿cuáles fueron las claves hoy del equipo de Inter San Carlos para sacar esa victoria, para volver a los tres puntos? Y de Joel, cuéntenos principalmente el segundo gol, la definición, pero de los dos goles también, ¿cómo se siente Joel? ¿Qué tal? Buenas noches.
5: Buenas noches, contento por el resultado, agradecido con Dios. Creo que era un partido complicado. Hicimos lo que trabajamos durante la semana. Creo que el profe Douglas preparó muy bien el partido. Y nada, hicimos lo que él nos pidió y tuvimos esa paciencia, jugar de pie a pie, que es lo que nos gusta, y aprovechamos las oportunidades.
2: ¿Y el segundo gol?
5: Bueno, fue un movimiento rápido que Yamil me vio y me asistió de muy buena manera, y bueno, solo me quedó definir. O sea, no fue fácil, pero extendí, al final decidí por globear al portero y gracias a Dios salió bien.
2: Sé que contra Estados Unidos no definió así porque las puso abajo, pero en algún momento se le pareció cuando iba solo y iba encarando. No sé si en algún momento le pasó ahí el flachazo, que fue una jugada muy similar.
5: O sea, no me pasó por la cabeza, claramente, porque una jugada muy rápida. Simplemente traté de bajar las revoluciones, como siempre hago, intentar definir sin pegarle fuerte al portero o algo así. Siempre intento definir a un lado, pero bueno, al ver lo que estaba mal ubicado salió, pues intenté globearlo y gracias a Dios salió.
6: Joel, hoy un partido intenso, juega los 90 minutos, no había pasado desde fecha 1 contra el Club Sport Cartaginés, se le ve muy bien, a un ritmo alto. ¿Qué ha hecho clic en Joel Campbell para poder decir en este momento que es el goleador del torneo y que estamos viendo un nivel sumamente alto en usted?
5: Pues nada, tranquilidad, continuidad, el jugar domingo a domingo, eso te da esa confianza necesaria para desplegar el talento que Dios me dio. Y nada, agradecido con Douglas, que me da esa confianza, el cuerpo técnico, Saborío, que hablamos mucho. Trato de apoyar a los compañeros, de poner mi talento al servicio del equipo, y bueno, gracias a Dios se están dando las cosas.
6: Justamente usted mencionaba un nombre porque quería consultarle, el de Álvaro Saborío. Fueron compañeros en selección. Cuando usted fue presentado con el Inter San Carlos, habló mucho del aporte de Álvaro para su carrera. ¿Y qué hablan? ¿Qué le dice Álvaro para poder llegar cada vez a un nivel más importante?
5: Bueno, Álvaro es una persona con muchísima experiencia, es una persona de fútbol, nos llevamos muy bien, siempre fuimos compañeros en la Sele durante muchísimos años, y bueno, tenemos una bonita relación. Él me pide lo que él cree que debo hacer, lo que él ve de afuera que podría hacer daño, y yo claramente le hago caso porque es una persona de mucha experiencia, un delantero que era letal. Aunque somos características totalmente diferentes, pero somos de fútbol y él siempre me ayuda a darle lo mejor al equipo.
2: Joel, ahí saluda con Johan Venegas. Joel, se viene semanas de selección, Liga de Naciones. ¿Está listo Joel Campbell para volver a selección de Costa Rica?
5: Bueno, yo siempre estoy listo. Para mí siempre es un orgullo, una bendición, pero bueno, al final eso no depende de mí. Yo intento nada más dar lo mejor, prepararme lo mejor posible. Y bueno, si se da, bienvenido sea. Y si no, pues apoyar a los que estén convocados.
6: Joel, hay una característica de su juego que ha estado presente, pero que la vemos más realzada en estas primeras jornadas, que es el gol. ¿Se esperaba ser el goleador del campeonato tras 7 jornadas? ¿Esperaba el ritmo goleador que ha tenido y la contribución que le ha dado al Inter?
5: Bueno, al final tengo que tratar de ser importante para el equipo, y cómo no haciendo goles, que es como se ganan los partidos. La verdad que no esperaba llevar 5 goles en ese momento, 4 de penal y este gol, que bueno, al final los penales también son difíciles, cada vez se pone más difícil porque los porteros lo estudian a uno, pero bueno, al final yo soy muy estudioso también de los penales, los practico mucho, y bueno, trato de prepararme por si se da la oportunidad, porque al final es una situación que puede definir un partido, darle los 3 puntos.
2: La última de mi parte, Joel. El Saprissa en estos días atrás sacó un libro, el ADN morado. Nos enteramos que hoy el Saprissa le hizo llegar ese libro. ¿Qué le pareció el detalle y qué significa para usted también ser parte de ese libro?
5: Sí, bueno, no, agradecido con la directiva por el regalo. Al final es una institución muy grande en la cual crecí, salí de aquí y le tengo también aprecio por todo lo que viví aquí. Al final yo siempre he sido muy respetuoso del Saprissa, aunque firmé la liga, nunca le falté el respeto a la institución, porque es una institución grande, igual que la liga. Así que bueno, soy un bendecido también de poder pasar por la historia del Saprissa, y bueno, agradecido con el Real.
6: Joel, una última de mi parte. Viene Punta Arenas, un rival complicado. ¿Qué habla con ustedes, Douglas, con el partido a partido, por supuesto, lo que van realizando y entendiendo claramente que están en zona de clasificación?
5: Sí, bueno, va a ser un partido sumamente difícil porque, bueno, Punta Arenas es un grandísimo rival, viene a ganarle a San Carlos de visita, es un entrenador que ya lleva bastante rato con ellos, ya saben a lo que juegan, así que, bueno, va a ser un partido bastante bonito, bastante difícil, pero bueno, estamos en casa y tenemos que sacar el resultado.
2: La última, ahora sí, se me ha olvidado nada más. Joel, ¿qué le pareció el gol de su amigo Francisco Calvo, como ganó el equipo de Nacional? No sé si pudo, no, por supuesto que habló con él, pero ¿qué le pareció ver a Calvo definir de esa manera y lo que está haciendo allá en Sudamérica?
5: No, muy, muy, muy feliz por él. Yo estaba viendo el partido, de hecho, saliendo el partido por el celular, y bueno, cuando terminé lo felicité. Siempre hablamos antes del partido, le decía suerte, y bueno, feliz con él que haya podido aportar al Nacional, que venía pasando por un mal momento, y ganar un clásico siempre es importante y es algo histórico para un jugador de Costa Rica, meter un gol en un clásico uruguayo, Peñarol Nacional, que es un clásico que todo el mundo conoce.
2: ¿Esa jugada se la enseñaba usted?
5: No, pero bueno, Francisco es un defensa que es un defensa goleador, que tiene recursos, y bueno, feliz por él que metió el gol.
2: Gracias, Joel Campbell, amplio, extenso, acá con nosotros, siempre amable Joel Campbell, y como les decía, le obsequiaron el libro del Deportivo Saprissa, el libro de ADN de Morado, y lo escuchaban ustedes también, contento, alegre, feliz y sorprendido por el bonito gesto, dice, del Deportivo Saprissa de otorgarle el libro en la presentación que usted estuvo, señor David Madrid. Queda una voz por acá, nada más, Anthony Monreal, en cualquier momento vamos a poder escucharlo en Teletica Radio.
1: Sí, ese libro es importantísimo, nada más voy a hacer una revisión, nada más, mi querido Emanuel, nada más de nuestros queridos amigos, porque cuando estuvimos acá con José Antonio Pastor y Randall Corella, que son dos periodistas, esa presentación que son más de 300 páginas, donde viene la historia y que ha contado Pastor también en la presentación del libro del Saprissa, saliéndonos un poco del tema de Inter San Carlos y Escorpiones. Ese libro del Saprissa, estamos en el estadio del Saprissa, había contado el señor Pastor, el periodista, de un salvadoreño que vino a Costa Rica, y la historia está en ese libro, pues si la quieren tener, que jugó solamente 10 minutos y apareció en la historia del libro del Saprissa, el jugador de El Salvador, y fue parte del libro también. Anthony Monreal habla acá en los micrófonos de Teletica Radio, el guardameta que hoy debutó con el conjunto del Inter San Carlos, el guardameta que hoy lució en la portería del equipo del Inter San Carlos.
7: Motivado por un nuevo torneo, un nuevo equipo, un debut en un nuevo equipo, y de igual manera contento y feliz porque fue un marcador a favor y dejando la valla en cero. Creo que eso en el papel para cualquier arquero es el debut perfecto en cualquier club. Entonces, bueno, de igual manera te digo, muy contento, emocionado y motivado por lo que viene.
1: Antonio, usted es un profesional, lo conocemos, pero esa picardía de hoy de jugar contra un club que pasó por usted un par de entrenamientos, ¿lo sabía usted de anterioridad o fue una sorpresa para hoy?
7: No, yo obviamente en la semana uno se va dando cuenta, y obviamente yo sabía tal vez que iba a haber ese morbo por lo que había pasado, que había llegado al club y después me terminé yendo a Inter, que igual agradezco también siempre la oportunidad y todo el apoyo que tuve de parte de don Giovanni, el presidente, que siempre tuvo el respaldo, igual de Yosimar Arias, que siempre tuvo el respaldo de ellos para que se concretara el movimiento. Y bueno, ahora me toca a mí trabajar en la cancha y ponerme a disposición del profe Douglas, que a final de cuentas es un grupo muy bueno y una competencia muy alta, porque cada línea, si te pones a analizar, en cada línea son muchos jugadores, son dos o tres jugadores de calidad. Entonces obviamente a mí me toca trabajar y estar al 100% para la disposición del profe.
6: De momento segundos en la tabla de posiciones, metidos de lleno en la lucha por la clasificación. ¿Cómo ha sido el acople con jugadores con los que ya tal vez estabas acostumbrado a jugar? El caso de Cubo, también

0: jugadores distintos como Joel Campbell, entre otros. ¿Cómo ha sido esa sinergia con el grupo desde que llegaste al equipo?
1: Sí, creo que fue buena. En algún momento yo hablaba de esa parte con el Cubo, porque en el Cubo ya compartí tres equipos en los cuales hemos estado juntos, y a final de cuentas, en los equipos en los que había llegado el Cubo, prácticamente yo había llegado primero, y el que había arropado al Cubo había sido yo. Y ahora en esta parte tocó al Cubo arroparme, y de igual manera agradecer también a mis compañeros que desde el momento uno me arroparon y me recibieron de la mejor manera. Y bueno, es una competencia y es muy sana, y yo soy consciente de ello. Entonces yo siempre me preparo para estar al 100%, y bueno, ya que estará a disposición del profe.
2: Nada más. Anthony, muchos meses sin jugar, sin sentir ese balón. ¿Cómo calificaría Anthony Monreal al guardameta que fue titular en Inter San Carlos? ¿Cómo lo califica? ¿Qué se puede criticar o qué se puede alabar del partido de hoy?
1: No, creo que en lo grupal conseguimos el objetivo, porque hoy era ganar sí o sí de la forma que fuera. Obviamente ganamos por un marcador un poco abultado, que son un 2-0, entonces creo que en lo personal el dejar la valla en cero es algo importante y es algo bueno para mi persona. Obviamente hay puntos de mejora, y aunque después aquí, de hecho, de este escenario salí con 14 atajadas el torneo pasado, 14 atajadas, y ganamos 2-1 el partido. Y ese día me hacen un gol, que obviamente en el gol tal vez yo tenía algo que hacer. Entonces yo siempre soy muy crítico en esa parte. Por más que yo haya tenido un extraordinario partido, yo soy de puntos finos. Entonces obviamente en este partido también no va a ser la excepción. Hay cosas y hay áreas de mejora, y yo siempre tengo un programa de mejora continua en el cual yo siempre trabajo, veo mis partidos, analizo y veo qué es lo que puedo mejorar y lo que tengo que seguir fortaleciendo. De mis fortalezas que yo tengo, seguir manteniéndolas.
2: Nada más, le hago un palocito, nada más. ¿Cómo está el proceso de nacionalización? Y la otra, si está listo, Selección Nacional de Costa Rica, ¿sí o no?
1: No, esa parte yo soy muy respetuoso, lo de Selección Nacional, porque yo no me voy a poner tampoco de candidato. Yo siempre voy a hacer mi trabajo, y si en algún momento llega a pasar, lo analizaré en su momento y ya tomaremos una decisión. Y el proceso, ya estoy metiendo papelería, porque apenas cumplí los 5 años que pide por reglamento el país. Lo cumplí ahora en junio, el día 6 de junio.
2: Gracias, Anthony. Siempre amable Anthony Monreal. Y bueno, aquí está el atleta, el guardameta Anthony Monreal, que ahora vendrá con muchos detalles ya de vuelta hacia el Inter San Carlos. Richie, ganó el conjunto del Inter San Carlos 2-0, se adjudica el segundo lugar, y mañana todo quedará para el partido del platillo del clásico, que siempre tiene ese morbo, el clásico nacional, que obviamente pasará por Teletica Radio.
3: Así mismo, señor David, nos vamos. Nosotros cerramos transmisión acá desde el estadio Ricardo Saprissa. Ganó Inter San Carlos 2-0 a Escorpiones de Belén, con 2 goles de Joel Nathaniel Campbell. Lo escuchábamos acá en los 91.5 de Teletica Radio. Mañana a las 2:30 de la tarde, para que nos acompañen con don David Madrid, resumen nacional e internacional, para que nos ponga en contexto de todo el acontecer nacional e internacional. A las 4 de la tarde iniciamos con la previa entre Pérez Celedón Herediano en el Carlos Alvarado, y nos vamos a ir pegaditos, porque a las 8 de la noche será el clásico centroamericano, clásico nacional, Liga Deportiva Alajuelense recibiendo al Deportivo Saprissa. Quedará Liga de Ascenso y la visita del Cartaginés a Punta Arenas para el domingo a las 4 de la tarde. Acompáñennos todos y ustedes este fin de semana. Hoy viernes ya estuvieron con nosotros, mañana sábado, mañana domingo, por supuesto, y lunes Selección Nacional Sub-20 Femenina. Muchísima información acá a través de los 91.5 FM de Teletica Radio, la frecuencia que está siempre con ustedes. Gracias, David. Gracias, Carlitos Álvarez, en la locución comercial. A Estevitan en el control principal, todo bajo la conducción del señor Sandoval Pacheco. Nosotros nos vamos, nos escuchamos mañana a través de los 91.5 de Teletica Radio, la frecuencia que está siempre con ustedes. Buenas noches, que la pasen muy bien, que descansen. Muchas bendiciones, gracias por estar en sintonía de Teletica Radio.

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1: No, Charlie, ahí estuve hablando yo con un par de fuentes dentro del equipo de Escorpiones. Me dicen que han existido algunas situaciones, principalmente actitudes, acciones que no han gustado al nuevo cuerpo técnico. Y pues creo que más claro lo canta el gallo, ¿verdad, Charlie?

0: más 1-2, sí, no están para un partido como estos, donde, reitero, Montiel y Fonseca son de los mejores jugadores, eran de los mejores jugadores de Escorpiones en segunda división. Y si no están ni tan siquiera en el banquillo, Charlie, yo creo que sí hay una situación ahí más de fondo.
1: Sí, sí, sí. Prácticamente, papi, usted no está por encima del proyecto. Si lo creía de esa manera, pues se equivocó. Así que gracias, pero no gracias.
0: Me parece
1: de Alianza, ¿verdad, señor?
0: Sí, sí, sí. Me parece que por ahí va la situación, Charlie. Igual vamos a consultarlo con don Junior o con don Juan España ahora al finalizar el partido, Charlie.
1: Para evacuar la especulación, ¿verdad? 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
2: A presión alta por parte de Inter. Uy, casi pierde el balón. Néstor Monge la regaló el portero. Ahora sí la roba el Inter. Atención, va Joel Campbell. Va Joel a 360. Falta sobre Joel. Falta sobre Joel. Le faltó madurez en salida para el Escorpiones. El balón atrás con el guardameta Rodríguez. Que Patrick Pemberton decía ahora que el guardameta lo han trabajado, pero este guardameta con los pies le cuesta mucho, le cuesta mucho, es indeciso. Ahora Charlie también, que está viendo la aplicación TD Max, la vez pasada le contamos 4 malas salidas con los pies contra Pérez Celedón. Vamos a ver, esta es la primera. Regala el balón a Néstor Monge, o más bien no le regala, lo obliga para que Néstor Monge se complique. Y existe un fundamento muy fácil. Huélela, huélela. Vendrá tiro libre para el equipo del Inter. Le va a pegar Joel Campbell. Tiro libre, super batería Joel. Cuchareado, cabezazo. ¡Fuera! Le quedó al cubo. El tiro libre, super baterías, y el cabezazo del cubo. Era Torres que la tenía.
0: El comunicador no está funcionando, me parece, porque tiene un teléfono y está en una llamada en estos momentos. 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
1: Y Richie, no sé si lo estás viendo.
0: La del penal, no, Charlie, eso pasó hace 15, minutos, Charlie.
1: Eso fue cuando era sub 15.
0: Hace unos 7, 8 minutos.
1: Era cuando era sub 15 ese muchacho.
0: Vamos a ver.
1: Sí, sí me parece. O sea, la estoy viendo y cuidado, Richie. Para pitar la penal, no sé qué.
2: Ojo, penal. Penal para el Inter. Bueno, cosas extrañas. Después como de 8 o 10 minutos, la misma jugada que Charlie y Richie hablaban que era penal o no. Ahora dice el referee que no es la falta de atrás del penal, es la mano que pega antes de la falta sobre Yamir Villán. Richie, pero bueno, hay penal para el Inter, y eso va a ser polémica, Richie.
0: Sí, David, no, esta es una nueva jugada, es nueva jugada acá en el sector, quiero donde la corren, a ver si es la misma jugada.

0: Ahora lo vamos a consultar a una FUT. Hay que consultarlo porque se tardó tanto, perdón, no, pero Richie, creo que la situación es que no había comunicación entre los refs y ahora por eso pasó tanto tiempo. Ya con la comunicación, en una llamada, y le dijeron al referee central a revisarla, porque sí, Charles, es una jugada de, no, Richie, de esas que se repiten a cada rato en nuestro
1: fútbol. Eso fue como a las 5 de la hora cachetona. Haceme el favor, ya.
2: Y es que es la misma jugada, Charlie.
1: A ver, entiendo. La falta se da al minuto 15 o al minuto 30. La falta se da en su tiempo. Aquí el tema es, hay un estimado para decir, debería pintarse en este rango, porque pasaron de verdad, digamos que estamos siendo sarcásticos.
2: Mucho tiempo, Charlie.
1: ¿Cuánto pasó?
2: Sí, bueno, vendrá penal, Charlie, y le va a pegar Joel Campbell. Atención, penal para el Inter. Atención, le va a pegar Campbell. Pita el referee. Puede caer el gol, Copa Alianza, le va a pegar Campbell. Atención, 0-0 el marcador, Manzate. Campbell respira, levanta los hombros. Campbell prepara con su disparo.

0: pour ce PBN Kenwell Savoie belle goal. Coppe Alianza Joel Campbell, disparo in persa al lado contrario del portero Richie. Ojo, ojo, va para el segundo el Inter, va el cubo para gol, para gol, disparo, tapó, tapó Rodríguez, la tuvo el cubo para el segundo, señor Cordero. Que se despierte, escorpiones, porque si no van a caer más goles. Copa Alianza, su comentario, Grupo Mutual, en Teletica Radio.
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0: Josué Serrano juega atrás con Leandro Mena, el cubano, por la izquierda. Encuentra ahora la conexión, tiene que ser una conexión telecable. El balón la tiene el 23, Preston Kilwin. Atrás domina nuevamente Anderson Fernández con Johairo Ruiz. Ruiz en zona media con Cristian Muñoz. Muñoz encuentra a Johan Venegas, que Johan Venegas nada de nada. Venegas pierde el balón, atraca Joel Campbell. Campbell para gol, solo Campbell para gol. Campbell, globito, globito, golazo, golazo, golazo, golazo, golazo, golazo de Campbell. ¡Golazo de Campbell! ¡Golazo de Campbell! ¡Golazo! ¡Golazo! ¡Joel Campbell! Bañito sobre el portero, Campbell, Campbell, Campbell, Campbell, bañito de Joel, golazo Richie, golazo de Joel, gol Copa Alianza, Campbell y el gol, dos goles hoy, qué bárbaro Joel, qué golazo Richie, el 2-0, gol Copa Alianza, su comentario Grupo Mutual en Teletica Radio.
2: Comentario Grupo Mutual en la 91.5 de Teletica Radio, solicita su tarjeta de crédito Mutual, la pelota al espacio, donde lo vi correr al espacio, cerré los ojos y recordé aquel Joel enfrentándose a Estados Unidos en aquel partido en el Estadio Nacional, donde Joel fue, donde Joel tenía espacio, donde Joel tenía la velocidad, y hoy agarran mal parado al equipo de Escorpiones, una mal salida, Joel va, enfrenta al guardameta Rodríguez, y lo que hace Joel, ustedes escucharon palmas de fondo, eran las mías, porque yo le aplaudía a Joel, se le viene Rodríguez y Joel Campbell, ahora que lo mencionábamos Charlie, como el gran Joel, aquel Joel que lo hizo ir al fútbol internacional, aquel Joel Campbell que brillaba en selección nacional, aquel Joel

del que fue al Arsenal, aquel Joel en su prime, de aquel Joel en su pico más alto. Se le vino Rodríguez y con la capacidad, con la calidad, con la frialdad, con la técnica que solo puede tener Joel Nathaniel Campbell, pierna zurda donde se le viene Rodríguez, se puso nervioso. ¡Ay, chi! Arriba, bañito, picadita, muchachos, jovencitos, ustedes que están iniciando en el fútbol, así se define, aprendan estas cosas, estas son las cosas buenas que deben aprender los jugadores. Se le vino Rodríguez, Joel se la pica, una vaselina, un bañito, deja sin ningún tipo de posibilidad a Rodríguez y deja sin ningún tipo de posibilidad al equipo de Escorpiones. Jaque mate, el último que sale, que apague las luces en el Ricardo Saprissa, 2

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Este es nuestro momento de reflexión. El Señor es mi pastor, nada me faltará. En lugares de delicados pastos, me hará descansar. Junto a aguas de reposo, me pastoreará. Confortará mi alma. Me guiará por sendas de justicia, por amor a su nombre. Aunque ande en valle de sombra o de muerte, no temeré mal alguno, porque tú estarás conmigo. Tu vara y tu cayado me infundirán aliento. Aderezas mesa delante de mí, en presencia de mis angustiadores. Unges mi cabeza con aceite, mi copa está rebosante.

0: Ciertamente el bien y la misericordia me seguirán todos los días de mi vida, y en la casa del Señor moraré por largos días. Amén.
1: Padre, nos unimos en esta oración para rogarte por todos nosotros, por nuestros seres queridos, por Costa Rica y por los habitantes

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13: Hola, muy buenos días. Una mañana más de sábado les saluda Maricel Rodríguez en OIJ a tu servicio. Muy contenta y agradecida, por supuesto, con Dios que nos da la posibilidad de un día más, un sábado más de estar con ustedes. Y hoy les tenemos un tema para mí hermosísimo, un tema demasiado interesante. Y bueno, pero primero saludo a mi compañero Marco. Buenos días, Marco. ¿Cómo estás?
14: Hola Maricel, buenos días a todas las personas que nos escuchan en los diferentes lugares, ya sea el vehículo, la casa, la playa, como siempre digo, porque uno no sabe.

0: por permitirnos llegar hasta todos los ciudadanos de nuestro país. Y gracias a Dios, muy bien, una mañana más de sábado. Y el tema, sí, definitivamente un tema muy interesante y que quizás la gente no conoce mucho cómo funciona esto.
1: Ajá, y es que les vamos a hablar hoy de Interpol. Y decimos interesante porque realmente todo el mundo cuando se dice Interpol dicen, wow, ¿verdad? De verdad que es apasionante el tema de Interpol porque es, si se quiere, digamos, nosotros como país a nivel mundial unidos a todas las policías del mundo o a la gran mayoría. Y es que el próximo lunes, si Dios lo permite, se celebra el Día Internacional de la Cooperación Policial de la ONU. Entonces, pues vamos a tener varias publicaciones sobre lo que es Interpol, sobre lo que nosotros hacemos como la Oficina Central Nacional de Interpol en San José, y en esa relación y cooperación con otras policías del mundo. Y para hablarnos de esto, por supuesto que tenemos a dos compañeros que son parte de Interpol en nuestro país, que son el jefe de Interpol acá, que es don Yorsan Carvajal Aguilar, y la compañera que es también de investigación en Interpol, Raquel Salazar Matamoros. Primero que todo, Raquel, Yorsan, buenos días y muchas gracias por estar hoy con nosotros.
2: Bueno, muy buenos días.
3: Adelante, Raquel.
2: Muy buenos días a todos los radioescuchas. Muy contentos de estar acá. Una oportunidad para dar a conocer nuestra oficina, nuestras labores y para que desde casa estén más cerca de nosotros y entiendan nuestras soluciones.
3: Buenos días a todos y a todas que nos están escuchando y viendo en los programas de Teletica Radio y de OIJ a su servicio. Hoy estaremos hablando efectivamente, Maricel, de Interpol. Es un mundo totalmente diferente, es un mundo muy interesante. Las funciones que hacemos son muy importantes para la seguridad del país, así que estaremos a disposición de todos para analizar y consultar todas las incertidumbres que tengan.
1: Yorsan, y yo quisiera comenzar preguntándoles ¿qué es Interpol? Para que ya digamos el nombre como tal suena, ¿verdad? Pero ¿qué es Interpol y por qué nosotros como país pertenecemos a Interpol?
3: Ok, vamos a ver, Interpol es la policía internacional, ¿verdad? Somos miembros de una membresía que el Estado costarricense, el Poder Judicial, debe pagar anualmente, ¿verdad? Se calcula con el Producto Bruto Interno de cada país. Nosotros pagamos X cantidad de dinero por pertenecer, pero vamos a ver, ¿por qué pertenecemos? Porque significa una red de comunicación global por más de 196 países en el mundo. Nosotros tenemos conexión directa con todos esos países de los cuales va y viene información, fluyen investigaciones, alertas de personas que tal vez están siendo requeridas por la justicia de esos países y tratan de ingresar por nuestras fronteras. Este filtro de Interpol hace que nosotros podamos poner una barrera protectora para que personas no deseadas vengan a instalarse o a vivir dentro de nuestro

0: de Costa Rica, no solo a la del organismo de investigación judicial. Nosotros trabajamos para policías como la Policía de Control de Drogas, la Policía Fiscal, Ministerio de Salud, Hacienda, de personas que están siendo requeridas por temas administrativos y bajo las alertas que tiene Interpol podemos localizarlas cuando están ingresando o saliendo de nuestras fronteras.
1: Yo quisiera preguntarte por qué es importante, Yorsan, que nosotros pertenezcamos, tengamos esta membresía. O sea, ¿qué importancia tiene para nosotros como país que podamos ser parte de Interpol?
0: Claro, imagínense que nosotros no podamos filtrar quién ingresa a nuestro país. Si esa persona es buscada, si es un narcotraficante, un terrorista, si es una persona homicida, si tiene delitos sexuales contra menores de edad y va a entrar en nuestras fronteras y no tengamos un sistema para saber que otro país lo tiene con una alerta y es un requerido, que tiene una captura. Seríamos un paraíso criminal para muchos sujetos y personas que quieren venir a esconderse a nuestro territorio, porque no tenemos ese filtro, ¿verdad? Entonces, es indispensable para la seguridad de la nación. Nosotros requerimos de filtros. Estos filtros de Interpol están optimizados con las redes de migración. Cada vez que una persona ingresa, pasa un pasaporte en cualquier frontera, es un automático que consulta si tiene algún tipo de requerimiento a nivel nacional e internacional. Y inmediatamente nos genera una alerta. Nosotros tenemos una oficina acá, se llama I-24/7, permanece abierta los 365 días del año, las 24 horas, los 7 días de la semana. Todo el tiempo hay una persona acá que está frente a un computador que tiene línea directa con todo Interpol a nivel mundial y que tiene línea directa con todo lo que son las bases de datos costarricenses. Entonces, estas personas van a hacer esos filtros, van a generar las alertas, van a hacer consultas a cualquier homólogo en cualquier parte de los 196 países y casi que vamos a tener una respuesta en vivo en muchos de ellos, dando información que se requiere para ver si filtramos o no filtramos a una persona que está tratando de ingresar a nuestras fronteras.
2: Yorsan, nos hablabas ahora más o menos de de lo que es Interpol y lo que la oficina hace, pero tal vez podemos detallarlo un poco para que todas las personas que nos escuchan conozcan cuáles son las labores, obviamente sin decir nada que pueda afectar las labores propias que ustedes desarrollan, qué hacen día a día, cómo trabajan.
0: Ok, vamos a iniciar la principal y el espíritu nuestro es la persecución de fugitivos. Personas fugitivas extranjeras que estén dentro de nuestro territorio. Ya le puedo decir que en el último mes hemos capturado cuatro personas fugitivas que están puestas a disposición de las autoridades costarricenses para temas de extradiciones, ¿verdad? Algunos pues han sido deportados por temas administrativos. Pero nuestra función principal es perseguir esos fugitivos y adicional también darle una persecución fuera de nuestras fronteras. Pero bueno, ¿cómo lo hacemos fuera de nuestras fronteras? Bajo asistencia de cooperación mutua entre las policías internacionales, nosotros les pedimos esos requerimientos y hacemos alertas en los sistemas de Interpol para que una persona sea perseguida y sea investigada fuera de nuestras fronteras. Entonces, un ejemplo, policías hermanas como las de El Salvador, Chile, Brasil, Ucrania, Indonesia, cualquiera de esos países que nosotros le hagamos un requerimiento, los policías de Interpol de ese país van a hacer la investigación y nos van a mandar la información de esa persona que requerían en nuestro país. Una vez que eso es verificado, se procede con un tema ya más normativo, que sería un proceso de extradición, donde hay que valorar si los países tienen acuerdos, ya es un tema donde entra la Cancillería, ¿verdad? La diplomacia, para poder tratar de llegar a un acuerdo. No con todos los países contamos con acuerdos de extradición, ¿verdad? Eso hay que tenerlo claro, pero la labor policial inicia en esa cooperación mutua entre países y países, ¿verdad? Esa es la principal función de nosotros. Adicional a esto, Interpol brinda un montón de herramientas como las alertas, ¿verdad? ¿Cuáles son las alertas? Bueno, vienen por colores, roja, que son capturas internacionales, azules para hacer investigaciones, amarillas de personas desaparecidas, anaranjadas donde hacen alguna alerta masiva de alguna situación que está en riesgo, ¿verdad? Básicamente, estas alertas, hay otras por ahí que tiene Interpol, ¿verdad? Lo que hacen es que generan en un sistema de consultas

0: un check, ¿verdad? Cuando la persona pasa por cualquier aeropuerto del mundo o frontera que esté conectada a Interpol, básicamente va a generar una alerta, una alarma que nos dice, mire, la persona que tenía una alerta amarilla, que era un desaparecido, está pasando en una frontera en Honduras, por ejemplo, ¿verdad? Entonces los homólogos de Honduras van a retener a esa persona mientras hacen la investigación con Costa Rica. Tal vez Raquel nos amplía un poquito más, ya más a fondo, de otras funciones que también tenemos en Interpol.
1: Claro, por supuesto, aparte de las que indica el jefe, también contamos con otras diligencias de cooperación, de asistencia a otras policías, no solamente a nivel del organismo de investigación judicial, sino policías amigas como lo es la policía fiscal, como es la policía de control de drogas, por ejemplo, también el Ministerio Público. Todas estas personas o todas estas oficinas acuden a nosotros porque muchas veces ocupan información de inteligencia, ocupan alguna información como un simple movimiento migratorio de algún extranjero, tan simple como poder identificar a alguien también. En algunos casos, extranjeros vienen al país, se van y luego se necesitan contactar con ellos, no solamente porque tengan asuntos pendientes, sino porque son requeridos en una causa como testigos, como ofendidos. Entonces, pues, mediante esta mensajería de I-24/7, que es una mensajería segura que nos conecta con los 196 países de los cuales conformamos y somos partes, pedimos esa asistencia, pedimos esa mutua cooperación internacional, que nos ayuden a ubicar a esta persona, que nos digan si esta persona tiene algún antecedente, que nos diga si esta persona validar su identidad, por ejemplo. Entonces, todas estas funciones, no solamente vamos a ir detrás del fugitivo o la fugitiva, sino también muchas veces ayudan o vienen a contribuir en investigaciones, como poder identificar a alguien o como poder ubicar a alguien para un posible juicio. Esto muchas veces se hace a nivel policial, a nivel de inteligencia. Mientras tanto, por otro lado, se va homologando la asistencia judicial cooperativa para que sirva de prueba en algún juicio, en algún proceso, mas sin embargo se sabe que sí existe la información en el país. De igual manera también colaboramos mucho con todas las operaciones globales. Interpol, al ser la policía internacional más grande del mundo, con la mayor cantidad de países que la conforman, también comprende un montón de temáticas a nivel internacional. Se preocupa por el medio ambiente, por la flora, por la fauna, por el... Tiene temáticas de trata de personas, de robo de vehículos, de trasiego de armas, de desarticulación de estupefacientes. Entonces, en el marco de cada una de estas temáticas y muchas otras, como ciberdelincuencia y muchas otras, antiterrorismo, anticorrupción y todas estas temáticas, ellos conforman operaciones globales, donde invitan a sus países miembros a realizar operativos internacionales. ¿Con qué finalidad? Con que haya un buen intercambio de información, primeramente, ¿verdad?, entre los países miembros y después para recabar resultados que puedan contribuir al país, más que todo. Básicamente, ellos fomentan que se hagan estas operaciones para contribuir hasta con la seguridad del país como tal. Además, ponen a disposición sus bases de datos, sus bases de consulta. Ellos tienen a nivel de la Secretaría General de Interpol, que es una oficina, la Oficina General de Interpol, que está ubicada en Francia. Ahí tienen un montón de oficiales de inteligencia que recolectan, recopilan toda esta información, hacen un análisis que posteriormente nos comentan. Entonces ahí nos pueden indicar la innovación de algún delito, ahí nos pueden indicar que algún arma reportada o encontrada en nuestro país había sido reportada anteriormente en Colombia, en México o hasta en países del otro continente de Europa, por ejemplo. Entonces son un montón de seguimientos, un montón de pasos, un montón de asistencias que nos abre Interpol, que nos abren esta mutua cooperación internacional. Son muchas las diligencias que se hacen, de igualmente se reciben diligencias, se reciben solicitudes por montones de países para nosotros contribuirle con un dato, con alguna identidad, con algún movimiento migratorio, o hasta porque una persona es reportada como desaparecida, hasta porque un menor de edad tal vez se encuentra en nuestro país sin la salvaguardianza que necesita, hasta por una persona que simple y sencillamente es mayor de edad, pero perdieron comunicación. Entonces, todo esto ayuda en la mutua cooperación internacional.

0: nacional a colaborar con otros países y que otros países nos colaboren, no solamente en temas de fugitivos, sino en todas estas otras funciones que les he indicado.
1: Justamente, Raquel, yo quería preguntarles, porque esa era mi pregunta, bueno, ya se me adelantaron un poco también con lo de las alertas, porque eso también es un tema muy interesante, que tal vez ahorita podríamos ahondar un poquito. Pero bueno, en lo que es cooperación, a ver, ¿cuáles son los temas que nosotros como país colaboramos más o cooperamos más con otros países? Y si estos países son de América Latina, o digamos, estos trabajos en conjunto pueden ser con países de otros continentes, no sé, de Europa, de Asia, de África, y digamos, ¿y qué temáticas ahí son las más comunes? Yo he escuchado de ustedes, por ejemplo, que hay operativos que hace Interpol y que abarcan un montón de países, no solo de este continente, sino de otros. Entonces, digamos, ¿cuáles son esos temas más comunes?
2: Ok, claro, aquí es. Adelante, Raquel.
0: No, claro, por supuesto, digamos, pues como lo indicaba inicialmente, la temática principal va a ser la búsqueda de fugitivos. Eso es el número uno. Pero en cuanto a temáticas y delitos, hay uno que se da mucho, que es la difusión de material de pornografía de explotación sexual infantil. Participamos en muchas operaciones en conjunto con las oficinas de trata de personas, con las oficinas de cibercrimen, por ejemplo, en razón de que de noticias crímenes que nacen en Europa, que nacen en España, que nacen en Francia, estas informaciones se dan a raíz del marco de alguna operación, de alguna desarticulación que cada policía hizo en su país y nos lo envían a nosotros. Otra temática también que trasciende a fronteras, porque en realidad es un delito transnacional, evidentemente, es el tráfico y trata de personas, ¿verdad? Entonces, este delito también no abarca únicamente todo lo que se llama América Latina ni América Central, sino trasciende continentes y en Europa, Italia, España, se dan muchos casos donde ocupamos la colaboración de estos países o donde estos países nos hacen ver a nosotros de ciertas cosas. Hay unas causas que se encuentran en investigación que uno no pensaría que llegaran a afectar Costa Rica porque están muy, muy lejos de nosotros, mas sin embargo nos damos cuenta hoy en día que ya no importa en el tema de la virtualidad, nos damos cuenta que ahora todo lo trasciende, ya no importa los kilómetros o los aeropuertos que tengamos que pasar, sin embargo, muchas veces el tema de la virtualidad hace que el delito trascienda completamente de continente.

0: a continente.
1: Uno muy interesante que los ciudadanos no se imaginan es cuando una policía hermana necesita investigar a alguien que esté dentro de nuestro país. Si bien es cierto, ellos pueden entrar a nuestro territorio, no tienen facultades de investigación. Ninguna policía puede venir y sobrepasar nuestra soberanía. Ellos hacen la conexión con nosotros. Nosotros somos los que vamos a hacer la investigación de esa persona que está dentro de nuestro territorio. Vigilancia, seguimientos, ubicación de bienes, de activos, criptomonedas, todo lo que la policía requiera, nosotros vamos a hacer un informe y ese informe se va a internacionalizar. Vamos a enviarlo a ese país y una vez que tenga la información, pues ya viene un tema de judicialización más normativo, ¿verdad? Ya temas de asistencias mutuas internacionales entre fiscalías, y temas de extradiciones donde también tiene que ver ya los tribunales de justicia ya propiamente, ¿verdad? Entonces es una función que nosotros hacemos en investigaciones. De igual forma, nosotros para poder investigar una persona fuera de nuestro país, no tenemos una herramienta diferente a la cooperación mutua entre policías. Tenemos que pedir esa asistencia, que no nos podemos trasladar a otros países e investigar a que nosotros deseamos, ¿verdad? Está fuera de nuestro fuero, de nuestro alcance. Entonces, estos países, al ser mutua la cooperación, tanto nosotros como ellos vamos a tratar de hacer un excelente trabajo para rendir informes internacionales de muy alta calidad. Así funciona.

0: ánimo policial de sacar de circulación o hacer una investigación efectiva, ¿verdad? Esa es la ciencia de nosotros para la Policía Internacional.
1: Claro, Yorsan, porque también de ahí radica lo que nos hablabas al inicio de la importancia de pertenecer a los países miembros de Interpol, porque hemos visto casos en los que Costa Rica requiere a una persona y está en otro país y a través de esta misma red de Interpol pueden lograr traer a esa persona a Costa Rica a que cumpla con lo establecido por la ley, ¿verdad?
0: Correcto, vamos a ver, dentro de los convenios internacionales, Interpol es la policía internacional que mejor se ha desempeñado a nivel mundial. Es la más efectiva, tiene controles en todos los aeropuertos, tiene oficinas centralizadas, ¿verdad? Nacionales en casi todas las capitales de esos 196 países, está en la mayoría 24/7, entonces es una cooperación mutua, donde ya existen protocolos de lo que es una orden de captura, de homologar una orden de captura. Hay países que detienen con una alerta roja de Interpol, ¿verdad? Hay países como El Salvador, acá en Centroamérica, todos los suramericanos, España, y si usted va pasando por esas fronteras y al pasar su pasaporte por alguno de los sistemas que ellos tienen y detecta que hay una alerta de Interpol, usted va a ser detenido de inmediato. Y hay un plazo perentorio, obviamente, para que el país requiriente, pues ya ejerza como tal el derecho que tiene de trasladar a esa persona hacia su territorio para que sea puesto ante las autoridades que lo estén buscando y competentes. Eso es una herramienta demasiado fuerte para cualquier barrera protectora de la seguridad de una nación. ¿Por qué? Porque no cualquier persona puede entrar, ¿verdad? Nosotros por lo menos todavía no tenemos una alerta roja con una captura, hay que esperar que se homologue, pero esa alerta roja nos va a decir que alguien está ingresando, que tiene una orden de captura internacional, posiblemente no se deje ingresar a nuestro territorio, si ya está dentro de nuestro territorio, los compañeros de Interpol lo van a estar vigilando, monitoreando hasta que se homologue esa captura, ¿verdad? Porque obviamente no lo podemos tener detenido ni privado de libertad en condiciones donde la ley no lo permite para nuestro país, pero sí policialmente lo podemos tener ubicado una vez que esté homologado, ¿verdad? Ahora sí, vamos a capturar a este sujeto que ya sabemos que va a ser procesado. Obviamente hay todo un tema de apelaciones, un tema de procesos que ya ustedes conocen y han escuchado en diferentes medios de comunicación, pero una vez que finalice eso, posiblemente vaya a rendir cuentas a la justicia que es requerida.
2: Para quienes se han unido recientemente, les estamos hablando hoy de Interpol en el marco del Día Internacional de la Cooperación de la Organización de Naciones Unidas. Y tenemos dos expertos con nosotros, el jefe de Interpol, de la Oficina Central Nacional de Interpol en San José, en nuestro país, en Costa Rica, que es don Yorsan, y doña Raquel, que es investigadora. Ahora, hemos venido hablando, incluso Raquel nos hablaba de los temas, ¿verdad?, con los que tenemos cooperación. Y yo quisiera preguntarles, ¿hay algunos nombres específicos por si las personas después quieren buscar mayor información de los operativos que se dan a nivel internacional, en los que nosotros participamos también, que ya son operativos programados por Interpol o por la oficina ya central de Francia, y que nosotros participemos? Tenemos como algunos nombres así que podamos mencionar y que la gente, si quiere, pueda buscar mayor información sobre los resultados, por ejemplo, que se han dado años atrás. No sé, Raquel o...
3: Claro, por supuesto que sí. Cada temática o cada operativo o temática se bautiza con algún nombre, por decirlo de alguna manera. Y, por ejemplo, el de trata y tráfico de personas es también llamado Operativo Liberterra, Operativo Turquesa, que lo que hace es cada año es ir aumentando, por ejemplo, Turquesa 1, Turquesa 2, Turquesa 3, Turquesa 4. Entonces, así también pueden googlear y buscarlos y ahí van a salir información. Por ejemplo, también tenemos un operativo de Orca, que era en busca de armas, un operativo de fugitivos que se llamó Orca Impacto 2 también. También tenemos por ahí un operativo de vehículos, de robo de vehículos, que este año se llama Carback. Básicamente por ahí hay otras operaciones en las que se ha participado, como unos operativos con España, que recuerdo que se llamaba Operación Eclipse, otro que se llamaba Operación

0: ASPID, por ahí depende de las temáticas, así los hacen llamar desde Interpol para que todos los países miembros que estamos participando estemos bajo esa misma temática. Por ahí también hay un asunto muy interesante, por ejemplo, que Costa Rica participa, que es un operativo Pangea, algo que lo que conlleva es en temas de medicamentos, que se hace muy en conjunto con el Ministerio de Salud de nuestro país. En cuanto a la incautación o registro de muchas personas que viajan con medicamentos que no tienen sus debidas etiquetas y todo este asunto del Ministerio de Salud que requiere requisitos en nuestro país, por ejemplo. Por ahí también estaba el tema en flora y fauna, que también tiene su operativo, que este año se llama Operativo Thunder, por ejemplo. ¿Verdad? Depende de sus temáticas, así se van a llamar, pero por ejemplo, estos son algunos de los que recuerdo, de los que participamos activamente también y que todavía este año estamos participando, algunos no han iniciado, algunos están prontos a iniciar, entonces si buscan los resultados, posiblemente les salgan los resultados de los años anteriores, siempre se fomenta en enviar fotografías nuestras, ellos publican con fotografías nuestras todas los resultados estadísticos, donde se logre ver la mutua cooperación de todos los países en todas estas temáticas que afectan a nivel mundial a todos los países, ¿verdad?
1: Eso te iba a preguntar, o sea, son temáticas que al final, digamos, los diferentes países.

0: hacen sus operativos en su respectivo país y después Interpol como tal publica lo que se hizo a nivel ya general, a nivel mundial, digamos.
1: Correcto, correcto. Se envía sin vulnerar ningún dato, ¿verdad? Ni de investigación, ni nombres, ni demás. Resultados en macro sobre cuántas personas consultadas, cuántos vehículos o qué se logró incautar y demás. En sus diversas temáticas, ellos informan una noticia, un informe donde reflejan la estadística de la participación de cada país, ¿verdad? En estas temáticas.
0: Bueno, ibas a preguntar algo,
2: Sí,
0: Marco.
2: perdón, es que tenía el micrófono desactivado. No, ahora se hablaba de lo de las alertas, que mucha gente siempre nos ha consultado también, incluso la prensa y también en redes sociales, cómo funcionan las alertas y qué tipos. Ahora Jordan lo mencionaba, pero tal vez igual, hasta donde puedan contarnos, explicarle a
0: Claro.
2: la gente cómo son estas alertas, en qué sir para qué sirven, en qué ayudan y qué tipo de alertas son cada una.
0: Y el significado tal vez, Yorsan, de cada una, porque cada una tiene un significado diferente,
3: Tiene
0: ¿verdad?
3: un
0: Si se
3: significado
0: puede
3: correcto.
0: explicar.
3: A ver, tenemos alertas nacionales e internacionales. Hay que tener eso claro, ¿verdad? Si yo necesito nada más alertar a los sistemas migratorios en Costa Rica, pues voy a poner alertas a nivel nacional, que básicamente son los mismos colores que utiliza Interpol a nivel internacional. Recordemos que Interpol tiene cuatro sedes principales, ¿verdad? León, Francia, Singapur, Argentina y El Salvador. Y van rotando como va rotando el día. Entonces, las consultas que uno haga a Interpol Central, siempre va a haber personal de análisis rotando en las cuatro que están estratégicamente a nivel mundial. Ya están hechas para eso, para que con la hora del reloj trabajen sus 8 horas, estén en de día cuando se haga la consulta. Eso es básico en la ciencia de Interpol. Interpol, bueno, vamos a ver, la principal de todas es la roja, ¿verdad? La roja significa que esta persona es un fugitivo de la justicia y que está huyendo por cualquier parte del mundo, ¿verdad? En algunos países, como lo adelanté anteriormente, genera una detención de esa persona. Costa Rica todavía no existe una ley donde una persona con alerta roja sea capturado, pero básicamente eso es lo que hace. De ahí para abajo vamos a tener otras con diferentes funciones. La amarilla se utiliza para las personas que desaparecen. Se le pone alerta y a nivel de todos los 196 países se difunde muchas veces cuando hay consentimiento de la familia, la imagen de estas personas y los datos de estas personas. Si alguna de esas personas pasa por algún aeropuerto, el sistema automático, sin que nadie lo manipule, nos va a avisar de inmediato. Acá nos va a hacer un HITS, que es como un match, y nos dice: bueno, esta persona X que está con alerta amarilla está pasando en una frontera en el oriente. Un ejemplo, ¿verdad? Muchas veces nos va a dar una gama de posibilidades porque hay personas en el mundo que tienen datos muy similares. Entonces ya ahí es donde nosotros entramos en juego la investigación para determinar con el país homólogo si efectivamente se trata del mismo o no. Puede ser alguien que sea muy similar, ¿verdad? Entonces esa amarilla yo la utilizo para personas desaparecidas. Luego tengo una morada que lo que hace Interpol es: ok, tengo un modo de operar criminal moderno, nuevo, que no es conocido, y hacen una publicación para todos los 196 países, ¿verdad? Hace poco vimos una de cocaína líquida que se encontró en Costa Rica, entonces estaban muy interesados ellos en ver cuál era ese modo de operar. Y querían o quieren hacer una notificación morada para que todos los países que tengan Interpol a su mano se enteren de cómo funcionó ese modo de operar. Entonces es muy interesante porque nos enseñan modos de operar novedosos, ¿verdad? Que pues inventan los criminales en todo el orbe. Otra que también tenemos es una difusión negra. Esta la utilizamos para cuando hay una persona que falleció y no ha sido identificada, ¿verdad? Entonces, se mandan, puede ser a países de la región o a nivel general de todos los 196 países, con características como huellas, tatuajes y otro tipo de características que Interpol en sus registros comienza a hacer investigaciones para ver si encaja con alguna de las personas que ya están previamente registradas por alguno de los países participantes, ¿verdad? Eso es muy interesante porque muchas veces descubrimos personas que fallecen en nuestro país que no encontramos un solo arraigo, ¿verdad? Eran extranjeros que venían acá, X razón, y pues lamentablemente.

0: fallecieron o fueron abatidos y nada más aparece su cuerpo. También tenemos notificaciones plata, es una nueva que acaba de sacar Interpol. Lo que quiere Interpol con esto es que los países le demos persecución a bienes o activos que el delincuente que es perseguido por ese país haya afianzado en nuestro territorio. Un ejemplo, compró una casa, activos, viáticos, cuentas bancarias, entonces por medio de esa Silver nos piden hacer una investigación sobre sociedades anónimas, compañías, activos registrados a nombre de esa persona que tal vez ya fue capturada y trasladada a su país que lo busca o su país de origen, cualquiera de esos. Entonces nosotros, por medio de esa alerta, vamos a hacer una búsqueda a nivel nacional, todas las bases de datos que existan, registro de la propiedad y demás, y le vamos a rendir un informe para que ya la fiscalía de ellos y su país valore si quieren dar una persecución o no a los bienes que están, por ejemplo, en Costa Rica. Vamos a ver cuál otra por ahí, Raque.
1: Por ahí también tenemos la notificación azul. La notificación azul es una notificación informativa. Básicamente ahí puede ser que...

0: esas notificaciones es como algún peligro inminente, ¿verdad? Alguna persona que se fugó de algún centro penal, por ejemplo, que ocupamos comunicarles a todas las OCNs, a todas las oficinas regionales de cada país, ¿verdad? Que en cualquier momento esa persona puede vulnerar nuestras fronteras y puede llegar a su país y que sea un prófugo, o algún tema de bioquímico, terrorista, o algún tema de un peligro inminente que pueda significar para cualquier país. Por ahí también tenemos la notificación, la celeste, que en realidad esa notificación celeste es única y exclusivamente usada por las Naciones Unidas. Ellos verifican o valoran a qué o a quién se le hace ese tipo de notificación en raíz del marco de cooperación con la ONU. Por ahí creo que esas son todas las notificaciones que tenemos. De igual forma, esta información que hemos dado no es información privada, está en las páginas, en cualquier momento pueden googlear y ver, ahí está cada una explicación breve, como para que también si la gente, ¿verdad? Si todos en casa quisieran familiarizarse y extender un poco más su conocimiento sobre todo este tipo de notificaciones, por ahí lo pueden encontrar.
1: Maricel, otra herramienta importante, perdón, que tiene Interpol es que podemos darle seguimiento a huellas dactilares a nivel internacional, podemos darle seguimiento a fotografías, ¿verdad? También, que son herramientas que Interpol ha ido adquiriendo y que se puede hacer una investigación que trascienda nuestras fronteras con ese tipo de herramientas. También recordar que se le dan seguimiento a las armas de fuego, ¿verdad? Hay programas específicos para armas de fuego, programas específicos para huellas dactilares, donde le va a hacer un análisis y vamos a ver cómo funciona Interpol. Yo puedo subir el arma, pero tal vez el arma fue robada en Argentina. Si los homólogos de Argentina subieron la información del arma robada, va a ser un clic, ¿verdad? Un hit que llamamos acá. Entonces nos va a dar la información positiva. Pero si ellos no la subieron y solo Costa Rica sube la consulta del arma, nunca nos va a aparecer nada. Entonces básicamente es alimentar las diferentes fuentes que tenemos, ¿verdad? Estos programas especiales, ¿para qué? Para que pueda hacer conexiones, ese match que necesitamos para darle una trazabilidad a una investigación.
2: Yo quería preguntarles también, es muy interesante, es que todo, ¿verdad? Por ejemplo, esto de las armas, el que podamos hacer match con otras policías del mundo. ¿Puede la gente aquí a nivel nacional, digo, si se entera de alguna situación particular que amerite que intervengan ustedes como Interpol, puede brindar información y se le da algún seguimiento, o sea, se le
1: Correcto.
2: abre una causa, como llamamos nosotros, ¿verdad?
1: Vamos a ver, lo hacemos por medio de la Oficina de Información Confidencial, ¿verdad? La 808.645. Entonces, es común que recibamos información de que hay un fugitivo que está escondido en X lugar, nos dan datos, nos dan la mayor cantidad de información posible y nosotros comenzamos a verificar, ¿verdad? Esa herramienta está abierta como para todos los costarricenses, como cualquier otro delito, ¿verdad? No estamos exentos de recibir información en Interpol y es común que recibamos algún tipo de información para verificar. Claro que sí.
3: Raquel, también en ese mismo sentido de lo que preguntaba Maricel, tengo entendido que hay una página pública de Interpol donde la gente puede ver algunas de las personas que son requeridas. Tal vez si le contamos un poco a la gente de esto, ¿por qué? Porque puede ser que alguna persona pueda la consulte, inclusive pueda ver que alguna de las personas que está ahí está en el país y pueda brindar la información y ayudar también con el trabajo que usted realiza.
0: Claro, dentro del mismo convenio que existe con Interpol, cada vez que un país X, ¿verdad?, solicita que se realice la notificación roja en los sistemas de Interpol, ahí mismo esa persona o, perdón, esa policía encargada va a solicitar si la publicación se realice de manera pública a todas las personas o que sea solamente privada para el manejo, ¿verdad? Cada policía en su país o cada caso en particular lo va a decidir si se hace público o si se hace privado. No son todos los casos. Y efectivamente, ustedes pueden ingresar a las páginas de Interpol, buscar las personas más buscadas o personas desaparecidas, van a encontrar muchas fotografías de muchos países que han decidido publicar o hacer pública esta información. ¿Con cuál finalidad?

0: con agotar todo lo que sea posible para lograr la ubicación o localización de estas personas. Entonces se le insta a la ciudadanía también que si quieren ingresar pueden hacerlo, es un sistema muy amigable y de tener alguna información poder contactarnos dando la información y nosotros realmente verificamos todas las informaciones que nos ingresan y buscamos la forma de una u otra manera dar solución a la temática o al problema o a la indicación que nos estén dando, ya sea por medio de canales diplomáticos o por medio de las oficinas regionales en cada país. Muchas veces lo que hacemos es avisar al país para que empiece a ejecutar lo que corresponde, ¿verdad? Ya sea una localización de una persona desaparecida o una persona que se encuentra de fuga y que se encuentra en nuestro territorio para dar la persecución correspondiente.
1: Raquel, sí, perdón, Jorsan, adelante.
2: Otro dato interesante de Interpol es que a raíz de todas las herramientas que tenemos a nuestra disposición y ponemos en funcionamiento, no solo trabajamos como homólogos de Interpol de otras OCNs, sino que también tenemos línea directa con otras policías, ¿verdad? Trabajamos línea directa con FBI, DEA, ICE, Scotland Yard, Policía Montada de Canadá, BK de Alemania, Policía de Jerusalén, la Policía Colombiana, ¿verdad? Esta línea directa que tenemos también muchas veces esas policías nos buscan directamente para hacer investigaciones homologadas dentro de nuestro país. Entonces, algo de lo esencial que también tiene Interpol y de que ofrece a cualquier homólogo en el mundo, no solo tiene que ser un agente de Interpol, ¿verdad? Para nosotros colaborar. La colaboración mutua policial es abierta siempre y cuando, pues, obviamente dentro de nuestro país esté homologada y que no vaya a romper ningún lineamiento de los establecidos.
1: Ok, y yo no sé si ustedes lo tienen, si lo tienen a mano bien y si no, tal vez un promedio, no sé, de, por ejemplo, cuántas personas han sido detenidas aquí en nuestro país o se detienen al año en cooperación con otras policías del mundo. No sé si tienen el dato, por mera curiosidad, o si no, tal vez un aproximado.
0: Básicamente, Mari, digamos, en el sentido de que sean extranjeros localizados en nuestro país, es que hay otro asunto, ¿verdad?, a nivel de Interpol que nosotros manejamos, ¿verdad?, que es el tema de las capturas internacionales que van de la mano con las extradiciones, ¿verdad? Entonces, cuando es un fugitivo que es requerido por otro país, en realidad eso se homologa una captura acá y después se realiza una extradición pasiva, ¿verdad? Entonces, podríamos hablar que el año pasado, por ejemplo, ahora tal vez este año no tengo la cuenta de cuántos llevamos, pero tal vez el año pasado se detuvieron tal vez aproximadamente unos 20 extranjeros para su posible extradición. Por otro lado, tenemos el otro tema, ¿verdad?, que son personas nacionales o extranjeras que son requeridas por Costa Rica, por nuestras autoridades, que se encuentran en otros países, ¿verdad? Muchas veces, por ejemplo, ahorita recuerdo que tenemos más de 15 personas ya detenidas en otros países, pero que estamos a la espera de que se realice la extradición, que eso se llama una extradición activa, cuando nosotros como autoridad vamos a otro país, lo visitamos para traernos a esa persona y que venga acá a asumir los asuntos que tengan pendientes. Sin embargo, mientras que se da la captura a que se da la extradición, muchas veces va a depender de las situaciones diplomáticas o legales de cada país y eso puede tardar dentro de 6, un año, un poco más de un año para que se dé la extradición. Entonces, tenemos más básicamente por ahí, ahorita actualmente sé que hay 15 personas detenidas en otros países a la espera de que vayan a ser extraditados a nuestro país y el año pasado se pudieron haber tenido unas 20 personas al menos extranjeras, tal vez un poco más, porque no tengo el dato, ¿verdad? Pero sí son muchos los casos bajo mutua cooperación internacional y de hecho es increíble porque de todas las nacionalidades, sin ahondar mucho en un caso específico, pero hemos detenido desde rusos, croatas, de República Checa, de Canadá, colombianos, o sea, no solamente a nivel de América, como les reitero, ¿verdad? Un francés, independientemente, realmente Interpol trasciende todas las fronteras y acá en Costa Rica también nos damos cuenta que somos un país donde nos visitan de todos los lugares, ¿verdad?, del mundo.

0: realmente, y entonces muchas veces estas personas creen que pueden, ¿verdad?, acentuarse acá y realizar sus vidas, y en el momento que son detectados, ahí es donde entramos en acción para su detención y posible y posterior extradición.
1: Maricel, un tema ahí aclaratorio muy interesante, ¿verdad? Esas extradiciones activas que vamos a hacer fuera de nuestro país, es importante aclarar que todos los gastos corren por medio del Poder Judicial, ¿verdad? Nosotros tenemos que ir a traer en vuelos comerciales a ese detenido, ¿verdad? A los diferentes países donde sean capturados, y el Poder Judicial tiene que correr con todos esos gastos, con las aerolíneas internacionales, salvoconductos y demás coordinaciones con los consulados y embajadas, para poder traer ante la justicia costarricense a esa persona, ¿verdad? Eso es interesante aclararlo, porque muchas personas dirían, bueno, Interpol les pagan esos viajes para ir otro. No, sale del presupuesto del Poder Judicial, ¿verdad? OIJ tiene un presupuesto especial anual que es para ir a traer este tipo de personas requeridas por la justicia costarricense.
2: Y consulto, entonces igual cuando nosotros detenemos a alguien que es requerido por otro país, ese otro país
1: Asume todos los gastos.
2: Asume los gastos. O sea, el país
1: Correcto.
2: que solicita es el que asume los gastos.
1: Correcto, correcto. La semana pasada tuvimos una extradición con Brasil. Vinieron dos agentes brasileños, vinieron un par de días antes para el tema de logística, salvoconductos y todo, y se estaba extraditando a un nigeriano que había sido detenido en un paso fronterizo en el sur, donde iba con un grupo de migrantes, tenía una orden de captura internacional por Brasil. La policía de migración hace la consulta a nuestras bases de Interpol, nos damos cuenta que tiene una alerta roja por Brasil, pasamos a una detención, se le hace la advertencia a Brasil que está acá provisionalmente detenido, ellos homologan la captura con el tribunal resuelve a favor, ¿verdad? Y es trasladado en líneas comerciales este sujeto, ¿verdad? Hacia Panamá, Panamá-Brasil, en custodia de dos agentes brasileños. Era requerido por un tema de narcotráfico, fue exactamente la semana pasada, mediados de semana, y todos esos gastos incurren del gobierno de Brasil. Así funciona con todo, ¿verdad?
3: Yo quería consultarles dos cosas. Una es, ¿cuáles son los delitos que más trabajan ustedes o por los que más se busca a las personas, tanto que las busca Interpol, tanto personas nacionales como extranjeras, ¿verdad? Esa es una. Y hay una que les voy a hacer que tal vez es para, porque toda la gente que nos escucha, mucha gente tal vez diga, wow, qué interesante ser un agente de Interpol. Entonces, sería importante también explicarle a las personas cómo puede alguna persona llegar a trabajar en algún momento como un agente de Interpol.
1: Okay. Vamos a ver, dentro de los delitos es muy variado, ¿verdad? Narcotráfico, legitimación de capitales, ¿verdad? Somos los que más estamos acostumbrados a que las personas que son investigadas dentro de nuestro territorio inmediatamente buscan huir fuera de él, ¿verdad? Pero vamos a ver, hemos topado un tema curioso con temas de salvadoreños, ¿verdad? Una vez que se aplica la nueva disposición en El Salvador de, en cuanto a las maras, hemos detectado ya 2, 3, 4 personas en los últimos meses dentro de nuestro país que han sido trasladados hacia El Salvador para que cumplan sus condenas porque tenían algo allá con el tema de maras, ¿verdad? También con temas de homicidios, ¿verdad? Fraudes son delitos comunes que acaba hemos visto en los últimos meses. Es muy variado el delito. Hay desde ofensores sexuales hasta defraudadores, ¿verdad? Hace 22 días detuvimos un sujeto de nacionalidad estadounidense que era requerido allá por fraudes millonarios, ¿no? Vino a esconderse acá al país, hizo vida nueva, se trae a sus hijos, se establece dentro del país. Eso es lo común. Entonces, muy variado el delito. En cuanto a un agente de Interpol, puede serlo cualquier agente judicial que esté capacitado, ¿verdad? Ya eso es un tema de, obviamente, actitudes al final de cuentas, ¿verdad? Como cualquier sección de OIJ, pertenecer a una sección de fraudes, de homicidios, a una regional o a fuerzas especiales como de vigilancia y seguimiento. O sea, cualquiera de esos agentes podría ser un agente de Interpol.
3: O sea
2: Pero
3: que,
2: entonces, no, entonces primero tendría que ser agente judicial del organismo de investigación judicial y después, eventualmente, Sí, me imagino que debe tener algunos requisitos de idioma por ahí, no sé si es.
1: Algunos sí, pues en mayoría sí hablan inglés acá, ¿verdad? Pero no es un requisito indispensable, por lo menos para la OCN San José, que así nos llamamos. Sí se requiere un poquito de experiencia, ¿verdad? No vamos a traer a alguien que viene entrando a la policía, pues a hacer investigaciones de este tipo y las conexiones internacionales, que es lo más importante. Aquí mucho tema de protocolo, ¿verdad? De cooperación mutua, de asistencia internacional, no todo lo que es. Delito en Costa Rica tal vez es delito, no es delito en otro país, hay que entrar en valoraciones de lo que nos están pidiendo, ¿verdad? Interpol tiene reglas muy claras y básicas que no se trasladan o no se utiliza la plataforma de nosotros para temas políticos, persecuciones políticas de credo, de nacionalidad, por temas de racismo, nada de esas cosas son permitidas, ¿verdad? Si usted tiene una captura en su país por un tema político y se viene para Costa Rica, Interpol no va a participar en eso, ¿verdad? No, está totalmente prohibido para nosotros. Solo temas que sean delitos como tal en ambos países y que no tengan que ver con penas de muerte o penas perpetuas, ¿verdad? También, que también ya vayan contra la dignidad humana, que vayan en contra de castigos corporales y ese tipo de situaciones, porque hay países, recordemos, en el Medio Oriente que todavía tienen activas leyes de este tipo y que son miembros de Interpol, no van a hacer funcionar los sistemas para poder darle persecución a personas que se les vayan a imponer estas sanciones que tal vez atentan contra los derechos humanos.
2: No, no sé si ibas a preguntar algo, Marco, o si tenía que ver con lo que yo pregunté.
3: No, era lo mismo, sí, de que se preguntó.
2: Ok, yo, porque ya nos quedan escasos 4 minutos, pero sí quisiera tal vez que en el marco de esta celebración, que es el 7 de septiembre, el próximo lunes, si Dios lo permite, tal vez ustedes brinden un mensaje final, ambos, ¿verdad? Un mensaje final de lo que las personas pueden esperar de nuestra.

0: la representación con la OCN San José, y cómo, ¿verdad? ¿Qué pueden esperar de nuestra proyección igual a nivel mundial siendo parte nosotros de Interpol?
1: Bueno, tal vez inicio yo. Bueno, básicamente, de modo de conclusión, ¿verdad? Es importantísimo destacar que sin la mutua cooperación internacional, Interpol no existe, ¿verdad? Hay muchos casos que no se podrían dar como se dan hoy en día. Hay muchos prófugos que continuarían prófugos si esto no existe. Entonces, es importantísimo el lema de nosotros de Interpol, por ejemplo, ¿verdad? A nivel de todos los países. Y sobre todo, hay que recalcar algo. Es una mutua cooperación internacional voluntaria. Vamos a ver, aunque seamos parte de Interpol, ninguna oficina regional en ningún país se encuentra obligada a darnos la información. Todos los países nos ayudamos bajo una mutua cooperación voluntaria de cada país. Y eso es para recalcar y rescatar de todos los países miembros que de una u otra manera nos han ayudado y que nosotros ayudamos. Ya si se tratan de asistencias diplomáticas y asuntos jurídicos, pues ahí ya sí hay un sistema, un tema más de obligatoriedad, ¿verdad? Pero básicamente para mí es importantísimo rescatar algo, rescatar eso. Por otro lado, también hacerles ver a toda la ciudadanía, a todos los radioescuchas, ¿verdad? Que para nosotros es fundamental que nosotros desde la Oficina Central Nacional de Interpol San José los representamos a Costa Rica, no representamos a OIJ, sino representamos a Costa Rica a nivel internacional. Damos todo nuestro mejor esfuerzo, nuestras mejores respuestas, porque es la imagen de Costa Rica la que nos representa. En realidad, en oportunidades, si ustedes escuchan alguna reunión, algún tema internacional y demás, la satisfacción es Costa Rica. Ahí no hablan la OCN, ahí no hablan del Poder Judicial, ahí no hablan del OIJ, sino de Costa Rica como tal. Y es en ese sentido que también nosotros acá a lo interno tratamos de unir también una cooperación interna entre todas las policías, PSD, fiscalías, policía control fiscal, por ejemplo, Ministerio de Salud, todos docentes que estamos de una u otra manera encargados, tanto no solo en lo represivo, sino en lo preventivo de delitos o asuntos que puedan convertirse en delitos. Entonces, sí, resaltar eso, ¿verdad? Que nosotros muy dignamente y también muy orgullosos intentamos de representar al país en todos estos 196 países que somos parte de la mejor manera. Entonces, eso es lo que buscamos, ¿verdad? Un trabajo efectivo y eficaz.
0: Gracias, Jorsan.
2: Claro, sí. Vamos a ver, modestia aparte, pero OCN San José es una de las mejores oficinas de Interpol que tiene América, ¿verdad? El trabajo que aquí sale es de alta calidad. Como lo dijo Raquel, es la representación del país. Acá nosotros hacemos investigaciones a todas las policías de Costa Rica y garantizamos que este servicio sea muy eficiente y eficaz, ¿verdad? Es parte de nuestras funciones y labores. Estamos a la anuencia de toda la cooperación internacional, de rendir informes de alta calidad de nuestro país, ¿verdad? Obviamente hay otros países que pues tendrán sus reglas y sus normas, ¿verdad? Y tratan de ocultar mucho la información. En esto de la policía, nosotros nos hemos dado cuenta que la información, entre usted más lo oculte, menos productividad va a dar, ¿verdad? Es un tema de trasladarla al que la ocupe. Es parte de nuestras funciones y lo que garantizamos desde acá. También instamos a la ciudadanía que si tengan información de prófugos que estén en cualquier parte de nuestro país, recordemos que Costa Rica es muy turístico y que a muchos extranjeros les encanta venir a vivir acá por todas las facilidades y las amenidades que tiene y que brinda este país tan cálido. Y pues les solicitaríamos que nos ayuden cuando tengan información de alguna persona que hayan escuchado que está prófuga de la justicia de su país. Bajo la línea 808.645, poder informarnos, ¿verdad? Para poder nosotros, pues, iniciar las investigaciones.
0: Perfecto, muchas gracias. Se nos acabó el tiempo, Marco.
3: Sí, se nos acabó el tiempo y tal vez faltaron cosas por hablar, pero esperamos que les haya gustado mucho este programa, este tema. Todas las personas que nos escucharon y quisieran compartirlo con otras personas, les recordamos que queda publicado en la página de Facebook del Organismo de Investigación Judicial y de Teletica Radio, lo pueden compartir. Y también les recordamos que contamos con la línea 808.645 del Centro de Información Confidencial y el correo SICOIJ, arroba poder guión al medio punto geo punto CR para todas las informaciones que quieran brindar por este medio.
0: Así es, Jorsan y Raquel, muchas gracias realmente por haber compartido con nosotros esta mañana.
2: Buen día.
1: Muchas gracias a todos. Buen día.

0: Gracias a todas las personas que han permanecido con nosotros esta semana. Nos llega el fin de semana, al fin el fin de semana. Pero bueno, disfruten mucho, con mucha precaución y nos veremos y nos escucharemos, si Dios lo permite, la próxima semana.
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0: Muy buenos días, amigos y amigas que nos acompañan a esta hora de la mañana. Hoy sábado 29 de agosto, se nos fue agosto corriendo. Y vienen los bre, decía la tía Digna, un día de estos que estábamos allá por Punta Arenas. Ahora viene septiembre, octubre, noviembre, diciembre, y por si todavía tiene dudas, ya en los supermercados empiezan a llenarse las cosas de Navidad. Así que de verdad esperando que la pasen súper bien, cerrando el mes número 8, y por supuesto también cerrando el mes de la celebración de nuestro aniversario. Agradecerle su sintonía en esta mañana, por su preferencia, por permitirnos llegar hasta sus hogares, y por supuesto esperando que el día de hoy tengamos un buen rato, y sobre todo pues que aprendamos del susto de la semana. Nati, buenos días, ¿cómo estás?
1: Hola, buenos días a todos los que ya nos están escuchando a través de la 91.5, a los que están en su carro, en su casa, en su lugar de trabajo, donde sea que nos esté escuchando, un caluroso abrazo. Y también para los que ya se están conectando a través del Facebook Live, darles la bienvenida, invitarlos para que sean parte de la conversación y nos dejen también sus comentarios.
0: Sí, especialmente contarles que el año número 8 de Te Presento el Presente viene con muchas sorpresas, pero parte de las sorpresas es que la semana pasada tuvimos la rifa de 4 premios que queremos recordar a sus ganadores. Por supuesto, hay algunos pendientes todavía de retirar, pero como lo dicho es lo pagado, entonces honrando esos compromisos, queremos compartir, Natalia, quiénes fueron las ganadoras.
1: Tres ganadoras y un ganador. La semana pasada, como bien dice Juan José, estuvimos en la celebración de los 8 años de Te Presento el Presente, con los chicos de Presente Joven que estuvieron ahí en cabina recordando, viendo historias, viendo anécdotas y recordando un poquito de los inicios de lo que fue Te Presento el Presente y cómo nos hemos, ha sido como una metamorfosis, ¿verdad? Y nos hemos convertido en este concepto ya más grande, con muchísimas cosas.

cosas diferentes. Y hicimos la rifa que todos estaban esperando. Cuatro de nuestros amigos cercanos del programa nos donaron o nos dieron cosas para la rifa. Así que, bueno, la hicimos y esos fueron los ganadores. Eve M. Muñoz Alvarado se llevó.

0: la rifa, así que bueno, la hicimos y esos fueron los ganadores. EBM Muñoz Alvarado se llevó una camisa cortesía de Planeta Sport CR. Es una camisa deportiva de Mbappé, preciosa,
1: de la selección de Francia.
0: De la selección de Francia.
1: Y agradecerle, y por aquí, digamos, voy a subrayar algo, Nati, es darle las gracias a la gente que con su compañía y con su apoyo y sus patrocinios, pues también le brindan ese aspecto bonito a nuestra audiencia, ¿verdad? Sí. Y premia la fidelidad, premia la compañía, premia, por supuesto, que sean parte, como dice Natalia siempre en la entrada del programa, de la conversación que generamos todos los sábados, y sobre todo la confianza a los patrocinadores que nos pudieron ayudar y que siempre han estado con nosotros de la mano. Así que para los cuatro, un enorme abrazo.
0: Sí, estuvo también ganador Douglas Santamarina. Douglas se ganó el libro de Alex Reyes. Alex Reyes ha sido también compañero nuestro, compañero ya de la casa, ¿verdad? Invitado siempre especial de Te Presento el Presente. Y él está, bueno, en la rifa vamos a dar un libro de Alex Reyes, pero además una hora de coaching con Alex Reyes. Qué bonito, porque es una persona que, aparte de tener una historia de vida que a todos nos impacta y que podemos aprender todos, es un hombre demasiado inteligente, con muchas capacidades, y este coaching que tiene está buenísimo. Así que Douglas Santamarina se ganó el libro de Alex Reyes y también la hora de coaching.
1: El libro de Alex, Despertar de un Nuevo Comienzo, un libro que a partir del día del día viernes ya se está repartiendo en las librerías. Uh-huh. Y que también vamos a tener acá el espacio con Alex y su, sí, equipo de trabajo, compartiendo en Te Presento el Presente el mensaje, ¿no?, que nos uh-huh, quiso colocar el autor, en ese caso Alex, a todos nosotros. Me parece que es un ejemplo de vida, me parece que es un mensaje lleno de mucha resiliencia, es un mensaje lleno de mucho amor, de mucho carisma, y sobre todo un mensaje hacia la vida, ¿verdad?, y hacia la vida y las cosas que Dios nos pone en el camino, su propósito. Y de verdad que esperamos que sea de mucho provecho para que se lo ganó, y por supuesto tener ese intercambio con Alex de esa hora de coaching, y pues que ojalá todos también puedan adquirir este libro, que pronto vamos a estar rifando unos cuantos acá.
0: Sí, vamos a estar con él aquí en el programa, nos va a contar un poco del libro, ojalá podamos leer un fragmento también del libro con él en la radio, para que todos puedan también ser parte y aprender, nutrirse de esas historias que de verdad inspiran, y que bueno, que podemos ver que a través de la dificultad siempre existe una esperanza, un propósito, y qué bonito que Alex lo pueda plasmar en este libro, que yo sé que va a ser de mucha bendición y ayuda para todos nosotros.
1: Empieza a hacer fila en Librería Internacional, porque va a estarse vendiendo próximamente.
0: Ay, hay que acampar. Comprar su libro. Y por segundo año consecutivo, El Rinconcito Escondido también se une a nuestra celebración. Ellos nos dieron un certificado de 15,000 colones que pueden gastar dentro del restaurante, y la ganadora de este certificado fue María Rebeca Carvajal Ruiz. Se ganó este certificado del Rinconcito Escondido por 15,000 colones. Es un restaurante hermoso para toda la familia, hay juegos, hay menú súper amplio, hay para todos los gustos, así que El Rinconcito Escondido se hace presente en esta celebración y nos da este bono o este certificado de regalo por 15,000 colones que pueden utilizar dentro del restaurante. Y también, si usted tiene carro y quiere ponerle parlantitos nuevos y escucharte presento el presente.
1: Quiere decorar también.
0: Bueno. Sí, y quiere escucharte presento el presente con un nuevo aire. Los amigos de SM Autodecoración en Atenas nos regalaron los parlantes para un carro. Así que estos parlantes se las llevó Yami Campos Ruiz. Yami Campos Ruiz fue la ganadora de estos parlantes para vehículo.
1: De verdad me parece premios interesantes, pero sobre todo más allá del premio, yo resalto, verdad, como te lo decía ahora, Nati, la confianza de la gente que ha estado con nosotros, a la familia de Francisco, a su esposa.

0: A la gente de autodecoración, ¿verdad? Que también nos ha apoyado. Y bueno, vendrán muchas más sorpresas que de verdad esperamos que quienes ganan lo puedan disfrutar. Y será el próximo año a ver qué sorpresas vendrán con el noveno aniversario.
1: Ay, sí. Bueno, creo que pusimos la barda muy alta. El otro año esperemos que tengamos más rifas, más ganadores, más premios. Y con estos premiesotes va a estar difícil.
0: Sí. Y yo creo que dentro de las dinámicas, como vimos el sábado pasado, este espacio de jóvenes, ¿verdad? Ha sido interesante. Los chiquillos no bajan la guardia. Así que para continuar y ir avanzando con la agenda del día, yo te invito a que veamos el sketch, iba a decir. El micro de nuestros jóvenes en presente joven y que nos traen esa semana. Vamos.
2: En presente joven queremos hablar de espacios donde las personas jóvenes no solamente tienen ideas, sino que también tienen la oportunidad para convertirlas en soluciones. Hoy queremos conocer más sobre la Hackathon Centroamericana de Innovación. Un espacio que reúne a jóvenes para crear, para colaborar y para buscar respuestas a los desafíos de nuestra región. Para conocer un poquito más, conversamos con Andrés Peña, uno de sus participantes. Andrés, bienvenido a este programa y cuéntanos un poquito, ¿qué es la Hackathon Centroamericana de Innovación y cuál es la temática que hace tan especial la Hackathon de este año?
3: Hola Jordi, buenas noches. Te comento, esta Hackathon 5G de la promotora costarricense de innovación e investigación es especial porque le permitirá a los participantes tener acceso a tecnología 5G que nunca antes había sido tan accesible para el público general en Costa Rica. Una hackathon en general, para los que no sepan, es un tipo de competencia donde se espera que los participantes generen un bloque de código o un programa para resolver un problema del mundo real. Puede ser software y hardware o puede ser solo software, dependiendo.
2: Excelente. Y tal vez, no sé, para aquellas personas, ¿verdad?, que están pensando en participar, generalmente si escuchamos la palabra hackathon, muchos pueden pensar que es algo exclusivamente para programadores o personas expertas en tecnología. ¿Quiénes pueden participar realmente?
3: Mira, en este caso se busca que se formen equipos multidisciplinarios. Por ejemplo, esta Hackathon 5G, no tenés que ser ingeniera o ingeniero en telecomunicaciones para participar. Más bien lo que se busca es que la gente encuentre un problema del mundo real y quiera darle solución de una forma innovadora, ojalá disruptiva, que sea una solución que amerite el uso de 5G. Por ejemplo, pueden ser enjambres de dispositivos IoT como una red de robotaxis, una red de biovigilancia comunitaria. Puede ser también, como es mi caso, invernaderos con un robot agrónomo para zonas urbanas que sean autónomos.
2: Excelente. ¿Y qué otras aplicaciones más podrías pensar que la 5G, que es una tecnología relativamente nueva aquí en Costa Rica, nos puede aportar en el futuro?
3: Mira, yo creo que el público que esté interesado en participar podrá encontrar la solución al problema que ellos mismos estén padeciendo. Si usted encuentra el caso donde usted pueda identificar esto amerita tener una mejor conectividad que sea simplemente wifi o fibra óptica o redes celulares tradicionales, definitivamente debería hacer el intento y participar y permitirse aprender de una tecnología nueva.
2: Ahí lo tienen. La innovación se construye desde las ideas, desde la creatividad y desde las ganas de transformar nuestro entorno. Si sos una persona joven con curiosidad por aprender o simplemente ganas de trabajar con otras personas para encontrar soluciones a estos desafíos, pues invitado a inscribirte. Tenemos periodo de inscripción abierto desde el día de ayer hasta el 12 de septiembre. Esto fue un espacio más de Presente Joven para ustedes, públicos de Te Presento el Presente. Andrés, un placer tenerte por acá. Nos vemos en la próxima.
3: Un gusto desde CI Hubs. Buenas tardes.
0: Como siempre, los jóvenes aportando cosas interesantes, especialmente en estos tiempos donde es tan importante los aportes, las visiones nuevas, y en una realidad, en un contexto en donde definitivamente ellos pasan a ser importantes, preponderantes, así que esas historias nos siguen inspirando. Y otra cosa que inspira a Natalia, sin lugar a duda, es el reto que tenemos como país de cara al tema de la inseguridad. Hablemos Seguridad se ha vuelto un espacio de referencia todos los sábados donde traemos temas reales, preocupaciones que tenemos como sociedad alrededor del tema de la seguridad, y esta semana pues había que hablar de lo que tocaba hablar, y es que el fin de semana anterior tuvimos 13 homicidios en aproximadamente 32 horas, balaceras por doquier, en la playa, en la ciudad, en los pueblos, en los turnos. Y la gran pregunta es, ¿qué hacemos en medio de una crisis de una balacera? ¿Cuál debe ser la actitud para cuidarnos, para cuidar a los nuestros? ¿Qué tenemos que hacer? ¿Cuál es el ABC para tan siquiera tener un espacio seguro y ponérselo un poco más difícil a los delincuentes? Así que veamos este micro de Hablemos Seguridad esta semana.
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0: ¿Qué tal, amigos y amigas? Estamos hoy en un espacio más de Hablemos Seguridad y hemos querido hablar hoy prácticamente de lo que está pasando en el país y que nos tiene a todos altamente preocupados. Y es que nuestros espacios seguros se están reduciendo. Y me refiero con esto de que Costa Rica vivió un fin de semana particularmente violento el recién pasado, donde, según datos reportados por el propio organismo de investigación judicial, 12 personas fueron asesinadas en diferentes puntos del país. Y esta cifra, más que grave, me parece que debe de despertar todas las alertas, y para poder entender el fenómeno, sin lugar a dudas, tenemos que empezar a analizar la violencia no únicamente a partir de la cantidad de muertos que estamos contando, sino que además de una serie de hechos que están sucediendo alrededor de los homicidios, como las balaceras, la gente herida, las víctimas colaterales, que son producto de ataques que se están dando en las carreteras, frente a las casas, en los centros comerciales, en las vías públicas, en los espacios donde normalmente la gente común y corriente se mueve y se desarrolla. Y además, algo que cada vez es más frecuente, y es que es a plena luz del día. Y esa, en lo personal, es una de mis mayores preocupaciones, porque refleja que la violencia armada está ampliando su radio de riesgo y nuestros espacios seguros se están reduciendo. Hace pocos días, recuerdo, una balacera en Paraíso de Cartago dejó herido a 2 personas que viajaban en otro vehículo, y en la escena del suceso se recolectaron 92 indicios balísticos. Este dato, esta cifra, nos permite dimensionar el riesgo que hoy estamos corriendo todos y todas en la vía pública, lamentablemente, porque escenas, circunstancias como estos se han potenciado en todo lado y a cualquier hora del día. Hoy, para asesinar a una persona en espacio público, no hay ningún tipo de miramientos ni nada que detenga la intención del delincuente, el sicario, y lamentablemente los heridos colaterales, las víctimas colaterales, los niños y demás personas, estamos sufriendo una terrible violencia y estamos viviendo un terrible riesgo. Es por eso que también debemos prestar mayor atención, de igual manera, a estos hechos, pero también a los hechos circunstanciales alrededor de esto. Y por eso he venido yo llamando hace ya algunas semanas lo que para mí se denomina la cadena de la violencia armada, que es cómo el proceso hacia acabar con la vida de un delincuente inicia primero por persecución, por balaceras, por personas heridas, que si se les sigue el pulso a esos elementos, evidentemente nos van a dar un patrón común que podría las autoridades alertar para tomar acciones preventivas mucho más efectivas de las que se están tomando ahora. Hoy no contamos con indicadores públicos que permiten determinar cuántas víctimas de sicariato han sido antes amenazadas, heridas o atacadas, y precisamente por eso considero importante que esos datos deberían de medirse desde la inteligencia y también, por supuesto, desde la investigación, para crear todo un escenario de prevención que ayude a contraatacar las autoridades policiales este tipo de eventos. Y hay otra dimensión, lamentablemente, que preocupa alrededor de todo este tema de los homicidios, es las muertes violentas de mujeres. En el año 2025 cerramos con 85 mujeres asesinadas, y la cifra fue la más alta registrada en la historia del país. Creo que aquí deberíamos de ser más rigurosos. No todo homicidio de una mujer constituye un femicidio, ni podemos relacionar automáticamente estas muertes con el narcotráfico, pero existen diferentes contextos de violencia, incluidos casos asociados con crimen organizado y actividad narco, que también deberíamos de analizar. Cuando juntamos homicidios, balaceras, heridas, víctimas colaterales y ataques en lugares públicos, encontramos un problema que trasciende a quienes participan directamente en una disputa criminal, y es que la violencia puede alcanzar a cualquiera en circunstancias inesperadas, y que lamentablemente lo único que requerimos es estar en la hora y en el lugar en donde no debemos estar para sufrir un ataque de este tan desmedido que ha cobrado tantas vidas. Y la pregunta que nos hacemos es, ¿qué hacemos si quedamos cerca de una balacera? Y déjeme darle algunas recomendaciones. Primero, aléjese del peligro inmediatamente. Si existe una salida segura, búsquela. No se acerque para averiguar qué ocurrió. No se ponga a hacer selfies ni videos ni a llamar a nadie. Primero, asegúrese usted de estar fuera de la zona de riesgo, de la zona de alcance. Segundo, si no puede salir, busque una cobertura real, una pared estructural, una columna de concreto, una estructura sólida, y manténgase lejos de ventanas, puertas y espacios abiertos. Eso es fundamental. Mi tercer consejo es, reduzca su exposición, manténgase abajo si las circunstancias lo requieren, y no saque el teléfono para grabar. Se lo repito, ninguna imagen vale arriesgar la vida, y esto es una máxima en materia de seguridad propia. El cuarto, si está conduciendo y observa disparos adelante, no avance, frene, aumente la distancia, cambie de dirección, cambie de ruta, y procure hacerlo, por supuesto, solamente si es seguro hacer ese movimiento. Y quinto, aunque los disparos hayan terminado, no se acerque inmediatamente. La situación podría continuar activa, lo que significaría, por supuesto, un riesgo adicional para usted. Cuando peligros como estos se dan, lo primero que hay que llamar es al 911 una vez que usted esté seguro y controlado, y aportar la información precisa para que las autoridades actúen en identificar personas, ubicación, vehículos, dirección de desplazamiento y otros elementos que son fundamentales. No confronte, no persiga. Su prioridad ante situaciones como estas es proteger su vida y las de quienes están en su compañía. Una balacera puede comenzar en segundos y encontrarnos en el lugar menos esperado. No siempre podremos evitar estar cerca, pero sí debemos de aprender a cómo reaccionar, y aquí hoy he querido dejarle estos 5 elementos. Recuerde que frente a la violencia armada, una decisión correcta tomada a tiempo puede salvar su vida. Grábeselo bien, la prevención no es miedo, es acción. Esto es Hablemos Seguridad, y nos vemos en la próxima ocasión. Chao.
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1: De verdad que lamentablemente creo que es uno de los temas que esta semana estuvo más sonado en las noticias, en de boca en boca, toda la gente, ¿verdad?, mencionando este fin de semana pasado tan violento que tuvo Costa Rica. Sin duda alguna, estas conversaciones son las que tenemos que tener, estas conversaciones son las que debemos de alzar la voz, debemos de buscar, debemos de prevenir, hablarlo en familia. Ojalá podamos ponerle estos cápsulas que usted puede encontrar en Spotify, también lo puede encontrar en TikTok, ahí estamos subiendo todos los temas de Hablemos Seguridad para que usted lo vea en familia, para que usted hable con sus chicos, para que sea un tema que traigamos a la mesa y en los lugares de discusión, definitivamente importantísimo. Gracias, don Juan José, por este segmento. Y cambiando un poquito de tema y entrando un poquito en las buenas noticias, porque también, gracias a Dios, tenemos buenas noticias en Costa Rica.

0: Costa Rica. Y es que alrededor de 600 mujeres podrán acceder a una mamografía gratuita en Carrillo y La Sierra en Guanacaste. Esta jornada de mamografías está dirigida a mujeres entre los 40 y 75 años. Importante que usted sepa que si usted está asegurada o no está asegurada, no es problema. Si usted tiene entre 40 y 75 años, califica para que pueda hacerse una mamografía gratuita. Como les decía, más de 600 mujeres de Corralillo y de Sierra y La Sierra en Guanacaste van a poder realizarse esta mamografía gratuita mediante la unidad móvil que va a visitar ambas comunidades entre los finales de agosto y principios de octubre. La jornada está dirigida a mujeres de 40 a 75 años y uno de los requisitos es que nunca se hayan hecho una mamografía o que la última mamografía que se hayan hecho haya sido del 2023 o antes del 2023. Así que si usted es de la zona, busque unirse a esta gran campaña que se llevará a cabo en el EVAIS de Santa Elena de Corralillo desde el 31 de agosto hasta el 11 de septiembre. Y en el EVAIS de Frailes de la Sierra, este punto atenderá desde el 14 de septiembre al 1 de octubre. Así que una jornada grande de mamografías gratuitas para que usted, si es de la zona, se dé una vuelta y ponga su salud de prioridad.
1: Yo tengo otra buena noticia.
0: ¿En serio?
1: Déjame contarte que estamos en alianza con Green Gulf CR recaudando fondos y otras cosas para ayudar a las personas damnificadas en Limón y Siquirres, que lamentablemente por las recientes inundaciones han sido afectadas ellas y sus familias, y sin lugar a duda todo el aporte que podamos hacer podrá hacer la diferencia para esas familias. Es por eso que nosotros acá, desde Te Presento el Presente, queremos motivarlo para que a través de las redes sociales del programa, especialmente en Facebook, usted done, se comunique con nosotros y nosotros coordinamos para recaudar lo que usted pueda colaborar. Dentro de lo que estamos solicitando a las personas que quieran ayudar es alimentos no perecederos, productos de higiene personal, pañales para bebés y para personas adultas, productos de limpieza, ropa y calzado en buen estado, sábanas, cobijas y toallas, alimentos para perritos y gatitos que también siempre hacen falta. Así que si quieren colaborar en apoyo especialmente a los damnificados de Siquirres y de la zona de Limón, quienes han sufrido de manera terrible las inundaciones y muchas familias perdieron todo, pues mándenos un DM al Facebook de Te Presento el Presente, comuníquese con nosotros y coordinamos para recibir cualquier asistencia que usted pueda colaborar. 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Y sin lugar a dudas, manos que dan nunca están vacías, Nati.
0: Definitivamente, creo que todos tenemos algo en nuestra casa que podamos donar a las personas que tanto lo necesitan. Hablamos siempre de que no se necesita dar grandísimas cantidades, ¿verdad? O pensar que es una gran inversión la que tenemos que hacer. Es que de verdad, en nuestra casa podemos buscar esas cosas que nosotros ya no usamos o que tenemos rato en no usar, que estén en buen estado, que estén limpios, que no estén rotos y que otra persona pueda utilizar y reutilizar para darle otra vida a este artículo que tal vez una persona lo necesita. Así que estar atentos de nuestras redes sociales para que puedan estar viendo todas estas iniciativas.
1: Nati, ¿cómo le fue con el temblor el lunes?
0: Bueno, les cuento que me puse nerviosa. Tenía rato de no ponerme nerviosa tanto en un temblor. Creo que dos factores. Uno, que obviamente por todas las noticias internacionales y por todo lo que ha estado pasando en la región, creo que estamos un poquito alerta, ¿verdad? Estamos un poquito nerviosos, estamos un poquito, pues, demasiado pendiente de las cosas que están pasando. y nos mueven la tierra, aunque siempre se nos mueve aquí en Costa Rica, pero nos despierta una madrugada a la 1:47 de la mañana.
1: 1:37.
0: Perdón, 1:37 minutos de la madrugada. Creo que cuando el sueño está más pesadito, cuando estamos en ese sueñito rico, y la verdad sí me asusté.
1: ¿Te tiraste de la cama?
0: Me tiré de la cama, sí.
1: Fuiste a buscar a Mate en carrera.
0: Sí.
1: Y te saliste de la casa y te sentaste ahí en el monte.
0: No me salí de la casa porque me pasó que mi hijo no se despertaba.
1: Ok.
0: Entonces yo no sabía si dejarlo solo, si irme, si qué. Uh-huh. Y ya está demasiado grande para alzarlo. Entonces tocó quedarme ahí, esperar que pasara. Y cuando se vino el segundo, ya ahí sí me puse más nerviosa.
1: Ya está asustada.
0: Y ahí ya él sí se despertó, pero ya había pasado y como que ya. Entonces, bueno, ahí nos quedamos tranquilos en casa. Creo que si algo debemos de aprender es a tener inteligencia emocional en estos momentos.
1: Funciona.
0: Tratar de mantener la calma, de pensar claramente. Y bueno, obviamente buscar un lugar para refugiarnos, un lugar seguro. Y si definitivamente vemos que no para, salir.
1: Yo vos sabes que siempre que uno se topa, o se enfrenta más bien a estas circunstancias, yo siempre lo primero que digo es: bendito código sísmico de Costa Rica.
0: Definitivamente.
1: No, porque sin lugar a dudas, las edificaciones, nuestras casas, soportan movimientos de este tipo prácticamente sin un rasguño, gracias a Dios. Los reportes que llegaron post temblor fueron muy pocos, ¿verdad? Preventivamente se cerró el Surquí, que era pues más que obvio, ¿no? Pero después de ahí realmente pasan este tipo de cosas con movimientos tan fuertes, porque fue sumamente brusco. O sea, yo sentí que me estaban levantando la cama de abajo para arriba, ¿verdad?
0: Sí, fue como un brincadito.
1: Y luego, por supuesto, pues todas las oraciones que uno recuerda de niño, ¿verdad? Uh-huh. Pero yo siempre digo y reconozco que Costa Rica en eso es muy diferente, y ojalá que sigamos respetando eso. Gracias a Dios, vivimos en un país que se ha preocupado por este tipo de situaciones, y que sin lugar a dudas, por más que digan que aquí nos tiemblan todos los días y que es así, por más que digamos que estamos acostumbrados, yo que a ese tipo de cosas, ¿verdad? Uno les tiene muchísimo respeto, la naturaleza al final, y pues cuando pasa esto, creo que es un buen momento para recordar, y es lo que vamos a intentar hacer esta mañana con los amigos que nos están escuchando. Queremos iniciar con esta nota, una pieza periodística que recoge todo lo que sucedió el lunes, que nos ubica en el contexto y un poco compartir la vivencia del pasado lunes como un ejercicio hoy para recordar cosas importantes que tenemos que tener a mano, que tenemos que tener en casa y que tenemos de considerar ante circunstancias como esas, porque bueno, ahora el run run, ¿verdad?, por todo lado es que pareciera como que la falla de San Francisco está sumamente tensa, que el tema del Niño está recalentando el magma, y hay un montón de teorías conspirativas que yo no me voy a quedar a esperar a ver si son verdad o son mentira. Mejor nos preparamos todo. Así que vamos a la noticia y regresamos.
2: Secuencia sísmica en Coronado mantiene la atención tras fuerte temblor del lunes. El fuerte temblor que despertó a buena parte del Valle Central durante la madrugada del lunes fue seguido por decenas de réplicas. Aunque la actividad comenzó a disminuir en horas posteriores y no se reportaron consecuencias graves. El movimiento principal ocurrió a la 1:37 de la madrugada del lunes 24 de agosto y tuvo una magnitud revisada de 5.3 según la Red Sismológica Nacional de la Universidad de Costa Rica, y se localizó 10 kilómetros al norte de Cascajal de Coronado, a una profundidad de apenas 7 kilómetros. 2 minutos después, a la 1:39 de la mañana, se produjo una fuerte réplica con una magnitud de 4.8 grados en la escala de Richter. La poca profundidad del evento y su cercanía con zonas densamente pobladas contribuyeron a que fuera percibido con fuerza en diferentes puntos del Valle Central, donde alcanzó intensidades entre 5 y 6. La secuencia continuó durante el lunes. Hasta las 2 de la tarde, la Red Sismológica Nacional había localizado 23 réplicas de magnitud de 2.2 o superior. OPSICORI, que utiliza su propia red, metodología y contabilización, también contabilizó movimientos más pequeños, que reportó posteriormente como 85 réplicas hasta la mañana del martes.

0: 9 y el sismo de Capellades en noviembre del 2015, de magnitud 5.5, ambos asociados con este sistema de fallas. El movimiento de Coronado se produce además en momentos en que otros terremotos de gran magnitud registrados recientemente en América Latina han aumentado la tensión sobre la actividad sísmica en la región. El 10 de agosto, Colombia fue sacudida por un terremoto de magnitud 7.4, localizado en San José de Palmar, en el departamento de Chocó, a una profundidad de 103 kilómetros. El Servicio Geológico Colombiano lo calificó como el terremoto de mayor magnitud registrado en el país en lo que va del siglo XXI, y una semana después, el evento se había contabilizado 325 réplicas. Anteriormente, el 24 de junio, Venezuela había experimentado otra fuerte secuencia sísmica, con dos terremotos de magnitudes 7.2 y 7.5, ocurridos con menos de un minuto de diferencia. La proximidad temporal entre estos acontecimientos puede aumentar la preocupación de la población costarricense después de un movimiento como el ocurrido esta semana. Sin embargo, no existe evidencia científica que permita establecer una relación entre los terremotos registrados en Venezuela y Colombia y la secuencia sísmica de Coronado. Los eventos responden a condiciones tectónicas y estructuras geológicas distintas. Tampoco constituyen una señal que permita anticipar la ocurrencia de un terremoto mayor en Costa Rica. Actualmente no existe un método científico comprobado que permita predecir con certeza cuándo y dónde ocurrirá un terremoto o cuál será su magnitud. Costa Rica, por sus condiciones tectónicas y por la presencia de numerosas fallas activas, es un territorio de alta actividad sísmica. Por eso, después del movimiento del lunes y mientras continúa el seguimiento de sus réplicas, las autoridades y especialistas reiteran la importancia de mantener medidas básicas de preparación.
1: Es importante hacer un llamado a la calma, digamos, desde el punto de vista de que vamos a mantener una información constante a través de los organismos técnicos científicos que el país tiene, ¿verdad? Y de las redes que tenemos acá y de las cuales se toman decisiones a través de la Comisión Nacional de Emergencia y de todas las instituciones que conforman el Sistema Nacional de Gestión de Riesgo. Ante la ocurrencia de alguna situación de emergencia, recuerden que debemos y tenemos la posibilidad de llamar al sistema 911 para reportar cualquier situación de emergencia, y eso activaría el subsistema de preparativos y respuesta para dar una atención a toda la población. Muy importante que en el caso de que se presente un sismo, se mantenga esa calma y una vez de que pase el sismo, si hay algunas señales de afectación en la infraestructura, podamos evacuar a un lugar seguro y, como ya les decía, tener preparado un plan de emergencia, el cual pues va a definir cuáles son esas acciones y qué puntos son los más seguros, tanto dentro de la vivienda como fuera de la infraestructura. Y esto también está relacionado a la relación de coordinación que se da en las comunidades entre todos los vecinos, ¿verdad? Entonces sí es muy importante que le demos seguimiento también a la información que oficialmente los entes responsables, tanto la Comisión Nacional de Emergencia como en el caso de los sismos, la Red Sismológica Nacional y el OPSICORI de la Universidad Nacional, emitan ante estas situaciones. Pero que también hacemos un llamado muy, muy importante, porque siempre que pasan estas situaciones se dan, digamos que, mensajes muy inescrupulosos que llaman a un alertamiento excesivo que no tienen fundamento científico y que, por favor, la comunidad y las personas escuchen y le den seguimiento a través de redes sociales o a través de otros mecanismos a las fuentes oficiales, que es muy importante porque nosotros vamos a informar, ¿verdad?, a toda la población ante las situaciones que se puedan presentar en todo el país.
0: El temblor de Coronado no dejó consecuencias graves, pero volvió a colocar un tema conocido en la agenda nacional. En un país sísmico, la preparación y la prevención siguen siendo las principales herramientas frente a un fenómeno que no puede predecirse.
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5: Cinco claves para estar preparados cuando la tierra se mueve. 1. Prepara tu mochila de emergencia. Ten a mano agua, alimentos no perecederos, linterna, radio, baterías, medicamentos esenciales y documentos importantes. 2. Identifica los lugares seguros de tu casa. Ubica zonas alejadas de ventanas, espejos y objetos que puedan caer. Define también una ruta de evacuación. 3. Durante el temblor, agáchate, cúbrete y sujétate. 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
6: Bien, y como lo vimos en los tips, que esperamos sea ya esta segunda parte del programa, que estamos hablando ahora de consejos, ¿verdad? Y es un poco, Nati, lo que queremos compartir con la gente, cuál es el ABC, ¿verdad? Estos tips básicamente nos ponen en la mesa las cosas que tenemos que tener a mano, cómo tenemos que manejar la situación ante un evento sísmico. Y me parece, digamos, que son prácticos y ojalá, como bien decías ahora, pues tomemos nota y también tengamos ahí en la refri papelito con las cosas anotadas. Acabamos de pasar recientemente, iniciando agosto, un simulacro nacional de emergencia que básicamente lo que hace es recordar especialmente a las instituciones públicas y algunas privadas que participan, ¿verdad? Los protocolos ante una emergencia, ante hechos meramente simulados, pero que de alguna manera nos preparan a saber cómo reaccionar. Sí. Y yo estoy totalmente convencido que en nuestra casita también tenemos que tener a mano por lo menos una reunión para que todos sepamos, bueno, chiquillos, si está pasando un temblor, ¿hacia dónde vamos? Si tenemos un incendio en la parte de atrás de la casa, ¿hacia dónde nos tenemos que ubicar? Si el incendio es en entrada, bueno, adentro, ¿qué lugares de repente pueden resistir el fuego? Si tenemos áreas abiertas, si no, identificar las salidas más cercanas, más rápidas, ¿dónde eventualmente puede ser el punto de reunión, el famoso PRI, del que se habla, por ejemplo, en instalaciones especialmente públicas, y tener ese protocolo conversado para que no nos tope una desgracia y no sea a través del dolor, ¿verdad?, que nos planteemos estas cosas.
7: Sí, no, y lamentablemente creo que tomamos en serio este tipo

0: De cosas cuando ya hemos pasado un susto, ¿verdad? Cuando ya hemos pasado por alguna situación que nos hace pensar, no, de verdad que yo no tengo un botiquín, no tengo agua potable envasada, no tengo un fuego con baterías, no tengo medicamento a la mano, mi hijo no sabe dónde es la zona segura de la casa, por ejemplo. Entonces son cositas que podemos ir haciendo, no esperar que se venga otro menión para nosotros poner las barbas sobre remojo y empezar a hacer eso. Debemos de una vez identificar, obviamente las escuelas y demás han estado, ¿verdad?, haciendo sus rutinas, y eso es muy importante, ¿verdad? Sabemos que en las escuelas y en los lugares públicos y hospitales y todo eso tienen su código de emergencia, ¿verdad? O sus rutas de evacuación. En la casa es súper importante que también lo tengamos, que tengamos la llave siempre a mano, que todo el mundo sepa dónde están las cosas que son importantes. Y esto nos tiene que de verdad socavar, ¿verdad? Y ponernos en autos, ¿verdad? De tomar esa responsabilidad y hacerlo muy conscientemente, porque, bueno, no sabemos en qué momento nos vuelven a mover la tierra. Vivimos en un país altamente sísmico y bueno, eso puede pasar en cualquier momento, así que estar preparados, hablar en familia, tener todas las cosas que necesitamos a mano y sobre todo escuchar a los profesionales que siempre nos andan dando esos tips y esas ayudas para que podamos nosotros en casa tomar cada una de las prevenciones.
1: Sí, y por eso también es que hemos invitado a un vocero de la Comisión Nacional de Emergencia, con quien hemos conversado entre presente y presente, y le hemos hecho una entrevista especialmente dirigida hacia los consejos para que todo lo pongamos en práctica. Así que escuchemos el extracto de la conversación que tuvimos con la Comisión Nacional de Emergencia.
2: Tenemos que tener muy en cuenta diferentes aspectos, y hablando de prevención, debemos de dirigirlo a acatar las normas establecidas en materia constructiva, en materia de disposición de la infraestructura, y por supuesto que debemos de conocer las zonas de riesgo donde vamos a construir nuestra infraestructura, y eso es vital para el trabajo mancomunado de todas las instituciones y de todos los actores, que desde la sociedad civil, la empresa privada o la parte privada, y además las empresas públicas o instituciones del gobierno, debemos estar unidos para poder generar y cumplir con las normas establecidas para que nuestra infraestructura cumpla con las disposiciones que están emanadas por los especialistas. Eso en materia de prevención. En materia de preparación, tenemos que seguir algunos pasos. Nosotros desde la CNE hemos estado apoyando el hecho de generar ejercicios de simulación y simulacro en materia de preparación, que la población, también tanto en la sociedad civil como en las instituciones, deberían de contar con una identificación del lugar donde trabajan, del lugar donde habitan y del lugar donde visitamos. Ese es como primer paso. El segundo paso es determinar cuáles son los riesgos que podrían haber en esa infraestructura o en esos lugares donde estamos. El tercer paso está relacionado a cuáles son las rutas de evacuación o los puntos seguros donde podamos eventualmente hacer una evacuación. Y después de eso, hacer un croquis, que está relacionado a tener un plan de emergencia. Y ese plan de emergencia debe contemplar las acciones que todos los miembros, tanto de la comunidad como de la familia, como de la institución donde trabajamos, debemos de realizar en caso de una situación de emergencia. Y eso, por supuesto, que se relaciona con las actividades que vamos a hacer durante una situación de emergencia. Lo importante acá, en materia de preparativos y respuesta, ¿verdad?, y que está relacionado también a la prevención, es que debemos de practicar nuestro plan de emergencia, tanto familiar, comunitario como municipal, para que no nos tome desprevenidos una situación de emergencia, sea por sismo o en este caso por cualquier otra eventualidad, que también los sismos llevan a tener efectos secundarios como deslizamientos u otras amenazas que podrían manifestarse. Así que es muy importante, y desde la CNE les hacemos el llamado para que mantengan una preparación constante, para que puedan tener su plan de emergencia, y por supuesto en ese plan de emergencia contemplar una mochila de emergencia que llamamos nosotros, que tiene varios puntos, ¿verdad? Y esos puntos es mantener copia de los documentos personales de los miembros de la familia o de los miembros de la institución. Además, en la casa tener los medicamentos para en esa mochila, medicamentos que sean de uso diario y que debemos de llevarnos con nosotros si tuviésemos que abandonar nuestra vivienda. Y además, dentro de esa mochila debería de haber comida enlatada, no perecedera, debería de haber algunos implementos de suministros para higiene y aseo en caso de que haya algún contratiempo con el agua o sea tiempo de lluvia, y además ropa y el foco con baterías, un radio y ahora los cargadores de los celulares. Todo esto son medidas de preparación que la población puede hacer durante la situación de emergencia. Pero además, ¿qué hacer después de una situación de emergencia? Hay muchas preguntas que se han hecho, ¿verdad? De cuándo volver otra vez a la casa, si podemos o no podemos volver a la casa. Y las recomendaciones es de que antes de ingresar, ustedes deberían, todos nosotros deberíamos de hacer una revisión, tanto de la parte, digamos que visible de nuestra vivienda, por si tiene fracturas, si hay caída de alguna parte de la vivienda, pero también de otros aspectos que no son menores. Ejemplo, si hay olor a gas, si hay peligro de algún incendio o si se dio algún incendio, y eso es muy importante para poder determinar si podemos regresar a la casa. Ahora, si tenemos algunas reventaduras o algunas señales visibles de que la casa podría tener algún problema de colapso, pues recurrir a un profesional, en este caso de ingeniería, para que haga una revisión. Digamos que estas son las medidas generales en materia de qué hacer antes, durante y después de una situación de sismo, pero que también está relacionado a que el sismo podría generar otros tipos de eventos que se correlacionan directamente.
0: Espero que usted en casa haya tomado nota, y sobre todo, más allá de tomar nota, que empiece ya mismo con estos consejos a buscar las cosas en su casa e ir armándose de estas cosas tan necesarias para cualquier tipo de emergencia. Creo que, como lo hemos hablado y lo hablamos también en temas de seguridad, la prevención es clave para cualquier tipo de situación.
1: Sí, y yo hablaba el sábado pasado, cuando estábamos en la celebración y en el rediseño permanente de este espacio de comunicación con ustedes los sábados, que era importante explorar otras formas de comunicar, y yo no sabía que iba a ser tan rápido, ¿verdad? Porque hoy hemos traído un invitado, hemos hecho un espacio para hablar del presente, y el presente es esto, ¿no? Es una noticia que me parece ha generado tensión, es una noticia que requiere, ¿verdad?, un parteaguas, que requiere decisión, que requiere que como sociedad, que como comunidad, que como familia, decía ahora Natalia, todos tomemos las previsiones del caso. Pues sí, hemos querido hoy adentrarnos en una forma diferente de presentarle presente, y es básicamente con un hecho tan real como el de la madrugada del lunes, y por supuesto con un hecho tan significativo para un país tan sísmico como Costa Rica. Así que de allí una semana empezamos a cambiar las formas, pero Nati, yo quisiera tal vez como que conversáramos antes de irnos de un poco hacia dónde vamos este año, invitarlos por supuesto a seguirnos en las redes sociales, y especialmente a usted que no necesariamente pasa en sintonía de la radio de 91.5, pues que sepa que tenemos presencia fuerte en las redes sociales, en Facebook, en Instagram, y ahora transmitiendo en TikTok de manera simultánea el programa los días sábados, para que no tenga pretexto y se informe.
0: Sí, de hecho que el sábado pasado fue una grata sorpresa conectarnos por el TikTok Live y tener bastante gente que se unió. Creo que parte de este resurgir o de este renacer o de este, no sé, adaptarnos a lo que viene, ¿verdad? Adaptarnos a la forma en que la gente está consumiendo contenido, a la gente, llegarle a esa gente que tal vez no escucha la radio o que tal vez no le gusta Facebook o tal vez no está tan metido en Instagram, pero bueno, le gusta

0: TikTok, y ahí vamos a llevar también fragmentos de los programas, segmentos de los programas, y también pues en vivo vamos a estar saliendo también por TikTok todos los sábados.
1: Y vieras, perdóname, vieras qué agradable fue casualmente recibir mensaje de mucha gente que nunca había reportado
0: sintonía
1: en el programa, y que me reportaron la sintonía del TikTok, ¿verdad? O sea, sí. Me apareciste en TikTok, aparecieron en TikTok, vi el programa, no lo había escuchado, y te estoy hablando pues que ha sido significativo. No fue una, no fueron cinco, fueron más. Y bueno, el reporte que tenemos de la gente que se conectó el sábado pasado, pues de verdad fue sí, muy positivo, y nos invita a seguir invitándolo para que a través del medio que sea, pues usted tenga presente el presente y nos dé un espacio en cualquier momento del día, que es la ventaja de las redes sociales.
0: Sí, parte de este crecimiento, y si usted nos está viendo a través del Facebook Live, está notando que no estamos en el set de la radio, ¿verdad? Que estamos en otro set, que estamos ahorita probando lo que va a ser el set del podcast de Hablemos Seguridad, un espacio que va a venir con muchísimo más tiempo. Vamos a tener invitados especiales, y importante que usted siga las redes sociales para que esté atento de las cosas y de todo lo que vamos a estar saliendo. Van a ser 12 episodios de este podcast que viene con muchísima fuerza, con muchísimas ganas.
1: Sin lugar a dudas, Hablemos Seguridad es un espacio que ha ganado terreno dentro del programa. Seguirá semana a semana con esos micros que traen cosas puntuales sobre el tema de seguridad, y vamos a ir compartiendo la experiencia, el conocimiento, ¿verdad? De cara a los desafíos que tenemos como sociedad en materia de seguridad, y trayendo otras voces que puedan aportar también experiencia y ver el tema desde lo positivo, desde lo proconstructivo, desde donde podamos, más allá de criticar, ¿verdad?, generar una opinión que pueda dar insumo al tomador de decisión, ¿verdad?, que al final es quienes están al frente de los poderes de la República, y que puedan con este insumo reflexionar, ¿verdad?, de cara a lo que como sociedad requerimos.
0: Sí, creo que hemos puesto de prioridad siempre en este programa traer buenas noticias, traer temas que sean para beneficio de la población, que sean temas que enriquezcan, que aunque tengamos que tocar algunos temas que son un poco complicados, siempre lo hagamos desde el respeto, desde la formación, desde la información, y desde un espacio que sea para edificar a los que nos están escuchando. Así que muy emocionados por lo que viene, invitarlos para que nos sigan en todas las redes sociales, estén al tanto de las cosas que van a venir, y que en septiembre, sin duda alguna, no se pierda ni un solo programa Te Presento el Presente, porque va a estar hermoso.
1: Nos vamos a agradecerle, por supuesto, su sintonía desde acá, desde la casa de Te Presento el Presente. Esperamos que la pase bien. Feliz fin de semana, que disfruten, y nos vemos el próximo sábado.
0: Chaito, bendiciones.
1: Chao.
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4: Siempre con usted. ¿Qué tal? Muy buenos días. Muy, pero muy buenos días. Qué dicha que llegó sábado, porque tenemos fútbol mundial a partir de este momento, de 9 a 11 de la mañana. Aquí estamos en Teletica Radio 91.5 FM. Esta mañana, bonita mañana. Está un poquito oscuro, pero es normal en la época. Y bueno, con solo el hecho de que abramos los ojos, que podamos hoy sentir este nuevo día, tener salud precisamente para trabajar, para disfrutar en familia. Bueno, ya eso es sin lugar a dudas ganancia. Por eso decimos bonita mañana de sábado, sábado 5 de septiembre. Es el primer sábado del mes de septiembre, mes 9, y aquí arrancamos este espacio de fútbol mundial, aquí en los 91.5 FM con don Steven Villegas, que está en el control máster, y bueno, todos los que hacen posible este espacio, como Luisito Quiroz, que ya casi lo vamos a saludar, don Randall Altamirano, que hoy nos acompaña aquí en cabina, llegó ayer de los Estados Unidos, viene por algunas diligencias personales y pasará algunos días aquí en nuestro país antes de regresar de nuevo a los Estados Unidos, y como siempre con muy buena información de lo que pasa en el fútbol de los Estados Unidos en la MLS, además con la participación de los jugadores costarricenses. Así que bienvenidas, bienvenidos a este su espacio de fútbol mundial. Don Randall Altamirano, muy buenos días, gusto saludarte.
5: Buenos días, Leito, buenos días a vos, buenos días a toda la audiencia de fútbol mundial aquí por la 91.5 Teletica Radio. Steven, un abrazo para vos también. Feliz de estar por acá, como dices, una mañana un poco nubladita, pero listos para hablar de muchas cosas, todo lo que se vivió durante toda la semana, y hoy con un picantito un poco bonito aquí en Costa Rica, lo que es el clásico que se viene hoy también.
4: Clásico del fútbol nacional, se juega hoy en el Morera Soto, transmisión obviamente de los 91.5 FM, hoy juega el Herediano. Ahora vamos a repasar la jornada.
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4: Siempre con usted, vamos a tener obviamente, vamos a tener también un invitado pasadita a las 10 de la mañana para hablar del clásico, un exjugador que no solamente jugó para la Liga Deportiva Alajuelense, sino

0: también para el Deportivo Saprissa. O sea, jugó clásicos vistiendo las dos camisetas. Y nos cuenta un poquito, tal vez más que detalles técnicos de lo que pueda pasar, es un poquito la historia, ¿verdad? De los clásicos, cómo se deben de jugar y demás. Y recordar un poco esa historia de uno de los grandes jugadores de los años 70 en el fútbol nacional. Para mí, era un ídolo, ¿ah? Es el único jugador, y lo voy a confesar y se lo voy a decir, bueno, él lo sabe, siempre se lo he dicho, que me convocaba a ir al estadio a verlo a él, no a ver al equipo. Es que era un deleite como jugador. Vamos a ver si la gente le llega y me lo escribe aquí al 8380-2020, que de hecho, como siempre, tenemos la plataforma de Colby, la familia de telecomunicaciones más grande, de mayor cobertura y velocidad que tenemos en el país, que además es de todos los costarricenses, para que, como siempre, usted sea parte de este espacio, nos envíe comentarios, consultas, reportes de sintonía, y bueno, la pregunta, vamos a ver si saben de quién se trata, pero uno de los grandes jugadores del fútbol nacional que vistió ambas camisetas y que nos pueda contar algunos detalles más adelante sobre el clásico del fútbol nacional. Y bueno, Luisito Quiroz, creo que lo tenemos ya listo. Luisito, para saludarte, muy buenos días. Ah, ya casi, Luisito Quiroz. Bueno, recuerden, 8380-2020, vía WhatsApp, vía Telegram o también mensajería de texto, y las redes sociales de este servidor, el perfil público de Facebook, Leo Cordero el Mundialista, así aparece también el YouTube digital, y también en Instagram, en TikTok y también en X, estamos como arroba mundialistas. Luis Quiroz, buenos días, Luisito, ¿cómo estás?
1: Hola Leo, ¿qué tal? Un gusto saludarte, los buenos días para Randall también, para Steven en el control principal y para toda la familia de fútbol mundial. Y contento dándole las gracias a Dios por poder compartir un espacio más. Hoy, cuando continúa la jornada 7, el clásico 367, valga la idea de 7 de 7, ¿verdad? Pero bueno, aquí vamos a ir compartiendo algunos apuntes del clásico y en general de esta jornada que arrancó el día de ayer, Leo. Pero bueno, gracias a Dios, repito, y a nuestra Virgencita que siempre nos da la salud para poder compartir esta mañana de sábado.
0: Correcto, bueno, y obviamente vamos a hablar de las principales ligas del mundo. La noticia es que perdió el Real Madrid ayer, ¿eh? Cayó el equipo de José Mourinho, y entonces ahora vamos a hablar del fútbol español, obviamente. Está en estos momentos en trámite, aquí lo estamos viendo, ¿ah? En el estadio de San Mamés está jugando el Athletic Club de Bilbao ante el Atlético de Madrid. 0-0 en la primera parte, de hecho está terminando en estos momentos, en este lindo estadio que, por cierto, será sede de la próxima Copa del Mundo. Ahora vamos a tocar un temita ahí del próximo Mundial. Y bueno, tuvimos la oportunidad de conocerlo, de hacer el tour de este estadio. No conocí el viejo, la catedral del fútbol español, el viejo San Mamés, pero el nuevo sí. Así que estamos observando este partido donde juega el Athletic Club, el equipo vasco, ante el Atlético de Madrid, 0-0 en estos momentos. Así que vamos a repasar también las ligas más importantes del mundo y otros detalles, ¿verdad? Está el Mundial femenino, Costa Rica juega el próximo lunes, ¿ah? Lunes juega la selección de Costa Rica. Vamos viendo el partido de Polonia ganándole a Argentina 2-0. Bien, así que agradecerles como siempre la sintonía, y recuerden, 8380-2020, estamos a nombre de la chicharronera Cacique Axel Reyes de 1966, la mejor chicharronera del país. 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Randital, te conocimos hace, ¿qué? 2 años, ¿verdad?
2: Ya llevamos a 3.
0: 3 años ya casi, ¿verdad? Randall, y lo voy a poner así, ¿verdad? Randall es costarricense, hace muchos años radica en los Estados Unidos, es un hombre de radio, y les voy a decir por

0: porque Randall, aunque hace poco incursiona ya en los medios electrónicos con el reporte y demás, pero a nosotros nos sorprendió cuando lo conocimos de que él, a pesar de que se fue muy joven para los Estados Unidos, siempre ha estado al tanto de lo que pasa en nuestro país gracias a la radio. Y cuando lo conocimos nos contaba todo lo que escuchaba y conocía vida y milagros de todos nosotros. Entonces por eso digo que es un hombre radio, porque siempre te acompañó la radio estando en los Estados Unidos. Y a mí me llamaba la atención, y yo te lo comentaba una vez, que me parecía extraño una persona muy joven, que se fue muy joven, tal vez sin ser tan radial acá, pero él, usted quería estar enterado de qué pasaba en tu querido terruño, y la radio siempre te acompañó. Y gracias a la radio, hoy tenemos una extraordinaria amistad con muchos colegas, Randito.
1: Así es, Leito. Nada más para abrir un paréntesis. A mí la radio me ha encantado muchísimo. La radio, la magia de la radio, el poder compartir y darle, a esa gente que nos escucha, tratar de ponerle esa imagen a través de nuestra voz, esa parte yo la veo muy, muy única. Y en aquellos años, yo soy modelo 85, cuando yo comienzo a escuchar radio tenía 6, 7 años, uh-huh. Y ese era nuestro
0: ahí único, de los 90s.
1: Ahí en los 90s, sí, eso era nuestro único nuestra única red social, ¿verdad?
0: Sí, sí.
1: Y ya yo me voy para los Estados Unidos y normalmente a mí me gusta mucho escuchar los programas matutinos. Es en el momento donde te estás alistando para ir para el trabajo, para agarrar el día, y ahí es donde le damos el perillazo para escuchar radio. Y pues obviamente, ¿quién no va a escuchar en aquellos años, bueno, todavía al fútbol, al mundialista? Entonces yo creo que cuando nos conocimos hace 3 años, que fue, creo que fue para la Copa América, yo sé que te causó mucha impresión decirte tus anécdotas de hace años atrás, ¿verdad?
0: Sabía bien, milagros mías, todo lo que pasaba, los pleitos en la radio y demás. Oiga, digo yo, es increíble, ¿ah?
1: Sí, entonces sí, yo soy muy seguidor de la radio, soy muy seguidor de los programas deportivos, y es una forma muy bonita, creo que no solo para mí, sino para todos los costarricenses, en este caso, que vivimos afuera del país, para estar un poquito acogidos, un poquito sabidos de qué es lo que pasa aquí.
0: Pero me decías que, digamos, la radio para vos desde muy chiquillo, me imagino, porque sos de la zona sur, me contabas de que vivías allá por el lado de Puerto Jiménez, no en el centro, que por cierto, está lindísimo Puerto Jiménez.
1: Ha cambiado muchísimo.
0: La gente que no conoce Puerto Jiménez, y yo sé que cuando uno va para la zona sur, pasa por Chacarita, hay que desviarse 75 kilómetros hacia Puerto Jiménez, o puede entrar por Golfito en lancha, pero yo les recomiendo que vayan a Puerto Jiménez. Está lindísimo, muy cambiado. En esas épocas, era la radio la que te acompañaba a vos y a tu familia.
1: Solamente la radio, y eran aquellos radios de batería.
0: De batería,
1: ¿verdad?
0: De transistores. Sí.
1: Que creo que podemos decir la marca, Sanjo.
0: Sí, sí, el Sanjo. Los Toshiba.
1: Sí,
0: National.
1: Sí, eran aquellos radios que nos acompañaban. Y recuerdo, pues, bueno, yo nací en Pérez Celedón.
0: Ok.
1: A muy corto tiempo. Prácticamente nos fuimos a Puerto Jiménez, que guardo un gran cariño por la parte de Puerto Jiménez, por uh-huh. la parte de Bahía Draque, Rancho Quemado, todos esos pueblos ahí.
0: Esos son, yo digo que, como decía una promoción antes de una de estos canales que brindan toda la información y detallan todo lo que, las historias y demás, ¿verdad? Son paraísos terrenales, ¿verdad? Esos son lugares preciosos.
1: Sí, y que están muy cambiados. Sí, hoy día están muy cambiados. Pero yo tuve la dicha y la bendición de vivir en esos lugares cuando todo era prácticamente virgen, ¿verdad? Uh-huh. Entonces, desde ahí nos acompaña la radio. Incluso, te voy a decir, uno de mis sueños desde niño fue ser locutor de radio.
0: ¿Ah, en serio?
1: Sí. Ese fue uno de mis sueños grandes desde niño.
0: ¿Te acordás así de niño algún locutor, comentarista en los 90? Me imagino que don Javier Rojas González, ¿verdad?
1: Sí.
0: El Rápido Ortiz, Mario MacGregor.
1: Mario MacGregor creo que fue una de las personas que más nos ha marcado a nosotros.
0: Claro, a la generación de ustedes,
1: claro. A la generación de nosotros, claro. Ese fue el antes y el después para mí, ¿verdad? En cuestiones del micrófono. Pero sí, ese fue uno de los sueños desde niño, que cuando yo me voy para Estados Unidos, intento hacer radio en Estados Unidos, no se da. Entonces agarramos otra rama que ya casi todo el mundo lo sabe.
0: Bueno, que en Estados Unidos, en muchos estados, pues hay radios latinas y demás, pero a veces cuesta mucho, ¿verdad?, incursionar en un medio de comunicación en los Estados Unidos.
1: Y cuesta mucho, Leito, porque yo creo que

0: ahora todo el mundo puede hacer radio.
1: Sí.
0: Y incluso cuando yo llegué a los Estados Unidos, todo el mundo puede hacer radio. Se dejó aquello de que solamente aquella voz privilegiada podía hacer radio, que es prácticamente con lo que sale en los 90, en los 2000, ¿verdad? No solamente estamos hablando de radio en cuestiones de deporte, sino radio en cuestión de entretenimiento, en música,
1: claro,
0: sí,
1: en general.
0: Que solamente que usted escuchaba en los 90 y prendías el radio, escuchabas aquella voz espectacular, ¿verdad? Uh-huh. Entonces, todo el mundo puede hacer radio y fue algo muy difícil para mí poder tocar puertas y abrírmelas, y especialmente por ser inmigrante también, sí, allá, ¿verdad?
1: Sí.
0: Entonces tomamos otra carrera, pero mira lo que
1: te quedó el gusanillo de la radio.
0: Sí, pero mira, eso te iba a decir, mira qué bonito lo que son las cosas de Dios, que pues los encuentro a ustedes, me dan la oportunidad.
1: A Yacine, a Anthony,
0: claro, y después ahora que conozco a toda la gente de Teletica Radio, que ha sido una gran bendición para mí.

0: Ustedes ya tenemos una final del mundo
1: en nuestras espaldas. Claro, claro. Qué bueno. ¿En qué año llegaste a Estados Unidos?
0: Yo llegué en el 2005 a Estados Unidos.
1: 2005. O sea, ya tenés entonces 21 años,
0: perdón, 2004, tengo 22 años.
1: Ah, 22 años, ok, sí. Perfecto. En el 2004 llegaste a los Estados Unidos. Bueno, Luisito, preparemos el fútbol de España, ya casi vamos con usted para repasarlo, pero antes les recuerdo que Soluciones Automotrices Lapa Green tiene una amplia línea de cuidado para su 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Ah, bueno, oiga, no he saludado a Steven. Qué bárbaro, Leo Cordero. Steven Villegas, gusto de saludarte, buenos días. Te ofrezco mil disculpas, ¿ah? ¿Cómo se me fue no saludarte en el inicio del programa? Steven, buenos días.
2: Leo, ¿qué tal? No, la verdad yo aquí muy cómodo, feliz de primera fila, disfrutando del programa. De hecho, fue tan rápido que no probamos con Luisito y salimos al 100%, ¿verdad?
1: Bueno, qué dicha.
2: Así que el saludo para Luisito, para usted, también para Randall y a toda la gente que ya está con nosotros. Invitarles de antemano que se queden con nosotros, que hay muchísima información. Leo, nada más detallar. Para mucha gente tal vez que antes del programa estaba observando el juego, ¿verdad? Los partidos o varios partidos del Mundial Sub-20 femenino que se está realizando en Polonia se van a transmitir por el 7.2. Entonces ahí para que estén atentos y en diversos momentos quizás no estemos con la programación habitual de la radio debido a estas circunstancias. Ya estamos con fútbol mundial, eso sí, 100% para que se queden por ahí, y tenemos las diversas plataformas, el Facebook, el YouTube y por supuesto la frecuencia de los 91.5 para que se queden en esta su emisora, la emisora que está siempre con usted.
1: Bueno, y en las cableras donde está Teletica Radio 91.5. De esos hacemos el repaso en todas las cableras. Yo sé que está en Colby, obviamente está en Liberty, pero en varias cableras aparece también el canal de Teletica Radio 91.5 FM. Así que tienen todos los. Tienen una multiplataforma para que nos puedan seguir en este espacio de fútbol mundial. Más adelante, ahí Randita nos va a contar qué nos dicen en el Facebook, qué nos dicen también en el YouTube digital, nuestros buenos amigos. Vamos al fútbol español. Póngame algo ahí, el fútbol español. Aquí con Luisito Quiroz arrancamos fútbol español.

Siempre con usted, Luisito. Arrancamos porque ayer la noticia es que el Real Betis allá en Sevilla derrota al Real Madrid. Hubo polémica y demás, pero el equipo de José Mourinho recibe el primer batacazo

0: en el fútbol español. 1-0, mi estimado Luisito.
1: Leo, un estadio de la Cartuja que recibió ese encuentro, y el cuadro del Betis, que tiene 5 años de no perder como local frente al Real Madrid desde la jornada 8 del torneo 2020-2021, no pierde así. Entonces el Betis le gana 1-0 al Madrid. Usted mencionaba ahora, ya finalizó la primera parte en el nuevo San Mamés, Leo, en 1996, cuando este servidor, estando ahí en Canal 7, fui a visitar a Ronald Gómez. Yo conocí el estadio viejo.
0: El viejo.
1: San Mamés viejo.
0: Dicen que era muy lindo.
1: Sí.
0: El dicen que era precioso.
1: Sí, correcto. Ya por ahí entraba la idea, Leo, de remodelarlo y de corregirle una serie de aspectos. Bueno, ahora el moderno, ya usted lo vio y tiene una gran cantidad de aspectos para verlo, para conocerlo, para disfrutarlo exactamente. Ok, 0-0 al término de la primera parte, Bilbao y el Athletic Club, porque este es Athletic y el otro es el Atlético de Madrid, que están jugando. Y la jornada continuará con los partidos el día de hoy, a las 10:30, Rayo Vallecano y el Racing de Santander, a la 1:00 p.m, el Villarreal contra La Coruña. Luego vendrá el domingo los juegos Valencia-Barcelona, 8:15 a.m. 8:15 a.m. 10:30 a la vez frente a Osasuna, Málaga frente al Levante, a las 10:30, a la 1:00, el Español de Barcelona, el equipo de don José Antonio Pastor, frente al Sevilla. Y ahí va entonces esa jornada que tiene ahorita entonces como líder al Barcelona, que le falta su partido, repito, que será mañana, líder con 9 puntos, al igual que el Madrid, solo que el cuadro catalán tiene más 10. El Madrid se queda ahora ya con un partido más, con los 9 puntos, más 7. El Betis llegó a la tercera casilla, 9, y un gol diferencia de 0. El Atlético de Madrid es cuarto, ahorita está llegando a 8, a la vez quinto con 7, y el Osasuna con 7, los 6 primeros. De momento, los últimos 3, 18, 19 y 20, me refiero a los puestos, tienen una unidad, que son el Rayo Vallecano, el Elche y el Málaga. El Rayo con menos 4 y con menos 6 los otros dos que mencioné. En el puesto 17, también con una unidad y con menos 3, está el conjunto de el Valencia, Leo. Así es como se mueve el fútbol español. Repito, ayer le detuvieron un penal a Kylian Mbappé y el Betis gana bien porque un poquito más incisivo todavía en la segunda parte, y como le digo, Leo, 5 años sin que el Madrid gane en casa del Betis en lo que es torneo de liga.
0: Sí, y Manuel Pellegrini, verdad que el doctor, verdad, haciendo como siempre buenas campañas en el fútbol europeo. Mucho, aunque esto está empezando, Luis, algunos dicen, así es como se empiezan a perder, o así es como se empieza a perder una liga, perdiendo este tipo de partidos como el Real Madrid.
1: Te voy a decir algo, Leo.
0: Que está llamado, Luis, sí, que está llamado, obviamente, y con todos los refuerzos que tiene para esta temporada, a ser campeón del fútbol español.
1: El año pasado, Leo, en la jornada número 10, en la lucha venía

0: de inicio entre el Barcelona y el Madrid. El Barça todos sabemos que es el bicampeón, ¿ya? Y en la jornada número 10, el Madrid pierde un partido, ahí le roba el liderato el cuadro del Barcelona y no pudo, ya no pudo recuperarlo. No pudo recuperarlo, como dice usted, ahorita apenas es la cuarta jornada y esto es de 38, pero se ha venido caracterizando el duelo entre ellos, que son los que se están repartiendo el título en España de liga, que cuando alguno de los dos logra ganarle el liderato en algún momento y sacarle unos 3 o 4 puntos, veo por ahí, se va marcando quién es finalmente el que se va a hacer con el título de liga. Y la obligación del Madrid es ganar algo, porque tiene 2 años de estar siendo gran animador, pero nada más.
1: Correcto. 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Randall, vos que te quedaste en los Estados Unidos postmundial, a ver, la pregunta es esta: ¿cómo, después del mundial, cómo se sintió el ambiente futbolístico? Regresó a la MLS, ¿qué le dejó al estadounidense la Copa del Mundo, ah?
2: Leito, primeramente que nada, todos los artículos a 75% de descuento.
1: Antes, gol de el Athletic Club de Bilbao, gol de el capitán de Nico, el que le sirve. Ah, no, ese Nico Williams, ¿verdad? Iñaki es el que le saca el centro. Entre hermanillos, ¿verdad? Entre hermanillos, ahí está el gol que pone arriba al Athletic Club de Bilbao sobre el Atlético de Madrid, ¿eh? Oiga, y ahora. Iñaki es el capitán, ¿verdad? Ellos son vascos. Usted sabe que en ese equipo solo juegan vascos.
2: Sí.
1: Pero es que ellos nacieron ahí en Bilbao, mi estimado Randita. Perdón que te interrumpí.
2: No. Buen gol, por cierto, aunque le
1: están revisando, ¿ah?
2: ¿Eh?

0: 5% de descuento, cosa que te tengo que decir, usted lo decía, yo hasta después de que termine el mundial voy a la tienda. Todavía hay tiendas FIFA, por cierto. No,
1: yo me quedé varios días, me fui a la tienda que estaba en la Golf, sí, bueno, confirman el gol. En la Plaza Rockefeller.
0: Sí, sí, sí.
1: Pero ya lo habían desarmado porque esa era una tienda
0: móvil.
1: Móvil.
0: Sí, sí, sí.
1: Pero sí se consiguen los artículos más baratos.
0: Todavía, ¿no? Todavía. E incluso que estaba este fin de semana pasado, pasé a valga la redundancia, a un mall que está allá y todavía hay una tienda FIFA que está ahí.
1: Ah, ¿en serio?
0: Todavía está, tiene todos los artículos a 75% de descuento.
1: Y hay que ir a darse una vuelta.
0: Hay que echarse una vueltita, sí. No, pero te decía que.
1: 2-0, mira ahí.
0: Mira, rapidito.
1: ¿Y ahora quién anotó?
0: El mismo, creo.
1: No, el hermano. Ya. Ahí está el Cholo Simeone. Le ponen la toma, ¿verdad? Y el segundo gol muy rápido, ¿verdad? Para el Athletic Club de Bilbao. 2-0. Le están ganando a este Atlético. Navarro fue el anotador. Que no, hace rato, ¿verdad? Este equipo no da pie en bola en el fútbol español.
0: No levanta cabeza. Pero no, te decía que después de que pasó el Mundial, o sea, obviamente todavía los medios de comunicación allá en Estados Unidos siguen replicando todo lo que pasó durante el Mundial, pero creo que ya se pasó la página. Ya se pasó la página, ya está la MLS al 100%, incluso pasó lo que fue la Leagues Cup también, entre clubes mexicanos y clubes estadounidenses, pero creo que todos lo miran como un bonito recuerdo, como un bonito evento que pasó, y pero ya no, ya
1: de se records, pasó la página. ¿Verdad? Otra vez Estados Unidos, así como en el 94 hubo muchos récords que se batieron, ahora sin lugar a dudas este mundial marca mucho, ¿verdad? A nivel de récords, todo lo que pasó en Estados Unidos durante la Copa del Mundo. Bueno, hablar de Norteamérica, porque no solamente fue en Estados Unidos, aunque fue el corazón, pero obviamente México estaba de por medio, estaba también en Canadá también, que tuvimos la oportunidad de estar en Canadá también.
0: Y bien que mal también, Leito, fue como que con CACAF dar un golpe en la mesa y decir, aquí estamos también, aunque hay tres monstruos ahí grandísimos, que es México, Estados Unidos y Guatemala, pero fue un bonito momento para un golpe en la mesa y decir, aquí estamos también, pero no, fue un evento espectacular donde dices, se rompen récords. Pero una de las cosas que creo que deja con un poquito mal sin sabor, creo, para todos aquellos que asistieron, fueron los precios exorbitantes.
1: Las tarifas dinámicas.
0: Sí.
1: Pero estamos de acuerdo. Mucha gente se privó de ir a partidos. Sí, pero siempre estaban llenos los estadios.
0: Sí. Estamos
1: hablando. Es que hay mercado para todo. En Estados Unidos es muy común que pase esto en los principales deportes que ellos practican, ¿verdad? El béisbol, baloncesto, en el fútbol americano y demás.
0: Y lo vivimos en la final también. Un día antes estaban los Yankees jugando.
1: Lleno total.
0: Sí. Entonces hay mercado para todo. Y aparte de eso también que muchísima gente viajó de muchas partes del mundo. Y bien que mal, pues tuvieron que aceptar esos precios. Aunque sí, yo creo que hubo muchísima gente que se quejó prácticamente de esa parte ahí. De los precios.
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0: Oh, sí.
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0: Un abrazo.

0: Bueno, Luisito, hay buenos partidos el día de hoy. El fútbol italiano también, que es importante reseñarlo. ¿Cuánto no tenemos jugadores en la Serie A de fútbol de Italia? Hace ratillo, lamentablemente. Pero bueno, hablábamos de que ya, por lo menos en una de las principales ligas, apareció Jaylen Mitchell. Pero bueno, hablemos de Italia, Luisito, que usted lo conoce muy bien desde aquellos años 90 y de ahí sigue siendo importante, aunque no es la principal liga del mundo hoy por hoy.
1: No, Leo, porque ha decaído mucho problema interno, los estadios. ¿Se acuerda que la semana anterior lo conversábamos con don Lionel Vargas? Estadios muy viejos, mucho problema, casi 800 millones de euros por temporada pierde la Serie A, que ayer tuvo un partido donde el Génova en casa cayó 1-4 frente al conjunto del Como. Y
0: el Como está de moda, oiga, el Como está de moda y está en Champions, el equipo de Cesc Fàbregas.
1: Sí, correcto, correcto, ya tiene 2-3 temporadas de venir dando de qué hablar. Bueno, ya finalizó hoy, la Fiorentina cayó en casa frente al Torino, 1-2, la Fiorentina de Gabriel Batistuta, que hace un par de semanas estuvo por aquí en nuestro país. A las 10 de la mañana, el Inter de Milán se va a medir en casa frente al Nápoles, y a las 12:45 la Roma frente al Atalanta. Mañana domingo, el Frosinone de Joel Campbell, el ex equipo más bien de Joel Campbell, se recibe a las 7 de la mañana el Venecia, el Parma a la misma hora al Monza, a las 10 de la mañana el Bolonia frente al Sassuolo, y a las 12:45 la Juventus se va a enfrentar al Milán. La Juventus se va a enfrentar al conjunto del Milán, que de momento, con lo que se está dando y lo que falta, el Como es el puntero, Leo. 7 puntos con 3 partidos. La Roma tiene 6, el Inter tiene la misma cantidad, solo que Roma más 8 y más 4 el Inter. El Milán es cuarto con 6, los mismos que la Juventus, inclusive están igualados en gol diferencia a más 3. Y el sexto es Atalanta con 6. Vamos a ver los últimos 3, que son los que descienden. Venecia no tiene puntos en 2 partidos, en 3 juegos ya la Génova no suma unidades, y por lo consiguiente, con 3 participaciones, la Fiorentina sin puntuar. Así es que esos son los 3 que tendrían problema para lo que es el tema de la permanencia en el fútbol italiano. Un Milán que trata de mantenerse y sacar una buena presentación en esta campaña. Recordemos que la anterior fue mala e inclusive lo privó de ir a la Copa de Europa, Leo, la UEFA Champions League. Entre los partidos que vienen, ¿verdad? Ahora que mencioné al Inter, el equipo nervazzurro deberá visitar el martes el Santiago Bernabéu para medirse al equipo del Madrid. Pero la Serie A, así es como se está marcando de momento.
0: Bueno, va a ingresar Julián Álvarez. Aquí no creo que lo sirven tanto porque está de visita. Obviamente que andan seguidores del Atlético de Madrid, pero vamos a ver qué recibimiento le dan a este jugador. Que la única forma de volverse a reconciliar con la afición del Atlético de Madrid es haciendo goles, ¿verdad? Pero sí, una situación muy complicada, difícil. Está jugando la araña Julián Álvarez precisamente con el Atlético de Madrid.
1: Él no quiere estar ahí, Leo. Él no quiere estar ahí.
0: Y se va a tener que quedar porque su destino era el Barcelona, ¿verdad? Y al final... Y
1: creo que al cerrarse la contratación de Gabriel Jesús...
0: Exactamente.
1: Yo creo que por ahí se le cierra más, pero esa campaña va a ser... A ver, que ponerle mucho cuidado porque mentalmente para Julián Álvarez, traducido al fútbol, se le puede complicar bastante al argentino, ¿no?
0: Y aquí me dice Steven que ya se cerró el mercado de pases en el fútbol español. Bueno, Luisito, ese es el repaso del fútbol italiano. Por aquí estaba viendo la Serie B, equipos importantes que están en la Serie B como el

Palermo, ahí jugó el Pipo González, ¿verdad? Está Chesenia, está el Módena, que han pasado por la Serie A, el Avelino, Empoli, ¿quién más? Pues, vemos, bueno, el Eras Verona, mi equipo, la Sampdoria, que está en la segunda categoría, y el Catanzaro, Cremonese, todos estos equipos han pasado, Luis, por la Serie A.

0: la mayoría de los equipos que han estado ahí en la Serie A y que están ahorita en la Serie B, pues como usted lo indica, ¿verdad? El Módena, el Mantova, el Palermo ya estuvo, el Ascoli, el Cesenia, el Calcio, el Padova, Calcio Padova, el Avellino, el Pisa, el Empoli, el Vicenza, el Benevento también, vamos a ver el Hellas Verona, el Sampdoria, que está en el puesto 17 con un punto por encima de los tres que están de últimos, que son el Entella, el Catanzaro y el Cremonese, equipos que también ya estuvieron en la Serie A, oiga usted, y equipos como el Cremonese, la Sampdoria peligrando bajar a la Serie
1: ahí está,
0: C.
1: Oiga, ahí ponemos el audio, ponga el audio, ahí entró la araña, oiga, la silbatina. También se lo cobra la gente del Athletic Club, ¿verdad? Por el hecho de que se haya querido ir a jugar a un equipo como el Barcelona, me imagino, mi estimado.
0: Y acordémonos que la afición y la afición de Leo Randall del Athletic, ¿por qué silba? Porque se iba a ir para el Barcelona y como claro, el Barcelona estuvo a punto de llevarse a uno de los Williams, entonces
1: a Nico.
0: Todavía por ahí cobran, sí, por ahí cobran, ¿verdad?
1: Claro.
0: Con los silbidos.
1: Bueno, perfecto, repaso del fútbol italiano. 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Aquí nos escribe don Sergio Molina Astorga y está en sintonía. Gracias a don Sergio. Agustín Brenes, mi amigo. No es Rolando Fonseca, mi estimado Agustín. Anda cerca. Luis Fernando Delgado, buenos días, Leito, aquí en sintonía, como todos los sábados. Me imagino que estás hablando del cadáver Villalobos. Fuerte abrazo. Correcto, es
2: el cadáver.
1: Ya pegó, quitará. Pura vida, el famoso cadáver Villalobos. Pura vida. Por cierto, me acaba de llamar, me dice, Leito, era a las 10, pero deme chancecito a las 10 y 15. No haciendo una vuelta. Osquitar, por aquí me manda un audio, ahorita lo vamos a escuchar. Froilán, ¿qué dice Froilán Jiménez? Feliz, dice Leo, feliz mes de la patria. Leo, no le tengo fe a la liga hoy, dice. Oye, eso que es seguidor de la liga. Bueno, por cierto, ahora ponemos algo del mes de la patria, por lo menos el himno al 15 de septiembre después de la pausa, ¿verdad? Siempre me gusta más
2: eso,
1: en este mes.
2: Eso te iba a decir, que no, estamos en el mes de la patria.
1: Claro, y a mí se me fue hoy porque yo, cuando es el mes de la patria, me gusta poner música alusiva a la celebración. 205 años, ¿verdad? De vida independiente. Ya en mi casa, banderitas y de todo.
2: Claro, como tiene que ser.
1: Como
2: claro,
1: tiene que ser. Sí. Bueno, yo tengo la costumbre en mi casa, como lo hacen los gringos, lo copié de los gringos.
2: Banderita fuera en la
1: todos
2: casa.
1: Todos los días.
2: Eso.
1: No la quito.
2: Eso.
1: Ahí está, en la entrada a la, ¿cómo se llama? A la cochera de mi mamá, ahí está la bandera de Costa Rica. Como lo hacen ustedes allá en Estados Unidos.
2: Ah, sí, es algo.
1: Esa no la quito durante todo el año.
2: No, durante todo el año está ahí.
1: Exactamente. Póngamelo ahí arriba, qué lindo.

0: A mí me encanta ir a los faroles el 14 y luego a los desfiles del 15 de septiembre.
1: Que siempre llueve, por cierto, ah, ¿verdad, Leito?
0: A veces llueve, sí, pero hay que ir, ¿verdad? Es bonito.
1: Sí, sí, sí. Yo que vengo del sur, se hacían unos eventos espectaculares.
0: Claro, claro.
1: Tico panameños, ahí en la frontera. Oiga,

0: ahora que estuvimos en New Jersey, en el Rancho Bonanza.
1: Sí.
0: Ellos hacen faroles, hacen un desfile de faroles con toda la, la comunidad.
1: Tienen un evento muy bonito, que ahorita lo vamos a recordar.
0: Ah, ok. Póngame a Carlitos ahí, qué lindo eso. A mí se me pone la piel de gallina cuando escucho eso.
2: Porque lloro cuando...

0: aguaceros.
1: Bueno, qué lindo, ¿eh? 9 de la mañana con 46 minutos. Dice por acá, Leo, fuerte abrazo desde la campiña. Dice Marito Portilla. Gracias, Marito. Alguien, Alfredo Varela Montenegro, dice, don Leo Cordero, escuchando el tema de la participación de la Conca Champions, los equipos nacionales tienen que... Ah, no, este es viejo, perdón. Perdón, mi estimado Allen, aquí está, es que lo subí un poquito. Dice, buenos días, Leo Cordero, Dios soberano lo protege y bendiga, igual que todos sus programas. Dice, y a don Luis Quiroz y José Mario Calderón, espero que Mourinho le hable claro a los jugadores del Real Madrid en su compromiso en cada encuentro, y por otro lado espero puedan cambiar la mentalidad del club Sport Herediano en su entorno. Saludos, Allen Alfredo Valera Montenegro desde Coronado. Saludos también a Edguitar Monge, pura vida Edguitar, ahí me manda unos aguacatazos, verdad, qué bueno, ¿eh? ¿De dónde serán esos aguacates, mi querido amigo? Gracias por estar en nuestra sintonía. Michael Rojas también reporta sintonía. Randall, ¿a qué estado llegaste por primera vez en los Estados Unidos?
2: Carolina del Norte.
1: De una vez a Carolina del Norte.
2: Obviamente pasamos por Texas, pero sí, donde llegamos en sí fue a Carolina del Norte. Y ahí estuvimos por cerca de un par de años. Y ahí comenzamos a trotarle.
1: A trotar por todo lado, ¿eh? ¿Dónde ha vivido más tiempo?
2: Creo que donde estoy ahorita, en San Francisco, California. Ya llevo 9 años radicando ahí.
1: Sí, sí, sí. Pero has andado por muchos estados.
2: Sí, desde...
1: Bueno, y ustedes viven viajando por el trabajo, ¿verdad?
2: Por el trabajo vivimos viajando, sí. Sí, vivimos viajando, gracias a Dios.
1: ¿Cuántas millas hace al año usted, más o menos?
2: ¿Cuántas millas hago al año?
1: Pues ya tiene que tener eso.
2: Leito. Sí, no. Para arriba de 500,000 de millas.
1: Medio millón, por su trabajo.
2: Por mi trabajo. Sí. Hacemos unos... El año pasado hicimos cerca de 280 vuelos.
1: Hijo, sí, sí. Y eso que no trabaja en una línea aérea, pero el trabajo de Randall es de sí, porque sí, sí, es prácticamente para que, o sea, todo el territorio.
2: 365 días del año para 280 vuelos.
1: Uf,
2: o sea, este recuento lo hacen cada vez que usted hace conexión también, ¿verdad?
1: Ah, ok.
2: Entonces lo cuentan como un solo vuelo, pero eso es un dato importante que siempre nos pasa a las aerolíneas.
1: Sí, sí, 280
2: vuelos. 280
1: vuelos
2: el año pasado.
1: No sé, ¿y ahorita cuántos lleva? Más o menos.
2: Ahorita llevamos cerca de 160, 170 por ahí. Sin contar los del Mundial, por cierto.
1: Eso es aparte. 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Vamos a ir a la pausa comercial, ya casi regresamos, hay mucho más de fútbol mundial en Teletica Radio.
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1: Siempre, siempre con usted. Tenemos las 9:53. Gracias por estar en nuestra sintonía. 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
1: Ah, el William presidente, Cordero. William Cordero está en Japón,
0: está en
1: ¿verdad?
0: Japón, está en Japón, bien merecido, por cierto, está celebrando su aniversario de bodas.
1: De bodas,
0: Japón.
1: Qué este, bueno.
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1: Cuando guste, vamos ahí. 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Bueno, Luisito, vamos, ¿qué hora es? ¿Qué hora es? 9:57. Aprovechemos, mi estimado Luis, y nos vamos al fútbol alemán. Lo presentamos aquí en Fútbol Mundial en Teletica Radio.

0: siempre con usted. Bueno, la Bundesliga también ya arrancó. Hay partido a las 10:30, hubo partido ayer, y la mayoría de partidos que se juegan los días sábados, ¿verdad? Obviamente por diferencia horaria ya estos partidos finalizaron, pero repasamos, mi estimado Luisito, fútbol alemán aquí en Fútbol Mundial.
1: Correcto, Leo, que arrancó el día de ayer con la victoria en casa del Werder Bremen, 3-1 frente al RB Leipzig, porque ahorita a las 10:30, como usted lo dice, jugará el Schalke 04 en casa frente al Bayern Múnich.
0: Ese es un duelo luego, histórico, ¿eh? aunque hay ya mucha diferencia por lo que es el Bayern y el Schalke, pero el Schalke, Luisito, de aquellas épocas que vivíamos el fútbol alemán, era de los equipos más representativos del fútbol alemán.
1: Sí, correcto. Junto con su equipo, el Hamburgo, estaba el Colonia, bueno, el Bayern, el Stuttgart también, en fin, y ese equipo del Schalke sí descendió y ahora está ahí. Vamos a ver cómo le va a ir hoy contra un equipo que prácticamente no tiene un contrincante así como que le quite constantemente la posibilidad de títulos en Alemania, ¿verdad? Hablo del Bayern Múnich. Vamos a ver cómo le va al Schalke en casa frente a la divisa bávara. Mañana a las 7:30 de la mañana, la mayoría serán mañana, Leo, el Hamburgo, su equipo en casa, va a recibir al Mainz, donde en algún momento estuvo nuestro compatriota Junior Díaz, el hoy técnico de Escorpiones. Repito, Hamburgo-Mainz a las 9:30, el Eintracht Frankfurt frente al Augsburg a esa hora, a las 12, bueno, eso es nada más lo que habrá por ahí, Leo, porque también se me olvidaba decirle que hubo partidos, el Hoffenheim, ya terminados, el Hoffenheim cayó 2-3 frente al Borussia Dortmund, que es el que más le hace la pelea al Bayern, el Paderborn cayó 0-1 en casa frente al Freiburg, ahí jugó Austin Berry en su momento, el Borussia de Mönchengladbach cayó 3-4, fiesta de goles ahí, frente al Esperberg. La sorpresa actual, el Bayer Leverkusen goleó con póker de goles al Unión Berlín 4-0, y ayer el Stuttgart también marcando en 4 oportunidades goleó más bien al equipo de el Colonia. Así que con esto, a 2 jornadas para muchos, algunos con una todavía, el Freiburg, el líder con 6 puntos, lo mismo que el Borussia Dortmund, el Elsberger tiene 6, el Bayern Múnich y el Leverkusen. El Bayern tiene 3, pero le falta el partido dentro de 30 minutos. Luego viene con 3 el Bayer Leverkusen, lo mismo que el Augsburg o Augsburgo. Esos son los 6 primeros. En Alemania, donde hay promoción y descienden 2 directos y hay uno en promoción, en la zona de promoción está el Hamburgo de don Leo Cordero. ¿Ya?
0: Va a tener que meter está empezando, suave, está empezando. ¿Ah? No se preocupe, está empezando esto. No me le eche mala sombra.
1: Ya está leíto ahí.
0: No me le eche mala sombra.
1: Bueno. Con 0 puntos, Hamburgo, Schalke, que va a jugar a las 10:30, y el Borussia de Mönchengladbach. Ahí están. Solo el Borussia tiene 2 juegos, los otros 2 tienen una presentación en lo que es la actual Bundesliga. Leo, que así es como se está moviendo el fútbol alemán, que tiene

0: De ahí, como siempre usted lo recalca, Leo, sobre todo lo llamativo de la Liga de Ascenso, ¿ya? O la segunda, o la Bundesliga 2, para llamarla como es, con una espectacular cantidad de presencia de aficionados en los diferentes reductos deportivos, algo que en Alemania no sé si va a cambiar, pero en buena hora.
1: Es una devoción.
0: Cada día y se afianza más.
1: Es una devoción ir al estadio ahí para los alemanes, ya sea en la Bundesliga o en la Bundesliga 2, ¿verdad? Es una devoción para ellos. Bueno, perfecto. ¿Algo más del fútbol alemán, Luisito? ¿No? ¿Tranquilidad de todo?
0: No. Nada más de verdad esperar. Porque vea, el Bayern está de tercero ahorita y con solo que gane 1-0 será líder, porque tendría 6 puntos y haría más 5 contra los 4 del Freiburg o Friburgo, que tiene más 4. Y lo del Schalke, la victoria del Schalke lo haría llegar, vamos a ver, y lo sacaría del puesto 17 y lo haría llegar prácticamente a la casilla número 10-11, por ahí, y logra derrotar el Schalke en casa a ese Bayern Múnich que se le hace difícil, prácticamente imposible, a los demás rivales poder sacarle unidades al cuadro de Vincent Kompany.
1: Bueno, perfecto, ya casi viene el fútbol de la MLS, búsquenme algún temita ahí, mi estimado Steven, algo de los gringos, algún buen tema musical para presentar más adelante, ya casi a don Randall Altamirano con el fútbol de la MLS. 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Un saludo a Eric Valverde, el machillo morado del puerto. Ahí está en sintonía. 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Saludo para Mainitor Aldecoa, pronta recuperación. Ahí está escuchando con su mamá en San Antonio de Escazú, uno de los grandes choferes de la zona norte de nuestro país. Tuvo un quebranto de salud, pero ya está ahí en plena recuperación, mi estimado amigo. Pura vida. Un abrazo, Magnetor. Cuídese mucho, ¿ah? Dígame.
0: Aquí, vamos a ver, no sé si se va por ahí, es que lo tengo.
1: A ver.
0: Ahí.
1: Ajá. ¿Qué es eso?
0: Es el radiecito. Es un video con Wilber Rivera. ¿Ya? Vamos a ver si
1: logro. Ahí está escuchando, Wilber Rivera.
0: Sí. Ese es el radio, ese es ya no pude. El radiecito, sí. Ahí lo envía don William, don Wilber, porque está en sintonía de ¿cómo se llama? De fútbol mundial con su familia. Ahí está don Wilber, sí, que ya producto del clásico 367 que se va a vivir en una pantalla espectacular y con todo lo que hay ahí. Pero ahí no me envió. Es un videíto, lo manda en audio porque está escuchando en este momento fútbol mundial.
1: Saludo para Wilber, posiblemente ya me mandó a mí también, es que tengo tanto mensaje, ¿verdad? Así que un saludo para Wilber. Por cierto, también Gerson André, ahí está el diseñador de las estrellas, nos está escuchando, mi querido amigo. Dice, buen día, amigo Leito, hoy gana la liga, dice. ¿Cuándo hay carne asada? Oiga, prepárese, mi querido Gerson André, mes de septiembre, día de San Miguel, usted sabe cómo se... Ah, bueno, ya usted conoce ahí el rancho...

0: Para nosotros los cachazas
1: hay que regresar entonces.
0: Regrese, Randall, le recomiendo que vaya y
1: Rancho Mundialista.
0: Rancho Mundialista, para celebrar el Día de San Miguel, 29 de septiembre. En esos días, así que mi querido Gerson André, esté atento para que se deje llegar ahí al Rancho Mundialista para celebrar el Día de San Miguel. Mi querido amigo, un abrazo, ahí está en sintonía también. Don Víctor Valerín dice por acá, saludos mundialista. Como sapricista, me da pereza ver a Medford peleando con la prensa. Ya vamos perdiendo, dice Víctor Valerín. Saludos a don Sergio Molina Astorga también. Dice, Cadáver Villados llega a visitar taras a parientes de apellido Astorga, dice por acá. Bueno, perfecto. 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
1: Siempre con usted, así es,
2: Leito. ¿Y ese tema qué? Ese es ese es el tema de la
1: intro de la MLS.
2: Sí, yo perdí, que me iba a poner, no sé, tal vez a Madonna. ¿Cuál es el cantante más, algún buen cantante en los Estados Unidos? Michael Jackson.
1: Michael Jackson.
2: Dígame algo de Michael Jackson, para presentar a Randetta ahí. Algo que represente a los Estados Unidos, que como Michael Jackson, ¿verdad? A ver qué no me va a tirar de Michael Jackson. A ver, que me hizo bailar a mí en los años 80 y 90. Opa.
1: Ahora sí.
2: Muy bien.
1: Leito, lo veo con ritmo, usted, Leito, lo veo con ritmo.
2: Yo.
1: Qué bonito.
2: Déjelo robar un ratico. Lindísima la música. Vos sos un bailarín de primer nivel, ¿verdad?
1: Me defiendo.
2: ¿Quién no bailó eso, ¿verdad? ¿Quién no bailó a Michael Jackson?
1: ¿Te recuerda algo, Leito?
2: Claro. No me recuerde porque me devuelvo. Adelante con el fútbol de la MLS.
1: Leito, la MLS, bien, la MLS siempre ha sido un trampolín para muchos jugadores, especialmente para acá, para Costa Rica. Y te quería, antes de ir con una nota que le tenemos aquí uno de los jugadores que más están, que más espera en la MLS, un costarricense. El 2020 teníamos 13 ticos en la MLS.
2: 13
1: ticos.
2: Ok.
1: Hoy, 2026, 5 años después, tenemos solamente 4 ticos participando en la MLS.
2: Deberíamos de tener mayor participación, ¿verdad?
1: Correcto. Sí. Y aquí vemos también que eso influye o percute en la selección nacional también. Pero bueno, ya ese es otro tema. Pero así ha decaído la presencia de los ticos, jugadores ticos en la MLS, y de un tico que se espera muchísimo, lamentablemente está lesionado, es de este tico que ya comienza a tener participación en los entrenamientos de su equipo. Vamos con la nota. Alonso Martínez ve una luz al final del túnel después de varios meses lejos de competencia. Alonso Martínez comienza a ver la luz. El delantero costarricense se recupera de una ruptura del ligamento cruzado anterior de la rodilla derecha que sufrió en noviembre del 2025 mientras defendía los colores patrios. La lesión obligó al atacante del New York City a pasar por el quirófano y lo dejó fuera de toda temporada del 2026 hasta ahora, pero el panorama empieza a cambiar. Martínez ya volvió a entrenar con normalidad y su regreso a la competencia se perfila para mediados de septiembre, después de completar la última etapa de recuperación. La espera ha sido especialmente larga para un futbolista que venía de 2025 espectacular con los neoyorquinos. Registró 19 goles en la MLS, consolidándose como una de las principales figuras ofensivas del equipo. Ahora, el gran desafío será recuperar progresivamente su ritmo competitivo, volver a sentirse futbolista después de casi un año. Para el New York City, su regreso puede llegar en un momento determinante de la temporada, ya que solo quedan 10 juegos para el final de la fase regular. Actualmente, los vestidos de celeste se ubican en la séptima posición, por lo que deberán empezar a ganar si desean seguir en carrera por el título. Se espera que en alguno de estos o esta decena de encuentros, nuevamente el Pura Vida vuelva a escucharse con fuerza en la Gran Manzana. Jugadores, leo que tanto lo espera la selección nacional como también lo espera el equipo de la Gran Manzana, que no ha logrado figurar en esta temporada.
2: Oiga, súdame ahí a Madonna, a mi amiga Madonna. Ahí la vimos en el final del mundial.
1: Muy poquito, sí, la disfrutamos alguito.
2: Oiga, yo le voy a pasar como a unos que 15 mil, llevaba como 40 guardaespaldas. Apenas se vio. Bueno, ¿qué más tenemos de la MLS? Antes les recuerdo, ayer el New York City empató a cero con el Nashville, que arrancó bien a la nota de la semana pasada, el equipo de Warren Madrigal, pero empataron a cero.
1: Que por cierto está lesionado, sigue lesionado, sí, se está recuperando Warren Madrigal, pero el Nashville está haciendo

0: Una temporada de ensueño, Leito, sí. Lo tuvimos la semana pasada, como dices.
1: La mayoría de partidos hoy, Toronto recibe a Chicago Fire, hoy jugará Columbus Crew ante Colorado, el Orlando City se enfrenta a San Diego, el Philadelphia Union ante Montreal, Charlotte, el equipo de su barrio.
0: Mi barrio.
1: Ante el Houston Dynamo. Ah, el segundo. ¿Cuál es su primer equipo?
0: San José Earthquakes.
1: Ah, el San José. San José, sí.
0: Que también está haciendo una muy buena temporada. Correcto. En la conferencia del oeste.
1: Ok. El Inter de Miami juega hoy ante el Atlanta United. Luego Cincinnati ante el DC United. Seattle Saunders ante New York Red Bull. El FC Dallas jugará ante Sporting de Kansas City. Austin hoy ante su equipo, el San José Earthquakes. Así que para hoy también el Real Salt Lake ante Los Ángeles FC. Y también juega el Galaxy hoy ante el New England Revolution. Hay todos los partidos hoy. Timbers, el Portland Timbers juega hoy ante el Minnesota United. Y el Whitecaps hoy ante el San Luis City. Esos son los partidos del día de hoy.
0: Los partidos del día de hoy, sí. Leito, te quiero hacer una pregunta.
1: A ver.
0: A nivel global, uh-huh. ¿En qué puesto dejas la MLS?
1: ¿Global?
0: Sí, estamos hablando del mundo en sí.
1: Opa, global. Ha crecido mucho. Yo siempre he creído algo, Randall. Uh-huh. El día que se lo proponga, vea que han ido creciendo sostenidamente, sí, sí, sí. ¿Verdad? Mejores contrataciones, ya tal vez no están contratando tantos jugadores ya en su última etapa, aunque son franquicias, los lleva mucho por mercadeo y
0: por
1: demás.
0: Por mercadeo, sí.
1: Pero, fue puña. Yo le voy a ser sincero, sin temor a equivocarme, por el nivel que he visto, que podría estar dentro de un top 10.
0: Igual. Igual. Y creo que
1: noveno, décimo, pero sí. La MLS está muy competitiva.
0: Y creo que hoy por hoy está medio pasito adelante de la MX.
1: Totalmente de acuerdo.
0: De la MX, sí. Y esto te lo digo porque en la siguiente nota que tenemos preparada aquí para Fútbol Mundial se ve que es una liga que hoy día está sirviendo como trampolín para esos jugadores jóvenes, especialmente acá de nuestros continentes, que quieren desarrollarse y dar ese salto a Europa. Tal es el caso de Kelvin Kelsey, que lo tenemos en esta nota aquí para Fútbol Mundial.
2: La MLS no solo compra figuras, también empieza a demostrar que puede desarrollar jugadores, puede revalorizarlos y venderlos al fútbol europeo. El mejor ejemplo en estos días es el venezolano Kelvin Kelsey. A sus 22 años de edad, el delantero dejó Portland Timbers para convertirse en el nuevo jugador de Rangers de Escocia. Esto en una operación de alrededor de 17 millones de dólares, más variables y un porcentaje de una futura venta. Es además el traspaso más caro en la historia del Portland. Kelsey llegó a la MLS después de pasar por Shakhtar Donetsk y el FC Cincinnati. En Portland encontró continuidad, minutos y un escenario para volver a demostrar su potencial. En el 2026 llevaba 9 goles y 4 asistencias en 20 partidos, antes de dar nuevamente el salto al fútbol europeo. Su caso cambia una percepción tradicional sobre la MLS. La liga estadounidense no es únicamente un destino para jugadores que vienen de Europa. También puede funcionar como una plataforma para futbolistas jóvenes que buscan crecer, ganar protagonismo y volver al mercado europeo con mayor valor. Kelsey es una muestra de un modelo que puede beneficiar a todos. El jugador relanza su carrera. Portland obtiene una importante ganancia y la MLS sí demuestra que puede ser una liga de gran proyección.
0: 17 millones de dólares, Leito. Sí. Se acaba de ir a los Rangers de Escocia, jugador de 22, 23 años de edad. Uh-huh. Y como lo decíamos al principio, ojalá que Costa Rica siga utilizando la MLS como un trampolín.
1: Una buena plataforma. Yo te voy a ser sincero, o jugadores que terminen desarrollándose y jugando para el fútbol de los Estados Unidos durante mucho tiempo.
0: Sí.
1: Es una buena liga. Sí. Bueno, vea que estamos hablando que posiblemente esté ahí metida dentro de los 10 principales del mundo, ¿verdad?
0: Y hay dinero.
1: Y si ellos se lo proponen a futuro.
0: Que yo creo que viene.
1: Que creo que lo van a hacer en algún momento. Porque hay plata, hay dinero. hay dónde invertir.
0: Yo la metería en 5 años en el top 6.
1: Opa.
0: En 5 años, en el top 6.
1: Bueno, vamos, sí, a esperar.
0: Vamos a esperar.
1: Bueno, perfecto. 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Recuerde que ahí está la invitación, mi estimado Gerson André. Vamos a ir a la pausa. ¿Me ibas a decir algo?
0: Un par de saluditos, ¿se puede?
1: Claro, y ahora me revisás ahí.
0: Aquí los tenemos. Okay, aquí los
1: dale,
0: tenemos.
1: Dale, dale, camino.
0: Un abrazo para mi querido Eric, Jonathan, Fabricio y Jeudy, que están pegaditos allá en sintonía de nosotros. También a Paulito, el taxista de nosotros. Que
1: ah, Paulito.
0: Sí, Paulito es un ángel. Un abrazo para Paulito. También para la gente aquí que está conectadita en Facebook. Así rapidito, Katia Córdoba, José Acuña dice, excelente transmisión del programa Teletica Radio, saludos a don Leonardo el Mundialista, Olga Leita, excelente programa, y para todos aquellos principalmente de la zona sur, quiero saludar a la gente de Bahía Draque, oiga,
1: qué lindo.
0: Rancho Quemado, Golfito, que por cierto aquí teníamos unas imágenes de Golfito.
1: De Golfito, de donde están las antenas de Teletica.
0: Correcto.
1: Póngala ahí en pantalla, correcto. Ahí la pusieron, ¿verdad?
0: Ahí está, mire que...
1: La de la izquierda superior... Desde la parte de las antenas se ve Golfito.
0: Se ve Golfito.
1: Aquí, Golfito. En una emisora que
0: claro,
1: ve Golfito.
0: Claro.
1: 92.3 y tenía ese sello. Aquí, Golfito. Camananza de Arena, donde ríe la pena y suspira el amor.
0: Ah, qué bonito.
1: Si se le conoce a Golfito. Ah, qué lindo. Bueno, vamos a ir a algo más. ¿Qué nos dicen ahí en las redes sociales?
0: Ahorita dejamos los de YouTube para el listo. Próximo set.
1: Vamos a la pausa, ya casi venimos con el invitado hoy, don Rolando Villalobos, el cadáver, para hablar del clásico del fútbol nacional. Con permiso, ya venimos.
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1: 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Siempre con usted, 10 de la mañana con 26 minutos. Ya casi regresamos con Luisito. ¿Por qué? ¿Qué nos queda, Luis? ¿Fútbol qué? Ay, el inglés, ya casi. Que por cierto, bueno, ganó el Athletic Club de Bilbao 3-0 al Athletic

0: De Madrid, estamos viendo Arsenal ante el Manchester City. Está ganando el Arsenal, el campeón de la Champions, 2-0 al Manchester City. Ya casi regresamos con Luisito Quiroz. Aquí, por cierto, un saludo para Osquitar Zamora. Dice: muy buenos días, Leo, siempre en sintonía de su programa que nos brinda información actual del fútbol mundial y más. Hoy con el clásico marcador 1-1. Saludos, bendiciones para usted y todo el staff. Osquitar Zamora desde Poás de Alajuela. Agustín Brenes, saludos para Agustín, ahí está en sintonía. Don Jimmy Chacón también, el hombre de los buenos mantecados desde el cantón de básquet de Coronado. El Chuchequero de Acerrín, reportando sintonía, decirte que a pesar del rejuntado que hace Punta Arenas, cada vez termino un campeonato, veo, dice, que empiezan a entenderse los jugadores y ya estamos remando a buen puerto. Saludos, dice don Jorge Badilla Concepción, el famoso chuchequero de Acerri. 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
1: En el YouTube digital aquí nos dice Enid Rivera: Alajuelense 0, Saprissa 0. Alex dice: viva Saprissa, el único que fue a Japón, Leito.
0: Opa. ¿Ah?
1: ¿Cómo ves eso?
0: Están sacando ahí, saliendo los sapricistas. Muy bien. Bueno, tenemos las 10:29. Don Rolando Villalobos, me da mucho gusto saludarte, gusto de tenerte aquí en Fútbol Mundial, Rolando.
2: Mucho gusto, Leo. Un gusto estar en tu programa en Fútbol Mundial. Pues aquí, como siempre,

0: desde hace muchísimos años, ¿verdad? En todos los deportes. Soy beisbolero, basquetbolero, futbolero. Estoy esperando las Olimpiadas, Leito, nada más.
1: Así es, para, oiga, para Rolando, pegarme, pero sí, estoy. Siempre lo he dicho y cada vez que tengo la oportunidad de conversar con usted se lo digo y que los oyentes lo sepan. El único jugador que a mí me convocaba para ir a verlo a él, no era el equipo, cuando jugaba para la Liga, cuando jugó para el Saprissa, en San Carlos, en Curry. ¿Dónde más jugaste, Rolando? Y esos son los que recuerdo.
0: Sí, no, eso sí, después jugué afuera
1: y
0: también.
1: Y con la CL, obviamente, ¿verdad? Sí. Rolando Villalobos Chacón, ¿eh? Casi nada, qué crack de los años 70, mi estimado amigo. Es más, recuerdo que con el Saprissa jugaba con la 16. En la liga jugabas con el 10.
0: En la liga jugaba con el 8 o con el 10.
1: ¿Verdad?
0: Pero al 8 le tenía mucho respeto.
1: Ajá.
0: Porque era la camiseta de don Juan José Gámez.
1: Casi nada, ¿verdad?
0: Ya cuando él se fue, pues sí me quedé en algunas ocasiones con la camisa de él.
1: Rolando.
0: Era de gran respeto.
1: Más que hablar de lo que pueda pasar hoy, porque creo que todos los programas deportivos lo han manejado, cómo se preparan los equipos y cómo arma la defensa de la liga, el mismo Saprissa, si se recuperaron Kendall Waston, el mismo Newton Williams, etcétera. Hablar de los clásicos, ¿a qué edad jugaste el primer clásico? Porque estabas muy joven, ¿verdad? En los años 70, creo que en el 70 debutaste en clásicos, por ahí anduvo.
0: Sí, Leo, allá por entre el 70 y el 71, qué interesante, porque pues normalmente los entrenadores pues tienen el cuidado de ponerlo a uno en partidos, digamos, entre comillas, que se adecúen más a uno cuando uno es joven, ¿verdad? Pero no, de ahí se vino la ocasión y debuté contra el Saprissa en el Estadio Nacional. He dicho, sea de paso, pues ganamos ese día 2-1.
1: Uh-huh. Creo que convocaron al Chatillo también, ¿verdad?
0: Sí, correcto. Éramos los dos que entrenábamos con la primera entre el 70 y el 71 con don Eduardo Bisuabela y pues ya nos tocó jovencitos debutar.
1: Que por cierto, Rolando, la liga ese año fue campeón, pero andaba como de malas y se levantó con ese resultado ante el Saprissa, ¿verdad?
0: Sí, nosotros pues no quedamos invictos en el 70, ¿verdad? Pero sí quedamos holgados en el 70 ganando un campeonato, ganándole a Saprissa 5-2, que no era importante, porque ya la liga tenía los puntos necesarios para ser campeón. Uh-huh. Pero se le ganó a Saprissa, y en el 71 sí, tenés toda la razón, íbamos ahí entre Camagua y Elote, ¿verdad? Y hicieron un cambio de entrenador, trajeron a un argentino, Juan Colecchio.
1: Claro, me acuerdo.
0: Y quitaron a Juan, a don Eduardo Viso, y pues sí, el equipo tuvo una subida y son aquellos famosos penales en el Estadio Nacional, ¿verdad?
1: Que creo aquellos que en el Saprissa solo anotó Hernán Morales.
0: Creo que solo Hernán Morales
1: claro.
0: Anotó y pues sí, tuvimos la suerte de ganar dos seguidos en esa ocasión.
1: Rolando,
0: oiga, los clásicos son muy lindos.
1: Sí, pero Rolando, pero ¿cómo cambian los tiempos cuando hoy los equipos están concentrados? Y en ese momento, para usted, de ellos, estaba en la casa y te llamaron y te convocaron, porque usted estaba con boleta de reserva. ¿Era así?
0: Sí, correcto.
1: Y digamos que un día antes te llame, mira, Rolando, hey, llegaste al Estadio Nacional, mañana vas a jugar en el Clásico. O sea, ¿cómo cambian los tiempos, verdad? Y ustedes fueron, jugaron y le ganaron al Saprissa.
0: Y te cuento algo, en ese primer juego, en ese debut, te cuento algo. Yo me crié en Atillo.
1: Sí.
0: Y de Atillo al Estadio Nacional uno se podía ir...
1: Por dentro.
0: Por dentro, uno se podía ir por dentro.
1: Ahí por el bajo, ¿cómo es?
0: Sí, ahí, por los Ledesma.
1: Por los Ledesma.
0: Sí.
1: No, los de Edma no, sino Calle Morenos.
0: Calle Morenos. Sí.
1: Tiene que subir la cuestecilla ahí, ¿verdad?
0: Ah, hay una cuestecilla brava, entonces te cuento. Yo, mi familia, por deporte y por estudios, me habían conseguido una beca en el Colegio Los Ángeles, que ya estaba en la Sabana.
1: Uh-huh.
0: Ya estaba en la Sabana. Yo pasé a quinto grado a estudiar, de primer grado

0: quinto año yo estudié en el Colegio Los Ángeles. Pero primero estudiábamos ahí por donde, ¿cómo se llama? En el barrio San José, en el barrio donde fue creado el Deportivo Saprissa, en el barrio Los Ángeles.
1: Correcto.
0: Ahí estaba la escuela Los Ángeles. Y después el Ministerio de Educación pidió el edificio y tuvimos que pasarnos para el Colegio Los Ángeles, allá a la Sabá.

0: me pego la caminadita, llego al Estadio Nacional, le digo al señor de la puerta, mire, yo soy jugador de la liga, vengo a jugar, y me dice, hey, no, ¿cómo? Yo a usted no lo conozco. O sea, si el señor no me deja entrar,
1: no jugás.
0: Yo no, que me quedo afuera. Y en eso pasa un señor que yo creí que era como conocido de la directiva o algo así. Le digo, fulano, mire, usted me puede hacer el favor, usted me puede llamar a un directivo de la liga, ¿sí? ¿Qué pasó? Esto y esto. Entonces ya me llama un directivo y me dice, sí, él es jugador de la liga, él viene, ¿cómo se llama? Convocado al partido de hoy. Y el señor de la puerta me dejó entrar, ya. Pero él no me conocía porque éramos muy jóvenes, ¿no? Claro. Éramos muy jóvenes, tanto Alfredo como yo. Pero la gente llegaba en bus y llegaba, así era el asunto, Leo.
1: Ese partido me imagino llenazo ahí en el Nacional.
0: Ah, sí, no, los clásicos siempre han sido llenazos. Uh-huh. En el Nacional siempre ha sido llenazo. Sí, pero creo que lo ganamos 2-1.
1: Claro.
0: Y fue muy linda esa noche, fue una noche muy especial, claro.
1: Rolando,
0: muy, muy especial.
1: ¿Cuántos clásicos jugaste para la liga y juntándola al Saprissa? ¿Te acordás?
0: Ay, no. Pucha, sí, tendría que revisar, pero fueron bastantes.
1: Sí, sí, sí.
0: Porque acordate, Leo, que eran torneos anuales, ¿verdad?
1: Claro. Ahorita nos manda algún mensaje Cristian Sandoval ahí con toda la información de los clásicos tuyos. ¿Goles en clásicos?
0: Sí, le anoté a Saprissa con la liga y le anoté a la liga con Saprissa. Uh-huh. No muchos, ¿verdad? Pero sí les anoté.
1: Sí. Bueno, para nadie es un secreto que vos como Manudo en un momento determinado llegás a Saprissa. ¿Cómo en ese momento... Y claro, sin tanta redes sociales y demás, porque ahora eso se agarran por todo, ¿verdad?
0: Correcto.
1: Y por cierto, un día eso estaba viendo una fotografía de un partido amistoso de Saprissa Internacional y estaba don Juan José Gámez de refuerzo, estaba Roberto Tirrell. Hoy eso sería imposible que en un partido donde un jugador de la liga o de Saprissa se ponga la camiseta de cada uno de estos equipos para reforzarlo. Hoy eso es simple y sencillamente imposible, ¿verdad? Así que lo crucifican. Pero ese sentimiento tuyo de llegar al Saprissa y luego enfrentarte a tu equipo que era por muchos años la Liga Deportiva Alajuelense.
0: Sí, sí. Sí, yo llegué a las divisiones menores de en el 67 a ¿cómo se llama?
1: A la Liga.
0: A la Liga. Pero hay algo en la historia que mucha gente no sabe, ¿verdad? Don Ricardo Saprissa llegaba mucho a mi casa y llegaban los que trabajaban con él a hablar con mi mamá y para que yo jugara con Saprissa. Pero algo pasa, inclusive don Ricardo era una persona muy espléndida, era una persona muy buena, de un gran corazón y me llevaba alimentos a la casa. Uh-huh. Alimentos a la casa, me llevaba arroz, me llevaba frijoles, me llevaba y en una de esas, no sé qué es lo que pasa, pero el doctor Rafael Alfonso Ortiz Galler, el padre de Rafa, el expresidente de la liga, uh-huh, él convence a mi mamá y mi mamá le firma, porque en esa época los padres firmaban, entonces uno quedaba amarrado por vida.
1: Claro.
0: Bueno, esa es la historia así corta. Y resulta que como yo jugué con Walter Elizondo, a Walter Elizondo le dan, ya cuando se retira, dirige al Saprissa, y eso que estás diciendo de los partidos amistosos y los refuerzos, Walter me invitaba a mí a los amistosos, jugamos un partido contra México, fuimos a jugar creo que a México, y otros partidos amistosos que jugaba Saprissa y uno iba de refuerzo, no solo Saprissa sino a Heredia también, el zurdo y yo siempre íbamos a Heredia, y Walter me llevaba a mí a Saprissa. Entonces yo me fui un poco familiarizando con el grupo ese de Saprissa, me fui un poco familiarizando con ese equipo de Saprissa, amén a que yo ya había participado con algunos de ellos en selecciones. Entonces, el primer partido que yo voy a jugar con Saprissa, la Juela, esa sí fue una buena chiflada, brava, sí, sobre todo porque yo, dentro de algunas características, yo hacía los tiros de esquina y, y vos

0: Es que en los tiros de esquina, en el estadio Alejandro Morera Soto, esos son muy pegados a la gradería.
1: Claro, claro.
0: Y ahí me decían de todos dónde iba a morir, ¿no? Dónde iba a morir. Bueno, entonces, sí, no me parece, pero ya se fue acomodando el asunto. Tan es así que, pues, ese año quedamos campeones con la FIFA. Eso fue también un golpe.
1: Ah, en el 82 fueron campeones.
0: En el 82.
1: Correcto.
0: En el
1: 82. Rolando, antes de que aquí nuestro compañero Randall Altamirano te quiera hacer una pregunta, yo quiero finalizar con eso de los clásicos. ¿Qué es jugar un clásico? Y vos que lo viste en los dos equipos, para los jugadores, ¿qué pueden estar pensando hoy estos que están concentrados para jugar un clásico en el fútbol nacional?
0: Mira, Leo y amigos oyentes, yo, y no es una guerra, ¿verdad? No es una guerra, pero es para ponértelo así, en esos términos de guerra, es una guerra de talento. Es donde vos tenés que poner todas tus habilidades técnicas, todo tu conocimiento, todo tu corazón por esa camisa que estás viviendo para salir adelante en esos clásicos, ¿verdad? Tenés que poner, como se dice, toda la carne en el asador. Uh-huh. Eso se vive en el predio desde que llegás, esa hora y media, esa hora 45 al camerino, ya sabes a lo que llegás, ya sabes ese cosquilleo, ese nerviosismo que hay. Entonces, ya empezás a imaginarte el partido, ya empezás a ver qué puedes hacer, cuándo hay que gambetear, cuándo hay que pasar, pero todo eso es hora y media, y ya cuando viene el partido ya tienes que ponerlo en práctica, ¿verdad? No hay otra. Pero es un sentimiento que sí, es un sentimiento diferente, es algo muy, pero muy especial, muy, muy especial. Los clásicos son muy especiales, sobre todo por eso, ¿verdad? Porque hay una rivalidad que se armó en el tiempo con los títulos, y entonces pues cuando se vienen ya uno va pensando en qué voy a hacer. ¿Qué voy a hacer para ganar ese partido? Gané y perdí clásicos, Leo, gané y perdí clásicos, y ganamos y perdimos clásicos por uno y otro bando, a veces por desconcentraciones, a veces porque un equipo era superior al otro, en planilla, por calidad, por etcétera, ¿va? Hay una serie de circunstancias. En los años 70, nosotros quedamos con un equipo muy joven en Alajuela, porque se va Gámez, se va Erro, se va Chalazo, se va Roy Sainz, se va Estupiñán, y nosotros quedamos con un equipo muy joven. Uh-huh. Y Saprissa agarra una racha muy buena. Como también cuando la liga agarra una racha muy buena, y nosotros en el Saprissa no armamos un equipo, es un equipo joven, con algunos veteranos, pero es un equipo joven. Pero siempre, siempre vivir eso, Leo, vivir eso, la pregunta es súper válida, porque vivir eso es un momento muy especial, donde tenés que poner toda la carne en el asador. No es jugar con... No es menospreciar a Pérez, no es menospreciar al Puerto, no es menospreciar a ningún equipo, pero es un partido donde amén a lucirte, la consigna es ganar. La consigna es ganar. Ese es el punto primordial. Entonces tenés que hacerlo bien, tenés que jugar bien desde todo punto de vista.
2: Don Rolando, te saluda Randall Altamirano. Don Rolando, yo soy modelo 85, entonces no tuve el placer de verte jugar, pero
1: después, de lo que se perdió, papá.
2: De lo que me perdí, ¿verdad? De lo que me perdí. Pero escuchando y viendo tantos clásicos que usted tiene, también esas finales del 71 y 73, mi pregunta va más allá como de los aficionados. ¿Qué diferencia hay en aquellos aficionados de aquellas décadas a los aficionados de hoy? ¿Cuál es la diferencia antes de un clásico, después de tantas décadas después? Esa parte emocional del aficionado, ¿cómo se vivía en los 70s, 80s al día de hoy? ¿Qué diferencias hay?
0: Bueno, hay algo muy particular, y eso pues obviamente lo saben ustedes, lo sabemos todos, y Leo también. Hoy en día ir al estadio, el colorido de las camisas, ¿verdad? Eso es una belleza. Eso es

0: una belleza. En los años 70 eso no existía. O sea, no estaba el marketing para llenar un estadio en Alajuela rojo y negro y en el Saprissa morado y blanco. Eso no existía. La gente era en esas épocas, cuando había un remate, pasaba rozando por el poste, qué sé yo. Hoy es cantar durante todo el partido. Hoy es un canto durante el partido.
1: Rolando, perdona, ¿sabes qué se perdió de esos años? En los tiros de esquina la gente era con las palmas, ¿verdad? ¿Te acordás?
0: Sí.
1: Tiro de esquina y la gente era...
0: Sí.
1: ¿Te acordás?
0: Sí, correcto. O sea, hay una serie de tips muy particulares en cada época, pero esta época es una época muy linda porque hay cánticos, el colorido de las camisas, la gente, el marketing, todo eso, ¿verdad? Y los aficionados a los previos de los clásicos también, porque había muchos programas, se calentaba el clásico en diferentes programas. Hey, Leo, ¿usted se acuerda? Claro. Jorge Pastor Durán, Juanito Martín, qué sé yo, ¿cómo se llama?
1: Javier Rojas, Don Leonel Jiménez,
0: de todos ellos, era una cosa que calentaba el clásico. Entonces la gente pasaba por los diferentes programas y ahí, pitando y ya se armaba el clásico antes del partido, ¿verdad? Y eso pues a uno lo calentaba también, lo calentaba, y se viene el clásico, ¿verdad? Era una semana lindísima para armar ese clásico, ¿verdad? mi buen amigo, que no grabé el nombre, ¿cómo es que se llama, Leo, tu compañero?
1: Randall Altamirano,
0: se calentaba así, perdón, previo, los programas de radio lo calentaban mucho en esa época de los 70, sí. Pero eso sí, no había ese colorido, no habían cánticos, era muy frío el estadio era muy frío para el fútbol y era muy frío para las selecciones también.
1: Sí,
0: era muy frío, hoy es un gran aliento para en un clásico, la selección y el colorido de las banderas y el marketing con las camisetas.
1: Rolando, en ese partido que debutaste en clásico, ¿saliste de titular?
0: Sí, claro.
1: Entonces escuchaste a don Luis Cartín Paniagua en los aquellas cornetas anunciando las alineaciones, que era toda una emoción, ¿verdad?
0: Lindísimo.
1: ¿Ah, que sí?
0: Sí, era muy lindo.
1: Rolando,
0: ese día fue algo muy especial porque yo, bueno, como te decía, yo me crié en Atillo. Aunque yo tengo algo de herediano por mi familia Chacón, pero sí nos fuimos para... vivimos en Cinco Esquinas y después nos fuimos para Atillo, pero en Atillo yo tenía una gran amistad y entrenaba Carajillo muy pequeño con Flaco Chavarría. Y Flaco Chavarría en esa época jugaba con el Saprissa.
1: Claro.
0: Y ese día, en un tiro de esquina, yo no sé, algo pasó. En un tiro de esquina me dice Flaco, me dice, di ahí piernita. A mí me decía piernita, porque yo era muy flaco. Me dice, di ahí piernita, ¿qué está haciendo aquí en un tiro de esquina? Y el Flaco cabecea muy bien.
1: Claro,
0: y le
1: claro.
0: digo, pues estoy marcándolo aquí yo. No es que usted es muy bueno con la cabeza. Y me dice, ¿pero qué está haciendo aquí? Le dije, ¿qué voy a estar haciendo? Hoy me pusieron, aquí estoy metido en este partido.
1: ¿Quién te puso cadáver?
0: No, eso fue en el colegio, Leo.
1: Ah, en el colegio.
0: Eso fue en el colegio.
1: Oiga, ahora que decías, ya para finalizar, porque el tiempo nos gana, ahora hablabas de talento. ¿Qué talento había en los 70s? Lástima que no éramos profesionales, que no había buena alimentación, que tantos factores, pero Rolando, ¿qué jugadores pudimos ver en los 70s? Ah, sin lugar a dudas.
0: Leo, sí, eran otras épocas, ¿verdad? Mientras nosotros entrenábamos tres veces y a veces dos veces por trabajo, estudios, por una serie de factores que la gente no le daban permiso para ir a trabajar y la gente, muchos trabajaban en la municipalidad, en la caja, en la asamblea, en los bancos, etcétera. Entonces era muy difícil, ¿verdad? Muy difícil.
1: Rolando, así rápido, un 11 ideal de los 70s.

0: Arranquemos con el portero. ¿A quién pondrías?
1: En el portero, Emilio Zagot.
0: Emilio Zagot.
1: Ah, sí.
0: Lateral derecho en los 70. Alfonso Estupiñán. Lateral izquierdo.
1: Lateral izquierdo.
0: McDonald, ¿no? O ya,
1: sí,
0: ya
1: está. Alvarito, pero Alvarito ya estaba grande ya, en los 70, ¿verdad? Bueno,
0: busquemos uno lateral izquierdo en los 70.
1: No, para esos 70, aunque no era lateral.
0: Ajá.
1: Pero sí podía jugar de lateral Palomino Calvo.
0: Palomino. Sí. Walter Elizondo tiene que estar ahí en la zona central.
1: Sí, sí, por supuesto. Sí,
0: ¿con claro. quién? ¿Con Heriberto?
1: Con Heriberto.
0: Qué bueno Heriberto.
1: Sí, sí, sí.
0: En el medio del campo, aparte de ponerlo a usted, ¿verdad? Porque yo lo tengo que poner a usted. ¿Qué ponemos
1: entonces,
0: ahí?
1: Entonces,
0: al príncipe.
1: Entonces pongo
0: 10. Ajá.
1: Juan José Gámez.
0: La hormiguita, ¿sí?
1: Sí, sí, Juan José Gámez. En esa época de los 70 habían dos mediocampistas muy buenos. Y eran de Saprissa, Luis Chacón y el Príncipe Hernández.
0: Sí, sí, sí.
1: Luis Chacón y el Príncipe Hernández, que eran dos cinco. Y el otro era Chalazo Vega.
0: Sí, Mario Chalazo Vega. Sí.
1: Chalazo era muy inteligente para jugar.
0: Y Rolando
1: era
0: Villalobos.
1: Era muy inteligente.
0: Dos extremos y un nueve.
1: No, los dos estrenos es muy sencillo.
0: Edgar Marín.
1: Edgar Marín con Leonel Jiménez.
0: Y Zurdo Jiménez.
1: Pero también el Zurdo Jiménez, claro. Pero el Zurdo era muy joven.
0: Sí, sí.
1: Y el 9 era Roy, el Flaco Chavarría, inclusive el Dr. Ruiz se puede meter en ese grupo.
0: Roy Sainz, que era un goleador, ¿verdad? Bueno, pero Roy Sainz era
1: muy,
0: Daniels.
1: Muy bueno. Era moderno.
0: Sí, sí.
1: Roy Sainz era un centro delantero moderno. En los 70, ya 71.
0: Sí. Ese que atacaba espacios.
1: Mucha movilidad, sí. No era un 9 estático.
0: Atacaba espacios, ¿verdad? Ese es...
1: Exactamente.
0: Rolando, queríamos hablar del clásico, pero más de lo que pueda pasar hoy, de recordar esas vivencias que son muy bonitas de todos estos que tuvieron la gran oportunidad como usted de jugar clásicos, y más en el caso tuyo, que jugó para los dos equipos. Agradecerte este ratito, Rolando.
1: Para nada, Leo, usted sabe... la amistad que nos une desde hace muchos años, el cariño de siempre, y a la orden, cuando tenga gusto, ahí estamos para servirle, y no es el primer clásico que se va a venir.
0: Así es.
1: Ojalá lo más importante, que todo esté bien el día de hoy, el arbitraje, que se comporten, aunque es un clásico, y el clásico de ahí a veces hay mucho roce, ¿verdad? Y sobre todo que se acuerden que se acuerden de jugar, de que sea un partido bonito para la afición.
0: ¿Qué iba a decir, Randito?
2: Don Rolando, que nos diga un marcador para el día de hoy.
0: Ah, bueno, eso está bueno, ¿eh?
1: Sí, me voy aunque no le guste a la gente, ¿eh? Aunque no le guste a la gente, me voy por un empate.
2: Muy bien, muy bien.
0: Yo creo que Luisito, te quería decir algo, Luisito. ¿Ibas a decir algo?
3: Rápidamente.
0: Ajá.
3: Sí, rápidamente, un saludo para Rolando. La noche que él debutó, hubo 15.044 personas en el Nacional.
0: Ajá.
3: Y recaudaron 107.825 pagando, y los elefantes blancos, decía don Javier Rojas. Y la liga jugó con Tirrell, Estupiñán, Elizondo, Agüero, Calvo, Vega, Villalobos, Piedra, Roy, Cordero y Mejía. También entraron Méndez y Espinosa, y Saprissa con Gutiérrez, Solano, Coco, León y Díaz, Hernández, Paniagua, Chico, Solano, Chavarría y Marín. Ingresaron de cambio Heriberto Rojas y Luis Aguilar. La costumbre, en el preliminar, la reserva de Saprissa le ganó 1-0 a la Liga Deportiva Alajuelense, y la liga le rompió el invicto al cuadro morado. Esa fue la noche del debut de don Rolando Villalobos y Chaco.
0: Bueno, Rolando, muy amable, muchas gracias.
1: Un saludo muy especial para Luisito Quiroz ahí.
0: Pura vida.
1: Esa voz es inconfundible.
0: Así es, gracias Rolando Villalobos Chacón, aquí en el cierre de nuestro espacio de fútbol mundial. Un saludo a Jorge Rivera, qué montón de gente nos empezó a escribir al final, Olguita, a Luisito Quesada, pura vida Luisito, a Ricardo Brenes Cayito, el hombre de Las Vegas, bar y restaurante, el chifrijo más famoso de Costa Rica. Quilito, oiga, ya apareció Quilito, ¿eh? Quilito jugó con el cadáver. Saludos también para, mira, Oscar Emilio Cordero, ya qué casualidad, ahí está, jugó ese partido Oscar Emilio Cordero. ¿Quién más? Stuart, ahí está en sintonía, don Wilber Rivera, Francisco Muñoz, pura vida, Fran, don Wilber Leitón, ahí el hombre de Flores del Valle, muchas gracias. A Carlito Romero, el Che, el argentino, las buenas parrilladas, a Estevita Montero desde España, Manuel Roldán, a Fier, ahí está Fier también en sintonía, a don Zenén, ¿quién más? Don Sergio Molina Astorga, Eli de Gerardo Montero, además a William Mora, bueno, qué montón de gente se nos conectó. Así que, Randita, muchas gracias por acompañarnos.
2: Muchas gracias, un abrazo, y un abrazo para todos, que tengan un feliz fin de semana y que disfruten del clásico.
0: 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No se vayan porque viene la revista Radio Rock aquí en Teletica Radio. Y después de la revista Radio Rock, don Leonel Jiménez con su espacio Sensación Deportiva y todos sus contertulios. Buenos días, bendiciones, que la pasen bien.
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0: Hola, hola, ¿cómo están? Buenos días, bienvenidos a una edición más de Revista Radio Rock acá por los 91.5 FM. Esto es Teletica Radio, siempre con usted y a través de todas las plataformas audiovisuales de Televisora de Costa Rica. Usted puede ver un poquito lo que sucede acá en cabina, ver la música, obviamente en la versión en video y pues evidentemente seguir las entrevistas y los invitados del día de hoy. ¿Cómo lo puede hacer? Lo puede hacer a través de la señal abierta en el canal 7.2, lo puede hacer a través de teletica.com y también a través del app de TD Max. Ustedes se van ahí a la sección en vivo y ubican a Teletica Radio. Este servidor, Daniel Quiroz, está junto con Mauricio Bolaños y les vamos a llevar bastantes temitas alrededor del rock, del cine y muchas cosas más. Mau, bienvenido, vos también.
1: ¿Qué tal, Dani? Gusto saludarte. Si al rato no te veía. Un saludo para todos los que nos escuchan. Qué gusto estar una semana más acá en Teletica Radio, en Revista Radio Rock.
0: Así es. Mandémosle
1: un saludito a José.
0: A José Navarro, sí. Está todavía ahí. Convaleciente.
1: Más que yo no sé si está convaleciente, porque eso dice, está convaleciente cuando se está recuperando de algo, pero todavía no.
0: Ni siquiera lo han operado. La situación real del país, ¿verdad? Estábamos hablando, sí. La gente que sigue el programa semana a semana sabe que José está incapacitado, tuvo un pequeño problema en el pie. Producto de su...
1: De su actividad deportiva.
0: Exacto. Y pues bueno, pero es curioso, estábamos, para que la gente sepa el chiste, estábamos conversando en nuestro chat interno y vos lo dijiste, ¿verdad? Hay que llegar técnicamente con un dedo, con un pie al otro lado para que lo atiendan bien
1: a
0: uno.
1: Sí, en la mano para... Hey, amigos, tengo esto aquí, ¿qué hago? ¿Cómo me ayudan? Pero sí, un saludo para José.
0: Ojalá lo operen pronto. Esta semana, este sábado, tenemos bastante información. Les contamos que, pues bueno, el Oktoberfest ya tiene fecha, hora, lugar y todo lo mejor de la fiesta de estilo alemán con el alma costarricense. Pablo Formal, el embajador de la fiesta técnicamente en Costa Rica, va a estar con nosotros más adelante.
1: Sí, buena fiesta. Yo debo confesar que mi primer Oktoberfest fue hace como 4 años y estamos hablando que el Oktober tiene cualquier cantidad. Y es una fiesta que ya usted usted la agenda ya año en con el año. Claro, no sí. Se la puede perder.
0: Así es, los chicos de Operando Películas, Alfonso Torres y Diego Quiroz, nos acompañan una semana más en esta trilogía de participación en Revista Radio Rock. Y con ellos vamos a hablar de diferentes temas. Entre uno de esos es el documental de Oasis, que esta semana estrena mundialmente en cines y que incluido a eso, uno de los hermanos Gallagher, pues ya tiró la chispita de que sí. Les fue muy bien el año pasado. Van a volver a hacer gira mundial.
1: Eso era un secreto a voces. Oasis tiene que girar. Esperemos que esa gira incluya la parte de acá,
0: Latinoamérica, ¿verdad?
1: Latinoamérica
0: por lo menos.
1: Y bueno, Costa Rica. Oasis, que ahora, esto es un dato que me pasó Dieguito, tiene la canción número 1 de las 100 en el rock británico.
0: Sí. Y Live Forever. Y uno de sus álbumes ya es el más vendido por encima de los Beatles en el mismo
1: Reino Unido. Por encima de los Beatles. Sí, qué increíble, ¿verdad? Una agrupación que tiene sus altibajos a nivel de grupo, no musical, aunque obviamente la parte musical se ve afectada, pero que no es una agrupación que usted diga...
0: Estable para tocar.
1: Exacto, sí. Bueno, ahí lo vamos a desarrollar un poco más.
0: Vamos a estar hablando del documental musical también que ve la luz, pero en la plataforma de Netflix y es del artista latinoamericano y uno de los grandes maestros del rock en español, Fito Páez.
1: Así es, Fito Páez, que ya ha venido acá a Costa Rica. Yo tuve la oportunidad de verlo una vez en una presentación en el Teatro Nacional, Dani, muy muy buena, solo él con un piano. Muy buena presentación. Un artista argentino que pues mucha gente sigue. A veces se pierde un poquito en la escena de la música y demás. Pero bueno, sí, viene una película. Netflix, ¿verdad?
0: Es así donde es. Va a salir. Y en el cine, dentro de los estrenos, vamos a estar hablando de El Corazón de la Bestia, la nueva película de Brad Pitt. Y vamos a hablar un poquito de qué esperar de la película Abril, que está en boca de muchas personas y es del director costarricense y comediante, el señor Hernán Jiménez.
1: Sí, ahí estuve viendo un poco el tráiler, está bastante bien. Me gusta a mí el estilo de cine que hace Hernán Jiménez. Vamos a hablar un poquito de eso. Y Dani, yo quiero meter un temita ahí adicional.
0: ¿Cuál temita?
1: Hoy cumple años o cumpliría años el señor Freddie Mercury.
0: Freddie Mercury,
1: quien nació el 5 de septiembre de 1946.
0: Imagínate,
1: en Zanzíbar. Creo que todos los fans de la mítica agrupación de Queen, ¿verdad? Tienen que recordarlo. Yo sé que José, hablando otra vez de José, debe estar ahí celebrando esa fecha.
0: Esa fecha.
1: Conmemorándola, sí.
0: Vamos a ir con música, Phantom Planet, California. Y a la vuelta comenzamos con esta y más información acá en Revista Radio Rock.

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1: Hola, soy Hernán Jiménez y quiero recomendarles mi más reciente película Abril, que se estrena en todos los cines del país a partir del 10 de septiembre. Es una peli hecha con muchísimo amor, 100% costarricense. Trata acerca de la relación y el vínculo más importante, más difícil y más hermoso de nuestras vidas. El vínculo con nuestras mamás. Ojalá que la disfruten muchísimo y nos vemos en el cine.
2: Desde Oslo, la capital de Noruega, llega la aclamada trilogía de Oslo, un evento cinematográfico a cargo del director Dag Johan Haugerud. Compuesta por Deseo, Sueños y Amor, ganadora a Mejor Película en el Festival Internacional de Berlín. Estas tres historias que exploran el autodescubrimiento, el amor, la sexualidad y las relaciones humanas desde distintas perspectivas. Acompáñenos al foro del fin de semana de estreno y consulte horarios y funciones en www.cinemagali.com. La trilogía de Oslo llega al Cinemagali este 20 de agosto. Nominada al Oscar como Mejor Actriz en 2022, Kristen Stewart debuta como directora en La Cronología del Agua, película nominada a Mejor Película en el Festival de Cannes. Está basada en las memorias de Lidia Jugnavich, que retrata su propia historia, una mujer que encuentra refugio en la literatura y la natación, que muestra en crudo el retrato sobre el abuso, la resiliencia y la búsqueda de una nueva oportunidad para sanar. La Cronología del Agua llega a los cines el próximo 3 de septiembre. Nominada a Mejor Película en el Festival de Cannes. Adolescencia, Sexo y Muerte en Campamento Miasma. 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Sin embargo, cuando encuentra a la actriz principal, ambas quedan atrapadas en una inquietante espiral de sangre, deseo, miedo y delirio, que cuenta con una propuesta tan perturbadora como fascinante. La película se convierte en una sátira que desafía al terror, descrita por Deadline como un cóctel explosivo de miedo y deseo. 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

0: Sí, tras la separación en el 2009, Liam y Noel Gallagher volvieron a tocar juntos en el 2025 con una masiva gira a nivel global que llenó estadios en todos los países en donde llegó, agotando entradas de técnicamente toda la gira en menos de 48 horas. Vuelven a ser obviamente epicentro a nivel mundial por dos cosas: la primera, por su documental, el cual precisamente relata ese reencuentro, y la segunda, porque recientemente pues también hay una entrevista con Noel Gallagher donde deja entrever que una gira en el 2027 está también muy posible a realizarse.
1: Sí, esa gira que vos decís, Dani, se dio inicio el propio 4 de julio de 2025 en Crafty y terminó el 23 de noviembre del mismo año en Brasil. Una gira que se había postergado desde 2009, que fue cuando la agrupación dijo chao.
0: Es curioso, esa gira del año pasado, yo intenté comprar entradas para la presentación en México. O sea, la fila, yo era él, 1,000,000 y pico. Imagínate vos, eran 3 presentaciones en el GNP, que ya es grande, uh-huh. Es un venue de casi 500,000, 600,000 personas. No lo logré, y las entradas se vendieron en México en menos de 24 horas. El 90% de las entradas se la dejó a los clientes de Banamex, como ese tipo de marketing, ¿verdad? De bancos. Pero bueno, uno de los puntos importantes antes de entrar a esa posible gira y lo que dijo Noel Gallagher es evidentemente el tema del documental. Y para eso le damos la bienvenida a Diego Quiroz y a Alfonso Torres de Operando Películas, los cuales les introduzco la bienvenida. Y lo segundo, la primera pregunta de un solo: ¿qué tan común se está realizando o se está convirtiendo el hecho de que las agrupaciones de música también lleven sus relatos más allá del biotopic, evidentemente en documentales? Que antes un documental era como una cosa que pasaba muy desapercibida, pero hoy por hoy se está volviendo un evento cinematográfico. Bienvenidos primero que todo, muchachos, y de un solo hablar del tema.
2: Bueno, ahí una semanita más aquí a la par de estos titanes de nuestro programa de radio, Teletica 91.5, ¿cierto?
3: Eso, ya se así aprendió. Ah, yo, están todos allá, mi muchacho.
2: Day, no, mae, yo pienso que de Oasis había tenido su bache ahí por sus problemas de entre hermanos. 15 años después, ya ocupaban un poquito más de platica y ya como que se reconciliaron. Y nos traen de ahí este documental que, si bien es cierto, está escrito por Stephen Knight, que fue el creador de los Peaky Blinders. Eso fue una de las cuestiones que me llamó mucho la atención, ma. Que el documental lo escribiera un guionista y un director de que ha hecho series tan de peso como los Peaky Blinders, me pareció bastante llamativo. Entonces yo sé que va a ser un documental que va a prometer bastante, porque sí tiene su hasta su primera entrevista de ellos dos después de los 15 años de su separación. Entonces me parece que viene con fuerza, porque en lo que estaba viendo tiene escenas bastante nostálgicas, uh-huh, de ensayos, ma, entre ellos dos cuando ya se vuelven a reencontrar. De todo lo que tuvo que ver la gira, porque sí, la gira que tuvieron fue bastante masiva, de hecho, sí, de hecho había un amigo a mí que me ofreció una entrada en México.
0: Pues imagínate, lo habías ofrecido a mí.
2: Sí.
3: ¿Por qué órgano? ¿A cambio de qué órgano?
2: No, y de hecho, ma, yo como que le dije al mae que me diera chance a ver, y al final de cuentas, cuando me di cuenta, ya el mae la había, ella no le duró nada, ma.
0: Alfonso, bienvenido vos, y te quería hacer igual esta consulta porque estábamos hablando de eso. ¿Qué tan común se están convirtiendo los documentales? Este tiene un twist, y es que, digamos que dejando de lado un momento la música, si le gusta o no, Oasis, que sé que no te gusta mucho, todo bien, gustos son gustos, pero al final acabo hay algo que sí vende, ¿verdad? Es esa nostalgia de un reencuentro, una banda que a nivel mundial fue muy popular, tiene un tema mainstream muy, muy alto, y lo otro es el drama vende al final acabo, ¿verdad? Porque la pelea de los Gallagher y el reencuentro es, yo creo que, el epicentro de este documental y de la historia de ellos.
3: Yo creo que, bueno, buenos días a toda la audiencia. Yo creo que esto, más que todo, es algo que impulsa a la banda y que le da cierta familiaridad, Porque, por ejemplo, si no solamente Oasis, veamos el caso más reciente de Iron Maiden, uh-huh. que ellos realizaron un documental, por así decirlo, acerca de sus diferentes etapas. Eso que vos agregás de Oasis creo que es el picante. Uh-huh. El tema de que los hermanos Gallagher estaban enemistados y luego de un tiempo ya vuelven y se reúnen y hacen que una generación que creció con Oasis los pueda ver en vivo, y creo yo que eso fue el detonante para que toda la gente se volviera, bueno, como vos lo mencionaste, México es un mercado sumamente grande, y en cuestión de 24 horas absorbieron, ¿cuántas entradas?
0: Casi, 1,5 millones
3: como 1,5 millones de entradas se fueron en 24 horas, estamos hablando de lo que hacen los hermanos Gallagher en la agrupación Oasis, en la cultura pop como tal. Entonces, con respecto a tu pregunta, yo creo que es la cercanía que crea este tipo de producciones audiovisuales. El tema de que el fan se siente familiarizado, él forma parte de lo que está sucediendo, uh-huh. de lo que está sucediendo claro. dentro de lo que es toda la agrupación. Entonces, yo lo veo de esa manera.
1: No, y aparte que también termina siendo, de alguna manera, como... de ahí, no puedo verlos en vivo, pero por lo menos puedo ver algo de la agrupación, ¿verdad? Uh-huh. Que son ese tipo de documentales.
3: Y por ejemplo, bueno, lamentablemente Centroamérica no fue parte de la gira de los hermanos Gallagher. Y eso que vos decís, para una persona que es muy fan y que no pudo conseguir algún tipo de entrada para el concierto, y que ellos vean esa magnitud, porque para nadie es un secreto que los hermanos Gallagher y Oasis es una banda que ha representado muchas cosas, gústelo o no, al quien le guste, sí. eso es una realidad. Y yo creo que eso es lo que hace que este tipo de producciones, la cercanía con el público.
1: Pero ¿por qué ha representado tanto, estando tanto tiempo afuera, verdad? O sea, es que estamos hablando que se separaron en el 2009. Es una agrupación que estuvo, ¿qué? 15 años.
2: 15 años.
1: 15 años fuera de la órbita de la gente, viviendo a expensas, digamos, de lo que hicieron del 2009 para atrás.
0: Bueno, si nos ponemos en el contexto del por qué. Bueno, Dieguito, vos dijiste ahora un dato de que te dio Diego, pero este es el dato tal vez más relevante. O sea, pocas bandas, y es un grupo muy pequeño que está en este número. O dices antes, bueno, y antes porque no has sacado nada nuevo. Antes de la separación ya había vendido 75 millones de álbumes a nivel mundial. O sea, es una banda demasiado. Fue una banda muy mainstream. Realmente la pegó alrededor del planeta.
2: Exacto, por eso es que al principio, cuando estos muchachos eran toquecito más inmaduros, yo ya le veo un poquito más de madurez, porque por ahí yo he escuchado entrevistas y en donde Liam por allá el brazo a torcer. Ajá. Y Noel no es tan polémico en ese sentido, pero sí como que rescatan que los Beatles han sido superiores que ellos, pero en su momento ellos decían que eran superiores a los Beatles. De hecho causó mucho, no sé,
1: mucha controversia
2: en todo el mundo. Y de hecho, hoy en día, digamos, Oasis ha hecho hasta covers de los Beatles, digamos, en función de la música. Pero sí, yo escuché que en algún momento, Dave, usted lo ve en las listas, como ustedes vieron ahora, Oasis casi que está arriba de los Beatles en lo que es audiencia y
0: escucha, álbum, digamos. El álbum What's the Story, Morning Glory de Oasis superó en julio de este año, despuesito del mundial, que también popularizó uno de sus temas, se convirtió en el álbum de estudio más vendido del Reino Unido. Ajá. Superando a St. Pepper Lonely Hearts Club Band de los Beatles. Entonces, hoy por hoy ya se les cumplió lo que dijeron en los principios de los 90. Hoy por hoy, ahora sí son más grandes, sí, que los Beatles.
2: De hecho, en la lista que estábamos hablando, que está hablando ahora con Mau, la canción número uno es Live Forever, creo.
1: Sí, digamos que los primeros cinco puestos están Live Forever de Oasis, Bohemian Rhapsody de Queen, de Stone Roses.
2: Ajá, esa es como la competencia de Oasis.
1: De cuarto está otra vez Oasis y de quinto están otra vez Oasis.
2: Sí, imagínese. Imagínate. No, y los Beatles están...
1: Los Beatles ni se ven.
2: Están como de 30 y resto, no sé. O sea, es increíble que digamos que Oasis tengan esa lista, yo creo que tiene como 8 canciones. Uh-huh. Sí. Y los Beatles creo que tienen solo como 3.
1: Están de 35 con Hey Jude.
0: Imagínate. Chicos, el documental estrena esta semana en nuestro país, así como alrededor del mundo, el próximo 10 de julio. En Costa Rica estará en funciones especiales en diferentes cines, pero desde el 10 de julio, todos los días, corrido hasta el 16, semana completa de cine, va a estar en proyección en el Cine Magali. Así que, para la gente que se pueda dar ya este jueves puede verlo, Mauricio.
2: Bueno, y
1: como dijo septiembre, Dani, perdón, dijiste julio.

0: Perdón, sí, septiembre.
1: Septiembre, muchachos. Estoy volando. Sí,
2: la otra semana, creo
0: la
2: que
0: la otra semana ya.
2: No, y como dice Dani, mucha gente que tal vez, bueno, a mí tal, en lo personal sí me gusta Oasis.
0: A mí también me encanta.
2: Y digamos, mucha gente, digamos, en mi caso yo fui que me dormí y no me fui para verlos a México. Uh-huh. Pero en este caso, los que tal vez no pudimos verlos, tenemos la oportunidad de por lo menos verlos en el cine.
0: En buena pantalla.
2: En buena pantalla y con buen audio.
3: ¿Qué? ¿Un par de estadios nacionales acá, si vinieran a Costa Rica?
1: Yo considero, estoy igual que Dani, yo considero que Oasis aquí, si viniera, por ejemplo, en Costa Rica, sí llena un nacional. Pero con gente de todo Centroamérica.
0: Sí.
1: Lo que igual, que igual que, por ejemplo, si vinieran, hipotéticamente hablando, que ojalá suceda.
4: Rolling Stones.
0: Los Rolling Stones. ¿Qué dicen unos ciertos chinos por ahí?
1: Imagínate si vienen los Rolling Stones, lo más grande.
2: Es que los Gallagher son tan varillos, madre, que yo creo que no conocen Centroamérica.
1: Ah, no.
2: Que existe Centroamérica.
0: Ah, no. Bueno, hubo en esa gira de reencuentro, el mayor temor de la gente, a pesar de comprar, siempre en blogs era, en cualquier momento se pelean y cancelan todo, ¿verdad?
2: May.
0: Era el miedo de todo mundo, pero bueno, sucedió y pareciera que sí maduraron un poquito.
2: No, yo creo que usted le pregunta, ¿no? A Liam, Costa Rica, y el man no va a saber qué es.
1: Puerto digamos. Rico, dice.
0: No sabía ni quién era la señora de México que se peleó con él. Sí. Dice,
2: Puerto Rico, entonces dice, no, dice Liam, no, ahí no voy porque ahí solo reggaetón. ¿No?
0: Muchachos, vamos a ir con música, obviamente de Oasis. A la vuelta venimos a hablar de Oktoberfest, ya está acá en cabina el embajador de la fiesta en Costa Rica, el señor Pablo Formal. Así que música y ya venimos a hablar de Oktoberfest.
1: Nada más y nada menos.

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1: 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El próximo 2, 3 y 4 de octubre de este presente año en el Centro de Eventos Pedregal se realizará nuevamente el Oktoberfest Costa Rica. Para ello está con nosotros Pablo Formal, quien es su fundador, ejecutor, gerente y anfitrión, porque siempre es un muy buen anfitrión en cada evento. Pablo, bienvenido nuevamente acá a Revista Radio Rock.
2: Hola, hola, ¿todo bien? Sí, ya viene octubre, ya huele a birra.
1: Ya huele a birra.
3: Y aquí nos encanta la cerveza.
1: Pablo, hay un tema antes de entrar en los años y demás, y es esa parte de ser anfitrión. Muchas de las personas que van al Oktoberfest han tenido una muy buena experiencia porque el evento, uno, es muy seguro, dos, es súper familiar para compas, para amigos, para pasarla bien. Y esa parte de ser anfitrión, no solo vos, sino todo tu staff, siempre ha sido una de las partes de ejecución muy pulidas del Oktoberfest. Mayormente, y seamos muy francos, siempre que vamos a un evento masivo, y sobre todo cuando son más de un día, siempre hay cosillas en el aire. Creo que Oktoberfest ha madurado lo suficiente ya los últimos 3-4 ediciones para que la gente salga contenta de inicio a fin.
2: Sí, sí, el Oktoberfest ya cumple 13 años, ya es adolescente, ¿verdad? 13 años de estar en el país. Simplemente lo que dice es que ya es un evento consagrado, es un evento que la gente espera. Ya la gente dice octubre, está Halloween y Oktoberfest. Yo creo que
1: son los dos eventos del mes.
2: Eso es, ajá. Y puchica, es poca la gente que ya no ha ido a un October o que no conoce, por lo menos que sepa de lo que es el evento. Y eso es, yo creo que Oktoberfest es muy fraternal. Digamos, cuando nosotros lo diseñamos, pensamos eso, que fuera familiar, que pudiera ir papá, mamá, chiquitos. De hecho, me ha pasado una vez, me pasó hace un par de años, que llego a la mesa de unos amigos y está mi compa, su esposa, los chiquitos y la vara. Y cuando llego le está diciendo a la esposa al mae: bueno, mi amor, ya te llevas a los chiquitos porque yo aquí ya me quedo. O sea, y la chavala quedó ahí con las amigas y se van a un fiestón súper bonito. O sea, eso es, la gente llega y se siente muy segura y se libera y la pasa bien.
3: Pablo, 13 años, es que ya 13 años se dicen fácil, ¿verdad? Pero no, ¿verdad? Ha habido su recorrido. ¿Vos pensaste desde el principio, cuando iniciaste con esto, el alcance que iba a tener el Oktoberfest en algún momento? Lo pregunto porque hace, no sé, como en junio o por ahí mayo, mi hermana me dice: Mau, ¿usted va a ir al Oktoberfest? Tal vez me pueda conseguir entrar. O sea, la gente desde esa fecha ya está pensando en el Oktoberfest.
1: En el October.
3: 3-4 meses antes, mae. Y sin duda es una actividad que ya se instauró en el calendario de las personas.
2: Sí, sí. De hecho, el otro día estábamos en una fiesta y tomando birritas y que no sé qué. Y alguien dice: mae, ¿ustedes van a ir al October? Y la persona no me conocía. Y empezaron a hablar. Y yo sí, saludé y callado viendo la hora. Mae, fue bastante cool porque fue muy orgánico. Claro. Sí, se ha convertido en algo que la gente sí se voy. Porque al final del día nosotros lo que tratamos de hacer

0: Es que yo nunca he ido a un Oktoberfest porque yo no bebo.
1: Ok.
0: Nunca en la vida he bebido. Pero yo quisiera saber si, me imagino que hay como trucks de comidas y todas esas cuestiones. O sea, uno puede ir como a comer y pasarla bien tal vez con los compas.
1: Sí. Sí, sí, tomar no es requisito.
0: No es requisito.
1: No es, y no solo hay birra, ¿verdad? Hay muchísimas otras cosas, cócteles, vinos, sangrías, bebidas sin alcohol. Es como un parque de diversiones para adulto. Entonces vos puedes ir con los compas sin tomar. Hay 16 puestos de comida, para mí el recomendado es la comida alemana, no solo porque es el doctor, sino porque es buenísima, mae.
0: Es que eso es lo que siempre he querido ir, porque a mí me encantan las salchichas alemanas que vienen con petit pois y esas barras, entonces siempre tengo como esa vara en mente. Y digo yo, qué bonito ir a compartir ahí con los compitas. Porque se ríe, mae.
2: No. Pero la pregunta de Diego es muy válida.
3: Sí, total.
2: Así como Diego, hay mucha gente que tal vez nunca ha ido y dice, mae, es que yo no tomo. O ir ahí y voy a emborracharme o algo así.
1: No, ha habido,
3: o hay, porque creo que las últimas veces hay lo que llaman mocktails, que son todas las combinaciones de mixología sin el alcohol necesariamente.
1: Así es. Aperol Spritz, mojitos, toda la vara, pero sin el alcohol. Mae, y es que es mucho más que solo ir a tomarse unas birras. Pero bueno, lo que hablábamos ahora, el Oktoberfest, la gente no va y se emborracha. O sea, no es, yo qué sé, Palmares, weón, que sea, y que hay pleitos y la vara. No es. Es un evento muy fraternal. Y a veces, o sea, nosotros lo diseñamos para que fuera así, solo que
0: es algo más cultural.
1: Sí, uno no puede controlar a tanta gente, pero que tanta gente compre la idea de ir a pasarla bien, sin pleitos, grupos de mujeres solas, o sea, son 5 o 6 chavalas que salen, pucha, que eso a veces es un poco difícil por el tema de que todos los temas que eso lleva, y lo veo en el October y van con el traje alemán y la pasan súper bien, y de eso es, ¿verdad?
0: Sí, es que es un toque más cultural.
3: Así es. Vamos a ir con música. A la vuelta venimos, seguimos hablando. Hay un tema que evidentemente para el resto, para Diego no, pero para el resto de nosotros sí es importantísimo y es más de 100 marcas de cerveza nacional e internacional, música en vivo, si le gusta a Diego, obviamente, la gastronomía y demás. Pero evidentemente el October sí es cerveza. Hay muchos que nos gusta y es un punto que vamos a tocar a la vuelta acá por Revista Radio Rock.
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4: Más de 10.000 metros cuadrados será la edición de este año, la edición más grande del Oktoberfest. Más de 100 marcas de cervezas, 150 estilos, tanto nacionales como internacionales. Hay una gran cantidad de gastronomía, desde la tradicional, el street food, hasta evidentemente la comida alemana, que es la que se lleva el show. 16 conciertos en vivo y las atracciones como la tagada del barco pirata y las conchas locas, que dicho sea de paso, son gratuitas y de acceso ilimitado. Son muchas cosas, Pablo, pero lo que quería que enfocar, lo que nos contaras, es el entorno. O sea, todo gira en un entorno muy cool, como lo decías, de se puede llegar a divertirse un rato, te montas en las conchas locas, te vas y te comes algo. Ese entorno, la música, que siempre ha sido no el referente, pero sí el entorno también para disfrutarlo. Hay de todo tipo de música, siempre ha habido rock, charanga, etcétera. Ese entorno, ese ecosistema Oktoberfest, al final a cabo, ¿qué pretende y qué es?
5: Sí, todo lo que, bueno, como lo decís, un evento no es solo una cosa, no es solo un happening, ¿verdad? Quizás un concierto es un poco más lineal, vas a ver al artista y te vas, ¿verdad? No, muy poca gente llega como temprano antes para ver qué otras cosas. Digamos, si yo voy a ver ahora a Gorillaz, te llego a ver a Gorillaz y jalo. Uh-huh. Oktoberfest es un festival completo, entonces la gente sí llega, madre. Nosotros abrimos a mediodía y desde las 12 ya hay fila, porque hay mucha cosa que hacer. Bueno, primero están los cuatro juegos mecánicos, que son como los más icónicos, pero alrededor hay más de 50 otros entretenimientos. Tratamos de que los juegos sean bastante rápidos, solo llego, le doy, y eso genera como todo un ecosistema, porque no solo voy por la birra, o los que no toman, voy por el gastronómico, pero yo voy por los juegos, yo voy porque mis chiquitos están en un ambiente tranquilo y los veo ahí jugando en lo que yo estoy aquí compartiendo con mis compas. Entonces, de todo el ecosistema, Oktoberfest es eso: juegos, conciertos, gastronomía, actividades, lugar seguro, probar cosas diferentes que normalmente uno no prueba. Entonces, yo creo que por ahí anda la cosa, ¿verdad?
6: Para esta edición, Pablo, sacaron paquetes, ¿verdad?
5: Sí, siempre, paquetes. Siempre hay una promoción. Ahora lo dividimos. Antes uh-huh. era un poco más en paquete. Uh-huh. Ahora es más tomaba la decisión. Oktoberfest, en sus 13 años, lo que se ha caracterizado es que la entrada vale igual que desde hace 13 años. No creemos que las entradas tengan que ser muchísimo más caras, porque al final del día es un festival para todos. O sea, es un festival de ticos para los ticos, con un concepto alemán. Entonces la entrada es bastante económica y vos escoges después cómo querés tener tu experiencia. Qué jarra quieres comprar, qué sombrero, los trajes, ¿verdad? Entonces vos armás tu experiencia. Así que es diferente para todos.
6: Hay uno que me llama la atención porque incluye baños VIP, algo de lo que hemos hablado.
4: Y siempre, sí, en los, ¿verdad?, festivales. El ese baño VIP tema. Vale mucho la pena.
5: Ese es un tema aquí y en todo Tumbuktu.
6: Lado. Sí, en todo lado.
5: El tema de los baños en un festival es oro, poder ir a un baño bien. Y los vendemos no porque decir que los otros no están en condición, sino más bien es que si querés optar por esa opción, la podés escoger. Por eso te digo, vos armás tu experiencia.
6: Servicios. Sí, son servicios que ustedes ponen a disponibilidad de las personas.
5: Así es, y el tema de los baños, más en un evento gastronómico, diferencia, digamos, de un festival de conciertos, donde sí vas al baño, pero es que un festival gastronómico vas

0: Es a lo que vinimos, venimos a comer y a tomar. Entonces, ese tema de los baños, este año mejora un montón. Estamos poniendo más de 150 cabinas de baños. Tenemos una zona de baños dentro de Pedregal que es exclusiva para el que lo escoja. Entonces, sí, eso pasa mucho.
1: Para ir cerrando y no dejar de lado algo muy importante, 2, 3 y 4 de octubre es el Oktoberfest, el tradicional fiesta, ¿verdad?, donde todo el mundo va, y estamos hablando de todo esto. Son 3 días de evento los cuales las personas van a poder disfrutar y han venido disfrutando durante los últimos 13 años. Pero hace unas cuantas ediciones para acá hay un hijito también que está por ahí, que es un concepto también bastante interesante para tal vez la gente que no le gusta mucho el tumulto o tal vez este año quiera probar algo diferente, porque ya he ido muchas veces al otro. Es el Oktoberfest Village, que se hace en Nebula Center.
0: Sí, el Oktoberfest Village lo que busca es, como decís vos, 13 años de desarrollo del festival. El Village lo que busca es volver mucho a los inicios del evento. Bueno, y cuando te conocí, era mucho más, como un poco más exclusivo, más sensorial, ¿verdad? No tanto el festival, que si me ponen a escoger, la verdad, y yo iría a ambos porque son dos conceptos diferentes. El Oktoberfest Village lo que busca es eso, o sea, una mesa más de compas, poder compartir más, más integralmente, ¿verdad? No es tan festival, no es tan masivo, es muchísimo más pequeño, pero es otro concepto, es el concepto de me siento en la mesa con los compas, nos reímos, consumimos, la pasamos bien, igual con conciertos, con todo el concepto alemán, pero un poco más sensorial, pensaríamos.
2: Bien, bueno, ahí todos invitados.
1: Ese es el 10 de octubre y es en Nebula Center, ahí mismo también cerquita del otro lado, se queda igual en Heredia. Las entradas obviamente ya están a la venta, Pablo, que es lo más importante de todo, y ya han pasado algunas fases, así que la gente tiene que apresurarse. Sí es de saber, y yo creo que históricamente siempre ha pasado, los sábados es el día sold out siempre, ¿verdad? Sí. Por ahí el viernes es como para más chilear, el domingo es un tardear súper lindo, pero contarle un poco a la gente también la dinámica de las entradas y cómo ha sido históricamente la venta.
0: Sí, el viernes lo vemos más viernes de fiesta, porque la gente sale del Brett y se va directo a Pedregal, al Oktober, y lo hemos notado. La gente llega, ya comenzaba.
3: ¿A qué hora? ¿A qué hora abre el viernes? ¿El viernes a qué hora se abre?
0: Viernes abre a las 4 de la tarde.
3: 4 de la tarde.
0: O sea, salís del brete y te vas de una vez al Oktober. Más sí, y la gente llega, o sea, llega lo que vinimos el viernes. Sí, sí se siente. El sábado es festival de 12 de mediodía a 12 de medianoche. Son 12 horas de evento y tiene su desarrollo. Y el domingo sí es un poco más gastronómico, más familiar. Montón de familias con coches, sí tiene esa diferencia. Y el Village sí se siente también desde mediodía hasta medianoche los sábados. La gente llega a consumir. Yo tengo un grupo de amigos de mi tata que son rocos, y los maes hacen la competencia de poner los vasos y las jarras y las latas en la mesa, y no dejan que nadie les se las toque. Esos maes llegan a mediodía, jalan a medianoche y le dan todo el día. Y yo digo, qué cracks.
1: Qué cracks.
0: sí. Entonces, de Oktoberfest es eso. Es un evento para venir a pasarla bien, siempre en un ambiente sano. Sí, trabajamos muy duro en el tema de respeto, de fraternidad, camaradería. Entonces, la gente puede venir tranquila, pasarla bien, ¿verdad? No es una... es un evento muy bonito, la verdad.
3: Sí, para que vos estés aquí, yo soy fe a eso, que es un espacio muy seguro, muy familiar, sí. Cualquiera de los 3 días. Entonces, invitadísimos todos.
1: Recordar a la gente, Oktoberfest, 2, 3 y 4 de octubre en el Centro de Eventos Pedregal, en Belén de Heredia. Oktoberfest Village en Nebula Center, el 10 de octubre. Y las entradas y todo lo que hemos conversado, toda esa información resumida para comprar ya su entrada, la puede adquirir en Nunu.

0: Emma, ¿dónde estamos? Al community manager que tenemos, cuando le dije que venía aquí a hablar con ustedes, me dijo, mae, dígales que me pregunten todo, que se metan a October CR en redes, pregunten todo, me va a abrir una birra y responder todos los mensajes.
1: Bien.
0: Así que es. Está bien.
2: Qué bien trabaja ese muchacho.
0: Ese es el que mejor está.
3: El empleado del mes.
2: Pablo, agradecerte como todas las veces que estés por acá con nosotros.
0: Buena nota, siempre un gusto verlos y nos vemos en el October.
2: Vamos a ir con música acá en Revista Radio Rock y a la vuelta seguimos hablando de más información.

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1: Otro gran artista, pero esta vez del ámbito latinoamericano, estrena un documental y lo hace en la plataforma de Netflix. Hablamos del señor Fito Páez o Rodolfo Páez, el cual a nivel internacional se ha convertido en uno de los referentes de la música latinoamericana y el rock a nivel internacional. Fito Páez, después de El Amor, Después del Amor de 1992, se convirtió en uno de los artistas más importantes de la escena, no solo a nivel argentino, sino que su música trascendió dentro de un movimiento contracultural aclamado por la crítica y que logró evidentemente no solo llegar a la conciencia, sino también al corazón de muchas personas. Muchachos, Fito Páez.

0: Definitivamente es un gran artista. Hablemos primero de la parte musical y luego hablamos de, evidentemente, lo que hicimos también, como dices, hablar de ese documental. Pero inicialmente Fito Páez representa muchísimo dentro de la música internacional.
1: Sí, Dani, es uno de los grandes artistas argentinos que ha tocado pues acá en Costa Rica y en muchas partes del mundo. Sin duda alguna, la gente, creo que como la gente más viejita, ¿verdad?, como nosotros, lo recordamos y disfrutamos de las canciones. No todo mundo, pensaría yo, ¿verdad?, porque el estilo de Fito Páez es como muy, muy trovador, sí, ¿verdad?, muy como por ese lado, pero sin duda alguna sí tiene el cariño de mucha gente y es un gran artista,
0: man. Y es que en la onda en que comenzó Fito Páez, que fue a mediados de los 80s y el auge, el principio de los 90s de él, pues también venía muy dentro de esa trova, dentro de todo ese aspecto contracultural, y el por qué también hizo mucho match con muchos países a nivel latinoamericano era evidentemente el sentimiento que vivía una Argentina súper golpeada, ¿verdad?, después de diferentes situaciones a nivel sociopolíticas, que definitivamente caló dentro de la música de ellos en industrias también bastante grandes para la época, un México, un Colombia, ¿verdad?, que son países referentes no solo por el nivel de población, sino por lo que ha sucedido, y también tocó las membranas un poco de los pueblos latinoamericanos en general. Ahí les pregunto un poco también a Diego y a Alfonso, dentro de la música latinoamericana, ustedes cómo, yo sé que Diego tal vez por ahí le gusta más, no sé Alfonso, pero ¿cómo referencian a Fito Páez?
2: Yo lo referencio dentro de lo que vos mencionaste, él es una figura musical, pero yo creo que caló mucho en las personas, por lo menos en nuestros contemporáneos, ¿verdad? Las personas que rondan nuestra edad en ese tema. Y además de que Latinoamérica como tal, cuando sale Fito Páez, venía muy golpeada, como lo mencionó Dani, con diferentes temas sociopolíticos, el tema de la dictadura argentina, el tema de Pinochet en Chile y todo este tipo de cosas. Por eso es que yo creo que él se vuelve un remanente, en el sentido de que la música se vuelve protesta, es un estilo de denuncia también lo que hace Fito Páez, y claramente yo siento que él es un exponente musical latinoamericano muy importante.
3: De hecho, Fito Páez es como un referente de la música argentina. Usted lo agarra y lo sienta en la mesa de Charly García, de Cerati, de Andrés Calamaro, porque los argentinos son como muy, no sé cómo decirlo, pero ellos tienen como sus referentes musicales, y Fito Páez siempre ha estado metido entre ellos, entonces, está bien y merecido que le hagan su documental, porque en la música latinoamericana Fito Páez siempre ha sido como muy, no sé, como muy reconocido a nivel mundial, entonces yo creo que sí se merece que tenga su documental.
2: Hasta en España, él es mencionado, sí, también, en España él es muy, claro, mencionado, también que España vivió todo el tema también de, claro, la dictadura y todo lo demás, ¿verdad?
3: De hecho, yo recuerdo que aquella canción Mariposa Tecnicolor,
4: el sonaba, video es loquísimo.
3: Sí, sonaba mucho en Telehit y en MTV y en todo lado, se hizo como muy viral. Entonces yo sí he visto bastantes presentaciones o entrevistas en donde siempre está Charly García, Fito Páez, Gustavo Cerati. Él es como uno de los que siempre está ahí, en referente a la música argentina.
1: Mariposa Tecnicolor, que es parte del disco Circovit que sacaron en el 94. Para mí, el que más me gusta. Otro sería Ciudad de Pobres Corazones y el primero, Giros, de 1985.
0: Giros. Sí, si bien es cierto, las comparaciones no están equiparadas, no vamos a comparar los 75 millones de ventas que tiene Oasis, pero Fito Páez alcanza casi las 10 millones de ventas a nivel mundial, teniendo El Amor, Después del Amor, de 1992, como su álbum más vendido, y que dicho sea de paso, fue el concierto más reciente que estuvo en nuestro país el pasado 21 de septiembre del 2023, celebrada 3 décadas del disco, uno de los discos más icónicos de su carrera, 30 años de carrera, y catalogado según Rolling Stone Magazine, uno de los álbumes más importantes dentro de la historia del rock latinoamericano. Así que lo tenemos por ahí también referenciado. Ahora hablemos de esta parte, es el documental. Recurrente la pregunta, porque hemos tocado el tema 2 veces en diferentes circunstancias, pero es, se está volviendo frecuente que los músicos quieran exponer ciertos temas en la palestra de la gente. Oasis lo hace, como dijo Alfonso, el picante de ellos, parte de la musical, pero el picante de ellos es la pelea, pero el picante de Fito es el mensaje, es las enseñanzas, es cómo ver la vida, porque Fito Páez si bien es cierto, no tiene ese picante que tiene Oasis de pelearse con alguien, todo lo contrario, él es lo más pacífico del mundo. Sí, ¿cuál sería el picante? Exacto, ¿cuál sería el picante en este documental?
2: Yo creo que vendría siendo cómo él tomó toda la inspiración a nivel de todo lo que vivió en Argentina, ¿verdad? Con respecto a todo lo que era, cómo creció, cómo se desenvolvió, y a partir de ahí, de lo que él vivió, cómo todo lo plasmó de manera musical. Yo creo que ahí está lo interesante de cómo va a ser ese documental, cómo va a ser Fito Páez, o cómo uno va a ver todo lo que hace Fito Páez, o todo lo que hizo Fito Páez a nivel, y cómo fue su inspiración a nivel musical.
1: Yo me atrevería a decir casi que los artistas están viendo, están queriendo tomar como la batuta en el tema de los documentales. Les explico, se han dado documentales de artistas ya fallecidos, ¿verdad? Entonces yo como artista yo puedo decir, mae, yo quiero contar mi historia, no que la cuente otra persona, ¿verdad? Entonces tal vez a raíz de eso se estén dando todo este tipo de documentales de artistas que todavía están en vida.
3: No, y de hecho, bueno, Dani, que trajo Monash Die Dream de David Bowie, mae, yo recuerdo que es un documental de David Bowie ya fallecido, y el que lo narra es él mismo. Entonces, lo bonito de estos documentales es que ahora los directores hacen esa temática en donde el mismo artista, mediante entrevistas pasadas y históricas, montan el documental casi que narrado por el mismo artista. Digamos, en el caso de David Bowie ya estaba fallecido, pero él mismo era el que narraba el documental. Ahora con este, que estamos hablando con el de Fito Páez y el de, bueno, Oasis, que ellos están vivos, pero ellos mismos, digamos, son los que narran su documental mediante entrevistas y montajes y, digamos, de todo lo que, en sus ensayos. Entonces yo me imagino que el de Fito Páez viene siendo algo parecido, sí, algo de la historia de él montado sobre el documental con sus mismas experiencias, digamos.
0: A mí me nace una duda, y también me gustaría la opinión de ustedes, y es tal vez lo visionario que han sido los artistas, a pesar de que no sabían que iba a suceder este auge de los documentales de artistas. Bowie lo sabemos, y sus grabaciones en Moonlight Side Dream yo creo que databan del 71 o tal vez antes.
1: Oye, no, él estaba visionario.
0: Sí, él era un visionario comenzando por ahí, pero el artista es así. Por ejemplo, dentro del reparto de los que salen en este documental de Fito Páez, pues evidentemente está él, está Charly García, está Spinetta, está Fabiana Cantillo, pero me llama mucho la atención que esté Joaquín Sabina y que hayan tomas de conversaciones con Mercedes Sosa, por ejemplo. Ajá. O sea, ¿qué tan visionario pueden ser los artistas de decir, grabemos esto en aquel momento, porque sí, por grabarlo, si acaso, en algún momento va a servir de algo? ¿Qué tan visionarios pueden ser los artistas como para decir, voy a hacer algo sin saber por qué, pero va a funcionar más adelante?
2: Yo creo que eso es como para plasmarlo en el tiempo. Todo ese tipo de grabaciones que tal vez ustedes los ven, como esto que menciona Dani, la grabación con Mercedes Sosa, tal vez alguien lo ve como algo al azar, pero no, al final de cuentas, en una mente de un artista, como por ejemplo, ahora lo repasamos, David Bowie para mí siempre fue un adelantado a su tiempo, y Fito Páez, yo considero que él dijo, vamos, grabemos esto, en algún momento puede funcionar con algo más, puede, no con la tecnología, yo supongo que las artistas en ese tiempo no tenían ser perspicaces para entender todo lo que era la tecnología hoy por hoy, pero yo siento que es eso, que es como para ir guardando poco a poco y de alguna manera u otra mostrársela a su público, ya sea en televisión en aquel momento o ahora, digamos, en internet o en un servicio de streaming.
0: Así es. Ya lo saben, estrena esta semana también en la plataforma de Netflix. Vamos a ir con música de Fito Páez a la vuelta. Venimos a hablar de dos estrenos de cine que están a la vuelta de la esquina.

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2: 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Estas tres historias que exploran el autodescubrimiento, el amor, la sexualidad y las relaciones humanas desde distintas perspectivas. 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Nominada al Oscar como Mejor Actriz en 2022, Kristen Stewart debuta como directora en La Cronología del Agua, película nominada a Mejor Película en el Festival de Cannes. Está basada en las memorias de Lidia Jugnavich, que retrata su propia historia. Una mujer que encuentra refugio en la literatura y la natación, que muestra en crudo el retrato sobre el abuso, la resiliencia y la búsqueda de una nueva oportunidad para sanar. La Cronología del Agua llega a los cines el próximo 3 de septiembre. Nominada a Mejor Película en el Festival de Cannes. Adolescencia, Sexo y Muerte en Campamento Miasma. 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
5: Llegamos al epílogo del programa de esta semana. Vamos a hablar de cine, dos estrenos y queremos saber qué esperar de ellos.
6: No de conciertos,
5: era de cine, pero todo bien. Para ello también tenemos a Alfonso y a Diego de Operando Películas. Recordarles que Operando Películas es un video podcast que transmite todos los lunes al ser las 6 de la tarde en diferentes plataformas como YouTube, Twitch, Kick.
7: Spotify, Amazon Music, bueno, de todo lado.
5: En todo lado
7: estamos. Ahorita lo decimos de
8: nuevo. XRTV 42.
9: Después de las 11.
5: Muchachos, hay dos estrenos. Vamos a hablar primero de El Corazón de la Bestia, la nueva película de Brad Pitt, el cual nos entrega una película de aproximadamente casi las 2 horas de Brad Pitt solo.
8: Ma, yo le tengo una fe a esa película tan nostálgica. Es que Brad Pitt es un menecazo. Y todo lo que hace Brad Pitt para mí lo hace bien, digamos. Y yo quiero ver, ma, esa sensación de ver a Brad Pitt con un perro. O sea,
5: es él y el perro toda la película.
8: Es él y el perro toda la película. Entonces, creo que ahí es donde usted va a notar que Brad Pitt es un actorazo de todos los tiempos. Aparte que la película de, tiene su matiz de un director que ya ha hecho cosas con Brad Pitt. Porque la película Fury, ¿se acuerda? La el tanque. Es de ese mismo director. Entonces ya hay esa afinidad entre director y actor. Y yo pienso que va a ser una película bastante nostálgica, mae, para mi gusto, no sé.
5: Fonso, iba a agarrar, ya lo tenía en la mente, iba a agarrar un poquito lo que dijo Diego, y es, Brad Pitt ya ha hecho protagónicos, ha hecho papeles secundarios increíbles, ha compartido pantalla con grandes hombres y mujeres, actores y actrices increíbles. ¿Cree usted que quiera demostrar algo entregando una película donde él es el protagonista, pero es el único técnicamente en solitario a la par de un perro? ¿Cree usted que quiera demostrarle algo a la gente?
10: Yo creo que Brad Pitt ya no tiene que demostrarle nada a nadie. Él es muy buen actor. Como lo mencionó Diego, eso es una de las colaboraciones que tiene con David Ayer, que ya trabajó con él también en Fury. Yo considero que él es un muy buen actor. Yo también le tengo mucha fe a la película. Yo espero que, además de ser un monólogo de Brad Pitt, que también cuente una historia interesante. Me atrapa la premisa de que sea solamente él y el perro. Entonces, considero que tal vez lo que él quiere hacer es, o decirle a la gente, yo puedo llevar un protagónico de casi 2 horas donde yo voy a estar solo con un perro.
9: Que en la previa mucha gente se pregunta si el perro vive o muere al final.
10: No, hombre, no diga eso.
9: Vamos a decir qué pasa, pero es lo que mucha gente se pregunta. No,
8: de hecho, yo a veces, bueno, pongo el trailer ahí porque yo pongo todo en el club de amigos.
9: En el club de amigos.
8: Y un día estos puse el trailer y no me acuerdo, había una amiga de nosotros que me dice, ay no, es que si el perro se muere yo no la quiero ver. Decía, es que esa es la idea de ver la película.
5: Sí, y el trailer trata de atrapar ese tipo de temas, ¿verdad?
8: Exacto.
5: Al final acabo de ir, el amor a las mascotas. Ajá. Y demás, uno solo.
8: La fidelidad del animal con el ser humano. O sea, la película yo siento que tiene muchos matices muy humanos, y aparte que Deima se le ve una fotografía brutal, porque creo que la hizo Mauro Fiore, el mismo que hizo Avatar la primera.
5: Mauro Fiore.
8: Entonces yo técnicamente lo que vi del trailer, la película se ve bien bien bien breteada, entonces yo sí le tengo bastante fe y pienso que va a ser uno de los proyectos más emblemáticos de Brad Pitt como personales de él. Uh-huh. Digamos, entonces yo siento que el mae, porque también estuve viendo tips y como adelantos de cuando el mae estaba filmando la película y se veía la afinidad que él tenía con el perro, entonces uh-huh. siento que va a ser una película muy personal, mae. Entonces,
9: que ojalá sea buena, es. Porque está larga, ¿verdad?
5: Sí, Heart of the Beast, el corazón de la bestia, estrena el 24 de septiembre en cines costarricenses. Antes de irnos, vamos a hablar rápidamente de la película que está en la boca del público, y es evidentemente Abril, la nueva película de Hernán Jiménez, que estrena precisamente este 10 de septiembre en todos los cines en nuestro país.
10: Yo considero que Hernán Jiménez, bueno, ya en Cerefic, que pasó hace unos días, ya mucha gente la vio y he escuchado buenas reseñas, he escuchado buenas cosas. Eso es muy bueno para el cine nacional.
5: Y que movió masa increíblemente, sí. ¿Verdad? Como pocas veces vistas.
10: Habían filas en el Magali que dieron vuelta a la cuadra para ver una película de un director nacional. Uh-huh. Eso habla del buen trabajo que ha hecho Hernán Jiménez. Y que ya, por ejemplo, sumado a lo que él ha hecho, ¿verdad? Esas dos producciones que tiene con Netflix, y ahora que viene Abril, que es una película netamente hecha aquí en Costa Rica. Sí. Todas las locaciones fueron acá.
5: Puro San José Centro. Sí, San José Centro muchas veces lo pintamos como feo y se le puede sacar la belleza a algunas cosas de Chepe.
8: Madre, si usted sabe enfocar bien, como lo hace hasta Wong Kar-wai, el director chino, que pone los barrios más fuck de China, madre, y los hace ver de una manera tan increíble, eso es cualquier vara, digamos, que la gente no tenga esa visión de sacarle provecho a una imagen de un lugar que sea feo, pero usted lo puede hacer que se vea lindo. Y San José tampoco es que es todo feo, mala gente.
5: No.
8: O sea, yo a veces he visto que gente dice, más que San José es muy feo. No, papi, depende del lugar donde usted vaya.
5: Sí.
8: Porque hay sitios en San José que son muy bonitos, man. Entonces, yo pienso que Hernán Jiménez, él sí le sacó como provecho. Igual como en varias películas ticas, yo he visto que varios directores han hecho eso. Uh-huh. Digamos, tengo Sueños Eléctricos, la película de Valentina Maurel tiene toques de

0: ratico, me gusta mucho. Entonces ver San José a como es fantástico, man.
1: Así para cerrar, Fonso lo dijo ahora, ver una fila kilométrica, porque la cuadra en el Magali es de las cuadras viejas de San José, que son larguísimas. Sí, claro. Y que le dio totalmente la vuelta hasta regresar al parqueo, es algo fuera de lo común, mayormente no pasa.
2: Creo que yo se lo he visto.
0: Como las direcciones que le dan bueno, las señoras de antes. Está aquí a dos cuadras, usted caminaba 2 horas y no ha llegado.
2: Yo se lo he visto con el estreno de Titanic.
1: Sí, imagínate.
2: En el cine Rex.
1: Pero no es tica. Nosotros sí hemos visto más ese tipo de efecto en películas de superhéroes, en películas de Star Wars y demás. Lo llamamos regularmente el cine. Pero en cine costarricense no es lo normal. Algo tendrá en especial Hernán, que ha hecho bien él, que le falta a otros. O por ahí una persona me dijo, es que Hernán tiene una ventaja, y es que como hace comedia y su stand-up comedy lo hizo muy, muy popular, pues tal vez por ahí un poco, pero no creo que sea algo tan de peso como para decir, voy a llenar la sala de cine y que la gente haga fila desde las 3 de la tarde. Uh-huh. Algo tiene que ser bien a nivel cinematográfico para que ese efecto sí sea real.
3: Yo considero que él plasma muy bien la forma del ser costarricense, y por ejemplo, una persona que no sea tan aficionada al cine, ve esa película como un espectador esporádico y se identifica con los personajes, y eso es lo que hace que un director tenga auge. Por ejemplo, Nolan, ¿verdad? Guardando las distancias. Pero yo considero eso, que Hernán Giménez lo que hace es que muestra sus personajes muy humanos, por lo menos en las producciones que ha hecho aquí en Costa Rica.
1: Buenísimo. Alfonso, ¿Operando Películas cuándo se transmite?
3: Operando Películas lo transmitimos todos los lunes a partir de las 6 de la tarde. Este lunes tenemos un especial bastante interesante, la filmografía de Martin Scorsese. Vamos por la segunda parte. Entonces, para que lo
1: escuchen por ahí. Que estés por acá.
3: Gracias.
1: Dieguito, muchas gracias por acompañarnos también.
0: Gracias a ustedes, como siempre, por la invitación y no, a escuchar Revista Radio Rock y Operando Películas.
1: Así es. Y visitar Cactus en San Francisco de Ríos. Cactus
0: en San Francisco de Ríos y en California.
2: Hay que hacer una vuelta por allá.
3: Hay descuentos si usted dice que nos escuchó en Revista Radio Rock.
0: No, y de hecho ahora que hablaron del Oktoberfest, tenemos ahí promociones en que usted compra, digamos, algún producto y se le dan 2-3 cupones para que participe.
1: En entradas para el doctor.
0: Para entradas para el doctor.
1: Llega el Cactus. Sí.
2: Mau. Antes de irnos, yo quiero mandarle un saludo a mi hermana, a Lili, que está escuchando por ahí. Ya nos está escuchando.
1: Ya se nos está escuchando.
2: Sí. Un saludo para ella, sabe que la amo mucho. Cumpleaños el martes.
1: Ah, sí.
2: No le voy a decir cuántos al aire para no quemarla, pero felicidades adelantados.
3: Feliz cumpleaños.
1: Feliz cumpleaños. Sí. Agradecerle a Steven Villegas en los controles master, este servidor Daniel Quiroz se despide también, y nos escuchamos el próximo sábado al ser las 11 de la mañana acá por Teletica Radio. Chao.
2: Revista
4: Radio Rock. 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

0: 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Buenas tardes.
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1: 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Qué gusto saludarlos, amigos. Bienvenidos. Originamos señal para Teletica Radio 91.5 FM. Aquí estamos hoy desde Coches. Coches Restaurante. Ya los muchachos de Sensación Deportiva jugaron esta mañana. Empataron a 4. Y ahora iniciamos nuestro espacio Sensación Deportiva aquí con una gran cantidad de invitados en la tarde de hoy. ¿Cómo está, don Bismarck?
2: Muy buenas tardes, don Leo. Feliz de la vida estar aquí siempre con el programa, ver tanta gente, muy bonito.
1: Don Gerardo.
3: Don Leo, buenas tardes, contento, feliz, excelente lugar, excelente el ambiente, muy contento y muy motivado para la noche, ya ando listo.
1: Escorpiones sigue en segunda división. Escorpiones sigue en segunda división. Anoche fue derrotado por el Inter de San Carlos con doblete de Joel Campbell. Y anoche mismo, por bajo rendimiento, eso es lo que se señala, fueron separados Greyvin Fonseca, José Rodolfo Montiel y...

0: Le asentó bien, ¿verdad? El cambio. Él hablaba de que había mucha presión en Alajuela y que estaba muy relajado ahí. Entonces parece que le hizo bien. Está bueno por el fútbol. Y el otro equipo no se está salvando la tanda, ¿verdad? Porque ahora, como estamos de últimos ahí, ¿verdad? Necesitamos que el Inter pierda para ver si salimos de ese último lugar. Hoy vamos para el estadio. Es un partido que ya tenemos que ganarlo, ¿verdad? Porque no podemos seguir en este. ¿Qué le diría yo? En este, como estamos como dormidos. Y don Leo, lo extraño es que yo veo el equipo bien. Usted sabe que ahora en Cartago yo vi una gran mejoría. Yo veo el equipo bien. Hay mucha gente que dice que hay mucho jugador vago ahí y todo. Pero don Leo, yo me puse a ver. Y le dije a Susan también, voy a fijarme en el segundo tiempo aquí, que si yo veo algún jugador vago que pueda decir, mira, este no corre, no le mete, pero me cuesta encontrarlo, don Leo. Yo veo,
1: ¿Y qué pasa entonces?
0: Es que eso es inexplicable, don Leo. Usted le pasa pasa la bola y a veces no la pueden parar, es como no sé, es un bajo rendimiento, pero raro. Es una cosa que las cosas no salen. Como le digo, ya vi mejoría, el equipo mejoró mucho con la inclusión de Lesme, definitivamente ya nos hacía falta el centro delantero, por supuesto, Lesme no nos va a resolver los problemas, pero yo creo que como le digo, vamos a ver, ya el equipo tuvo una semana completa para trabajar con la idea de Juan Chop, vamos a ver, hoy yo creo que es el verdadero examen para el Herediano, para ver qué es lo que viene. Hoy lo pongo así, o levantamos o nos hundimos. Hoy en la noche.
1: Obligadísimos a ganar.
0: Hoy en la noche, hoy hay que ganar, porque aquí no hay empate, no hay nada. No, hoy hay que ganar, y hay que ganar bien, don Leo. Hay que ganar bien. Hay que ganar bien. El juego contra Cartago, don Leo, Cartago tiene un gran equipo. Yo, eso es un resultado normal. El problema es que se ve muy feo, porque como venimos jugando y porque venimos estamos en último lugar, pero el partido contra Cartago es un resultado normal, se perdió, ahí se va, se gana, se empata y se pierde. Yo lo veo normal. Lesme se comió una y estaba ahí hecha, así, puro frente de la, casi que en el punto de penal, ahí solito la voló.
1: Sí, pero muy poco fútbol ofensivo.
0: Pero ya se vio más. Don Leo, hay por ahí, usted sabe que la gente, y yo me incluyo muchas veces, criticamos a Elías Aguilar por su juego para atrás, pero es que hay que estar ahí para ver, don Leo, cada vez que Elías agarra la bola, son tres jugadores que los tiene al frente, la presión que le meten a Elías, entonces muchas veces a él lo obligan pues a jugar para atrás porque lo cierran totalmente. Entonces, mucha gente eso, como dice Pitusa, y yo estoy totalmente de acuerdo, si usted está viéndolo por televisión, eso usted no lo ve, pero cuando usted está en el estadio, Elías coge la bola y usted ve a tres jugadores, inclusive hasta cuatro encima de él, y no tiene visibilidad, está totalmente tapado, entonces, ¿qué es lo que tiene que hacer? Echar la bola para atrás para ver qué pasa ahí. Bajo rendimiento, ahí sí yo culpo a un jugador. Randall Leal. No sé qué es lo que pasa con este jugador, pero ya se le han dado muchas oportunidades. Jaconi lo tenía en la banca. He oído por ahí que
1: ya llegó Genestrosa.
0: Sí, de él he oído. Yo no lo he visto jugar, pero he oído muy buenas cosas. Dice que es un muy buen jugador. Parece que se lesionó, estuvo aquí, se lesionó, pero tenía muy buenas asistencias, he oído, hace goles también, parece que tiene gol, ya está inscrito, lo podemos usar, entonces vamos a ver si Juan Chop lo usa esta noche, pero como le digo, Heredianos, a las 5 hoy, vamos con todo y hay que ganar.
1: Muy bien, cuando hay obligación de ganar, en eso no escapa la Liga Deportiva Alajuelense.
2: Así es, don Leo. Primero lo de Campbell, que dijo usted, excelente que se quede ahí, que sea goleador ahí. No hay absolutamente ningún problema. Ya su etapa y su capítulo y esa página está cerrada en Liga Deportiva Alajuelense, alegremente. En cuanto a hoy, definitivamente, bueno, 90 millones de colones ya está vendida la taquilla. 300 oficiales entre seguridad pública y seguridad privada. Y como decía yo en la última intervención en su programa, Leo, creo que fue el lunes feriado, Manudo.

0: vayan al estadio, ya no hay que decirles que vayan, porque ya está vendida la taquilla, ya está llena, que es un partido importante, muy, muy importante, y así lo han entendido los manudos. Había un pésimo ambiente, que no fueran al estadio, no, pero ese aficionado, no fanático, que quiere a la liga, que ama los colores, ese es el que compró su entrada, ese es el que va a ir hoy a defender, a apoyar a Liga Deportiva Alajuelense. Es un partido fácil, duro, difícil, no lo sé. Para mí, la liga tiene que ganar. Yo no voy a venir por un empate. Creo que nadie va a quejarse de la liga si la liga gana. Yo espero y sé que todos los manudos vamos por el gane, no vamos por un empate. ¿Qué va a pasar? Hay que jugarlo. Ahora, yo baso mi expectativa de triunfo en el entrenador que tenemos, que en momentos ha resuelto buenas situaciones, en los jugadores. Yo no sé si el venezolano ya estará listo, pareciera que sí, pero cuánto tiempo es lo que no sé. El que no va a estar definitivamente es Gamboa. Creo que la experiencia y el cambio que hubo en cuanto a psicólogo, en cuanto al entrenador, en cuanto a un montón de cosas, yo creo que hoy se puede culminar precisamente con un triunfo de Liga Deportiva de la Alajuelense, que los partidos en los clásicos hay mucha consecuencia para el otro equipo, si gana o pierde, para la liga si pierde, estamos totalmente de acuerdo, pero yo espero que la estabilidad que ha tenido, y eso yo le doy mérito a la liga, la estabilidad a los jugadores, la estabilidad a los entrenadores, creo que es muy, pero muy importante, y en Alajuela yo creo que esa seriedad hace o reta a los entrenadores o a los jugadores a que den lo mejor, porque se les da no un 100% en calidad, en todo lo que necesitan, en los insumos, se les da un 150, un 200. Entonces tienen que responder. Yo creo que el jugador de la liga hoy tiene que responder a su salario, tiene que responder a todo lo que da la liga, a todo lo que le da la junta directiva, sí. Igual del entrenador.
1: Sí, pero es muy importante eso último que dijo usted. ¿Qué ha preparado? ¿Qué ha trabajado? ¿Cómo ha estudiado al rival, el técnico de la Liga Deportiva Alajuelense?
0: Yo creo, don Leo, que él, por su experiencia y en los equipos que ha estado, y ha estado en clásicos y en finales en otro país, ese sería el primer clásico, pero hay, los clásicos son clásicos en todo el mundo, el de aquí, él tiene que entender el tipo de clásico que hay en Costa Rica, él tiene que haber visto clásicos, y sobre todo la alineación, quién va a entrar y por qué va a entrar, que eso es el trabajo que hace durante la semana, y tuvo una semana precisamente. Ahí es donde entra la estadística. Cuando digo la estadística, es qué ha hecho Saprissa, qué ha hecho cada jugador, qué ha hecho la liga, cómo se contrarresta al Saprissa en la defensa, cómo se contrarresta en el medio campo, cómo se contrarresta adelante. Él tiene que haberse fijado, él tiene un asistente, él tiene todo el material televisivo, didáctico, para tener un control del partido, entre comillas, teórico. ¿Va a resultar? No, sí, no. ¿Qué va a pasar? Eso lo veré a las 10 de la noche. Yo esperaría estar celebrando. Yo soy optimista y muy positivo.
1: Bismar, las estadísticas del Club Sport Herediano son radicalmente opuestas a la del año anterior. A esta fecha 6, Herediano tenía 13 puntos. Hoy tiene 4. Si suma de 3, llegaría a 7 puntos y por ahí podría ser, como dicen, esa plataforma de despegue que tanto le urge al equipo rojamarillo.
2: Exacto, y vea lo que son las cosas, vea lo que es la vida. Como dice usted, el año pasado teníamos más puntos, pero no teníamos campeonato. Ahora tenemos 3 campeonatos en este año, ¿verdad? Entonces, decías que el equipo empezó mal, empezó, y para nadie es un secreto que no hemos ganado absolutamente nada. 4 puntos, ¿de qué? 16 son. 16, ahí sí estamos como quien dice en la calle, don Leo. Pero
1: 6 por 3, 18.
2: 18, imagínese. Pero como le digo, don Leo, el Herediano es el campeón nacional y vamos a levantar, yo lo vengo diciendo aquí. Hoy tiene que ser ese día, don Leo. Y yo lo digo, cuando este Herediano gane bien, gane con contundencia, ya no nos van a parar. No nos van a parar porque es bien conocido, y ahora es que la cosa aquí este es el problema, don Leo. El problema es que tenemos que empezar a sumar, porque si no, no vamos a entrar. Si nosotros nos metemos entre los 4, ¿verdad? Cuando dicen que el campeonato

0: campeonato, ¿verdad? Empieza. Entonces ya ahí somos un problema para Saprissa primero, porque como todos sabemos, ¿verdad? Como yo lo dije, los saprissistas ahora están en primer lugar, don Leo. Pero es que eso no les garantiza absolutamente nada, porque ellos saben que tienen que ir a Santa Bárbara. Y para que Saprissa sea campeón, tienen que ganar en Santa Bárbara. Y para ellos eso es imposible, está más que demostrado. Este, don Leo, que me quiero referir al este clásico del amor. ¿Cómo este clásico está devaluado, don Leo? Antes yo veía como más efervescencia, ahora yo veo a los liguistas, que he hablado con muchos liguistas y muchos zapricistas, y los dos están como con miedo, son puras excusas. Los liguistas con miedo de que no sé, que tienen como a 11 titulares lesionados. Y los zapricistas igual, que no sé, que no tienen a Watson, que no tienen a nada. Vea, señores, ustedes con este clásico tan devaluado, porque ahorita pueden celebrar un poquillo más, porque como estamos de últimos, entonces Herediano no está ahí, pero usted sabe que la cosa aquí cambió. Ahora los campeonatos aquí en Costa Rica son el Club Sport Herediano, campeón nacional, contra otro, nunca sabemos cuál va a ser el otro, pero una cosa sí es garantizada, Herediano juega finales y Herediano las gana. Entonces, ese cuento de que el clásico del amor, porque se juraron amor eterno, porque ellos se unieron para destruir al Herediano, pero no pueden. Entonces, ese clásico del amor ahora es como el clásico del miedo, porque no se quieren hacer daño. Por eso yo pronostico un empate esta noche, porque ellos no se pueden hacer daño, porque ellos están unidos, don Leo. Están unidos y ellos juegan su partidito ahora, que antes jugaban finales, pero como le digo, ahora las finales son Club Sport Herediano contra otro. Y esto de los lesionados, le digo, don Leo, señores, no tengan miedo. Vea, nosotros hemos jugado todo el campeonato sin centro delantero, sin delantera, y ahí estamos, en último lugar, pero no llorando. Entonces dejen de llorar y vayan, jueguen el partido y traten de ganar. No lo negocien a empate, por ese pacto de amor que hicieron. Requiebren ese pacto de amor y jueguen. Demuestren esta noche quién es quién y dejen de estar llorando.
1: Qué llorada la suya.
0: Me quiere llamar llorada, llámelo, don Leo.
1: Qué llorada, por Dios santo.
2: Don Leo, algo que me gusta de este clásico: Saprissa en primer lugar, la Liga Tricampeón Centroamericano. Es un clásico. Este partido de hoy detiene el país en Centroamérica.
1: Pero qué feo se ve la Liga en el quinto lugar.
2: No hay ningún problema, hoy ganamos y creo que quedamos de segundo o tercero. Yo no le veo ningún problema. A mí, ¿sabe qué es una de las cosas que me gusta? Que Saprissa esté en primer lugar. Ganarle a Saprissa cuando está bien, cuando está bueno, yo no veo las lesiones, yo no veo ni estoy. Yo no me he ido hablando, me he ido a hablar positivo. Yo no he hablado de lesionados ni nada de eso, ni de Saprissa ni de la liga. Porque clásico es clásico y cambia la vida del costarricense. Hoy, desde toda la semana, hoy en la tarde, en la noche, el país, Centroamérica y algunas partes del mundo, obvio, hay sapricistas y hay manudos, van a estar pendientes. Entonces es un clásico de verdad. El caballero, ¿de qué está hablando y cuál equipo? No sé. La liga es un equipo de gran trayectoria, es el tricampeón centroamericano. Saprissa va en primer lugar en este momento. Hasta hoy va en primer lugar. Vamos a ver hoy en la noche cuando la liga gane. Entonces es un clásico de clásicos, de los superclásicos de la historia del fútbol de Costa Rica. Y hoy ganarle a un Saprissa que va en primer lugar es una bendición.
1: Dice Mario Soto, la liga debe dar el golpe hoy para aspirar al liderato y ganar la primera fase. De otra manera, como dice usted, chao.
2: Hay una cuestión, para mí, la seguridad o la tranquilidad que da la directiva de la liga, les guste o no les guste a algunos, en primer lugar, en mí hoy no existe el empate o la pérdida, existe el gane. Entonces yo tengo que esperarme hasta las 10 de la noche, pero estoy seguro que vamos a ganar. Yo no creo que haya un chao, en primer lugar, aunque se perdiera. Voy a alimentar un poco algunos egos, aunque se perdiera, que no va a pasar. No se va a ir Rescalvo, no va a cambiar.
1: No, pero él no habla de Rescalvo, él habla de chao a la liga, su aspiración al primer lugar,
2: no,
1: y a ganar la primera fase, porque ese es un campeonato demasiado corto y 7 puntos no se los va a quitar de encima la Liga Deportiva Alajuelense.
2: Bueno, yo creo que sí nos los vamos y no los quitaríamos. Yo estoy muy seguro por muchas razones, pero definitivamente no vamos a olvidarnos del primer lugar jamás por 7 puntos. Saprissa adelante. No, yo creo que la Liga tiene la capacidad. Ahora, Saprissa ha estado muy bien. Y ha sido una curva ascendente, no se ha mantenido y no ha bajado. Ahora, ¿en qué momento va a bajar? Yo sí creo en eso, que Saprissa lo ha hecho bien hasta el momento. Yo soy sincero y honesto, porque no lo voy a reconocer. Muy bien, y va en primer lugar. Va a llegar un momento en que puede caer. En cambio, la Liga viene de abajo hacia arriba. Entonces, yo creo que sí. Y se va a ver un Saprissa que tal vez se derrumbe. Ahí podrían aprovechar. Hay un equipo ahí que anda pataleando. Creo que es Heredia, creo. No sé. Ahí podría hacer algunos puntillos y ver si y se
0: está
2: acerca.
0: En último lugar también, pues si no lo saben. Último lugar, el Club Sport Herediano, campeón nacional.
2: A mí es que no me interesa Heredia.
0: Absolutamente, me ganar finales,
2: absolutamente para nada. Es más, imagínese usted que si Saprissa nos lleva 9 campeonatos o nos gana hoy, nos afecta. A mí, Heredia nos puede llevar 10, 20, 100 campeonatos que a mí no me interesa. A mí me interesa y me preocupa Saprissa, que a ese es el clásico, a ese es el que ya hay que llegar y superarlo en campeonatos ganados. Y en eso está trabajando la Liga Deportiva Alajuelense. No estamos trabajando en otra cosa. Bueno, y el centroamericano, y si hay algún torneo latinoamericano también, porque nuestro equipo va para arriba definitivamente.
1: Muchas gracias, Gerardo. Lo felicito por el optimismo que tiene usted siempre.
2: Muchas gracias, don Leo. Y quería felicitar a Mucio, ya no lo van a echar, empató hoy. Dicen que el equipo jugó bien. El árbitro pitó, apenas empató, sensación. Pero hay sensación, es sensación y pesa.
1: Gracias. Gracias. Memo. Vamos a invitar aquí a don Guillermo Morales. Mucio. Estamos aquí desde esto que es Cochis Restaurante. Bueno, hágale números. El estratosférico salario de Luis Enrique tras renovar con el Paris Saint-Germain. El mejor salario del mundo. Dicen, el Paris Saint-Germain no duda, tras el mal inicio, Luis Enrique ha renovado hoy hasta el 2030 y cobrará una fortuna. Luis Enrique llegó al Paris Saint-Germain en el 2023 y desde entonces ha transformado la trayectoria reciente de la institución. Su etapa ya lo convirtió en el entrenador más ganador de la historia del conjunto parisino, con 13 títulos conquistados y 22 millones de dólares será su salario por temporada. ¡Qué rico! ¿Cómo está, Mucio?
3: Agradecido con Dios, don Leonel, muy buenas tardes para usted, para don Guillermo Morales, estimables oyentes de Sensación Deportiva, Leo, por estar acá, un placer siempre.
1: Hola, Guillermo, buenas tardes.
4: Buenas tardes, Leo, igual dándole gracias a Dios que me permite venir al programa y un saludo para todos y todas las que nos ven y nos escuchan, Leo.
1: Me dice por acá Carlos Eduardo Salas, Leonel, a Rescalvo una pérdida con Saprissa no se la van a perdonar los fanáticos. Solo una victoria lo va a sostener en el banco, dice Carlos Eduardo Salas. Pues sí, de alguna manera un triunfo le daría credibilidad o por lo menos lo sostendría un buen tiempo más en el banco. Estos son estos clásicos y esto es lo que dejan también, Mucio.
3: Leo, una gran fiesta se va a vivir hoy en el Morera Soto, si Dios lo permite, a las 8 de la noche. Yo veo un partido parejo, yo lo veo muy parejo. Yo le puedo decir las fortalezas que le veo al Deportivo Saprissa, le puedo decir las fortalezas que veo a la Liga, y realmente los dos tenemos bajas sensibles en el equipo, nosotros por la parte central, no cabe duda de eso, pero no son excusas, jamás, tenemos con qué afrontarlas, pero sí le veo a los equipos muy parecidos, Memo, tal vez para entrar en el tema, yo veo a Saprissa fuerte por las bandas, a la Liga lo veo fuerte en las bandas. En la delantera tenemos goleadores, nosotros tenemos a Cisneros, ustedes tienen ese muchacho Newton, no ha metido muchos goles, pero le va a todas, tienen a Ariel Rodríguez, tienen a al Moreno, a Sinclair, o sea, yo veo un partido muy parejo. ¿Qué puede hacer diferencia también? Es cierto que Medford nos lleva mucha ventaja, porque Rescalvo no conoce todavía lo que es vivir un clásico. Medford, ¿cuántos vivió como gol, cuántos como técnico? Pero los partidos hay que encararlos, hay que verlos así. Así que a esperar, hay que jugar el partido. Yo confío en mi equipo, sé que los apicistas confían en el de ellos y esperar. No, no hay noticias, Leo, no sé si al final se recuperó Añor, si al final pudieron recuperar a más jugadores de la liga o solo a Fernando Piñá.
1: Nadie quiere hablar nada. Están jugando al escondite los entrenadores de Saprissa y la Liga Deportiva Alajuelense en cuanto a las posibilidades de unos y de otros. Habrá que esperar a mañana para ver si al final están recuperados o no.
3: Bueno, Saprissa, vamos a hablar de las ausencias de Saprissa, Leo. No cabe duda que si Waston juega es una fortaleza, tanto en ataque como en defensa. Aquí en Costa Rica no hay un jugador que brinque igual que Kendall Waston. Para mí la fortaleza que tiene lo convierte realmente en un atacante más y de peligro. Si no jugara, pues Saprissa perdería esa fortaleza. Pero, Leo, hay que saber marcar. Hay que saber marcarlo. Lo demás le digo, yo no canto victoria. La liga está obligada a ganar. Desde el primer minuto tenemos que entrar a ganar. No podemos permitir que Saprissa se nos vaya a 7 puntos. Ya sería en media vuelta, Leo. Casi que en media vuelta que se nos vaya a 7 puntos sería imperdonable. Pero hay que jugar con eso. Y hoy tenemos esa obligación de nosotros de ganar. Saprissa puede jugar más tranquilo. Nosotros no. Nosotros no tenemos más allá.
1: Memo, dice Mariano Torres, queremos amarrar en primer lugar, más allá de todo lo que genera ese clásico.
4: Bueno, Leo, este es un partido que siempre despierta un interés especial, ¿verdad? Es el, como qué podría decirle, bueno, es el partido, el máximo partido que se da en la primera división de nuestro país, cuando la Liga y Saprissa juegan. Lo que dice Mariano, bueno, pues sí, es que la verdad, yo creo que los jugadores son los que definen y son los que mandan en el campo de juego. El entrenador aporta, se supone que un 20, un 30%, lo demás son los jugadores. Entonces depende de ellos. Si Mariano está convencido de que quieren amarrar el primer lugar, ya pues simplemente ganen, no queda otra. Pero yo estoy de acuerdo con Mucio, la liga está, y que no sea excusa, pero la liga sí está obligadísima a ganar, porque si no viene un desequilibrio en ese equipo. El entrenador puede ser que lo cambien. En fin, suceden cosas. Cambiar un entrenador nunca es bueno para ningún equipo, yo creo, Leo. Me parece. Y lo de Medford, yo no veo que tenga ventaja. Van taco a taco. Son dos equipos que se conocen, que se respetan, que tienen sus alternativas. Y el que mejor juegue ese día va a ganar el encuentro. Eso esperamos, que sea un buen espectáculo para la afición, para que la afición se entusiasme y le den ganas de estar yendo a los estadios.
1: Aquí hay 5 equipos que están peleando por las semifinales. Por supuesto, Saprissa. Ahora se mete el Inter de San Carlos con 13 puntos, Saprissa con 15, el Cartaginés con 12, Sporting con 11 y la Liga Deportiva Alajuelense con 11 también. Todo el mundo hace números en esto. Los de Pitusa son que gana la liga, gana el Club Sport Cartaginés a Punta Arenas y ¿cómo se llama? Vendrá el gol diferencia, según Pitusa, con una pérdida de Saprissa de 2-0, ese gol diferencia de 8 le baja a 6. Y el gol diferencia del Cartaginés, que es de 5, si pierde, o más bien si gana, aunque sea 1-0, ya le estaría quitando el primer lugar al Deportivo Saprissa. Así que todo el mundo juega con los números y las posibilidades de llegar a ese primer lugar también.
4: O sea, Pitusa tiene más fe que las hermanas de Lázaro, y no quiere que expulsen a Mariano Torres y que Waston haga un penal y que el árbitro se equivoque. No, está pidiendo mucho, está pidiendo demasiado. Lo que tiene que hacer Cartago es ganar, que es lo que le corresponde. Lo demás, que lo hagan los otros equipos, ¿verdad? Eso porque lo veo demasiado optimista, se pone muy eufórico. Y tú sabes, cuando el equipo anda bien, y se le olvida cierta historia que lleva el equipo de Cartago. Cartago a veces pierde el partido que menos debe perder. Entonces eso hay que tenerlo en cuenta. Ahora, yo no me olvidaría de Heredia, a pesar de que, pues no es que estoy triste porque Heredia está en el último lugar. No, yo no digo que yo estoy triste, pero sí es necesario que Heredia entre en la pelea porque es un equipo que da pelea, es un equipo que anima la fiesta, en fin, ojalá que logren recuperarse. Pero si Heredia pierde, yo me imagino que ya las posibilidades están cada día más escasas para ellos.
5: Dice por acá Alan Vargas, tenemos un grave problema para el próximo lunes. Vamos a solicitar hacer el programa en el auditorio de Canal 7, porque ayer en el entrenamiento del no vino, fue un llenazo absoluto. Los cupos se fueron 7 veces más rápido que las entradas del clásico. Manudos, hoy llega papá. Mucho tiempo al aire para un último lugar.
3: Alan tirándole a Bismarck. Pero voy a meterme en lo de Heredia. Para mí lo de Heredia es una mala racha. Herediano tiene un gran equipo, una gran planilla, una gran institución. Yo no veo que... Sí, sí hay algo difícil, Leo, porque estaba viendo acá la puntuación que usted tiene ahí en la pantalla de su computador, Leo. Y hay equipos que han tenido un rendimiento muy parejo, como Sporting, como el Inter, con lo que no contaba. Tal vez Sporting sí, pero el Inter no. Entonces, si uno va bajando puntos, mire la Liga. La Liga ya salió hoy de los 4 primeros. Cierto que tenemos un partido menos, pero si el campeonato terminaba y no clasificamos, si ese fuera el final. Entonces, hay que mantener una cierta cantidad de puntos y no perder tanto. Esa es la obligación que tenemos. Yo no veo, ahora en otro tema, no veo que Cartago la tenga fácil. Punta Arenas es un equipo que juega bien al fútbol, no ha tenido todas consigo, le ha faltado el gol, pero no veo el partido fácil de Cartago en el Lito Pérez. En cuanto al triunfo de nosotros, pues ojalá se diera, Leo. Es que el fútbol hay que verlo así. Yo en esto uno va aprendiendo con los años y todo. Yo deseo con todas mis fuerzas que la Liga gane, pero decir que va a ser fácil jamás, y sé el equipo que tenemos enfrente. Yo le veo una ventaja a Saprissa, Memo, y compañeros que nos escuchan, le veo una ventaja. Para mí la planilla Saprissa es más profunda que la de la Liga. La Liga tiene mucho jugador joven en la banca. Saprissa tiene jugadores. Voy a ponerle solo en adelante. Nosotros tenemos a Cisneros y desafortunadamente no más. Saprissa tiene a Ariel Rodríguez, a Newton Williams y tiene a Sinclair. Por las bandas sí estamos muy parecidos. Usted tiene a Gerson Torres, a Paradela, a Vance Hernández. Nosotros contamos con Lucumí, con Anthony Hernández, con Kenjel Mitchell. Son jugadores muy parejos, muy parecidos. Tienen velocidad, tienen dribbling. En el medio campo usted tiene un excelente jugador como Mariano, nosotros a Celso Borges. Estamos parejos. Pero si nos vamos al centro delantero propiamente, ahí donde a mí me preocupa. Y la banca de Saprissa es un poquito más profunda que la de la Liga. Sin excusas, sin excusas. Los jóvenes también pueden cambiar la historia y hacer una buena labor.
5: Bueno, el tema de Josué Quesada pareciera no terminar, ¿verdad? En unas de sus declaraciones fijó posición, en otras, fiel a su estilo, las tomó en guasa. Dice que los saprissistas se unan y no me deje entrar al estadio, es un mensaje terrorista de Hernán Medford. ¿Que soy un charlatán? Sí, este programa es charlatán, es vacilón y divertido. Lo de tonto y estúpido no, me parece que ahí perdió la inteligencia emocional. El mensaje terrorista es lo único que no me gustó. Lo demás, vaya show, vaya conferencia de prensa, cine absoluto, espectacular. Y la pregunta es, ¿quién perdió en todo esto? ¿Quién perdió en todo esto?
4: Leo, yo sobre esas declaraciones del periodista, hay una cosa en la que yo no estoy de acuerdo con él. Él sueña todavía con Chico Hernández, con Edgar Marín, con Walter Elizondo, con Marcos Rojas. Ya esos jugadores no vuelven. Ya esos jugadores ya pasaron, ya no están, ya no volverán. Ahora tenemos otra generación de jugadores. Y eso es lo que hay, no tenemos más, eso es lo que hay, eso es lo que se produce en este país. Ya esos grandes jugadores dieron y dejaron en la historia a Saprissa como uno de los mejores. Entonces ese periodista vive soñando con eso. Yo le pregunto, ¿de qué le sirve si Saprissa juega bonito y pierde? No, el fútbol moderno ya es otra cosa, ya esos espectáculos no se dan. Ahora se va por puntos, se van por los negocios, se van por las empresas, o sea, es otra cosa. Ya ese fútbol que él quiere es un fútbol de cariño, de no sé qué, cómo llamarlo. No es lo que tenemos. Ahora, si él que ve tanto fútbol y no se da cuenta que en este momento estamos en una generación un poquito ralita en cuanto a jugadores, es ralita. Costa Rica no está produciendo grandes jugadores, Leo. Si se ve, ¿cuántos hay afuera? No tenemos los jugadores de antes. Olvidémonos de eso. Y apoyemos a Hernán Medford con la estrategia que tiene y con los jugadores que cuenta, porque no tiene otros, no tiene más.
3: Leo decía que ¿quién pierde en todo esto? Para mí perdemos los espectadores, los televidentes, una discusión que no lleva a nada. Yo apoyo a Medford como gran jugador que fue, como entrenador, es un entrenador ganador, un gran ganador también como jugador. Me parece que hay algunas declaraciones salidas de contexto que no deben de ser. Y desafortunadamente, Leo, Medford cayó, respondió, con todo respeto, don Hernán, respondió como no debía responder. Usted es grande, Hernán, usted es un grande, yo lo respeto mucho. Entonces, no caigan esas provocaciones. Un equipo que está en primer lugar y un ganador como Medford no debe caer en eso. Esa es mi opinión.
4: Lo que pasa es que
5: cayó la trampa.
4: Yo también hubiera caído en la misma, porque me está tocando mi salario, mi trabajo, mi puesto. Medford está ahí porque necesita trabajar. Y entonces esas declaraciones de ese señor, donde mejor dicho le dice que se vaya, ¿cómo? ¿Cómo? Si él ocupa su trabajo y lo está haciendo bien. Es que está bien si Saprissa estuviera en el último lugar, primer lugar y clasificado para el centroamericano. ¿Qué le vas a criticar que juega feo? Por favor, eso es gusto de cada persona. A mí me funciona el Saprissa tal como está. Está haciendo puntos, va en el primer lugar, no pasa nada. Si juega feo, ya eso es otra cosa, ya eso es un gusto de cada uno. Así es que yo creo que ese señor no solo se equivoca, se mete en unos campos que realmente hay que respetar. Hay que respetar a la persona, hay que respetar su trayectoria, hay que respetar que esto es un trabajo profesional. Y no se vale para mí expresarse así de Medford ni de ningún otro.
5: Bueno, vamos a ver cómo quedaron dos partidos. Brasil derrotó 4-1 a Tanzania y Polonia derrotó 3-0 a Argentina. Repito, estos son los dos resultados que conocimos hace un momento. Brasil 4, Tanzania 1. Polonia 3, Argentina 0, México le estaba ganando a Benín 1-0 y Canadá y Suiza estaban empatando a 0. Ya les vamos a indicar porque ya estos dos juegos terminaron también, tanto el de México-Benín como el de Canadá y Suiza. Costa Rica sigue su preparación allá en Polonia antes de enfrentar su primer juego en la Copa Mundial Femenina Sub-20. Costa Rica debuta este lunes frente a Colombia a las 10 de la mañana, hora de Costa Rica. Corea del Norte y Portugal serán sus siguientes rivales. Y por supuesto que tendremos la transmisión de Teletica Radio el próximo lunes a partir de las 10 de la mañana. Perdón, todos quedó México. Bueno, ya tenemos otro resultado. México empató 2 con Benín y ahora vamos a ver cómo quedó Canadá y Suiza. Mourinho, 1-1 quedaron. 1-1 quedaron. Muy bien. Les decía que Mourinho se siente frustrado tras la derrota del Real Madrid contra el Betis 1-0 ayer, y mañana a las 8:15 de la mañana se enfrentan Valencia y Barcelona. Visita complicada del Barcelona al Valencia. Ahí tiene la oportunidad para agarrar ese primer lugar,
3: ¿eh? Estoy deseando ver al Barça, no he podido verlo con Rodri. No sé si Rodri está jugando o no, pero no he podido ver un solo partido. A las 8 de la mañana, Voy a ver cómo lo agarro mañana, si Dios lo permite, para ver al equipo de mis amores en España, al Barcelona, ver buen fútbol. A los que nos gusta ver eso, Leo.
5: Pepe, estaba perdiendo el Atlético de Madrid 2-0. Vamos a ver si se mantuvo ese resultado hasta el final.
4: Leo, voy a hacer una patebanco, como dice mi amigo Albán. Es sobre esta muchacha que comenta fútbol y que se metió también en ese enredillo de Medford y... Vea usted, Leo, usted dando información del femenino. Y yo le recomendaría a esta muchacha que gaste su tiempo informando. Están en una competencia internacional, las mujeres. ¿Para qué se mete entonces con Medford aquí teniendo un evento tan importante como eso y informarnos a todos? Porque el femenino, si quiere aumentar, tiene que darlo a conocer, tiene que estar contando las cosas. Y yo a ella creo que yo no la escucho hablando de eso, Leo. Realmente me parece que sería más importante para nosotros que ella se refiera a eso y que no se esté metiendo en cosas con Hernán Medford o otros técnicos.
5: Leonel, dígale a Víctor Manuel Mucio que el equipo de Sensación Deportiva no le renueva el contrato. Aquí en Pensilvania lo quieren de técnico en un equipo de ticos. Pago en dólares, dice Osvaldo Solís, McGregor desde Pensilvania.
3: Poquito de español.
5: Poquito de español. Muy poquito español. ¿Qué dice don Miguel Carranza? Venecia, San Carlos, Lionel, ya jugó la Liga Saprissa por la sub-20, ganando la Liga 4-2. Gracias, don Miguel Carranza, por la información. Lionel, ¿cómo está usted? ¿Me puede decir? ¿Me le puede decir a los manudos que estén tranquilos? Hoy el portero de Saprissa es el Bombero Madrid, o sea, jugamos sin portero, solo con 10 jugamos hoy. Oh, hombre,
4: Leo, esa actitud. Esas son cosas que yo no las comparto.
3: ¿Quién mandó eso?
5: Don Gilbert Fernández.
4: No, jamás, jamás, don Gilbert. Si este muchacho ha venido demostrando lo que es, no se puede maltratar así a una persona con ese apoyo. Eso está como digo, no vayan al estadio, los que piensan así, mejor que no vayan.
3: Memo, es que yo lo veo así, Leo, a mí hay jugador de la liga que no me agrada cómo juegan, pero yo los apoyo, mientras estén con la camisa de la liga hay que apoyarlos, ¿cómo va usted a decir eso? Y antes de un partido, no, uno tiene que apoyar al equipo, a mí no me agrada cómo juega Saldívar, no me agrada, pero lo apoyo y deseo que si sale jugando que le vaya bien o si entra en cambio. Ya no puedo ir en contra de mi institución jamás.
4: Y es que esos son gustos, Mucio. Son gustos. Si usted hace una encuesta, nadie coincide. Como es un gusto, a mí me gusta Julano, al otro no le gusta. O sea, son gustos. Pero en general es un solo equipo. Y eso hay que apoyarlo.
3: Y es el bien de todos, Memo. Al final todos nos abrazamos o todos lloramos juntos.
4: Claro.
3: Esa es la situación de cada equipo.
4: Madrid todo lo pare para mí. ¿Qué más?
5: Muchas gracias a José Fabio.
6: Bueno,
5: alguien cumple años aquí. Llegó la espantaperros. Alguien está cumpliendo años, ¿verdad? Bueno, el Atlético de Madrid ganó 3-0. 3-0. No, perdón.
3: El Bilbao.
5: No, el Bilbao. El Atlético de Bilbao ganó 3-0 al Atlético de Madrid. Vaya resultado inesperado, ¿eh? 3-0 al Atlético de Madrid.
4: Para Pitusa. Para que vaya cayendo, Pitusa. 3-1 su equipo.
3: Para que vea que los partidos hay que jugarlos y ya está. Leo, me hace mucha gracia, Leo. Uno sí que, aquí usted tiene un nombre, México 1, Benín 0. Yo ni sabía que ese país existía.
5: ¿Cómo no conoce Benín?
3: No, Leo, me quedo así, sinceramente, Leo, me quedo y soy honesto. Hay países que a veces uno se queda. Benín, no, Leo, hasta ahora. ¿A dónde pertenece Benín?
5: Benín es un país africano.
3: Africano.
5: Dice por acá, Lionel. La Liga en las últimas dos fechas le regaló el liderato al Deportivo Saprissa con dos resultados con rivales de poca monta, dice Oliver Muñoz. Bueno, pues eso no es culpa de Saprissa.
3: No, eso es culpa de la Liga. Vea, Leo, voy a comentar un partido así muy rápido. La Liga en Pérez Zeledón. Jugamos mal porque no jugamos bien, Leo, no jugamos bien. El único jugador que está llegando con peligro al área de Pérez Zeledón es Anthony Hernández. Cierto que no le echaba y se le fueron unas dos ocasiones, pero ese que está creando peligro. En el segundo tiempo, pues el entrenador decide sacar al único jugador que está llegando con peligro y al más rápido que tenemos. falta lectura de juego, le falta lectura de juego. Uno no puede sacar al mejor jugador, al que está llegando más. Pues ahí es donde tenemos problemas nosotros. Ojalá que don Ismael Rescalvo hoy entienda el partido y tenga una mejor lectura, porque ahí puede haber una diferencia, en la misma lectura del partido.
5: Para los que desconocen qué es Benín, es un país de la África Occidental. Tiene las fronteras de Nigeria, Burkina Faso, Ghana, Togo. Es un país de habla francesa, del oeste de África. Es un lugar de nacimiento de la religión vudú y es hogar de antiguos, o del antiguo reino de Dahomey, desde alrededor de 1600 a 1900.
4: Es un país que debe jugar un buen fútbol, porque es Nigeria, exactamente, sí.
5: En medio de países futbolísticamente, ahí en el centro de África, muy buenos, muy, muy buenos. Dice Marcos Salas, don Guillermo.
2: Dígame, Marcos
5: Salas. Lionel, escuché a Eric Lones decir que hicieron un partidazo en San Carlos con el Inter. Hicieron otro partidazo frente al Olimpia, pero los dos juegos se perdieron. Cuidado, pierden con la liga y nos sale con que jugaron un partidazo y perdieron, dice Marcos Salas.
4: Vea, estoy totalmente de acuerdo con don Marcos. Esas son las cosas de Lonis que uno no le comprende. ¿Cómo va a decir que jugamos un partidazo con San Carlos? ¿Y el otro con quién fue? Con el Olimpia. Jamás. Usted no puede jugar un partidazo si

0: lo pierde. Es mi manera de ver el fútbol. Es que gano yo con jugar lindo. Si no gano, juegue feo, pero gane. Yo estoy de acuerdo con este señor, y ahí es donde yo critico a Lonis. A Lonis yo le critico ciertas salidas como esa. Eso no, eso está como la vez pasada que Ronald Gato dijo aquí. Es que Heredia tuvo la bola todo el partido, pero le metieron 3-0. Entonces, ¿qué? Está como México. ¿Se acuerda México con Alemania? ¡Qué lindo juega México! ¡Pum! Le metieron como 5, 6. Así es.
1: En Argentina.
0: Así es. Ya el fútbol ya no tiene ese sentimentalismo, ese romanticismo. Ya no existe en el fútbol. Fútbol moderno es otra cosa. Ya no.
2: El fútbol moderno me muestra efectividad.
0: Totalmente.
2: ¿Qué es efectivo tiene usted que te vea? Ahora que tocamos ese tema, Leo, ayer se me hacía la boca agua viendo jugar a Campbell. Yo no lo hubiera quitado y lo he dicho varias veces en este micrófono. Conmigo no se hubiera ido a la liga. No sé los motivos finales para que se fuera a la liga, pero no se va. Campbell es más jugador que muchos que tenemos en la planilla. No sé el salario, no sé qué problemas privaron, los desconozco. Pero conmigo estuviera todavía con Liga Deportiva Alajuelense.
0: Lo que pasa, Mucio, es que no demostró lo mismo que está demostrando ahora. Usted no vio a Campbell con la liga lo que está haciendo ahora.
2: Memo, hay un tema ahí que vieras que yo tengo un amigo que lleva muchas estadísticas.
0: Sensible.
2: Muchas estadísticas. Y Campbell jugaba igual o mejor, pero con más marca. Porque no es la misma marca que le hacen al Inter de San Carlos que la que le hacen a la Liga o a Saprissa o a Heredia. No es la misma. Pero Campbell es un jugador que sí rindió en la Liga muchas veces. Sí había una diferencia que me preocupa. Se lesionaba más. Se lesionaba más porque ahora lleva 5 o 6 partidos seguidos y no le ha pasado nada. Hay que revisar ese tema en mi querido equipo porque hay muchas lesiones.
0: Una consulta rápida. ¿Ya el Inter ha estado jugando o ya ha jugado contra los equipos más grandes de este país?
2: Solo con Saprissa.
0: Solo con Saprissa. Falta verlo con la Liga, falta verlo con Heredia, falta verlo con Cartago, para tener un mejor criterio de lo que está haciendo Campbell en este momento.
1: Pero aún así es el mejor equipo que hay en estos momentos en la zona norte. Estoy hablando del equipo de San Carlos y mejor que Escorpiones, ¿verdad? Que ingresó a la primera división. Eso es categórico. Además, los jugadores que tiene el Inter de San Carlos, en un 60% son jugadores referentes. No es solo Joel Campbell el que llegó ahí. Ahí hay dinero, hay inversión, hay intenciones de mejorar. Hoy Joel Campbell es el goleador del campeonato nacional con 5 goles.
0: No, yo jamás negaría las cualidades que él tiene, pero jamás.
1: Además hizo jamás. Un golazo anoche.
0: Claro, un golazo, calidad. Fue un golazo, yo lo vi. Y qué golazo hizo Campbell, un golazo. Leo, ¿usted cree que a Escorpiones se le hace un daño con haberlo subido en esa manera porque no le dieron ni tiempo de armar un buen equipo? ¿O fue un premio al desorden, o sea?
1: Lo que no gustó fue la fórmula. Lo que no gustó fue la fórmula. Debió haber jugado un repechaje con el equipo de
0: Jicaral.
1: De Jicaral.
0: Correcto.
1: El equipo de Jicaral, ¿verdad? Correcto. Eso no gustó, eso fue mal manejado y de esto cargará con esa culpa el comité ejecutivo, por supuesto.
0: Leo, y oí al técnico, a Díaz. Y está pagando eso. No le dio chance. No tuvo tiempo de contratar a nadie, jugadores. Y usted con los mismos jugadores de segunda, no puede llevar un equipo de primera. Le pasó lo de Santana y le puede pasar lo de Santana. Vea lo que va muy mal. Va muy mal, Escorpiones.
1: Sí, me parece que Junior Díaz tiene las horas o los días contados ahí, ¿verdad?
0: Yo creo lo mismo.
1: Porque detrás de este equipo de Escorpiones hay una empresa muy fuerte que, bueno, ya ha contratado un par de jugadores ahí importantes y posiblemente haga alguna otra cosa más porque ya está próximo a cerrarse todo lo que es contrataciones. En fin, los Escorpiones, por ahora, como dice el titular, es un equipo de segunda división.
0: Está con el farol rojo, es como llaman, el farolillo rojo, lo lleva puesto.
2: Rifa para descender, que disculpe, tiene el número 1 para descender. Y le voy a contestar, Memo. Subir a Escorpiones fue una foto de...

0: El desorden que hay aquí. Esa es una foto del desorden que hay aquí, Memo. Se hace tiempo. O sea, no vamos para ningún lado. Hay que hacer un estudio. Hay que hacer un estudio de por qué debe subir un equipo, por qué no. Vea, yo admiro los deportes gringos. Yo sé que estamos a años luz de eso, pero ahí se hace un estudio de una ciudad. Se ve población, se ve un montón de cosas, mercadeo y todo. Y los equipos de béisbol, de fútbol americano, de hockey, de todos los equipos que tienen fútbol, soccer, es diferente. Hay una ciudad que puede sostener un equipo, hay una población que lo... Ahí está. Vea, Leo, es muy feo lo que voy a decir, me disculpan. Da lo mismo que Escorpiones jueguen en el Saprissa, en Alajuela, en Cartago o en Belén. La afición va a ser la misma. La afición va a ser la misma, tal vez un poquito más en Belén, pero eso no va a cambiar.
1: Anoche no había nadie en el Saprissa.
2: Exacto. Lo único bueno de un equipo de esos es la fuente de trabajo, que genera mucho trabajo. Pero yo no sé cómo se mantiene. ¿Qué negocio puede ser eso? Si no tiene afición. Tiene que andar alquilando estadios. En fin, solo ellos sabrán cómo es ese negocio, porque yo realmente no lo desconozco y no lo asimilo.
1: Al principio se vislumbró un buen futuro. Yo no quisiera, ¿cómo se llama todavía?, crucificar al equipo de Escorpiones. Vamos a ver si en los próximos 15 días ya tienen la posibilidad de regresar al Polideportivo de Belén y qué otras cosas puede hacer esa empresa que está detrás de este equipo y que algo tendrá que hacer. Me imagino que irán a mover técnico o irán a mover otras cosas ahí en el equipo con el propósito de estabilizarlo un poco, porque de otra manera, como dice aquí Víctor Mucio, tienen todo el talonario para ir a la segunda división. Gracias, jóvenes.
0: Gracias, le doy un mensaje final, a disfrutar hoy el clásico en familia, que gane el mejor y que Dios nos bendiga a todos.
2: Un saludo al tío de Francini. Muchas gracias, Leo.
1: Muy bien, seguimos aquí desde eso que es Coches Restaurante. Saludo para Voldemar Villegas y para su familia que se encuentran allá en el canal de Panamá, ahí en las esclusas, en Miraflores. Un abrazo para él, para la familia y todos los acompañantes. Estamos aquí desde Coches Restaurante. 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
2: Siempre con usted. Bien amigos, aquí estamos de vuelta con dos nuevos amigos aquí. Don Luis Fernández Neco y el máster Douglas Murillo. ¿Qué tal, Douglas?
3: Placer de saludarte, Carlos Leonel. Las buenas tardes para usted, para mi amigo, el profe Luis Fernández. Y toda la gente que nos acompaña aquí y nos escucha en las diferentes plataformas. Un día especial, ¿verdad? Día de clásico. Se nota el ambiente. Veo muchas camisas moradas y alajuelenses. Me imagino que otros de la envidia gozarán.
2: Sí, ese es el clásico, ¿verdad? Ese es el único partido que mueve prácticamente el 80% de los aficionados, ¿verdad? Y eso no es para que se enoje nadie, es una realidad, ¿no, Neco?
4: Definitivamente, don Leo. Primero, muy buenas tardes, Leo, a Douglas y a toda la linda gente aquí de Coches, que siempre que venimos aquí a acompañar al equipo, don Leo, es un ambiente tan lindo. Y hoy, como lo decía Douglas, es diferente porque vemos aquí heredianos, vemos a Bismarck ahí muy contento con esa camisa ahí. Ahí me pidió los nombres de del equipo de Pérez de León, porque dice que no se acuerda, porque iba a hablar de Pérez de León. Pero sí, contento. Esperemos que hoy el ambiente futbolístico, el clásico, sea agradable, Leo. La verdad que así es.
2: Sí, es lo que uno espera por encima a veces de un resultado, que haya un muy buen espectáculo. Y sobre todo que en esta oportunidad que llegan a un pulso, digamos, un poco desequilibrado, ¿verdad? Por la diferencia de puntos que tiene esa prisa, a ver si la Liga Deportiva Alajuelense puede responder a un reto como el de esta noche.
3: Bueno, mire, Carlos Leonel, Alajuelense hoy está obligadísimo. Bueno, hay 4 puntos de diferencia. Lo que puede significar un triunfo del Saprissa y marcar aún más la distancia es de cuidado para Alajuelense. O sea, los intereses de Alajuelense hoy deben de ser buscar los 3 puntos única y exclusivamente. Vamos a tener un estadio lleno. Yo creo que es algo que hay que destacar. ¿Cómo ha costado, verdad, de todo lo que sufre nuestro fútbol? Que nosotros lo queremos y sabemos que es nuestro fútbol y todo, pero dentro de todo el ambiente, todo lo que gravita alrededor del fútbol, tan difícil el ambiente de selección, tan difícil el ambiente federativo, tan difícil el entorno también que ha acontecido con temas de jugadores, dirección técnica.
2: De medios de comunicación.
3: Ese es el más reciente, pero está como en la parrilla. Yo lo quería dejar para después, pero digamos, dentro de todo ese contexto, es muy bonito tener la oportunidad de tener un clásico que hoy despierta algo, porque Alajuelense no lo debe perder. Alajuelense no lo debe perder. 2 razones importantes, esa de los puntos que estamos hablando de diferencia, son 15 con 11, 15 y 11 puntos. Alajuelense tiene que acercarse a Saprissa. Saprissa de ganar marca una diferencia importante. Pero también es porque Alajuelense, Carlos Leonel, recordemos que ambos, después de este juego, tienen la siguiente semana fecha centroamericana. Y esto es un aliciente importante. Este es un juego, más allá de lo que revierte la competencia del clásico de 1-1, es dar confianza para lo que sigue en la centroamericana. Yo, dentro de todo lo que vivimos, yo tengo una esperanza de que sea un clásico que pase. Me parece que Albán ayer se acercó un poco a este tema, que pase sin situaciones complicadas fuera del estadio, que sea una fiesta, que la disfrutemos. Hoy aquí yo veo que la gente la está disfrutando. Veo muchas camisas alajuelense. Yo creo que aquí la veraja está más favorable a alajuelense. Bueno, por el tamaño de la camisita, Juan, sí vamos ganando.
2: Bueno, y eso se tiene que ver también en el estadio, ¿verdad?
3: Bueno.
2: Una diferencia marcada a favor de la
3: taquilla vendida totalmente. Yo creo que va a haber, un alto porcentaje de liguistas. Pero vea, Carlos Leonel, quiero decir algo también con esto del clásico. Lo que pasa en cuanto a dirección técnica, Ahorita no ha habido temas de directivos, pero

0: Lo que pasa en cuanto a directores técnicos, desconcentración en lo que no debe de haber, son detalles que enriquecen o pueden debilitar nuestro fútbol. A mí me parece que esta semana se ha marcado un antecedente muy particular, de mucho cuidado. Me parece que Hernán Medford, yo respeto, me refiero respetuosamente porque Hernán Medford es el director técnico del Deportivo Saprissa, pero yo, amante del fútbol, me parece que un director técnico no debe nunca de traspasar la frontera, de retar la opinión del sector periodístico o no periodístico, porque aquí hay que también separar entre lo que es el periodista y el que no es periodista y tiene un micrófono, así sea la carrera que haya tenido de éxito, pero hay que separar entre lo que es un periodista, un cronista deportivo o no. Y bueno, Hernán Medford creo que se distrajo. No sé si ya se volvió a concentrar, ojalá que sí. Pero que pase la página. Yo, en cuanto a los medios, ahora voy a aprovechar que está Luis, porque no es lo mismo, me imagino, un clásico en estos tiempos de redes, de cobertura exorbitante, por los cuatro costados, donde uno no se lo imagina, a cuando antes había un poco más de intimidad, me parece a mí, para concentrarse, prepararse en el clásico, y no había tanta invasión, me parece a mí, profe Neco Fernández. Creo que son tiempos diferentes, hoy otras cosas distraen, como esto de las redes y la prensa, pero creo que en otros tiempos era diferente y el jugador, el director técnico, llegaba más compenetrado al clásico.
1: No, indiscutiblemente hay una diferencia abismal, lo que ha ocasionado las redes sociales, que en cierta forma ha sido para bien, pero también ha sido para mal, por esa falta de privacidad de parte de fútbol en este caso, ¿verdad? Porque antes era un poquito más privado. Pero yo no le daría tanta bola, Douglas y compañeros, al asunto de la dirección técnica de Hernán, porque es un problema él que tiene que resolver. Lo que sí es preocupante para los alajuelenses es las declaraciones que hace su técnico Rescalvo cuando dice ayer que es un partido común y corriente. No, señor, no es un partido común y corriente. No sé si no le han informado.
2: No conoce cosas.
1: Exactamente, o quiere bajar la presión. Porque ese banquillo, de no sacar un resultado positivo, se puede mover un poquito. Y puede haber un sismo ahí de unos 5, 6, cuidado si 7, ¿va? Porque podemos decir, bueno, es que Saprissa va a llegar al estadio Alejandro Morera Soto con una gran diferencia. No, señor. Puede hacer diferencia, pero ellos van a llegar a ganar. Entonces, no. La responsabilidad, y lo acaba de decir Douglas, es de Liga Deportiva Alajuelense, aunque los dos la tienen. Pero para mí, el más comprometido en este caso se llama Liga Deportiva Alajuelense.
0: Sí, yo estoy de acuerdo. A mí no me ha gustado. Bueno, a mí no me gusta el estilo del director técnico de nuestra institución. A mí no me gusta en el sentido general. Yo, en cuanto a, digamos, ese desconocimiento, esa falta de entendimiento de cómo se vive Costa Rica. Mire, yo lo único que puedo decir es que este entrenador es de origen.

0: ir porque lo he tratado de hacer. Usted me lo ha permitido a través de mensajes, pero yo quiero decir algo. El director técnico alajuelense hoy se expone ante el estadio alajuelense en el máximo nivel al que puede estar expuesto. El señor Rescalvo, de no ganar hoy el clásico, no se le mueve el piso, Neco. Hoy pierde credibilidad de no ganar el clásico. Y tiene un problema muy serio, porque a pocos días tiene que jugar Centroamericana.
1: Claro.
0: Y la Centroamericana es una serie rápida de ganar y continuar. Si no superas el clásico y te quedas por fuera en Centroamericana, tienes un antecedente de peso, Neco.
1: Sí, claro.
0: Profe, creo que es un antecedente de peso. Entonces, más allá de que no reconozca nuestro director técnico la relevancia del clásico costarricense, la importancia de los tres puntos, o tratar de bajarle la presión. No, aquí no. Yo un día estos escuché a Gerardo Solano de que es que hay una coyuntura de presión en el jugador alajuelense. No, en alajuelense siempre hay presión.
1: Claro.
0: Y usted lo sabe, profe.
1: Claro, claro.
0: Ahí, en el Saprissa siempre hay presión. En el Herediano hay presión en estos tiempos. En el Cartaginés hay presión. No me digan que es una coyuntura.
1: Sí, no.
0: Es un momento. Siempre hay presión en alajuelense. El jugador que llega a la institución y no entiende eso, no está en la institución que le corresponde a ese jugador. Y el director técnico que no entiende tampoco eso, no ha entendido en qué institución está.
1: No ha aterrizado.
2: Al sapricista y al liguista, les importa poco o nada la diferencia de puntos que haya entre ellos. Lo que realmente le interesa al aficionado de uno y otro lado es derrotar a su rival. Sí, es parte de ese juego de la chota, de la joda. O sea, aquí no solo se juega un partido de fútbol, eso del orgullo y eso de la rivalidad de toda una vida. Hay tantas cosas, ¿no?
1: No, y cada juego que se gana en ambas instituciones te va sumando o va disminuyendo. Y hay detalles que se pueden enumerar en este momento. Liga Deportiva Alajuelense tiene, ¿cuánto? Tres años y unos meses.
0: Creo que son tres meses.
1: Zapriza en su estadio. Zapriza le lleva una ventaja a Liga Deportiva Alajuelense. Entonces, todo eso se esconde en la alfombra, pero el fútbol es hoy. Hoy es el clásico. No.
0: Uno se juega, profe, la semana.
1: Claro.
0: La semana de tranquilidad en el trabajo, en las clases, en la mejenguita de la media semana donde uno comparte, porque cada quien comparte en sus diferentes grupos de amigos. Pero hay un tema determinante, profe, que es, no se quiere perder porque a esta altura del torneo este clásico puede marcar una diferencia importante.
1: Sí.
0: Alajuelense tiene que acercarse al Saprissa para darle cacería, intentar darle cacería. Y el Saprissa de ganar se alejaría de sobremanera. Pero, ojo, yo creo mucho en el tema de la confianza, lo que revierte el clásico de ganarlo
1: sí.
0: O no para la Centroamericana. Me parece que suma mucho punto para el aficionado, para el jugador, para el cuerpo técnico en general. Yo, sin meterme, digamos, en afán, porque quiero aprovechar que está el profe, yo estaba pensando un poco el nivel de los equipos y cómo están balanceados y cómo están constituidos y evolucionados hasta hoy. Yo siento que Alajuelense tiene algunas ausencias, relevantes como planilla. Creo que el Saprissa tiene mejor estructurado en este momento un equipo para enfrentar un clásico.
1: Pero hay dudas también.
0: Pero hay dudas, pero más allá del planteamiento técnico-táctico, por ejemplo, profe, yo quería preguntarte, yo veo un Medford siempre muy dado a sorprender de visita. Entonces veo un juego concentrado, frío, medio campo ahí controlándolo, y creo que Alajuelense tratando de ir encima. No sé cómo lo ves, pero hoy también el que pega primero puede...
1: No, definitivamente, Douglas Master. Lo que pasa es que ambos equipos tienen deficiencias en sus defensas, porque recordemos que en Saprissa Waston no se sabe si va a estar bien. El Búfalo no se sabe si lo va a utilizar también don Hernán. Por el otro lado, la parte defensiva, Molina y después el otro muchacho ahí, porque esa parte central de Liga Deportiva Alajuelense tiene sus deficiencias. Si van a poner a Salazar, o sea, y también tienen que buscar una estrategia para lo que viene, que es la Centroamericana.
0: Sí. Se tiene que jugarse.

0: Tiene que jugársela.
1: ¿Quién sobra ahí? ¿Quién sobra ahí de estos centrales? Ya hizo Molina, Farbón Samadián y Aarón Salazar. ¿Quién está sobrando ahí esos tres?
2: Para yo digo que es clásico. Yo digo que Salazar no es que sobra, sino lo pueden utilizar en otra posición. Y juega en el centro Molina y Samadián.
0: No, yo creo que a Salazar se puede reutilizar.
2: Sí.
0: Y creo que Molina es necesario.
2: Se venía jugando.
0: Es absolutamente necesario.
2: Sí.
0: Samadián creo que puede esperar.
2: Sí.
0: Pero yo estaba pensando en el medio campo, la Alajuelense. Y a la Alajuelense no tiene añor. El Alajuelense va a tener que recurrir posiblemente a Celso con
2: Eche Pérez. Que ha venido jugando.
0: Parkins.
2: Sí, sí.
0: Entonces posiblemente sea un juego muy de medio
2: campo. Y dejando en dejando, perdón, Douglas, en la banca a Lucumín, que no ha venido bien, pero es un jugador que le ha dado mucho a la liga.
0: Sí, yo tengo un temor de que se vuelva un clásico medio frío, medio aburrido, porque veo tal vez una preocupación de medio campo. No tanto defensa, me parece que no tanto va a ser la preocupación defensiva. Creo que por el estilo del director técnico del Saprissa, y por lo que le he visto al director técnico nuestro, puede ser que tengamos un juego muy enfrascado de medio campo, no lo sé.
2: Vamos a ver, sí.
1: ¿Cómo percibe usted a Saprissa?
2: Yo percibo a Saprissa, no tanto conservador. Saprissa siempre ahí juega bien. Es que Saprissa siempre ha ido a jugar bien. Están haciendo como escondiendo ciertas fichas para evitar sorpresa. Pero no, aquí todo el mundo se conoce. Si el jugador está bien, va a jugar. Todo el mundo quiere jugar el clásico. Pero tampoco va a ser fácil para la Liga Deportiva Alajuelense.
0: Saprissa en 3 años ha ido con diferentes estilos
2: de
0: dirección técnica. Pero respetando el estilo del actual, que es Hernán Medford, que no está tan obligado a ganar, yo sí lo veo conservador el día de hoy. Me parece que Medford sí va a ser conservador, tratando de golpear, contragolpear, y siendo muy cuidadoso de que Alajuelense no le golpee muy rápido. Porque Alajuelense tal vez golpeando de primero puede administrar muy bien el partido. Aunque son clásicos, pero por eso te digo, creo que el Saprissa está menos obligado que Alajuelense.
2: En teoría,
0: pero en el origen y en la naturaleza del clásico,
2: Leo, obviamente quiero salirme del tema porque quiero saludar a mi gran amigo, don Guillermo Salazar, que lamentablemente esta mañana acaba de fallecer el hermano, yo creo que el hermano menor.
1: Otro hermano,
2: sí. Lamentablemente ahí me mandó el mensaje, Memito. Un abrazo a la distancia y mucha fortaleza en la familia.
0: Sí, de parte del fiscal financiero de nuestra institución, un cordial saludo.
2: Sí.
0: Sobre todo de solidaridad, que tenga mucha fortaleza y seguridad para este momento. Así que un saludo para Guillermo.
1: Sí, una apreciada persona, Memo. Ya ha visto morir a 2 hermanos, ¿verdad? Eso es muy duro.
2: Sí.
1: Bueno, muchas gracias.
0: Bueno, Leo, así muy rápido, agradecerle a los mejengueros. Que hoy repartieron tiza, pero bueno, mira, Ñay, cómo anda ahí. Parece
2: un
0: palo de fósforos quebrado.
2: Ñay. Pobre Ñay.
1: Unas fotos que vi ahí son de Ñay. Hoy no vino, ¿cómo se llama? Sergio Lechado, ¿no?
0: Sergio Lechado vino, pero vino en tenis y en calcetas.
1: Pero entonces, ¿cómo se llama? Sergio Lechado le dieron parejo también.
0: Sí, claro, pero es que yo
1: creo, fotos,
0: pero yo creo que el nivel de Canillas es distinto, Carlos. Sí, sí, sí, sí. Unas están más usadas que otras, hombre.
1: Sí. Las
0: Canillas son distintas.
2: Pobre Ñay, ahí le vi la pierna a Ñay. Bueno, Leo, mira qué. Pero lo importante es que sacaron el resultado, Leo.
1: Muy bien.
0: Está bonito aquí a Dani, que debutó hoy con Sensación Deportiva. Dani Cortés. Es yo, el representante.
1: Bueno,
0: ¿sabe quién es el representante?
1: ¿Eh?
0: Obama.
1: Obama es el representante. Bueno, siéntese, don Daney. Don Juan García. Bueno, saludos. Vean, disfruten y hasta sufran de su clásico. Esperemos un buen juego. Gran escenario en el Morera, donde ahí también verán la bandera roja y amarilla del campeón. Por todo lo alto, dice el Macho Mora. Vean, disfruten y hasta sufran de su clásico. Esperemos un buen juego, gran escenario en el Morera, donde ahí también verán la bandera roja y amarilla del campeón. Por todo lo alto, dice Macho Mora.
3: Machito, Juan. No, don Leonel, un placer saludarlo. Un abrazo para la Machito.

0: Machito, un abrazo para vos, pero hey, desgraciadamente, él está en el sótano y no hablemos más.
1: ¿Cómo está, Nevis?
2: Bien, bien, Leo, aquí, la verdad que muy contento de tenerlos acá y tener también tanto con Tertulio, la verdad, alegres también por venir un ratito a Cochis a compartir este programa que es tan bonito, la verdad, Sensación Deportiva para
1: me
2: mí.
1: Alegra ver
2: gracias a Dios, de verdad, gracias a Dios, y Sensación Deportiva que siempre los ayuda un montón también.
1: Muy bien, ya vamos a hablar de Cochis, primero vamos del clásico.
2: Hijo de puña, sí, la verdad que...
1: Déjame leer algo a Juan.
2: No, y Juancito se pone la camiseta de la liga, pero hey, yo creo que hoy... Se va a quedar vestido de alborotado porque...
0: Daniel, escúcheme. Esta camisa tiene 32 años y está intacta, ¿verdad cómo está?
2: Y nunca se la pone, por eso va a sufrir hoy.
0: Es que cuesta mucho.
1: La tiene guardada.
2: Eso se lo pueden comer, pero las cucarachas ya, porque eso nunca se lo pone usted.
0: No, señor, está intacta.
1: Bueno, ¿qué?
0: Don Leo, muy feliz.
1: No, feliz no. Reaccione. ¿Qué va a pasar esta noche con su liga?
0: Ganamos. ¿Ah? Así de fácil. La liga hoy gana. No queda de otra. Ahora, si no gana, estamos jodidos. No hay nada que hablar, ¿verdad? Pero hoy la liga gana. Yo creo que la liga gana hoy 2-1. Pienso, eso es un marcador ahí ficticio. Pero, ojalá.
2: Yo esto no lo veo muy convencido de eso. Yo tiro el 2-1 con potencia, con ellos. Hoy Saprissa gana 2-1 como tiene que ser. Y en la liga para que les duela y para que estén ese uniforme ustedes.
0: Bueno, es que son 3 años y medio donde no van a ganar en la liga, ¿va? O sea, hoy tienen que romper un récord ustedes. Ojalá que lo rompan, pero no creo. Yo creo que la liga va a estar suficientemente sobrada para ganarle ese equipo de Saprissa, porque Saprissa no tiene un elenco de estrellas.
2: No, es que los clásicos son diferentes, por eso vamos a ganar hoy, porque los clásicos siempre son diferentes. Ahí vamos a la liga con todo para ganar y para que a su señora esa camiseta la haga vibrar ahí.
0: Doña Gloria, se la pone para no sufrir. Ella sabe que ya...
1: ¿Cómo hace usted para convivir con Floria, con esa camisa, viendo esa camisa en Saprissa todos los días?
0: No, y ella se la pone solo cuando juega Saprissa. Pero estamos claros. Yo creo que hoy, así ya, independientemente de los criterios meramente personales, yo creo que la liga tiene con qué, ¿o no? O sea, estamos clasificados en el campeonato centroamericano. Vamos por el cuarto. Y eso no es fácil decirlo. Cosa que Saprissa no puede decir, porque Saprissa tiene 3 años y medio de que no gana nada. No gana nada. Perdón, Daney, yo sé que yo lo quiero mucho a usted, yo lo estimo, ¿ah? Pero no gana nada.
2: Sí, esperemos, el tiempo lo dirá también, y hoy lo dirá también, el tiempo lo dirá.
0: Ojalá que el tiempo lo favorezca, pero yo creo que hoy... La liga tiene todo para ganar.
2: Ojalá que así sea, porque yo... Bueno, no todo, porque tiene Saprissa al frente. Tiene a Saprissa al frente, no se les olvide quién tienen al frente ustedes.
0: Estamos de acuerdo, pero es que la liga y Saprissa siempre han sido un partido totalmente aparte.
2: Exactamente.
0: Totalmente aparte, ¿verdad?
2: Exactamente.
0: Bueno, independientemente de lo que pase, yo creo muy fervientemente que estos dos equipos, cada vez que se enfrentan, hacen que crezca el fútbol de Costa Rica. Definitivamente. ¿Por qué? Porque son los dos mejores de Costa Rica. O hay otro, Heredia. ¿Cartago?
2: Ah, no.
0: Saprissa de la liga son los dos mejores de Costa Rica. Pero, cualquier cosa puede pasar, ¿verdad? Ahora, como han hablado todos los compañeros que estos días han estado hablando aquí en el programa de Leonel, y yo los veo, yo me siento a él, a Obama y a todos los heredianos. Bueno, los heredianos ahora están, como Bismarck, está ahí, calladitico, no tiene nada que decir. ¿Por qué? Porque están en el sótano. Pero la liga y Saprissa, entre esos dos, está el campeonato de este año. Y eso sí me atrevo a decirlo de manera contundente.
2: Bueno, vamos a ver, hay que respetar, también respetar, digamos, al mismo Cartago, hay que respetar, porque Cartago para mí, ya dejando todo por fuera, es uno de los equipos que también juegan al fútbol, o se está jugando bonito, digamos. Estamos jugando bonito, entonces, yo pienso que todavía ahí hay otro candidato también de los jóvenes que están entrando a la primera división.
0: Cartago tiene un gran problema. Tiene un fan que es un gato negro. se llama Carlos Gutiérrez Jaén. El gato negro, ese es el muñeco, es que la gente no sabe.
1: Eso es una chota, pero qué bueno que se refiere usted al cartaginés, porque cartaginés es el equipo que mejor fútbol está jugando.
0: En ese momento, sí. Es.
1: Mejor juega el fútbol, ¿verdad? Y por eso uno espera de que el cartaginés lo veamos arriba durante todo el torneo, peleando ese primer lugar, ¿verdad? Porque tiene con qué de sobra para hacerlo.
2: No, no, y que si usted lo ve, el fútbol crece, en Costa Rica crece, cada vez va creciendo más, teniendo competencia a los demás, que siempre son los tradicionales. O sea, para mí, yo estoy feliz ver a Inter de San Carlos, ver a Cartaginés, que sobresalgan ya un poco más para que crezca el fútbol. Ya que ustedes son contadas las camisetas aquí que usted ve de la Liga de Zapisa, o es un clásico. Pues yo no me la puse porque tengo el uniforme del trabajo, pero yo, si no tuviera que trabajar, yo me la pongo como zapricista, ¿verdad? Pero si usted ve, está un...
0: Si no lo despide Marcial, porque Marcial es liguista.
2: No, y la verdad que es así. Hay que hacer crecer el fútbol de Costa Rica. Nosotros mismos encargarlos de eso, de por lo menos, no ser tan esa fanaticada así, ¿verdad? No. Hay que, al que se merece, hay que siempre decirle las cosas, ¿verdad?
0: Bueno, hay que decirlo. El mejor equipo hoy por hoy es Saprissa, hoy por hoy. Pero ahí.
1: En puntos.
0: Nada más.
1: Eso está claro. Ahora que hablábamos un poquito del cartaginés, está viendo este muchacho Joaquín Alonso Hernández, que habrá que tomarlo muy en cuenta para todo, ¿eh? ¿Cómo quisiera uno inclusive en un futuro tener un jugador de esa naturaleza en la selección nacional? Porque a la gente se le olvida que Alonso Hernández lo castigaron con 3 partidos cuando terminó el campeonato anterior. O sea, pasó 3 partidos sin jugar de los 6 que se han realizado. Y esas primeras fechas que estuvo ausente, por supuesto que lo necesitó mucho Cartaginés, porque regresa y hace un gol. Y luego hace 2 goles, y luego hace otro gol, 2 contra Escorpiones, hace un gol también contra el Club Sport Herediano, y digo que esto tiene un gran mérito, ¿no?
2: No, es un equipo que ha venido muy, muy completo, tiene un gran entrenador donde ese entrenador ha jalado ciertos jugadores para completar ese equipo, que hoy en día es un equipo, la verdad que es un equipo que está jugando muy bien, es un equipo muy completo, la verdad que uno se alegra, la verdad, de que Cartago, que sea diferente el campeonato con Cartago, que peleen, que le den pelea a Saprissa, que le den pelea a la Liga. A Heredia no puedo decir, porque más bien hay que hacerle a Bismar una maratónica ahí, para sacarlo de ese hueco donde está, ¿verdad? Más bien hay que hacerle la maratónica, pero bueno. Contento, la verdad, que el fútbol de Costa Rica, el campeonato vaya subiendo.
1: Un saludo para Nelcy Isabela. Nelcy Isabela en la guardería para perros, la casa de Nel en Alajuela, alistando maletas para ir a pasear a Disney. Que Dios los acompañe, qué rico, ¿eh?
0: Es rico, ¿eh? Bueno, yo pienso que Cartago es un gran equipo. Es más, para los que no somos tan fanáticos como Alan Vargas, ¿verdad? Que Alan Vargas no va con nadie, solo con Saprissa, ¿verdad? Para los que no somos tan fanáticos, apoyar a un equipo como Cartago, que está en la Centroamericana y que clasificó en primer lugar, ¿verdad? Es mucho decir, ¿verdad? Ahora, uno como fan de un equipo, como en el caso mío, que soy fan de la Liga Deportiva Alajuelense, espero que mi equipo sea campeón este año. Yo lo espero. Pero nada garantiza eso, ¿verdad?
1: Hola, Leonel. Saludos al máster y al profesor Neco Fernández. Espero que hayan ganado el partido de hoy. No, empataron.
0: 4-4.
1: El clásico es uno. Solo y mueve al país. Y los que estamos fuera de él. Hoy, alistando una reunión familiar y amigos para disfrutar el clásico. Saludos a todos por allá, del ingeniero Oscar Durán, desde Arizona, Estados Unidos.
0: Osquita, mi hermano. Con Oscar hemos hecho fiestas en la casa de él, del hermano de él. Divina, ¿verdad?
1: ¿Cómo interrumpe, Juan? ¿Verdad?
0: No, no, perdón, perdón, pero es que Oscar es mi hermano. Yo con Oscar he hecho...
1: ¿Por qué no me deja terminar?
0: Disculpe, disculpe, don Belén. Es la euforia de que como hoy vamos a ganar...
1: Me parece muy bien. Bueno, hablamos de coachings. Coachings, este lugar que se presta para todo tipo de actividades. Este lugar nos tiene un servicio prioritario. Este lugar donde la gente disfruta de la mejor comida y tantas otras cosas más, Daney.
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2: 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Entonces, no queda más que agradecerle y que vengan hoy a ver a Saprissa y a la Alajuela, pero que gane Saprissa, ¿verdad? Ahí, entonces, les agradezco enormemente, de verdad, que los apoyen.
1: Muy bien. Esos cacheticos no son en vano, ¿verdad?
2: Y rosados también.
1: Muy bien, gracias, Juan.
0: Gracias, don Leo, muchas gracias.
2: Mucho gusto, Leo.
1: En noviembre, están cumpliendo los 3 años.
2: En noviembre. Y me acuerdo aquella vez que se hizo, ¿qué? Una miel de abeja allá arriba.
1: ¿Cómo no?
2: Y estaba medio palo esto, como dice mi papá, estaba medio palo esto, ¿verdad? Y estaban ustedes allá arriba, casi oscuras nosotros, ¿se acuerda? Allá arriba. Hey, son anécdotas y son cosas que vivimos en Coches también. Una alegría enorme. Muchas gracias, Leo.
1: Muchas gracias a usted. Jorge Barbosa y Miguel Mora. Seguimos aquí desde esto que es Coches, restaurante, lleno total, agotadas las localidades como es costumbre cuando llega aquí Sensación Deportiva. Y oiga, este espacio es bien grande. ¿Cómo está, Miguel? Buenas tardes.
3: Buenas tardes, don Leo, a todos los que nos ven y nos escuchan, disfrutando un sábado más aquí en este lugar precioso de Coches. Comimos bien, nos trataron bien y
1: muy bien.
3: Agradecerle a Marcelo.
1: ¿Cómo está? Don mi querido Jorge Barbosa, añade.
4: Don Leo, un placer saludarlo aquí en Coches, donde siempre lo atienden a uno a cachete, ¿verdad?
1: Cachete lleno, así es. Bueno, hoy es el día de...
3: Hoy es el día de la verdad, digámoslo así. Aunque sabemos que estos partidos son partidos totalmente diferentes. Son partidos que no se comparan con ningún otro encuentro. Ni Cartago, la Liga, ni Saprissa, la Liga, no. Hoy llega el Deportivo Saprissa al

0: Herrera Soto a tratar de ganar el partido. ¿Qué tenemos que hacer? Jugar fútbol, tocar la bola, no descuidar, no tener desatenciones, que es parte del fútbol. Pero bueno, pienso que nosotros tenemos un buen equipo. Nos faltan ciertas fichas que son importantes, no hay que negarlo. Tenemos jugadores lesionados que son importantísimos. Entonces pienso que va a ser un buen partido. Y hoy que tengo el honor, el privilegio de estar a la par aquí del estadígrafo, y ya se le olvidó eso porque ya se le tenía que olvidar a mi amigo Ñay, pues que estén en su criterio con respecto al partido de hoy.
1: Don Leo, usted, vea, le voy a decir una cosa. Desde el jueves me he estado reuniendo con amigos liguistas. Tienen una canillera que uno lo ve reflejado en la cara de Miguel hoy. Vea, anda más asustado que quién sabe qué.
0: No. ¿Cuál asustado, Ñay?
1: Ya me empezó a interrumpir, es lo que yo digo, Leo, vea. Ayer hicimos una quiniela. Habíamos 10 manudos y increíblemente solo habíamos 9 sapricistas, o sea, eran mayoría, 10 contra 9. Solo un liguista puso un empate. Todos los otros 10 liguistas pusieron que hoy perdían. Increíblemente, ¿verdad? Increíblemente. ¿El partido es en el Saprissa o es en Alajuela?
0: Oiga, ¿qué sapricista?
1: Es en Alajuela.
0: Ellos se preocupan tanto de la liga que hasta se les olvida a dónde juega el equipo. Ellos, ya hay muchos morados, piensan todo el tiempo que la liga, que ese equipo, que Rescalvo, que hay que sacar aquel, hacen alineaciones de la liga. ¿Por qué no se preocupan de ese equipo que tiene rato no ganar nada? Ese equipo que los tiene engañados porque traen fichas que al final y al cabo no rinden.
1: Don Leo, ya parece a mes, pues ya empezó el salvavoz, parece a mes.
0: Estoy alterado ni nada, pero es que le quiero ser claro. Esos 15 liguistas que dice usted que hizo una encuesta.
1: Ah, eran 10.
0: Yo no sé quiénes eran, seguro eran.
1: Liguistas de hueso colorado.
0: Pregúntame cómo queda la liga. Obviamente yo no le puedo dar un marcador, porque son partidos diferentes, como lo dije antes. Pero sí le quiero decir que mi equipo va por esos 3 puntos y va a hacer respetar su casa.
1: Vea, Miguelito, no se me altere. No se me altere. Y yo no tengo la culpa que ni los mismos liguistas crean en el equipo. Bueno, usted, y obviamente usted cree en el equipo, pero esos 10 liguistas no creen.
0: No, yo y 2 millones más.
1: ¿Ah?
0: Yo y 2 millones más creemos. Y cuidado si no son 3 millones.
1: ¿Cómo liguistas. ¿Cómo le dicen ahora? ¿Ya fue Soto?
0: No, es que yo le digo, ya está metiendo otro equipo.
1: Ese es el que raja.
0: No, pero yo no me compare con ese tipo de personas que... Nosotros somos nosotros, los liguistas, sacamos la cara por nuestro equipo y hablaremos siempre en este micrófono de mi equipo.
1: Ahora, Miguel,
0: ¿bien o mal?
1: Miguel, una pregunta, ¿qué se siente ser Quinterón?
0: ¿Qué se siente ser qué?
1: Quinterón.
0: Bueno, somos campeones centroamericanos por 3 años. Y no me vea con carita como que me parezco Obama, no. Somos tricampeones centroamericanos y eso no lo ha ganado ningún equipo de Costa Rica. Dígame cuál. Ahorita me salís con el mundial ese que mis nietos vieron eso porque no existía el fútbol. Yo creo que ni televisaban eso.
1: No, y al final ni lo van a ver a la liga en un mundial. No lo van a ver ni sus nietos, ni sus bisnietos, no, ni sus tataranietos, ni nada. No, pues no vamos a volver. Sí, pero... Vea, Miguel, pero la pregunta era: ¿qué se siente ser Quinterón?
0: Pero que no le comprendo.
1: Sí, porque si usted ve la tabla de posiciones, están en quinto lugar.
0: Nosotros no. Si hemos estado en todo un campeonato en primer lugar y al final hemos perdido el campeonato. Eso es muy normal de nosotros. Ustedes ahora están arriba, pero estamos muy parejos todos. Nosotros le ganamos. Son números, ¿verdad? Supuestos. Le ganamos a Saprissa hoy. Amanecemos. ¿Me entiende? Pues tampoco puede rajar usted porque están donde están. Porque nosotros sacamos la cara por Centroamérica, lo que no pudo hacer ningún equipo de Costa Rica.
1: Miguel, una pregunta. ¿Y si hoy pierde?
0: Solo pregunta.
1: Si hoy pierde la liga, ¿qué? ¿Afuera Rescalvo?
0: No. Ese es otro tema. Es la gana que quiere.
1: No se me altere.
0: Si pierde la liga, ese Rescalvo se va. ¿Qué le interesa que se vaya Rescalvo, se quede? Es como ustedes con Medford. A mí no me interesa con Medford o sin Medford. Siempre tenemos que enfrentar al Deportivo Saprissa. Un digno rival siempre, allá y aquí. Entonces yo pienso que no es cuestión de quitar entrenadores. Entendemos la situación de la liga, de la cantidad de lesionados que tiene, y como lo dije antes, y jugadores importantes. Preocúpese usted por su equipo y yo me preocupo por él.
1: Oiga,
0: equipo.
1: Miguel, ¿le, no puedo, haga más preguntas? Le puedo hacer otra pregunta, ya la última.
0: Me parece que estoy en tercer grado de la escuela, muchachos. No,
1: es la última.
0: Dígame.
1: ¿Usted sabe cuántas veces ha quedado la liga en último lugar?
0: Ve, es que ya empieza con las estadísticas suyas. Dígame cuántas veces.
1: 7.
0: Ajá. ¿Y cuántas veces han eliminado esa prisa en Nicaragua? ¿Usted sabe cuántas?
1: Una. Sí, señor.
0: Ah, bueno. Está bien. Pero esa una vale mucho.
1: ¿Y a la liga cuántas veces lo han eliminado en Puerto Rico?
0: Ay, es que ya se fue al otro lado.
1: Usted sale
0: no.
1: Yo no puedo salir de Puerto Rico.
0: La realidad es de hoy.
1: Bueno, el marcador, ¿cómo quedamos hoy?
0: No hay marcadores, pero sí sé que mi equipo va a sacar la cara por toda la afición.
2: Dice Vilmar Soto.
1: Pero Vilmar Soto está ahí, Leo. Sí,
2: pero aquí mandó un mensaje. Mucho tiempo para Ñae, que hace mucho gana nada con el VAR.
1: Lo que pasa es que ¿a quién le damos siempre aquí más tiempo? ¿A los que van de primero? ¿Quién va primero? ¿Leo? Sí, el Deportivo Saprissa. Sí, es que tampoco hay que ser tanto enredo aquí. Claro, Vilmar anda rajando porque gracias a Escorpiones salieron del último lugar ayer. Y por un gol. Y hoy Pérez... ¿Usted sabe lo que pasaría si hoy Pérez le gana Heredia, Leo?
0: No, si hasta...
1: De ahí, Vilmar jala. Oye, no se va para Estados Unidos, se va para África.
0: Sí. Eso es lo que yo le digo a usted. A mí no me interesa absolutamente nada lo que pase con Heredia, con Cartago, con Saprissa. A mí me interesa mi equipo, Liga Deportiva Alajuelense. Y la vibra positiva que yo le doy a mi equipo es... Siempre un equipo ganador.
1: Pérez,
0: y ya no le repito más los triunfos que ha obtenido la liga porque ya no tiene sentido.
1: Porque ya se me está poniendo.
2: Acepte ninguna pregunta.
0: No, ya no le acepto más preguntas. Parece dar a mi tía Pochita haciendo preguntas.
1: Bueno, pero sí le puedo dar un consejo. En vez de preguntas, le puedo dar un consejo.
0: Diga, otro consejo. Ahora
1: no, consejo. No se me altere.
0: Yo mantengo los tiempos. Gracias. Leo, buenas tardes.
2: Gracias, Ñay.
1: Con mucho gusto, Leo, ahí nos vemos.
2: Ñay es el diablillo de Sensación Deportiva. El Chucky de Sensación Deportiva, ¿no? Por aquí saludamos a dos nuevos amigos, aquí al ingeniero José Gabriel Fonseca y al licenciado Sergio Zúñiga. ¿Cómo estás, Sergio?
3: Buenas tardes, Leo. Gracias a Dios, todo bien, Gabriel. Un placer saludarlos y un placer compartir con ustedes aquí en Coches.
2: Hola, ¿cómo está José Gabriel?
4: Saludos, don Leo, saludos a todos los que nos ven y nos escuchan aquí, disfrutando de esa escuelita que le dio Ñay a Miguel un rato.
2: Qué pacho, ¿cómo se disfruta aquí? Hay gente que se molesta, ¿verdad? Hay gente que no entiende cuál es parte de ese show, ¿verdad? Y esto es un partido de fútbol, sí, el más importante de Costa Rica, pero eso es... partido de fútbol, simplemente.
4: El único y verdadero clásico, el único clásico que hay, usted lo dijo ahora, el único que mueve a toda la afición. Ahí escuché ahora a los heredianos en el programa hablando del clásico, porque es de lo que tienen que hablar, no hablar de partidos que definen un último lugar o que los pueden mandar a segunda casi con una pérdida hoy, sino hablar de un partido que realmente se las trae. ¿Por qué? La liga gana y se acerca en punto, que yo no creo que ganen. Saprissa gana y se aleja 7 puntos, y ya por aquí lo dijeron, separarse 7 puntos del líder ya es decir adiós al liderato en ese torneo tan corto. Ahora bien, no quiere decir que sea un adiós al campeonato, porque todavía está dentro de los 4 primeros, pero sí es muy difícil. Ahora decía Bismarck que Saprissa no gana en Heredia, en Santa Bárbara, no importa, quedando Saprissa del líder no va a cerrar en Santa Bárbara, va a cerrar en Tibás todo lo que venga. Y Heredia tampoco está ganando en Tibás, entonces es algo que se puede compensar ahí una con otra.
2: Leonel, no hay que apoyar, ¿cómo es? No, más bien, hoy hay que apoyar hasta los 90 minutos, incluso estamos perdiendo, La vibra se tiene que transmitir durante todo el juego

0: Sí, Luis Castro.
1: Sí, don Leo. Efectivamente, como dice Fonseca, un partido que es un partido muy particular, o sea, no hay ningún otro partido en este país que mueva la afición, que mueva los medios de comunicación, que mueva el periodismo deportivo, como lo hace un partido entre Saprissa y la Liga. Eso es un hecho. Hay algunas personas que por sus razones tendrán para tratar de desvirtuar eso, pero es problema de cada quien. Respecto al partido de hoy, don Leo, yo siento obviamente un partido muy duro, un partido muy difícil, y sí comparto con Fonseca el hecho de que si la Liga pierde hoy con Saprissa, casi puede decirle adiós al primer lugar, ¿verdad? Porque Saprissa se aleja 7 puntos de la Liga y eso es muy difícil que la Liga eventualmente en los restantes partidos le vaya a sacar esa diferencia a Saprissa. La otra situación, don Leo, que yo siento que también a la Liga está, aparte de la diferencia de puntos, que estamos a 4 puntos de Saprissa, pero aparte de los 4 puntos, la Liga tiene por ahí metidos dentro de esos 4 que están adelante nosotros al Inter y está este equipo, el equipo Guatemala, ya me olvidó el equipo este, el Sporting. Entonces, la Liga no solo tiene que preocuparse de ganar, o sea, si la Liga, hoy amanecimos de quintos y Sporting tiene todavía que jugar un partido, pues la Liga sí está muy obligada a ganar. Ahora, yo, las partes negativas tal vez de la Liga es todas estas situaciones que se han dado, tanto el campeonato nacional, incluso que también se dieron en la Copa Centroamericana con esa pérdida allá en Salvador, que se clasificó de primero, sí, en el último partido, pero también es válido porque es un partido de grupo. Y aquí los partidos que se han ganado son con equipos que incluso están de últimos, pues sean Heredia, es Escorpiones, Punta Arenas creo que está como de sexto, séptimo. Entonces, la Liga sí va a tener un hueso muy duro, no solo con Saprissa, sino que aquí salimos para el próximo jueves a Honduras, ¿verdad? Contra el Maratón. Sí, señor. Luego del domingo de mañana en 8 contra Cartago. O sea, es una seguilla de partido muy duro. Y este señor Rescalvo hizo algunos cambios que fue lo que mucha gente le ha achacado la pérdida contra San Carlos. Veremos a ver qué va a hacer en estos 5 partidos que tienen 15 días.
0: Hace un rato, Juan García, el cantante de La Solución, y quien estará presente allá musicalmente en Tortuguero, decía que ese campeonato es de 2 equipos nada más, de la Liga y Saprissa, de Saprissa y la Liga, ¿no? Y eso no es tan ¿qué? Tan claro. Me parece que el Club Sport Cartaginés, como lo señalé hace un rato, no solo es el equipo que mejor está jugando el fútbol, sino un equipo que va en claro crecimiento, por un lado. Y otro que no se puede descartar es el mismo Sporting, ese equipo que ha hecho en los últimos partidos juegos interesantes, que pareciera lo van proyectando también a esos primeros lugares y buscar clasificar por primera vez en su historia, ¿verdad? Porque hasta este momento, el Sporting no ha logrado estar en una semifinal.
2: Don Leo, sí, y aquí es donde va a jugar las bancas de esos 2 equipos. Cartago se demostró que tiene un gran 11, la verdad, y más cuando Joaquín Alonso Hernández regresó después de la suspensión, Morán ya estable, pero si ellos dos no están, ¿quién más? Ahí es donde Cartago tiene que preocuparse. Sporting también tiene una gran base, don Leo, pero yo creo que le falta cambio y le falta experiencia. Y tiene un entrenador que, por más bueno que sea, no sé qué le pasa en los partidos importantes y los pierde, que es Carevic. Sí ha ganado un par de finales, estamos de acuerdo, pero son finales sin presión. Me acuerdo de la Centroamericana, que fue sin público, y me acuerdo de la otra, el Campeonato Nacional. Entonces hay que tener cuidado con eso, con el entrenador. Pero Carevic tiene un buen manejo de camerino. Ahora es cómo le responden los jugadores en esos partidos importantes. Lo que pasa con Cartago es los cambios, don Leo. Yo no veo quién cambia o dónde sustituye usted a Joaquín Alonso, y menos ahora que no tiene a Christopher Núñez. En la media tiene buenos jugadores, pero no tienen ese recambio para el jugador que los tenga. ¿Por qué perdieron en Honduras?
0: Pero ¿el recambio de qué? ¿El recambio de qué? Si los equipos grandes juegan con 11 y tienen un par de jugadores. Exacto. Ahí.
2: Es que Cartago no tiene.
0: Claro que tiene jugadores.
2: Es que no los tiene, donde vean, por ejemplo,
0: tiene jugadores similares a como los tiene Saprissa, a como los tiene la Liga. Yo no,

0: Yo no sé cuál es la mezquindad que tienen ustedes con Cartago.
1: No, don Leo, es que Cartago les falta ese jugador que sustituya al mismo nivel. Y es más, en Saprissa está pasando.
0: Quiera nombrar a Luis Flores, ahora que habló de los jugadores, uno de los mejores mediocampistas.
1: Por eso, la media cancha de Cartago, mejor media cancha la tiene Cartago ahorita, porque tiene a Luis Flores, tiene a Douglas López y tiene a Joaquín Alonso Hernández jugando atrás del punta. Sí. O sea, no es la mejor media cancha. O sea, yo.
0: López
1: es un jugador. Exacto. O sea, acaba de... Si después de ellos. O sea, después de ellos no tienen quien a ese nivel.
0: Qué mezquindad,
1: por favor. O sea, no tienen a ellos a ese nivel. Y por eso le digo, ¿por qué Saprissa Liga hoy?
0: Mejor hablen de Saprissa.
1: ¿Por qué Saprissa Liga hoy tienen un gran partido? Hay que ver cómo lo juegan. Saprissa Liga tampoco tienen ese recambio y no pueden darse el lujo de hacer lo que hizo la Liga la vez pasada de cambiar 10 jugadores. ¿Qué es lo que venía haciendo Saprissa? Con unos jugadores de nivel bajo que tenemos, porque tampoco tenemos jugadores de un gran nivel, pero todos tienen una continuidad y todos han venido al mismo ritmo. Y esa ha sido una gran ventaja. Entonces, Saprissa hoy tiene bajas. Sí, tiene a Waston de baja, puede ser. Pero ya está Fidel, Arboin ha venido jugando y Taylor a un nivel por lo menos parejito a como viene jugando Saprissa. No tiene a Newton, tiene a Sinclair y tiene a Ariel. Y vienen dos jóvenes del alto rendimiento que pueden jugar.
2: No, don Leo, yo creo que efectivamente, y si esa parte que usted dice, yo discrepo con Fonseca. O sea, Cartago ha hecho las cosas bien. A Cartago no se le pueden quitar mérito de lo que ha hecho. Y Cartago es un equipo que ha mantenido un sistema muy similar en todos los partidos. Un sistema, me refiero a la cantidad de fútbol que genera y a los resultados que ha estado sacando. Respecto al otro asunto que estamos hablando de Saprissa y Cartago en la liga, pero yo creo que hay que tomar en cuenta muy en serio, como dice Leo, no solo Sporting, al Inter. O sea, en este momento el Inter es segundo en la clasificación. Y la otra situación que tienen
0: Inter. Con todos los méritos, ¿sabes?
2: Por supuesto, nadie les ha regalado nada. Y el otro asunto es que ellos no juegan Copa Centroamericana. Entonces van a jugar 3 partidos en 15 días, mientras Saprissa, Cartago y la liga tendrán que jugar 5 partidos. Ahora, y la otra situación, don Leo, que me explicaba alguien por ahí, es respecto al acondicionamiento físico de los jugadores para un campeonato con esta cantidad de partidos. Entonces me hablaban de esa situación, que los jugadores, en el tiempo que se dio para comenzar este campeonato, que fueron como casi tres meses, fueron creo como 11 semanas, los equipos, los cuerpos técnicos, los encargados de esta planificación, les sobró tiempo para eventualmente poner estos jugadores o poner el equipo a punto. Entonces yo creo que el pensar en que incluso tal vez los jugadores no vayan a dar rendimiento, pues se vayan por alguna situación, puede darse una lesión, sí, claro, puede ser un problema también a nivel muscular, claro que sí, pero en lo normal también puede ser que terminen jugando. Y la otra, el campeonato se para el 20 de septiembre, o sea, nos quedan 15 días y se para 20 días, entonces van a tener 20 días de parón para reiniciar el campeonato a partir del 10 de octubre.
1: Nada más que digámosle eso a los entrenadores, que no vayan a poner de excusa que el parón los afectó, porque puede ser el entrenador de Saprissa, puede ser Mejor, puede ser Rescalvo, puede ser cualquier entrenador. Cuando si comienzan a perder después del parón, van a poner de excusa el parón. O sea, eso
2: se ha dado, yo creo que se va a seguir dando. Que de los entrenadores, usted sabe que muchas veces, incluso usted ve un partido y sale un entrenador en entrevista y dice que fue un partido muy bonito, ¿verdad?
0: Dice por acá Ovidio Esbravati. Leonel, el Club Sport Cartaginés tiene el mejor asistidor de nuestro fútbol, Morán, el panameño, dice Ovidio Bravati.
1: Abrazazo, Leo. Me encanta a mí ver a Morán cómo desborda por la banda y cómo siempre llega con inteligencia, no como otros jugadores, con inteligencia al final de la banda y sabe centrar al pase de la muerte o pase al segundo palo o asistir o dársela al mexicano, o sea, que es un definidor. Que hace bien las cosas, no es goleador, pero hace bien las cosas ahí en el centro del área.
0: Ñay Barbosa habla de todo, pero no me dice cuánto tiene Saprissa de no ganar nada. ¿Quién dice? Ah, Elizabeth Campos Vega, su amiga.
1: Un saludo a Eli, don Leo, que debe estar sufriendo, pero yo me le dejo con los nervios, porque si algo detesta a Eli es perder con Saprissa. O sea, y hoy, cuidado, no se está comiendo las uñas esperando a que no pase nada. Ella sabe que la quiero montones, pero que Saprissa no gane hoy, porque si no se va a enojar conmigo por lo que estoy diciendo.
0: Muy bien. ¿Qué más?
2: Don Leo, respecto a ese problema, para cerrar el asunto, eso yo creo que son las situaciones tal vez negativas de la liga, la situación positiva de la liga, en la cantidad de partidos.

0: Que tiene no perder en el Morera, que esperemos que hoy sigamos con esa racha, ¿verdad? Desde el 2 de abril de 2023, que no perdemos contra la prisa. Seguir para adelante, don Leo. Muchas gracias por venir un ratito a compartir con ustedes.
1: Encantado, siempre a la orden. Gracias, José Gabriel.
2: Gracias, don Leo.
1: Estamos aquí desde eso que es Coches Restaurante. ¿Qué se me hizo, Alex? El Guarco. Ahí está. Alex. Seguimos aquí desde eso que es Coches Restaurante. Aquí saludando a don Bernie Joa Morera. ¿Cómo está, Bernie?
3: Muy buenas tardes, Leonel. Sí, muy, muy contento de estar aquí, disfrutando de este lugar tan bonito y disfrutando del programa también.
1: Está poniendo interesante el campeonato, ¿verdad? Con esa victoria del Inter de San Carlos. Llegó a 13 puntos. Hoy es sublíder ese equipo recién llegado de la segunda división, ¿eh?
3: Interesante esa situación que se está dando con, bueno, el fútbol de Costa Rica necesita eso, equipos que levanten, aunque vengan de ganar la segunda división, para eso llegan a primera división, para que demuestren que tienen ganas de ser participantes del fútbol de Costa Rica.
1: ¿Cómo está, don Alex?
4: ¿Cómo está, don Leo? Todo bien, gracias a Dios, un saludo a toda la afición, todos los que nos escuchan, el ánimo al tope, queremos ir a acabar con esos 11 partidos y 3 años y medio que tiene el Deportivo Saprissa de no ganar en la Catedral del Fútbol, pero hoy vamos con todo, vamos a mantener el primer lugar, primero está hoy, primero debemos pensar en hoy, y el miércoles ya es otra historia, si Dios quiere. Entonces hoy vamos por los 3 puntos, decididos a ganar, juegue quien juegue, el equipo está dispuesto a ganar.
1: Bueno, está cumpliendo años, ¿sabes?
4: Chiverre.
1: Don Frankie, que sabe, está cumpliendo años. Y que por acá le están festejando. Cuando ustedes oyen ese montón de tarros, es que alguien está cumpliendo años aquí.
4: Así es, el famoso Chiverre. Otro más. Otro año más.
1: Ay, ay, ay. Se armó eso aquí cerca.
3: Se desarmó el programa con el cumpleaños de Chiverre.
1: Las cosas que pasan en el fútbol de Costa Rica. Anoche fallaron los intercomunicadores y se ratificó un penal por teléfono entre la delegada de la UNAFUT y la sala BOR. Fue la fórmula para poder saber si era o no era penal.
3: Bueno, la pregunta, ¿para usted era falta penal o no?
1: Pues son esas faltas que si no se pitan no pasa nada. Y si se pitan, hay un montón de críticas.
3: Ya le digo, eso no puede ser, don Él. O sea, una delegada de UNAFUT jamás tiene la autorización para poder meter las narices en una decisión que solamente es del... Ahora le dicen el BOR, es el BOR, ahora ya es cuando yo digo el VAR, pero no es...
1: ¿Quién no puede meter las narices?
3: Una delegada de UNAFUT.
1: No, ella no metió las narices en nada. Ella colaboró con el teléfono para que el árbitro se pudiera comunicar con la sala BOR porque le fallaron los intercomunicadores.
3: Ella
1: no tiene nada que
4: hacer. En ese momento no hubo comunicación.
3: Perdón, yo pensé que ella había intervenido. No. Pero no, en ese caso, está el teléfono para que el árbitro se equivoque, vea la acción de la sala BOR, si es bien, pero...
1: ¿Para usted no fue penal?
3: No, para mí nunca fue falta. Nunca. Y menos en estas circunstancias. Leo, ya la verdad que la situación del VAR deja mucho que desear.
1: Muy bien, Barney. ¿Usted tiene el marcador de esta noche?
4: 1-0, 0-1.
1: ¿Por qué así?
4: Luis Javier Paradela.
1: ¿Por qué tampoco?
4: No, es que es un partido difícil, tampoco es que es fácil. Vamos a la Catedral del Fútbol y es un partido difícil, pero tengo la fe que 0-1 son los partidos de Ariel y Paradela. Hoy vamos con todo y no sé si juega Waston, si juega Newton, pero vamos con todo. Mariano hoy puede jugar porque el miércoles no juega.
1: Gol, Mariano, antes de retirarse de su carrera futbolista en Alajuela, ¿nunca ha hecho un gol?
4: Ya, y la pela tengo que lo haga hoy es el día o todavía queda campeonato, podemos llegar en las finales y hacer el gol. Muchas gracias, don Leo.
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1: Sí, señor, aquí estamos de vuelta. Nos vamos, Pepe, ¿hay cumpleaños?
2: Sí, señor, el saludo de cumpleaños en este día para Javier Herrera, un funcionario del Ministerio de Seguridad Pública, para Heisel Cervantes Cordero en el Pacto del Jocote, allá en Alajuela, de su esposo Maynor Segura, para María Isabel Rodríguez González en San Rafael de Alajuela, de su familia, para Gustavo Rodríguez Vargas, de parte de su amigo y casi hermano Ismael Alfaro, y para el exjugador Johnny Alvarado.
1: Nos vamos, aquí está el mensaje de Sensación Deportiva, viene.
7: ¡Ay, Quique! ¡Ay, Quique!
1: Será hasta el próximo lunes, si Dios y la Virgen de los Ángeles no lo permite. Y recuerde que usted no puede mover la perilla, porque ya viene todo el equipo de Teletica Deportes con la transmisión del clásico y todo lo que sea que tenga que ver con el torneo nacional. Hasta entonces, gracias, que pasen un resto de tarde muy feliz.
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0: Hola, ¿qué tal? Buenas tardes, gracias por estar con nosotros acá en 91.5 Teletica Radio, la emisora que siempre, siempre, siempre está con usted, 2:33. Ya quedaron bien informados con polémica y todo, con sensación deportiva. Ahí pasaron un buen rato con Don Leo y con toda la gente que escuchó 91.5 Teletica Radio. Hoy, sábado, sábado de Clásico Nacional. De esta manera arrancamos a las 2:30 el tema del Clásico Nacional, porque hoy en la noche se define quién es el mejor actual, quién es el mejor del campeonato, donde se llevará a cabo el clásico que estaremos dando voces de exjugadores y jugadores que han pasado en el fútbol y que han demostrado quién es el mejor. Hoy en esta tarde, junto con Steven Villegas, que se encuentra en cabina, David Madrid les hable. También ya llegaremos con el partido entre Herediano y Pérez Celedón. Datos de Cristian Sandoval acerca del superclásico 367 para hoy en la noche. Saprissa, según los datos de Cristian Sandoval, ha ganado 141, Alajuelense 111 para 114 empates en los clásicos nacionales en 367. Hernán Medford dirigió 18 clásicos, ganó 7, empató 9, perdió 2. Mientras que Saprissa tiene 3 años y 5 meses sin ganar en el Morena Soto, 7 derrotas y 4 empates desde entonces. Es parte de la estadística que tendremos acá en 91.5 Teletica Radio, y los detalles que se trasladan para este clásico 2026, clásico 367. Recuerde que usted puede enviar su mensaje, su audio al WhatsApp al 57 00 915 y envíenos su audio, desde dónde escucha, quién es usted y cuánto va a caer el marcador del Clásico Nacional hoy Saprissa ante la Liga. 57 00 915, ya habilitamos el WhatsApp. Empezamos con el tema porque grabamos voces de exjugadores. Habló Cristian Bolaños con una polémica que ahí dice no es lo mismo la Copa Centroamericana que el Mundial de Clubes. Así que escuchemos a Cristian Bolaños. Vamos a hacer un repaso en esta hora y media, casi dos horas, de voces de exjugadores y jugadores que pasaron durante la leyenda del fútbol nacional con respecto al Clásico Costarricense. Habló Cristian Bolaños y lo escuchamos acá en Teletica Radio.
1: Bueno, Clásico es un partido aparte. No importa cómo se llegue o cuál es el momento de quién es el equipo que lleva las de ganar. Los que hemos estado ahí sabemos de que es un partido aparte. Yo creo que para Saprissa es un partido en el que puede despejar todas estas dudas que andan alrededor, ¿verdad? Es normal, pues todo lo que se dice alrededor del equipo de Hernán. A mí me parece que han venido haciendo las cosas bien. En el torneo nacional están de primeros. Creo que el clásico les puede dar una ventaja muy importante. Yo creo que se van a 7 puntos, si no me equivoco, ¿verdad?
2: Correcto.
1: Y yo creo que esa ventaja en el torneo nacional es vital. Manda un mensaje clarísimo a todos los demás. Yo creo que le da una tranquilidad para hacer una conexión entre afición y el equipo, para que todo esto que se está diciendo afuera por lo que pasó, ¿verdad?, con el partido contra el Olimpia, se dejen de decir. Si bien es cierto, y vuelvo y recalco, hace más de 20 años que Saprissa fue el Mundial de Clubes, ninguno más ha ido. Ahora se habla mucho porque hay bonificaciones, pero tengo la certeza que si no dieran bonos o estos partidos no valieran, nadie hablaría o le diera tanta importancia si no se fuera al Mundial de Clubes. Para mí eso no ha cambiado. Para mí lo que ha cambiado es la parte económica, que sí, es importante para una institución, para cualquier equipo, pero al final y al cabo, si vos ganás la Centroamérica

0: que no iban equipos o que no iba al otro, que no le daban esto. Todos los que hablan o los que dicen eso es porque no fueron o porque no lo han ganado. Y eso es la ley de cuando uno no ha participado o no asistió a un mundial de clubes, hay que ver cómo se le quita valor a una gestión de un equipo que trascendió y que compitió, y compitió solo con jugadores nacionales. Obviamente uno entiende todo lo que se dice ahora, pero me parece que se le hace más bulla por la parte económica que por lo que en realidad es el fin. Y el fin de esto es ganar la Centroamericana, ahora sí, compita con lo que en realidad te va a llevar al Mundial de Clubes. Si no se va al Mundial de Clubes, para mí sigue siendo lo mismo. Ganaron bonificaciones, pero hasta ahí.
1: Cristian, y finalmente, ahora temprano hablábamos con Eric Lonis, que a veces a la gente, al aficionado, no le gusta cuando los equipos rotan. Pero bueno, un mes como este, donde de Saprissa, Cartaginés, Herediano y Alajuelense jugaron 8, 9 partidos en un mes, y que a veces, claro, pues para los técnicos es muy necesario este tema. En el caso tuyo como exfutbolista, no sé, cuando anotabas, cuando estabas de goleador y tal vez el miércoles tenías que descansar por un tema de rotación, primero, ¿cómo lo toman los futbolistas? Y si crees que realmente sí es algo necesario y que la gente debe entender que se debe hacer en el fútbol.
0: A ver, como jugador, a uno no le gusta rotar. El jugador que diga que sí le gusta, yo creo que no debería estar jugando fútbol. Es para empezar. Y más aún si estás en un momento dulce, ¿verdad? Ahora, yo creo que eso es muy de tacto. Eso es mucho de saber cómo gestionar un equipo, y eso solo lo sabe en este momento, pues, en este caso Hernán, que es el que tiene el grupo día a día y va conociendo a los jugadores. Hay algunos jugadores que sí pueden soportar un poco más estas cargas, ¿verdad? Definitivamente es imposible que un jugador pueda asumir pues partidos tan seguidos y que pueda tener un buen rendimiento. Entonces la rotación hay que hacerla a la fuerza para poder competir bien. Yo sí creo que hay algunos jugadores que sí pueden pues tal vez no jugar los 90 minutos, pero sí ser titular y que te dé pues ese rendimiento en 70 minutos y cuidarlo 20. Pero eso ya va más en el día a día, eso va ya es en la cabeza del entrenador. En este caso pues el cuerpo técnico y Hernán son los que saben cuáles jugadores si pueden. Hay que analizar la planilla, no es tan sencillo. Yo sé que la afición, después de que un resultado no sea, pues es muy normal, ¿verdad?, hacer un análisis y decir fue por la culpa de la rotación, pero las rotaciones se hacen porque son pensadas, son planificadas y pensando en el rendimiento número uno del equipo y el jugador, y eso todo se hace para ganar. Cuando no se dan los resultados, pues es muy dado a echarle la culpa a las rotaciones.
2: Y es parte de lo que hablaba Cristian Bolaños. Aquí también nos llega mensajes de la gente que estaremos barajando en este clásico para ustedes, que tendremos en Teletica Radio, obviamente. La previa será este resumen, luego vendremos con Herediano ante Pérez Zeledón. Herediano jugará en casa hoy, Huanchop. No se puede decir para Herediano que es un partido fácil. No es un partido fácil. Obviamente, si conocemos la historia contra Cartaginés, el partido anterior donde perdió 1-0, pues deja mucho que hablar. 2-0, perdón. Pero hoy no la tiene fácil contra el Pérez. Es un equipo que juega bien. Robert Arias juega bien, pero bueno. Tendremos el partido ante Herediano, ante Pérez Zeledón. Llegan mensajes. A ver, aquí dice 0-2. Hoy le llega a la liga, nos vamos 7 puntos arriba, pone Fernando Sánchez desde Curridabat. Saludos, Fernandito. Pura vida, y pone Fernando del Morado. Ahí va Saprissa a ganar hoy. Recuerde que pueden enviar su mensaje al 57-000-915. 57-000-915. Mande su audio cortito o su mensaje escrito para poder saber

0: quién va a ganar hoy. ¿Cuál es el marcador? Por ejemplo, aquí dice, ahí va escuchando, a ver, ¿quién es este amigo? Warner Arce Arias. Saludos, Warner. Ahí pone una foto con... va la foto del carro, toma una foto como en el carro, lleva un monstruito arriba de la radio y una camisa que dice Saco 03. Bueno, ahí está Warner. Pone, ganamos 0-3 desde Aguasarcas. Warner Arce, conocido como Saco. Ahí en el Uber, en sintonía como siempre con los mejores, esperando la transmisión. Perfecto, me quiero Warner, que tenga mucho trabajo hoy, que le salgan muchos clientes. Al 57-000-915. Ahí pueden poner ustedes el mensaje, desde dónde nos oyen, su nombre, desde dónde y cuál será el marcador. ¿Por escrito o por audio de WhatsApp? Aquí también pone... Buenas tardes desde Guasimo Limón, Randall Fonseca, les saludo. Saludos, Randital. A todos en cabina, ahí le manda saludos, Steven. Y creo que hoy triunfo morado. 2-1, gana Saprissa, pone Randall Fonseca. Bueno, aparecieron los morados. Ya son 3 morados a favor. Ahí van los morados, al 57-000-915. 57-000-915. Viene su pronóstico para hoy. Dice Bolaños, la historia no juega, según el audio que estábamos escuchando ahorita, a no ser que se siga construyendo la liga, construye en Centroamérica y la S no. Pone Rudy Sánchez desde la zona de Los Santos, gana mi liga 3-1, el primer manudo apareció, 3-1, primer manudo. Aquí siguen llegando los mensajes al 57-000-915. Bien, para los manudos, habló Paulis Aguirre. Mientras puede mandar sus mensajes al WhatsApp de Atletica Radio, habló Pablo Izaguirre, siempre preciso Pablo, que él en su momento había criticado las contrataciones, por ejemplo, de Luis Díaz. Había hablado Pablo que no le gustaban las críticas hacia la liga, las contrataciones, que añor, que no. Bueno, Luis Díaz no estará presente hoy con la liga, ha lesionado. Siguen llegando los mensajes aquí al 57-00915. Escuchemos a Pablo Izaguirre y ya escucharemos audios y también mensajes de la gente manuda, sapricista. ¿Quién va a ganar hoy? Calentemos el ambiente porque hay clásico y obviamente pasará por Teletica Radio. Habla Pablo Izaguirre y lo escuchamos a continuación.
1: Un partido que genera mucha expectativa, ¿no? Primero porque Saprissa viene haciendo las cosas bien en el torneo, está primero. Y la liga ha dejado escapar ahí algunos puntos que fueron contra San Carlos y contra Pérez Celedón. Entonces, bueno, vamos a esperar un buen clásico, un gran clásico, y esperemos que los jugadores de la liga estén en su mejor versión para el próximo sábado.
2: ¿Qué te ha parecido la liga, sobre todo con la llegada del técnico Rescalvo? Será su primer clásico. ¿Qué podemos decir de la Liga Deportiva Alajuelense?
1: Bueno, ha tenido momentos buenos. Principalmente quizá en lo que es Copa Centroamericana, como te digo, en el torneo local, después del partido contra Herediano, que también hay que reconocérselo, que ganó un buen partido en una cancha difícil, siempre ganar los clásicos es importante. Después el partido contra San Carlos y contra Pérez Celedón es donde dejan estas dudas de la liga, ¿no? Por eso decía anteriormente que el clásico va a tener que sacar la mejor versión, principalmente del técnico y también de los jugadores.
2: Pablo, ¿qué le ha parecido la llegada de Juan Piañor y el hecho de que el equipo resienta, a pesar de que tampoco ha sido un derroche de virtudes, pero que el equipo resienta por algunos momentos la ausencia de Juan Piañor?
1: Bueno, mirá, Añor, lo que le ha dado a la liga es lo que le hacía falta, ¿no? Ese juego asociativo, ese querer siempre el balón. Entonces eso es lo que le ha dado, y la liga se ha visto diferente cuando él está en cancha. Bueno, ahora tiene una lesión, esperemos que se pueda recuperar para el próximo sábado, también bien, como lo decís vos, sin ser la gran figura, pero sí se ha notado la diferencia cuando él no está en cancha, porque no hay otro jugador que pueda hacer esa función, ¿no? O que se haga socio de Celso Borges.
2: Parte ofensiva también, ¿qué le ha parecido? El hecho de que el equipo todavía no haya logrado consolidar totalmente su aparato ofensivo, a pesar de que Kengel destaca por momentos, Anthony Hernández también, pero no ha sido tampoco una constante. ¿Cómo es el aparato ofensivo del equipo?
1: Bueno, hay que rescatar sí a Rolando Cisneros, que lo viene haciendo bien, viene haciendo goles. Sí, lo que es el tema de los que juegan por fuera, a veces sí, a veces no. Entonces ese es el ajuste que tiene que hacer la liga, porque también es un equipo que es muy ofensivo y

0: necesita mucho de estos jugadores, ¿no? Que juegan por fuera, pero también tienen que ser abastecidos por lo que es el mediocampo.
1: ¿Qué le ha parecido la participación de los jóvenes en el equipo en este torneo?
0: Bueno, también ese es un tema de la liga, ¿no? El tema de los jóvenes. Me parece que el lateral derecho inició. Ahora se me está haciendo el nombre del muchacho que lo han puesto.
1: Daylan.
0: Me parece. Daylan, no, el otro, el que han puesto en Pérez Celedón.
1: Yerlan Sosa.
0: Yerlan Sosa, me parece que es un jugador de selección, un jugador que es lógico que necesita partidos, pero también la liga es un equipo que tenés que andar bien todos los partidos porque es un equipo de poca paciencia. Eso es lo que pasa a veces con los jóvenes, ¿no? Porque el equipo en el momento que anda mal, los primeros que salen son los jóvenes. Entonces, yo digo que la liga, los jóvenes tienen que tenerle paciencia, ponerlos, que es lo que está intentando el entrenador. Pero a mí me llama la atención de la liga de que no puede tener un jugador de la cantera que juegue ahí en medio campo, ¿no? Que sea un volante mixto, que sea un volante parecido a lo que hace Añor, que también le ha costado con el tema de un número 9, porque no nos olvidemos que la liga también tiene a Saldívar. Entonces, yo no sé por qué le ha costado tanto en estos años a la liga tener un jugador en esa posición o en esas dos posiciones. Pero bueno, esperemos que en algún momento lo pueda sacar, que lo pueda tener de su sub-20 o su sub-21, que lo tenga ahí, porque eso va a ser también importante para lo que es el equipo, ¿no?
1: ¿Cuál sería el 11 que pondría Pablo Alejandro Izaguirre si fuese técnico de la liga para este clásico?
0: Bueno, mirá, vamos a ir de atrás para adelante. Lógico que Ortega está para jugar. Yo no sé, ahí escuché que Piñar podría volver. O sea, si Piñar está en forma, me parece que, o sea, es un jugador importante, podría estar en el 11, como te digo, si está bien médicamente y está en forma. Después ahí tiene unas ausencias en lo que es la defensa y va a tener que recurrir seguro a Molina y a Samadián. Después Matarrita. Matarrita para mí es un muy buen jugador, tiene que estar. Como te digo, eso es lo que pienso yo, ¿no? No sé si el técnico se inclinará por meter algún juvenil. Es un partido que yo no sé si se va a inclinar por meter un juvenil. Mediocampo Celso, Celso Borges, seguro, porque es un jugador diferente. Ahí tenés, podés, no sé si meter a Aarón Salazar o Rachi Parkin, que podés tener ahí, o podés meter a los dos. Si no está Añor, yo pienso que puedes jugar así, con Rachi Parkin, Aarón Salazar y Sergio. Si no está Añor, si no, pondría a Juan Pablo Añor. Y después, para mí, pondría a Anthony Hernández, a Kendall Mitchell y a Rolando Cisneros.
2: Ahí estaba Pablo Izaguirre. Ahí estaba Pablo Izaguirre, bien con la formación para Pablo Izaguirre que hablaba. Y aquí nada más por un amigo José. Un José que pone que la emisora morada, nosotros, y que ¿por qué no ponemos voces de la liga? Y mi querido amigo, es que primero vamos por partes. Una de esa prisa, uno de la liga. Ahí manda que ¿por qué no ponemos audio de la liga? Tenemos hasta las 3:30, 4 para poner audio, mi querido amigo. Con calma, mi querido José, ya borró el mensaje, José. Ay, que lo borró. Ya sonó Izaguirre. También va a sonar Chunche, va a sonar Errol Daniels, va a sonar Mayorga, va a sonar Evaristo Coronado, va a sonar Álvaro Mesén. Todos esos, mi querido José. Tranquilo, mi amigo. Aquí mandamos todas las informaciones. Ahí mandó que por qué no ponemos de la liga. Y apenas llevamos 15 minutos de programa. Bueno, está bien. Hay dos audios, ¿sí? Escuchemos primero uno, a ver qué dice la gente. Acá para hoy, el clásico juega y pasa por Teletica Radio. ¿Qué dice la gente?
3: Luis Alonso Vargas de Tulucares. La liga gana 2-0 hoy. Y para Cristian Bolaños, que sin el Mundial de Clubes agarraron el primer lugar, fueron a pasear, quedaron de terceros.
2: Bueno, y también ahí también nos dice otro muchacho aquí, Max, pone por mensaje. Entonces, según lo que hizo Bolaños, también está criticando al Saprissa de hoy, que no puede ganar el Centroamericana. Pone Max el manudo. Está caliente ya el partido, está caliente. Hay otro audio, Steven. Escuchemos qué dice la gente en Teletica Radio.
4: Saludos, saludos en carretera. Saludos. Qué duro ver a los morados viviendo todavía del Mundial de Clubes. 2-0, gana la liga hoy.
2: Bien, amigo, otro más de la liga. ¿Qué dice la gente? El 57-000-915. 57-000-915. Pero diga su nombre, desde dónde nos escucha y cuál es el marcador. ¿Por escrito o por audio? Pone Minor Sarchi, gana la

0: Liga 2-1. Gana la Liga 2-1, dice Minor Sarchín. Aquí también nos envía. Buenas tardes, 3-0, Liga. Nombre Luis Gerardo Chin León. Número de cédula, número de teléfono, número de correo electrónico. Reportes de Curridabat. Excelente programa, pura vida. Gracias por la oportunidad. Saludos, Luis Gerardo Chin. Así que la Liga 3, Saprissa 0. Ese es el marcador que da Chin. Perfecto, a otro más. Hay un manudo. Ya estaremos leyendo otro más. Dice. Vamos a ver acá. Otros los mandan mensajitos. Desde Cartago, las rachas están para romperse hoy. Hoy es el día. Tres. ¿Cuánto dice que queda? No dice Junior. Bueno, Junior, ¿cuánto queda, Junior? En morado, pone corazoncitos morados. Perfecto, Junior. Desde Cartago, las rachas están para romperse hoy. 57-000-915 al 57-000-915. Su reporte. ¿Quién es usted? ¿Desde dónde escucha y cuánto queda el marcador del clásico? Del clásico nacional que pasará por Teletica Radio. Escuchemos a Álvaro Mesén. Álvaro Mesén, el portero de la liga en su momento, selección nacional, pasó aquí por Teletica Radio también con todos los detalles de entrevistas y más. Así que escuchemos a don Álvaro Mesén, el ex guardameta de la liga, que habla acerca del clásico.
1: Primero, la rivalidad. Claro que la historia juega en los eventos. O sea, los eventos para mí cobran importancia por la historia, por la rivalidad, por las aficiones. Yo creo que ahí es donde se va formando esa, digamos, eso que uno le llama clásicos o partidos de mucha trascendencia, ¿verdad?
0: ¿Cuánto pesa, don Álvaro, el Alejandro Morera Soto un clásico? ¿Qué tan pesado se hace para el rival como esa prisa en este caso?
1: Eso es muy relativo. En realidad, eso depende, digamos, la madurez del jugador, creo yo. Bueno, hablo desde mi experiencia. No es lo mismo que usted juegue un clásico, digamos, a temprana edad, a que lo juegue ya después de cierta cantidad de partidos, lo disfrute diferente. La verdad que sí, la madurez yo creo que marca esa pauta en cuanto disfrute usted de los partidos, porque al principio es mucha presión, o sea, el jugador se ve envuelto o a veces se ve uno envuelto en un ambiente en donde la verdad que no tiene nada que ver con el partido. Es un ambiente que genera toda la parte externa, la prensa, la afición, pero en realidad el jugador vive el partido de una forma muy diferente dentro de la cancha.
0: Normalmente en un clásico debería empezar ganando el equipo de casa, o qué tanto pesa cuando cae un gol en contra y que la afición obviamente y se pone en contra cuando, por ejemplo, la liga, hablemos de la liga, debería empezar golpeando con el marcador.
1: Eso es un error grande. O sea, yo desde mi experiencia digo que es un error grande porque ningún clásico es igual. O sea, yo le puedo decir, es más, hay gente que lleva estadísticas y a mí nunca me interesó una estadística. No sé ni cuántos partidos o clásicos jugué. Eso nunca me interesó. Yo creo que, número uno, es una vanidad. Segundo, es un tema. Yo digo que es un error porque ningún clásico es igual. Yo le puedo asegurar a usted que ninguno de los que yo viví que pueda decir fue parecido, se me pareció, todos tienen su característica. Si hay algo que caracteriza un clásico, que a diferencia también de los demás partidos que uno juega el campeonato, es que hay una incertidumbre grandísima. O sea, eso es lo bonito y yo creo que también eso es lo que hace especial. Como que hay clásicos que tienen errores, hay clásicos que tienen cosas muy maravillosas, hay clásicos que tienen lesiones, que tienen imprevistos, inclusive que no están en la mano de uno. Por ejemplo, se varó el bus. Nos tocó una vez subir la cuesta de hacia el Ricardo Saprissa en un taxi porque se varó el bus. Que hubo algún problema con la seguridad del estadio. O sea, son un montón de variables que están en juego que ninguno, yo le puedo asegurar de mi experiencia, o sea, hablo de mi caso, ninguno fue igual, ninguno. O sea, cada uno tiene su característica, cada uno es especial y cada uno es diferente.
0: Además de esta curiosidad que usted nos contó, ¿hay algún otro clásico que usted recuerde muy importante, que usted diga, bueno, este marcó mi historia como portero, este fue el clásico que más me llamó la atención? Para Álvaro Mesén, ¿cuál

0: fue como ese clásico más llamativo?
1: Es que fueron, o sea, por eso no, o sea, si yo fuera vanidoso, o bueno, es un error decir eso, pero si lo viera desde la vanidad, hablaría de los clásicos que ganamos. O sea, es muy fácil decir eso. O que pare un penal, o que, pero no, o sea, si yo hablo de una experiencia como persona y como jugador que ahora es diferente a lo que yo viví en su momento y que yo ahora puedo hablar con libertad, es más bien los clásicos que uno cometió errores. O sea, vieras que más bien eso marcó mi carrera, marcó mi vida, porque todavía hoy, esos errores, hay gente que viene y me dice, ah, ¿se acuerda que el gol que le hicieron en tal partido? Le digo, sí, claro, desde ahí comenzó mi carrera deportiva. Precisamente esos errores me marcaron y me hicieron crecer. Entonces, yo creo que es muy, va a depender mucho de cómo lo vea uno. Si yo lo veo de una vanidad, hablaría de los éxitos, de los penales, o no sé, de los partidos o los campeonatos que ganamos contra Saprissa. Pero si lo hablo de una perspectiva de crecimiento, de riqueza, lo hablaría casi que de los partidos que no nos fue bien, más bien, o sea, que tuvimos errores.
0: Y hablando de la actualidad, ¿cómo va esta Liga Deportiva Alajuelense para enfrentar el Clásico ahora el fin de semana?
1: Y en eso estoy un poco desactualizado. O sea, yo la verdad no sé cómo está ahorita ninguno de los dos equipos, no he podido ver. Pero sí te digo una cosa. O sea, es un partido, punto y aparte. Es un partido que marca una diferencia. Eso va a depender mucho de cómo se esté gestionando. Digo claramente cómo se esté gestionando la parte deportiva en cada uno de los clubes. Esto va a ser crítico. O sea, yo creo que a uno lo marca y lo compromete la cultura que esté muy fuerte en ese club. O sea, si la cultura es de ganar, y ganar, y ganar, y ganar, posiblemente que tenga esa cultura va a ganar. Y si la cultura es de temor, posiblemente ese equipo va a tener problemas. Entonces eso va a depender mucho de cómo vienen los dos equipos trabajando en esa parte.
0: Ya para cerrar, don Álvaro Mesén, y agradecerle por estar con nosotros. Se desligó mucho después de retirado del fútbol usted de temas futbolísticos. Hay muchos jugadores que dicen que después de la temporada de fútbol desean como alejarse, no quieren jugar. ¿Pasó también mucho por su cabeza ya alejarse un poco del fútbol?
1: No, o sea, el fútbol es precioso, el contenido como tal, el fútbol es lindísimo. Hay aspectos que sí le quitan ese brillo, o sea, no hay que negarlo mucho, ¿verdad? Pero en el caso mío fue otros temas, familiares y bueno, de emprendimientos, cosas propias que me han, yo no sé si alejado. Yo creo que me han hecho ser un poquito más selecto, porque siempre me gusta ver partidos, pero yeah, desdichadamente o escojo algo de afuera o escojo algo de aquí. Entonces esa ha sido la tónica mía.
0: Bien, ahí estaba don Álvaro Mesén. Gracias, don Álvaro, también por las voces. ¿Qué recordamos de Álvaro Mesén? Penales, hablaba él, jugadas donde le criticaban, esa silbatina también para Mesén, como él hablaba. De que recuerda cuando le gritaban de todo, en la cueva, en la liga, porque la gente estaba en contra de la liga. Claro, hoy es un día para que el aficionado apoye la liga en su casa, independientemente cómo vaya el marcador. Hoy es un día para que Saprissa vaya de los que van a estar ahí, hagan presión y busquen el golpe, porque vienen de perder una final contra la liga en ese estadio. Recuerden la expulsión de Taylor, recuerdan la barrida karateca que le hacen por el piso. Y recuerden esa jugada de Taylor, que se va expulsado, y más bien al final hay una polémica porque se va riendo. Fue contra Keisher Pérez, fue a la barrida. Y bueno, eso es parte de la expulsión de Taylor en aquel título de la liga, del 3-1 que ganó la liga, con un gol de chilena también de Mayri, un golazo de chilena, por cierto, en el marco norte. Y que la liga pues termina ganando 3-1, y con eso el campeonato para el cuadro manudo. Recuerden ese marcador, liguistas, claro, obvio que lo recuerdan, ¿verdad? Ese triunfo, 3-1. Obviamente usted, Manudo, esa noche lloró al máximo. Los que estuvieron allá en la liga quedaron ahí en el centro de la liga hasta las 2 de la mañana, no sé, 3 de la mañana, 4 de la mañana, liguistas. Y que al otro día pusieron carroza, ¿recuerdan? Porque esa noche no hubo carroza de celebración de la liga. Y más bien en la liga dijeron que si querían carroza al otro día. Y al otro día en el centro de la Alajuela fue la misma fiesta. Yo creo que la gente ni durmió ese siguiente día después del título. Bueno, ese momento, ese 3-1 en la liga, yo sé que lo celebraron. Y hoy podría la liga celebrar ese triunfo ante los morados. O bien, devolvámonos aquel triunfo morado en la liga. Voy a volverme mucho tiempo atrás. Y lo van a recordar con solo que le diga. No sé si se acordarán ustedes. Evitan, Gerald Drummond desde media cancha se fue con la bola. ¿Recuerda ese gol de Saprissa? Sí. Gerald Drummond desde media cancha se va a enfrentar en el marco, sí. Y hace por un costado a la derecha, busca. Y gol para Saprissa. ¿Recuerdan ese gol, manudos? Saprissistas. Gerald Drummond desde media cancha se llevó la defensa 1, dejó todo el mundo botado. Y gol en la Catedral del Fútbol. Bueno, son recuerdos que hay. Dentro de sus recuerdos, vuelvo a repetir la estadística de don Cristian Sandoval, donde el superclásico, hoy 367, Saprissa ha ganado 141, la liga ha ganado 111 para 114 empates. Medford, si hablamos de Medford, 18 clásicos, ganó 7, empató 9 y solo ha perdido 2. Medford solo ha perdido 2. Saprissa tiene, sin embargo, según la estadística, 3 años, 5 meses sin ganar en el Morera Soto, según los datos de Cristian Sandoval. Para 7 derrotas y 4 empates desde entonces. Liguistas, están encima ustedes de los manudos. A León encima del monstruo morado. Aquí entran los mensajes escritos también que tenemos. Leo, bueno, que ahora le preguntamos al compa Junior cuánto quedaba. 1-2, gana Saprissa. Ya respondió. Steven, además te evitan. Hay un audio, ¿verdad? Hay un audio de otro aficionado. Escuchemos qué es lo que dice el aficionado del clásico.
2: Cristian Chávez de Tibás, 1-0. 1-0. Y con respecto al comentario de Cristian Bolaños, estamos debiendo la Centroamericana. Para nadie es un secreto. Pero yo esperaría que Saprissa hoy gane 1-0.
0: 1-0. Muy bien. Perfecto. Aquí nada más algunos audios. Nosotros los revisamos antes. Si hay alguna. Una ofensa o algo de una mala palabra, nosotros no lo reproducimos, o algo que vaya a generar como polémica. Por ejemplo, que hay un audio de una persona que le está reclamando a otro muchacho que mandó un audio, ese no lo podemos reproducir. Otro también por allá, un amigo que ahí dijo apodos y todo eso, no lo podemos reproducir. Esos siempre son revisados por aquello. 57, si quiere la gente que no les reproducimos el audio porque tal vez dijo una mala palabra o algo así, puede volver a enviarlo de manera cordial y respetuosa y aquí con mucho gusto lo ponemos. Al 57-000-915, 57-000-915, un audio cortito o bien escrito, su nombre, de dónde y cuánto queda el clásico, 367 para hoy. Dice acá un amigo, amiga, a ver, ¿quién es? Gana la liga. Los del bar hacen bien, hablando del bar del bar Telecable. Y además ahí le critica a alguno por haber ganado el, según a Cristian Bolaños, por haber ganado el Mundial de Clubes. Dice Cristian, gana la liga 3-1. Muy bien, perfecto, gana la liga 3-1, pone Cristian, gana la liga. Otro más, dice Rodolfo Núñez, desde Palmares. Saludos, Rodolfo, una caldosa no caería nada mal en Palmares, ¿verdad? O el famoso taco en el parque de Palmares. Alajuela 0, Saprissa 3, dice Rodolfo Núñez. Alajuela 0, Saprissa 3. Otro por acá que dice, la liga ha ganado 3 centroamericanas, Saprissa con el Mundial de Clubes hace 21 años, ya no hay ningún jugador de esa época, el fútbol de hoy, gana la liga 3-0, dice acá este amigo José, uno José. Otro más para escuchar ahora a don Evaristo Coronado. Hablamos con don Evaristo Coronado, ese fue un lujo, hablar con don Evaristo Coronado. Uno de los mensajes más, dice Pablo Echavarría en San Ramón, gana Saprissa 3-1 sin despeinarse y contundentes. Dice Pablo Echavarría, 3-1, gana el Sapri ante la liga. Bueno, escuchemos primero a don Álvaro Mesén, perdón, a Evaristo Coronado, el matador, el atacante, que hablábamos ahora ayer con don Evaristo Coronado, los que jugamos en un momento contra los Galácticos. Si usted algún día jugó contra los Galácticos, Y yo le hablaba a don Evaristo que no jugamos contra ellos y en los primeros 30 minutos íbamos ganando 1-0. Y al final terminamos perdiendo 7-1. Eso fue hace 25 años. Decía don Evaristo que es que ellos cuando jugaban con los Galácticos hacían eso. Que los chamaquillos jugaran 30 minutos y luego puro toque ganaban. Y así llegaron como una racha como de 32 partidos sin perder. Creo que fue Galácticos. Los veteranos con Roy Meyers, con Lonis, con Evaristo, con Rivers. Era un buen equipo de veteranos. Escuchemos a don Evaristo Coronado, que ahí también nos cuenta una historia curiosa de un barrial. Así que escuchamos al matador, al atacante, al número 9, el ofensivo, el Saprissa, que habla aquí por Teletica Radio. ¿Qué opina del clásico 367 para hoy?
3: Es algo interesante. Desde la semana anterior ya la gente está hablando. La próxima semana es el clásico. Y no están hablando del partido que ya se tenía que jugar hace una semana, sino que están hablando de ese partido que se juega mañana. 15 días antes ya la gente empieza a hablar de ese. Donde usted se mueva, le preguntan, ¿y cómo estamos para ese partido? El cerebro de uno desde entonces empieza a prepararse para lo que viene. Y parte de eso es visualizar qué jugadores tienen ellos, quién me va a marcar, qué cosas podría hacer o qué movimientos podría hacer para tener un mejor rendimiento. A lo largo de esos 15 días antes de un clásico, se sigue absorbiendo la energía del aficionado, donde todo el mundo le desea éxitos a uno, donde todo el mundo le expresa el sentimiento que tienen para con ese juego. Ya llega el día anterior al partido, uno lo que tiene no es un temor de entrar a ese juego, más bien un deseo de que llegue el momento de rendir ese examen, ¿verdad? De entrar a la cancha y hacer lo que tiene que hacer.
4: Eso que usted nos dice, ¿verdad? De la adrenalina y todo lo demás, pero jugar en el Alejandro Morena Soto, ¿se traslada igual? ¿Cuánto pesa ese estadio? Con todo eso que usted nos acaba de contar, ¿cuánto peso tiene ese Orún Morado? Ese estadio Alejandro Morena Soto.
3: Orún Morado dentro de la cancha, nada. Yo estoy hablando de Evaristo, al menos yo no es. Es decir, ni en el Saprissa ni en el Morera escuchaba a la gente. Es decir, lo que escucha uno, digamos, cuando teníamos un contragolpe a favor de nosotros, iba yo hacia el marco rival, lo que escucha uno es como un zumbido de abejas, un panal que es eso es lo que se escucha nada más. Pero usted no escucha a alguien que diga Evaristo malo, Evaristo tal por cual, usted no escucha nada de eso.
4: ¿Cuál anécdota recuerda, don Evaristo, la más marcada, un clásico? Usted jugó muchos, pero ¿cuál fue como el más emblemático, el más representativo de alguno de los clásicos que usted disputó?
3: Sí, yo diría de los de mi primer año, eso fue en el 81. En el 80 yo iba a ver a Saprissa. En el 81 ya estaba jugando clásico. Son recuerdos, como le digo, de pasar de ser aficionado a estar haciendo goles en un clásico en términos de 6 meses, 8 meses, era algo muy de la noche a la mañana. Ese torneo, un gol ahí, un partido que hice 2 goles ahí en ese primer año, un centro de Enrique Rivers y yo me consumí, y entonces ahí tengo esa foto porque la regalaron, donde voy horizontal a cabecear esa bola en el barrial que había en ese entonces en esa cancha.
4: Y si hablamos de la actualidad del Saprissa, ¿cómo siente ese Saprissa para enfrentar el sábado a la Liga Deportiva Alajuelense?
3: Al Morera Soto hemos ido en distintas ocasiones, en donde evidentemente la tabla de posiciones, el trabajo que se realiza en la cancha, se ve Saprissa más disminuido, y aún así hemos hecho muy buenas presentaciones. Así es que, por lo que he visto del equipo, en lo que llevamos en ese torneo, en esa temporada, creo que más bien vamos con muy buen nivel, que está haciendo bien las cosas, un buen grupo, y está bien dirigido el cuerpo técnico que tenemos, creo que es de buen nivel.
4: Y agradeciéndole a don Evaristo Coronado por estar con nosotros acá en Teletica Radio. Don Evaristo, ¿el ADN, el Saprissa, sale mucho más en un clásico?
3: Yo creo que sí. ayuda mucho, digamos, es que ADN, palabra que se ha venido utilizando ya desde hace muchos años por atrás, pero el ADN yo lo visualizo como lo que los fundadores del equipo le fueron transmitiendo a las siguientes generaciones, y las siguientes generaciones a nosotros, y nosotros a los que están hoy al día. Cuando yo estaba empezando con 20 años ahí en el camerino,

0: uno de los compañeros de los mayores que habló ahí cuando nos estábamos alistando para ir a entrenar, me dijo, ahí lo vi ayer en el mercado, una camisa de Saprissa. Le dijo así delante de todos, ahí lo ve con una camisa de Saprissa en el mercado. Le digo, usted debería trabajar fuerte, ganarse el puesto y hacer bien las cosas dentro de la cancha, y después vas a ir al mercado y no necesitas llevar la camisa de Saprissa. Todo mundo lo va a reconocer, ¿entiende? Entiende la clase de pedrada que le tiró, y todos los demás, que estaba, al menos yo que estaba empezando, estoy copiando lo que estoy escuchando, y todavía lo repito. Entonces, ¿qué es ese ADN? Es algo que se va transmitiendo. Llegar a Saprissa y creerse que ahora sí yo soy lo máximo, ¿no? Trabaje, demuestre que usted es lo máximo, y la misma gente se lo va a seguir reconociendo por siempre. Viene un clásico. En un clásico tenemos que entrarle, vamos para adelante, no hay problema, cero temor. Si yo estoy asustado porque voy a ir a jugar un partido contra quien sea, no tengo ese ADN que se ocupa para estar jugando en el partido de Saprissa.
1: Bueno, parte de las voces, don Evaristo Coronado. Hay que tenerle mucho respeto, don Evaristo Coronado, sin las tarjetas. Caballero, don Evaristo, yo creo que aquí también, y voy a hacer un comentario personal, yo creo que el Manudo también le debe respeto a don Evaristo. Él se ganó el respeto, y creo que don Evaristo, como ustedes lo escuchaban, hablando muy tranquilo y todo lo demás, don Evaristo es un caballero. Obviamente a los liguistas les dolió cuando don Evaristo metía goles, obvio. También nos dolió lo del Mundial del 90, ¿verdad? Con don Evaristo Coronado. Pero yo creo que el Manudo tiene un respeto a don Evaristo Coronado. Hay jugadores que se respetan mucho. Obviamente, la rivalidad siempre existe. Pero, por ejemplo, si hablamos de Wilmer López, yo creo que muchos morados respetan a Wilmer, ¿verdad? Si hablamos de Froilán Ledesma, es un caso diferente. Jugó con los dos, Froilán, y algunos les cayó mal cuando se fue al Saprissa. O los morados odiaban posiblemente a Ledesma cuando le metía los goles. Entonces, yo creo que Froilán anda en otro nivel. Hablemos también de jugadores que han pasado. Juan Carlos Arguedas. ¿Qué caía mejor Juan Carlos Arguedas? ¿En cuál bando cayó mejor? Juan Carlos Arguedas, ¿a quién le caía mejor? Y al final de cuentas metía goles con todo mundo. Otro, Rolando Fonseca. ¿Le cae mejor a los morados o a los liguistas? Rolando Fonseca. ¿O a los morados les cae mal Fonseca? ¿O a los manudos les cae mal Fonseca? Mira, y creo que hay una dividido, pero yo creo que a don Evaristo Coronado hay un respeto. A alguien le cae mal, a todo mundo le cae mal a alguien en la vida, pero don Evaristo es un caballero, es un respetado. Y si hablamos de Lonis, a muchos manudos les cae mal Lonis. Si hablamos de Álvaro Mesén, a muchos morados les cae mal Álvaro Mesén. Marín, los morados posiblemente se burlaban de Marín o lo que fuera con Marín. Y algunos también liguistas les caía mal el Tuma Martínez, porque era muy bueno el Tuma. Pero tal vez algunos, no sé, con Douglas Sequeira, tal vez les caía mal. Ahí van, son nombres que van pasando en el clásico, que hoy se jugará el clásico 367. Manudos, aquí está Vita, le tiene algo listo. Oiga, Manudos, esto es para ustedes, para que vayan calentando para hoy.

Hoy o suena esa o suena la otra. Van a estar buenas. ¿Cuál canción sonará más en el ambiente? ¿El de Liga Campeón o Viva Saprisa?

0: ¿Saben qué va a sonar, Estevita? Tenemos otro audio, otro aficionado. A ver qué dice la gente. Está bueno el programa, está bueno porque aquí estamos calentando. Todavía nos quedan 45 minutos para que sigan mandando sus audios. Falta escuchar al don Hernán Medford, que tiró con todo. Don Hernán Medford ayer. Escuchamos a Rescalvo también, que dijo Mariano Torres. Y bueno, falta todavía escuchar al Chunche, que la nota con Chunche, con don Mauricio Montero, es muy vacilona. Es que Chunche no tiene remedio. Chunche es un caso. Ya lo escucharemos al Chunche por acá. A don Mauricio Montero. Estevitan, ¿qué dice la gente acá en el Teletica Radio acerca del clásico?
1: Saludos, mi nombre es Jorge Santamaría. Saludos ahí para Steven Villegas. Un abrazo a la distancia. Saprissa gana hoy 3-1.
0: El saludo para Steven Villegas, ¿eh? Qué curioso. Ahí saludos, Steven. ¿Qué dice más la gente, Estevitan? A ver, ¿gana la liga o gana Saprissa para hoy?
2: Siempre el clásico es distinto y hoy no la tenemos fácil, pero va a ganar la liga.
0: Va a ganar la liga. Bueno, ahí otro aficionado. Escuchemos un parcito más, Estevitan. ¿Cuántos tenemos ahí? Es que no, sí, perfecto. Un parcito más, Estevitan. ¿Qué dice la gente?
3: Sí, buenas. José Herrera desde el Coyol de Alajuela. Queda 2-1 el partido hoy, ganando la Alajuela.
0: Al 57-000-915. 57-000-915. Dice Jaker. Me llamo Jaker. Pone 3-0. Se lo lleva a mi liga desde Guadalupe. Saludos, Jaker. Está Jaker, el manudo. También pone por acá Carlos Enrique Portugués Arley. La Liga 2, Saprissa 1. Gana la Liga Deportiva Alajuelense. Ricardo Carballo. Ganamos 2-0. Viva la Liga. Aquí viajando de Peseta a Barba Heredia. Saludos. Qué viaje. De Peseta a Barba. Ish, Ricardo Carballo va a tener que ponerle más volumen para que escuche el partido de Herediano Pérez. Y a las... ¿cuánto puede durar? ¿Cuánto se dura? Se evitan de Pérez Celedón a Barba. 3 horas. 3 horas y media. Puede ser. Bueno, hoy es presa, sí. 4 horas. 4 horas iba a escuchar el clásico posiblemente llegando a la casa. Muy bien, Ricardo Carballo. Te evitan, tenemos un audio más. Parcito más. Escuchemos a ver qué dice la gente.
4: Buenas tardes. Buenos días. Que gane el fútbol. Y que los aficionados disfruten. Y que no hagan peleas ni nada así. Que Dios los bendiga a todos.
0: Qué bien, amigo. Qué bien. Ese audio está muy lindo. Que no hayan problemas hoy. Que terminando el partido todos se vayan para la casa. Que no pase como antes. Que siempre uno ve un clásico y estaba esperando en telenoticias, pleitos afuera. Qué bien, amigo, que mande a la calma. Hoy es un partido, al final de cuentas. Ahora Celso va y choca contra Mariano Torres y ahí se dicen de todo y luego ya al final se dan la mano. Llega Abraham Madrid y no sé, Waston, si juega Waston hoy, choca contra Ronaldo Cisneros, se enfrentan, pechean y al final todos abrazados. Los que pelean son los aficionados que se ponen en payasadas, en agarrarse en la calle. No, el aficionado va y disfruta. El futbolista va y trabaja. Termina el partido, cerramos el chinamo y la gente va para la casa o bien a tomarse algo, comerse algo, celebrar el triunfo, muy bien. Pero con paz y en calma. Bueno, queda uno más, Estevitan. Por más, escuchemos qué dice la gente.
5: José Eduardo Catumora de San Sebastián. José Eduardo Catumora de San Sebastián. Soy herediano. Un empate 0-0 entre la Liga Saprissa. De San Sebastián, José Eduardo Catumora. Un empate 0-0 Saprissa la Liga. Y soy herediano. Y hoy gana mi glorioso Team Florencia.
0: Ay, sí, cuando pierde, ¿ah?
5: Pérez de León.
0: Herediano, empate. ¿Cuál pierde José Eduardo? Y sí, pone empate. Esos dos y gana su equipo. ¿Cuál pierde? Ah, bien, el Herediano ahí. Saludos desde Perro Bravo Hot Dogs. Muy bien, compa, que venda. San Ramón, gana mi liga, 2-1. Hay morados que saben del Mundial de Clubes por leyendas viejas, pone. Mira, Monches, Steven. Ah, de Monches, sí, cierto. Hombre de Moncho. Hay un audio más, Estevitan. Saludos también ahí entonces a Perro Bravo. Dale, Estevitan, un audio más.
6: Vea, a Cristian Bolaños y a todos los morados que siguen viviendo el pasado, que eso fue hace más de 20 años. Qué curioso, ¿verdad? Después de ese Mundial de Clubes de Saprissa, a los clubes mexicanos, estadounidenses, les empezó a interesar porque ya iban a un Mundial de Clubes, que antes no se iban a otras cosas, daban más dinero y después de ahí no se volvió a hacer presente Saprissa. Y si es tan fácil ir al Mundial de Clubes, ¿por qué no gana la Centroamericana, que es mucho más fácil? Entonces, ahí se la dejo a Cristian Bolaños, porque vive del pasado todavía.
0: Bueno, ahí estaba el audio del compañero. Muy bien, ahí está. Es que calentó mucho Cristian Bolaños con el tema este de Mundial de Clubes. Para los que están conectando a Teletica Radio, recuerden que pueden enviar su mensaje al 57000915. 57000915. Puede ser escrito o audio chiquitito. Será revisado por aquello una mala palabra o algo por el estilo. ¿Verdad? Eso es muy lógico. 57000915. ¿Cuánto va a caer el partido? Dice Mauricio Vargas, hoy gana y manda la foto del monstruo. Y sí, muy fácil de entender. Comenta aquí Robert de Cartago, gana Saprissa 1-0 por Newton Williams. Qué lástima, sí, dice, hay que esperar qué dicen de Newton Williams. Mira el tema de Newton Williams. Por acá también pone otro. Es cierto, pone, yo recuerdo cuando Waston abrazó al Mambo. Pero eso fue otra cosa. Sí, eso fue otra. Ahí pone... Peter, saludos Peter, sí, también la recuerdo, pero no, Peter, es otro momento. Bueno, aquí también pone Vinicio Marín, 2-0 gana Zapri. ¿Desde dónde, Vinicio? ¿A dónde está usted escuchando Teletica Radio? Bueno, escuchemos a una voz emblemática. Esta voz también es de respeto. Don Errol Daniels, el dedicado al torneo anterior. Don Errol Daniels, un torneo acá en Costa Rica, Don Errol Daniels. Le hablamos con Don Errol, lo llamamos, le sacamos la nota. Él pues muy respetuosamente nos comentó acerca del clásico. Para Don Errol Daniels hay que sacar una media hora porque él tiene demasiadas historias. En esta ocasión es chiquitico la nota con él. Pero escuchemos al gran liguista. A ver, manudos, le ponemos la música de fondo, ¿se evitan? Sí, de los manudos, sí. Le ponemos la música manuda, sí, porque va a hablar Don Errol Daniels. Ya habló Baristo Coronado. Y ahora de voz leyenda, Don Errol Daniels, nada más y nada menos. Bueno, la canción Esteviten de la Liga, para que suene esa de fondo. Esa. Oigan, manudos, esto dice una leyenda del fútbol manudo. Escuchemos a Don Errol Daniels acá en Teletica Radio.
7: Un clásico nacional es algo muy importante para los equipos, sea tanto para Saprissa como para la Liga. Se da todo el esfuerzo posible porque usted quiere que su fanaticada y todos sus compañeros den lo máximo y salir adelante, y eso es algo muy importante para todos los que están envueltos. Y a partir, digámosle, que antes de comenzar el juego hay una tensión muy grande, pero ya dentro del juego va cambiando poco a poco la tensión y se va haciendo las cosas bastante mejor dentro del juego. Ya lo que es la afición, siempre va a haber mucha presión por ellos y hay que tener mucha entereza y fuerza para poder jugar tranquilo. Es demasiada presión la que hay en cada partido de un clásico.
8: Sí, se juega diferente. Entonces, Don Errol, un clásico, se siente un ambiente completamente diferente a otro normal.
7: Pues claro que sí, siempre hay un nerviosismo grandísimo dentro de un clásico a un partido normal. Un partido normal se juega no con tanta presión, porque la presión viene del público y la afición quiere el mejor rendimiento de cada jugador y es bastante difícil, pero sin embargo los jugadores tienen que mantener esa entereza y tratar de hacer lo mejor posible.
8: ¿Qué debería pasar en un clásico, Don Errol? ¿Debería empezar ganando el equipo en casa? ¿Se golpea mucho cuando empieza perdiendo? ¿Qué pasa con ese primer gol?
7: Bueno, siempre hay que tratar de hacer el primer gol, pero luego si el equipo se mantiene y mantiene el ritmo que comienza, no importa que el otro equipo haga el gol, sino que más bien el otro equipo comienza a relajarse y a tirarse atrás, a tratar de mantener, y es cuando el otro equipo promete y se le viene encima, como se dice futbolísticamente hablando, y trata de anotar, y una vez se anota. Por eso es que siempre los partidos terminan o 1-1, 2-1, porque la afición siempre está a punto y da mucho coraje a los jugadores.
8: ¿Hay algún clásico, Don Errol Daniels, usted que recuerde el más importante para usted? ¿Hay alguno marcado en su historia?
7: Bueno, sí, hay uno muy especial, digámosle, jugado en el Estadio Nacional Viejo, en que le ganamos a Saprissa 5-2.
8: ¿Y qué más? ¿Hay algún otro también que ustedes harían? Estamos como recopilando. Usted me dice este del Estadio Nacional, pero ¿hay alguno con un gol que usted recordara también con un peso o alguna historia, una anécdota que recordara especial en algún otro clásico de eso, de la época fuerte, que se jugaba fuerte el balón de antes?
7: Bueno, sí, digámosle, en ese mismo juego fue algo completamente extraordinario. Hice un gol de Cona, donde estaba el Flaco Pérez de portero y Giovanni Rodríguez, que eran jugadores muy grandes del Deportivo Saprissa en ese tiempo.
8: ¿Y cómo ve esta liga? Ya para terminar, don Héroe, le agradecerle por estar con nosotros. ¿Cómo ve esta liga Deportiva Alajuelense para enfrentar el fin de semana el clásico contra el Saprissa?
7: Bueno, como he visto al equipo últimamente, no la veo muy bien, pero sin embargo, en un clásico usted puede ver un equipo que viene jugando mal, pero en un clásico se da todo lo posible y eso es completamente diferente a un juego regular.
0: Ahí teníamos a don Errol Daniels, bueno, don Errol Daniels, que siempre es una persona respetable, que aquí pues obviamente pasó por 91.5 Atlética Radio. A ver, Sevitan, tenemos dos audios más. Dos más ahí que llega la gente, también ya leeremos algunos. Escuchemos qué dice la gente acá en Atlética Radio.
9: Buenas, buenas. Mi nombre es Luis Alonso Vargas. 2-1 gana la liga. Hace un gol el mexicano. Y un gol Pikachu. Y lástima que no tenemos a McDonald's del lugar del otro mexicano. Lástima. Y a la afición, a comportarnos como la gente, gane quien gane, pero así es, nada de pleitos, porque el fútbol no es para eso, es para disfrutar.
0: Bien, ese es un buen tema que tenga el amigo que nos envía la información de que esté todo para disfrutar. Un audio más, Estevitan, que la gente está apuntadísima hoy en Teletica Radio.
10: Hola, ¿qué tal, chicos? Muy buenas tardes. En el clásico, pues que gane el que tenga que ganar, el que se sienta mejor y cometa menos errores. Lo mejor sería una fiesta total y nacional, como lo hacemos todo el tiempo con el fútbol. Que sea lo más hermoso que pueda haber y que haya emociones en cualquiera de los dos marcos. Yo soy morado, muy morado, y ojalá pues gane Saprissa, pero que el clásico es clásico.
0: Bueno, perfecto, muy bien, que el clásico es clásico. Bien, para la gente aquí que escucha 91.5 Teletica Radio. A las 4 empezaremos la previa de Herediano contra Pérez Celedón. 4 de la tarde arrancaremos la previa del clásico entre Herediano y Pérez Celedón, porque aquí tenemos muchos mensajes. Atención, dice a ver, aquí otros audios más. Aquí está otro audio, dice otro mensaje. Gana Sapri 2-0, pone Vinicio Marín. Gana Sapri 2-0, dice Vinicio Marín. También otro de los mensajes que llegan de la gente que escucha. Aquí nos envían una foto lindísima. Una foto en la radio donde está 91.5, una bandera de Saprissa. Y pone gana Saprissa 3-0 desde Heredia. Anda trabajando, dice Germán. Saludos, Germitán. Ahí también nos mandaron fotos con el león. Qué bonito que la gente tenga su bandera representativa. Otro amigo dice, ojo la Sapriora. Ganamos 0-1, dice Jorge Antonio, hoy comemos el chompipe. El chompipe, ¿cómo voy? Acuérdalo, de saborío. Sí. Bueno, muy bien, acá el amigo que envía también el detalle acerca de que hoy gana el conjunto de Saprissa. Ganamos 3-0. Bueno, Warner, que envió un audio aquí, Warner también. Aquí hay un mensaje más. Dice, vive, Liga y Saprissa quedan 0-0. Oiga, un cartaginés apareció por acá. Perfecto, ahí pone el amigo Ronald Barbosa. Bueno, vamos a empezar a seguir calentando el ambiente, porque al 57-000-915, 57-000-915, opine usted. Ya empiezan a llegar más los audios y los mensajes escritos de cómo quedará el clásico. ¿Quién es usted? ¿Desde dónde escucha? ¿Y cómo quedará el clásico? Habló uno que también es emblemático, Estevitan, Benjamín Mayorga. Habló el Mincho. ¿Recuerdan aquella historia de Mincho? Cuando decía que él echó como una danza indígena ahí en el área, y que pensaban de que estaba echando un maleficio, un conjuro. Y todos se asustaron, y Chunche llegó asustadísimo porque llegó Mincho Mayorga y pensaban que estaba haciendo un conjuro para que la liga no metiera goles. Ese es Mincho Mayorga. Escuchemos a don Benjamín.

0: Amin Mayorga, acá en Teletica Radio, con la nota acerca del Clásico Nacional.
1: Bueno, el Clásico yo lo veo bien, o sea, lo veo bien. De ahí, he oído ahora que ya se vendieron todas las entradas y entonces eso es lo que implica el Clásico, ¿verdad? Es donde la gente está emocionada, es donde la gente quiere ver a su equipo ganar y van a meter lo mejor de lo mejor. Ahí no hay rotación. Y entonces ahí vamos a ver quién ha trabajado más o mejor en diferentes zonas. Yo quiero ver cuántos jugadores jóvenes va a poner Saprisa, ¿verdad? Cuántos jugadores jóvenes van a poner la liga, o si solo van a jugar los jugadores que siempre juegan, y quién va a ser el más atrevido en atacar más y en ser más exhaustivo para meter el gol, etcétera, etcétera. En los clásicos, o sea, no se puede decir nada hasta no terminar el partido, porque uno sabe que un clásico es un clásico, ¿verdad? Y realmente yo creo que los dos equipos han demostrado altibajos, ¿verdad? Altibajos. Alajuela ha mostrado mucho altibajos, Saprissa también. Y realmente uno no puede codificar lo que va a pasar. Pero si se meten todos los jugadores que yo pienso que van, ¿verdad? La planilla fuerte del Saprissa de Alajuela, yo creo que nos podrían regalar un clásico muy bueno.
2: Don Benjamín, ¿y qué le parece específicamente a Abraham Madrid? Se hablan cosas buenas, también se dice que el muchacho le falta personalidad, que el guardameta tiene que hablarle más al equipo. ¿Qué piensa usted al respecto en general de Abraham Madrid?
1: Mira, Jay, no, yo lo he visto muy bien. Abraham siempre para mí es un portero muy bueno, como le digo, es que son dos porteros tan jóvenes y los dos son muy buenos. O sea, en esto, como le digo, yo no tengo miedo de que ataje cualquiera de los dos, porque la categoría de ambos dejan en entredicho lo bueno que está haciendo Saprissa. O sea, con gente joven, con gente que puede jugar 10 años. Es que si usted consigue jugadores que solo le pueden aportar 3 o 4 años a Saprissa, es difícil, se van rápido. Pero si usted consigue porteros jóvenes, le pueden aportar un montón a Saprissa en muchos años. Entonces yo con los dos, con Abraham y con el portero que atajó ahora últimamente, cualquiera de los dos puede atajar perfectamente y uno no se pone nervioso, como decía un amigo, ¿no?
0: Ahí sí, no se pone nervioso, como decía un amigo. Bueno, qué bonito. Vean, aquí en este rato han llegado tantos mensajes y qué bonito. Hasta ahorita mandó un amigo un pito de un camión. Ahí le mandé los dos últimos, están muy lindos. Nosotros estamos tratando de reproducir todos, pero estos dos últimos, póngame el penúltimo. Esos dos van juntitos, son unos niños y unas niñas. Están con una señora, un señor, no sé. Escuchemos a ver con quién van.
3: Saprissa.
4: Hoy gana Saprissa.
0: Ahora yo. Ahora yo, dice, ¿quién dice la otra entonces?
5: La liga.
6: ¿Qué piensas hacer?
0: Venga, qué fiestón tienen los chiquitos. Eso es lo que hablábamos. Hay demasiadas familias, hay demasiada gente. Qué bonito que acá envían los mensajes al Teletica Radio 91.5. Ahora sí, está evitando. Vámonos con todo lo que le he enviado, ¿verdad? Vamos a un audio más. Que dice, a ver cuánto queda el clásico para hoy. Manudos, ya casi les ponemos la liga, liga campeón. Saprissa, ya casi les ponemos viva el monstruo de Saprissa. A ver qué dice la gente, está evitando.
7: Linda, Teletica Radio, todos en sintonía, esperando ese partido hoy en la noche, desde Aguazarca, San Carlos, Warner Arce, conocido como Zacuatuzas, plataformas de Uber, mi hermano, hey, bendiciones para todos y que la pasen bien, y ganamos 3-0 hoy en Alajuela. Ish. Vamos morados.
0: 3-0.
7: Pero hoy ganamos 3-0.
0: 3-0. Buena vida, amigo. 3-0. Qué bravo. Bueno, ¿qué dice la gente, Estevita? Vamos con más audios. Ojo, nos quedan todavía 23 minutos y nos falta escuchar al Chunche. Ese Chunche está buenísimo. Vaya, vamos a escuchar al Chunche acá. Chunche también, que es muy querido, don Mauricio Montero. A ver, ¿qué dice la gente, Estevita? Ya poco a poco usted puede ir enviando los mensajes al WhatsApp al 57-000-915. ¿Qué dice la gente? ¿Cuánto quedará el clásico? Lo escuchamos acá en Teletica Radio.
8: Buenas tardes. 3-0 gana Saprissa hoy. Yo creo que Gerson se vuelve a reencontrar con el gol, ya que siempre le ha ido muy bien ahí. en ese estado.

0: nave que anda usted manejando, ratón. Qué buena nave, qué buen camión. Va, cabina blanca y un cajón ahí como con grande cajón de metal con unos, unas tarimas. Bueno, ratón, ¿con quién va? Porque ese pito era ¿para quién? ¿Para Zapri o para la liga? Bueno, escuchemos un audio más y ya ratón nos va a decir con quién va. ¿Qué dice la gente? Estevitan acá en Teletica Radio.
1: Buenas tardes, que viva el glorioso Deportivo Saprissa de Costa Rica. Hoy y siempre el equipo más grande de Costa Rica y de Centroamérica. Y fuimos al Mundial de Clubes, para que le duela al amigo. Fuimos, porque ustedes ni tan siquiera olerlo. Buenas tardes, hoy les ganamos 3-1.
0: 3-1. Oiga, te evitan, tiene ahí el del pito, lo tiene otra vez, ya lo identificó, sí. Dele, dele, dele. ¿Sabe cómo se llama ese pito? Se llama la pitoreta. Se llama la pitoreta, dice Luis Alonso Vargas Chacón, en sintonía. La pitoreta. Viva la liga. Viva la liga, liga. Liga, liga, liga, liga. Pone la pitoreta. Sea tonto. Qué bueno la pitoreta, el ratón. Muy bien, es parte de la gente que nos escribe a Teletica Radio. Vamos a leer un par de mensajes más. Y aquí también estaremos leyendo los mensajes para también escuchar a don Mauricio Montero. Y los niños y las niñas que sonaban ahí, dice que estaban los abuelos Raúl y Rosaura. Los nietos se llaman Julian y Valentina. Ahí están, netecito y netecita, ¿verdad? Julian y Valentina y abuelito, abuelita Raúl y Rosaura, los que estaban diciendo que viva Saprissa y viva la liga. Bueno, escuchemos a don Mauricio Montero y luego vendremos con más audios porque hay que oírlos, a ver qué dicen los audios, ¿verdad? Escuchemos entonces a don Mauricio Montero. Si usted se ríe con esta nota, es que es el chunche. Es el chunche. Chunche, ahí dice un par de, no sé, como de chunche. Escuchemos a don Mauricio Montero hablando del Clásico Nacional.
2: Es diferente porque es el archirrival, usted no quiere perder. Nosotros antes del Clásico, la semana antes, 15 días antes del Clásico, le llamamos que es el mejor médico del mundo porque todo el mundo se cura. La lesión, no hay lesiones, no hay nada, todo el mundo quiere jugar, todo el mundo quiere estar ahí. ¿Por qué? Porque es el partido más importante, más tenso, estadio lleno, toda la prensa encima, queremos ganar, el otro equipo quiere hacer lo mismo. Entonces son situaciones que se viven totalmente diferente a un partido normal, ¿verdad? Igual son los 3 puntos, ¿verdad? Pero como envuelve tanta gente, como prácticamente es mitad y mitad del país, ¿verdad? Y una rivalidad muy, muy grande que usted juega ese clásico y si gana, pues pasas 3 meses, 4 meses lo más tranquilo en la calle, ¿verdad? Pero si perdés, entonces todo lo contrario, todo el mundo te va a joder, no quieres ir al supermercado, no quieres ir a la pulpería, no quieres ir a una fiesta, si lo siente, pero si no lo siente, entonces le vale, ¿verdad? Va a la fiesta, va a todo lado y no pasa absolutamente nada, el que no lo siente y el que no lo vive.
0: Y si hablamos de Alejandro Morera Soto, ¿cuánta presión le ejerce al Saprissa a ese estadio?
2: Es como le dijera, son similares los dos en presión de inicio y de final. Anteriormente, en el caso de nosotros, cuando nosotros jugábamos, nosotros tratábamos de echarle la afición encima al equipo, digamos, a Saprissa. Vamos a Saprissa y nosotros queremos echarle la afición encima a ellos, que los presione, que los obligue, como quitándole la bola, yendo a rematar, teniéndolos de problemas, no dejarlo que crezca, ¿verdad? Y entonces la afición empieza a silbar, empieza a exigirles y entonces dejan espacio y ahí los podemos joder, ¿verdad? Y similar pasa en Alajuela, ¿verdad? De que Saprissa va y quiere presionar, quiere atacar y sabemos que en los primeros minutos, en los últimos minutos es muy difícil y quiere echarnos la afición encima a nosotros, ¿verdad? Porque la mayoría va a ser liguista en Alajuela y la mayoría va a ser zaprisista en el Zaprisa, ¿verdad? Entonces, con eso se juega, ¿verdad? Entonces, sabemos que las dos son emotivas, ¿verdad? Las dos aficiones son emotivas y que impulsan al jugador a dar un poquito más.

0: en esos partidos, ¿verdad?
1: Agradecerle a don Mauricio Montero por estar con nosotros acá en Teletica Radio. ¿Cómo ve también este equipo de la Liga Deportiva Alajuelense actual? Para enfrentar al Saprissa, no sabemos si habrán bajas o si van con los titulares, pero ¿cómo ves esta Liga Deportiva Alajuelense para este sábado?
0: Yo los veo muy parejos a los dos, ¿verdad? Una diferencia, Saprissa está en el primer lugar. Tienen los dos equipos dudas, los dos equipos crean muchas opciones a gol y los dos equipos están fallando mucho, ¿verdad? Entonces, se crean las acciones, sí, pero no hay esa contundencia para demostrarlo en el marcador, ¿verdad? Entonces, están 2-1 tallados, están ganando 1-0 tallados, crían las opciones claras, pero no hay esa tranquilidad para anotar, ¿verdad? Crean dudas en defensa porque les están anotando a los dos equipos. Entonces, yo creo que van muy, muy, muy parejos, muy de la mano en esta ocasión en el clásico, ¿verdad? Hay en otros de que Saprissa está mucho más arriba y la liga abajo, y hay otras que la liga estuvo muy arriba y Saprissa estuvo abajo, ¿verdad? Entonces, ese partido de ustedes, bueno, hey, la presión la lleva la liga porque está el primero, la presión la lleva Saprissa porque lleva una ventaja grande, ¿verdad? Y si gana, pues hey, nos va a dejar más peor, ¿verdad? Entonces, esas diferencias que hay de clásicos inciden en los 90 minutos, ¿verdad? De cómo estoy preparado, de cómo estamos mejores que ellos y esas situaciones, ¿verdad? Que se dan, ¿verdad? Entonces, eso es bonito también porque uno vive también de eso. Hoy hay que ganar o ganar, ¿verdad? Entonces, eso se dice en el camerino y el clásico normal, se dice, el clásico se juega, pero se tiene que ganar. Y los dos equipos pasan por lo mismo, ¿verdad? Porque si nosotros tenemos una, digamos, jugando y vamos a tener 3 meses para andar tranquilos, y Saprissa nos gana, pues van a tener 3 meses para andar tranquilos en la calle.
1: Le hago dos preguntas más, Mauricio, nada más. Una, si tiene un poco más ventaja Saprissa por mes, porque conoce el ámbito, jugar clásicos, que Rescalvo, que es su primera ocasión. Y la segunda, si se arriesga a decir un marcador.
0: Yo creo que sí, es decir, si los números lo dicen, si lo que ha hecho Hernán en aquí para atrás lo dice, y es el primer clásico de Rescalvo, ¿verdad? Entonces lleva más ventaja, digamos, en el banquillo, Saprissa con Hernán, ¿verdad? Pero eso no es del banquillo, que tiene que ver mucha lectura de los dos, sino más de lo que el jugador puede hacer en el terreno de juego, ¿verdad? Hay jugadores de Saprissa que se crecen en este partido del clásico, y hay jugadores de la liga que en el uno contra uno se crecen, y es el mejor partido que se juega en el año, ¿verdad? Entonces, eso también juega, ¿verdad? Pero sobre todo, los números que tiene Hernán van por encima del entrenador de la liga, ¿verdad?
1: ¿Y se arriesga el marcador? ¿De cuánto puede caer el clásico?
0: No me arriesgo. Yo quiero ganar, por supuesto, por ser liguista, y voy al estadio con toda la ilusión de ganar, aunque sea 1-0 y con la mano y o como sea, que haya polémica, porque eso es lo bonito del clásico, ¿verdad? Que después del partido, pues, que esto, que lo otro, que siempre tiene que haber eso para que sea bonito, pero no me arriesgo a decirle cómo puede ser el marcador, ¿verdad?
2: Venga, Chunche, que sea con gol, con polémica, que sea gol con la mano, pero que haya gol. Chunche, gol con la mano, no, oye, gol con la mano, es que es Mauricio Montero, es don Mauricio Montero. Bueno, nos quedan 12 minutos. Uf, aquí nos envían un audio de 2 minutos. Mi querido amigo, amiga, no sé el que lo mandó, ese sí está largo, es que son cortitos, porque yo sé que usted quiere aquí hablar, pero con 2 minutos, amigos, si me puede enviar Uber otro más chiquitito para no matar el espacio a las demás personas, porque 2 minutos está muy largo, mi querido amigo. Unos 15 segunditos, nada más, su nombre, desde dónde, Uber, y quién va a ganar el clásico, ¿verdad? Y yo sé que tal vez está criticando algo, pero ese toquecito larguito, mi querido amigo. Bueno, escuchemos qué dice la gente, Estevitan, porque aquí ya tenemos 11 minutos para meternos de lleno con Herediano Pérez de León. Qué bonito cuando la gente canta Teletica Radio.

0: Se pone la número 10, la banda Capitán, y comparte con nosotros, porque el programa no fluye si no hay audios y si no hay mensajes de la gente. Escuchemos qué dice la gente. Estevitan, acá en Tretica Radio.
1: Muy buenas tardes, Ainer Sanabria desde Cartago. El partido para hoy lo veo parejo. Saprissa está arriba por unos cuantos puntos, pero sabemos que un clásico es un partido aparte. No importa quién llegue arriba, quién llegue abajo, sorpresas van a haber. Me causa gracia cómo a los liguistas les enferma tanto, les molesta tanto que los saprissistas hablemos del Mundial del 2005. Sí, pasó hace mucho tiempo, pero es parte de lo que determina la historia de un equipo. Entonces, por ejemplo, a mí no me quita nada, por decirlo de alguna forma, ni en los morados, el tricampeonato que la liga tiene a nivel centroamericano, que es muy bueno, muy muy bueno, hay que reconocerlo. No vamos a decir que se lo regalaron y cosas similares, lo ganaron y lo ganaron bien. Eso hace un equipo grande. Pienso que la liga es un equipo grande, obviamente, no, y eso no me hace perdedor ni cosa similar. Como saprissista, admiro la historia que tiene mi equipo, pero también no me desmerita o no desmerito también toda la historia que la liga tiene. Entonces, el que hablemos de nuestros logros son los que hacen un equipo grande. Un equipo que viene llegando como un Inter de San Carlos, un Escorpiones, pues no tienen mayor historia porque se están haciendo. Los equipos grandes tienen su historia y eso es lo que los hace grandes. Saludos desde Cartago, bendiciones.
0: Bueno, amigo, buenísimo, buenísimo, mi querido amigo. Bueno, aquí nada más te evitan. Póngame este último que le mandé, que mi querido amigo Uber aquí mandaba dos minutos y ya me dijo, sí, dejámoslo chiquitito. Entonces, acá, dale Uber, a ver, ¿qué opina usted, mi querido Uber?
2: Mi querido amigo, sí, sí, hoy lo que quiero es escuchar los comentarios y ver que jueguen buen fútbol y que, como le digo, que levanten la mano todos los jugadores de la liga y Saprissa y de todos los equipos para ver qué podemos sacar a la selección. No me interesa que gane mi equipo, que pierda, pero lo que me interesa es que gane el fútbol.
0: Qué bien, Uber, ve, qué bonito, así cortito, lindísimo. Bien, gracias, mi querido amigo, por estar acá en 91.5 Teletica Radio. Otro audio, Estevitan, ya nos quedan, ay, 8 minutos, y hay un montón de audios que reproducir. 8 minutos, a ver qué dice la gente, ¿quién va a ganar? ¿Sapri o la liga? Guárdeme las canciones, Estevitan, para que la gente se emocione ahora. A ver, ¿qué dice la gente, Estevitan?
2: Mi querido amigo.
0: Va a ser el mismo, Uber, no se emocione, Uber, otra vez. Está emocionado, Uber, quería hablar dos veces.
3: Hola, hola, mi querido amigo David. Le habla Rosa Calvo.
0: Rosita, ¿el café?
3: Por supuesto que hoy gana Saprissa. 2-1.
0: Qué bonito, Estevitan. Rosita siempre saluda, nunca trae nada a comer. ¿Ah? Dos cafés, Estevitan Cuero, que dos cafés. Leo Cordero también, que trae café. Y Steven Villegas, que él toma moca. Toma café moca, es que él es fino. Así con espumita y todo, con canela. Ah, oh, café negro, sí, petróleo. Traiga Rosita, cafecito por acá. Gracias, Rosita Calvo, de las oyentes más fieles. ¿Cuánto va a quedar la liga? ¿Quién va a ganar? ¿Cuánto va a quedar Saprissa? ¿Quién va a ganar? ¿Qué dice la gente? Lo escuchamos acá en Teletica Radio.
4: Buenas tardes, amigos de Teletica Radio. Aquí en sintonía, desde Alajuela. En estos momentos de aquí voy hacia el trabajo, pasando por el majestuoso Estadio Rojinegro. Ya se empieza a ver movimiento aquí, bastante movimiento en el estadio. Y hoy gana 2-1, gana a la liga, 2-1.
0: Bueno, este es el primer reporte ya del estadio. Hay afición, hay movimiento, dice el amigo que va en carretera para el trabajo. Qué bueno, primer reporte. Entonces ya hay movimiento cerca del estadio de la Catedral del Fútbol de la Liga Deportiva Alajuelense. Otro más, Estevitan, porque faltan 7 minutos para meternos en la previa de Herediano ante el Pérez Celedón.
5: No vamos a hablar del tema porque hay cosas que en realidad no se hablan de. Sinceramente, quién desea ser campeón del mundo o quién desea ser campeón de una Champions, y sabemos que campeón del mundo es más que una Champions, y sabemos que una Champions es más que una CONCACAF, y sabemos que una CONCACAF es más que una Copa UNCAF o Copa Centroamericana o cuantas nombres le quieran poner. El día que yo vea a alguien de Costa Rica celebrando como un campeonato nacional, una copa, un CAF centroamericano, como le quieran decir, entonces ese día voy a decir, sí, es más relevante. Pero y seguirá siendo la copa un CAF.
0: Bueno, qué bien, amigo. Vamos cerrando los audios, Estevitan. Pongámosle velocidad. Recuerden que juega Saprissa hoy de visita ante la Liga. La Liga espera el Saprissa. Ya estaremos leyendo otra vez la estadística de don Cristian Sandoval del Clásico 367. ¿Cuántos triunfos tiene Saprissa? ¿Cuántos tiene la Liga? ¿Qué dice la gente? Calentemos ese ambiente porque hay Clásico Nacional y es una fiesta diferente. Y obviamente pasa por 91.5 Teletica Radio.
6: Ya tenemos una cama. Ya tenemos un colchón.
0: Bueno, ahí se le cantante. Muy bien, otro más, Estevitan. A ver qué dice la gente.
7: Ganamos hoy, Saprissa 5, la Liga 0.
0: ¿Eh? Oiga, Saprissa 5, la Liga 0. Está concho. Saprissa 5, la Liga 0. Muy bien, vamos con los últimos 4, Estevitan. 4 audios más. ¿Qué dice la gente en Teletica Radio?
8: Buenas tardes, amigos de Teletica Radio. El día sabe para el Cartago. Hoy gana Saprissa. 2-1 gana Saprissa. Va a ser un partido muy, muy parado. Saludos ahí a todos. Gracias por la oportunidad de poder enviar el mensaje ahí al aire. Y que tengan una excelente transmisión. Y muchísimas gracias, de verdad. Saludos. Muy, muy, muy, muy bonito su programa. Excelente programa, de verdad. Gracias, amigos.
0: Gracias, mi querido amigo. Qué bueno que pasa acá por Teletica Radio. Es un honor tenerlo acá, mi querido amigo, en este audio suyo. Qué honor tenerlo por acá también. Usted y la gente que ha mandado el audio hace grande el programa y Teletica Radio. Luis Alonso Vargas Chacón. Ya está listo. Camisa blanca, raya negra y roja en el pecho. ¿Con quién va? Luis Alonso Vargas Chacón. Va con la Liga. Pero no con la Liga, Luis Alonso Vargas. Te evitan, nos quedan audios todavía. Dos audios más. A ver qué dice la gente acá en Teletica Radio.
9: Saprissa gana hoy 2-1.
0: Saprissa gana 2, la Liga hoy. Bueno, bien, uno más, te evitan, escuchamos acá en Teletica Radio.
10: Saludos a todos, Roger Cascante de San Juan de Cañas, Guanacaste. Un saludo cordial a Mauricio Montero. No, yo creo que nuestro amigo Hernán está un poquito nublado por el colerón de hace unos días. Y no hay tanta diferencia, está muy parejo. Creo que gana la Liga 1-0. Y no creo mucho en la novatada del entrenador porque los jugadores conocen el ambiente y saben lo que tienen que hacer en su cancha, que hagan respetar el estadio. Felicidades a los que ganen y que gane el mejor.
0: Muy bien, buenísimo amigo, muchísimas gracias por su audio acá 91.5 Teletica Radio. Aquí me llegó el último, Estevitan, ya es el último, se lo prometo. Bueno, ojalá llegaran más todavía acá en Teletica Radio 91.5. ¿Qué dice la gente? Este amigo tiró crítica a nada más y nada menos que don Hernán Medford. Escuchémoslo, Estevita.
11: Saludos, amigo Carlos de Cartago. Bueno, clásico, creo que ya ahora queda grande ese nombre. Sí, ya Saprissa le metió más de 30 clásicos ganados a la Liga, entonces de ya. Pero bueno, al fin y al cabo es clásico. Quería expresar un poquito el tema de lo de Hernán. Hernán es un muy buen entrenador, va de primero, no estoy de acuerdo en que lo quiten ahorita. Pero bueno, hombre, también tiene que aceptar un poquito de crítica. El equipo no juega bien en defensa tampoco. Y entonces de ahí, entonces cada vez, porque ayer le echó la afición a este muchacho, a Josué, y que ojalá que no vuelva al estadio y no lo dejen entrar. Entonces cuando critiquemos al equipo porque no nos gusta algo, no podemos entrar al Ricardo Saprissa tampoco. Muy feo eso.
0: Bueno, muy bien, y aquí envía una foto, bueno, Junior, otra vez Junior, y manda la foto con la bandera del Sapri, 1-2, gana el Sapri. Saludos a toda la gente y gracias por haber estado con nosotros acá en Teletica Radio. Nada más, Estevitan, suelte la canción de la Liga, manudos, a ver, a calentar, está la canción de ustedes para hoy.

0: Y con este audio que falta, mi querido Estevita Cubero, por estar en cabina también, Esteban Villegas, con este lindo mensaje de este amigo Josué, ¿cómo se llama? Cerramos el tema de los audios. Sí, señor, aquí pone el hombre. Jonathan se llama, Jonathan. Con el mensaje de cierre, Jonathan, que tiene un mensaje en su perfil que dice... muy bonito el aquí, ahora lo comparto el lema, pero bien, esto dice Jonathan, mensaje de cierre, claro, mi querido amigo, con todo gusto, esto es lo que dice el aficionado para hoy.
1: Saludos, saludos y bendiciones, Jonathan, aquí en carretera. Oiga, lo más importante, sea el que gane, el que pierda, por favor, haya paciencia, paz, serenidad en la casa, en los amigos, nada de pleitos, nada de desquitársela con los demás, porque a nosotros no nos pagan un salario ninguno de los dos equipos, así que a disfrutar y a vacilar, pura vida.
0: Bueno, amigo, y para toda la gente, Bagaces, Turrialba, Puriscal, Esiquirre, Guapile, Guanacaste, la zona norte en San José, en Costa Rica, en la zona sur oeste, bueno, en toda la parte linda de este país, todas las cédulas unidas hoy para ver un solo partido, un solo clásico y escucharlo acá en Teletica Radio. Repito la estadística para que se vayan ya, tranquilos, morados y liguistas, 141 triunfos para Saprissa en clásicos, 111 para la liga, 114 empates en Medford, solamente ha perdido dos clásicos, ha ganado 7, empatado 9, pero liguistas, Saprissa tiene 3 años 5 meses sin ganar en el Morera según las estadísticas de don Cristian Sandoval. Qué bonito programa, gracias a toda la gente que estuvo con nosotros. A nombre de este servidor, David Madrid, Steven Villegas y también Estevitan Cuero, hacemos un cambiecito porque Ricardo Cordero se encuentra en el Estadio Herediano, también Leonardo Cordero y Steven Villegas, que tendremos el juego Herediano ante el Pérez Celedón. Cambiamos a Estevitan Cuero para seguir con más temas acá en 91.5 Teletica Radio.
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0: tal? Muy buenas tardes, bienvenidas, bienvenidos. Jornada 7 del Campeonato Nacional de la Primera División. El escenario, el Carlos Alvarado Villalobos, el Herediano, último lugar del campeonato, recibe al Municipal de Pérez Zeledón. Y aquí estamos listos para llevarles todo este partido.
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0: Y sobre todo, obviamente, como tenemos previa de el clásico, aquí lo que vamos a hacer es que sigan enviando mensajes a la plataforma, al WhatsApp de Teletica Radio, que es 57 000 915. Vamos a seguir calentando el ambiente del clásico, obviamente en medio de este partido que también es de suma importancia, es parte de esta jornada 7 del campeonato. El campeón Herediano, que no está pasando su mejor momento en el torneo, recibe al Municipal de Pérez Zeledón, que le viene a empatar a la Liga Deportiva Alajuelense. Esteban Cubero,

0: está en el control master. Nos acompaña como voz comercial Carlos Álvarez, el soporte periodístico con el Richie, Ricardo Cordero, y también con David Madrid. El relato es de Steven Villegas, un servidor Leonardo Cordero Zúñiga, todos bajo la dirección de don Cristian Sandoval y Pacheco. Así que, como siempre, decimos gracias por escoger la radio para vivir el fútbol. Y lo hacen en esta gran frecuencia 91.5 FM de Teletica Radio. Paso revista, don David Madrid, buenas tardes, aquí en Teletica. Y nos tomamos un yodito, ¿ah?
1: Sí,
0: ¿qué
1: señor
0: le parece, ah? Póngale bonito, mi querido David.
1: Nos tomamos el café, el yodito. Bueno, Leo, después de hora y media hablando con la gente, qué bonito se siente uno.
0: Qué lindo, ¿ah?
1: Sí, sí, sí.
0: Esa interacción a mí me encanta.
1: Vea, Leo, yo puedo tener las mejores notas. Si pasa Messi, suena Messi, no importa. Pero primero está la gente y la afición.
0: Claro, totalmente de acuerdo.
1: Qué bonito, o sea, tener acá que la gente le diga a uno desde bagaces, como los chiquitos que hablaron ahora.
0: Muy bonito. Lo del trailero ahí con la pitoreta.
1: Pitoreta también. Es que es tan bonito, Leo, que uno sepa que la gente escucha, porque la radio no va a morir.
0: No.
1: Y uno quiere que la radio no muera, porque imagínese ese que va con el camión. ¿Cómo hace para informarse? Radio. ¿Cómo hace la gente con esos chiquitos que escuchan la radio? Y radio, no es que es tan bonito. Pero bueno, Leo, hoy es el clásico. Primero jugará Herediano ante Pérez Celedón. Y aquí estaremos dando soporte a todo lo que tenga la referencia con este gran partido. Que si Herediano no gana hoy, Leo, complicado para Juancho.
0: Sí, sí.
1: Complicado.
0: Claro, tiene una connotación muy importante este partido. Jornada que arrancó ayer. Ganó el Inter de visita en el Saprissa a Escorpiones. Equipo recién ascendido, ¿verdad? Al fútbol de la máxima categoría. Y seguimos pasando revista en la parte baja del Carlos Alvarado. Aquí está don Ricardo el Richie Cordero. Buenas tardes, Richie. Póngale bonito.
2: Con un delicioso y sabroso café el yodito. Señor Leo Cordero, amigos oyentes de los 91.5 Teletica Radio, ¿qué tal? Buenas tardes, ¿cómo les va? ¿Cómo están? Acá, en una simple y sencilla tarde espectacular de diciembre, pero en agosto. Y así estará la juela, porque el Carlos Alvarado acá, resbalados, ahí bajando el Alejandro Moreno Soto, estaba a 4 o 5 kilómetros. Entonces, la tarde espectacular, será noche de clásico, será antes este juego entre el Club Sport Herediano y el Municipal Pérez Celedón. El Herediano que llega contra las cuerdas, el Herediano que llega en la última posición, y el Club Sport Herediano que está obligado sí o sí a sacar los 3 puntos hoy, a tratar de ir generando confianza, a tratar de ir ganando y a tratar de ir volviendo a que el aficionado rojiamarillo pueda creer en el campeón nacional, pueda creer en el equipo de la provincia herediana. Rápidamente, nada más, el Herediano ha confirmado con Dani Carvajal, con Haxel Quiroz, con Alan Cruz, con Keiner Brown, con Abner Cotton, con Sergio Rodríguez, con Jürgen Román, con Quetzal Montes, con Kionel Estrada, con Elías Aguilar y con Fernando Lesme. Confirmada la alineación del Club Sport Herediano y el Municipal Pérez Celedón, para pasar a escuchar las versiones también del equipo generaleño, que va a ir al terreno de juego con Brian Segura, William Fernández, Luis José Hernández, José Alvarado, Manuel Aguilar, Alejandro Porras, Kenneth Carvajal, Elian Quesada, Wilber Rentería, Kenneth González y Axel Amador. Son los 11 hombres confirmados por parte de Robert Arias Sancho, ex capitán del Herediano en su momento, hoy enfrentando al Team Florense. Y acá está Alan Fallas, jugador del equipo del Municipal Pérez Celedón, a quien pasamos a escuchar a través de los 91.5 de Teletica Radio. ¿Qué tal, Alan? Buenas tardes. ¿Cómo han preparado el partido y qué podemos esperar del Pérez para hoy? Buenas tardes.
3: Buenas tardes. Primero que nada, agradecer por estar acá. Y el partido hoy, podemos esperar de Pérez León un equipo muy aguerrido, un equipo con muchas ganas del triunfo, porque al menos lo venimos luchando y lo venimos practicando para que podamos sacar el triunfo. Entonces, lo que pueden esperar de Pérez León es un equipo muy ofensivo, muy aguerrido y con muchas ganas de triunfar.
2: ¿Cómo ha sido la semana de trabajo después de un buen empate ante Liga Deportiva Alajuelense? ¿Tuvieron semana larga para trabajar también? ¿Qué tan importante esto y cómo puede caerle el equipo?
3: No, es muy importante. Siempre cuando hay varios entrenamientos que se pueden aprovechar de la mejor manera, es sumamente importante. Trabajamos muy bien, nos preparamos muy bien de cara a ese partido, ya que es un partido difícil, para nadie es un secreto, es herediano, y venimos a dar lo mejor de nosotros.
4: Alan, justamente eso. Primero, buenas tardes. ¿Cómo enfrentar este partido ante Herediano? Ustedes le hacen un buen partido a Cartaginés, también a la Liga, equipos tradicionales, equipos grandes del país.
3: No, para todos es una motivación extra siempre enfrentar a los equipos grandes del país. Nosotros nos preparamos siempre con los videos, con lo que va a presentar el rival. Entonces nosotros más que nada tratamos de hacer un partido bueno, exigirnos al máximo y dar lo mejor de nosotros en cada partido, pero siempre contra los equipos grandes es una motivación extra para nosotros.
2: Alan, pero precisamente eso hablaba con Robert Arias la semana anterior que subimos allá al partido de la Liga. Ahora estoy hablando con él un ratito acá. El equipo se ve bien ante equipos grandes, y cuando debería de verse bien tal vez ante equipos a los que les pueden ganar puntos, a los que pueden sacar ahí la diferencia. No sé si será, usted que está en el camerino no lo puede decir, si el equipo se relaja, si es que toman el partido distinto, diferente, porque incluso lo hablaba con Robert, si el equipo se mostrara de la manera que lo hacen entre los grandes, yo creo que cuando enfrenten a los rivales directos habría una mayor diferencia y mejores resultados para ustedes. No sé si lo ven así también dentro del camerino.
3: Pues no sé, tal vez a veces pecamos un poco de confianza, como dice usted, pero al final es el fútbol, no sé, es parte del camerino, del fútbol, de los partidos, de que todos se presentan diferente y todos los rivales son diferentes, pero es algo en lo que venimos trabajando. También, aunque sean equipos grandes, y los equipos que no se dicen grandes, que no son tradicionales, también son equipos fuertes, equipos buenos. Entonces es un poco difícil saber qué es exactamente, pero siempre trabajamos y nos esforzamos para que eso cambie y podamos sacar siempre todos los resultados.
4: Alan, ¿cómo debería ser este torneo para el Municipal de Pérez Celedón? Torneos anteriores, años anteriores, eran equipos que luchaban hasta en semifinales y demás. ¿Qué se le espera y qué se le exige también a este equipo?
3: No, sí, claro, hace rato, yo soy de la cantera de Pérez Celedón, he trabajado ahí, entonces siempre he visto al equipo, siempre he seguido al equipo y claro, antes luchaban por estar arriba, por los primeros puestos, pero ha venido una mala racha, simplemente es una mala racha que hay que evadir, hay que tratar de mejorar y poder volver ahí donde estuvo un tiempo el equipo.
2: Alan, a eso iba precisamente, usted es formado en las ligas básicas, en las ligas menores del Municipal Pérez Celedón. Se habla mucho a veces tal vez de esa falta de identidad de esos jugadores que tiempos anteriores llegaban, que eran de la zona, de Pérez, de Golfito, de Quepos, de Dominical, etcétera y etcétera. ¿Qué ha hecho falta también? Usted es un ejemplo de que ha estado ahí en la Liga Menor y de que llegó a consolidarse, o al menos que está teniendo estos minutos y este rodaje en el primer equipo. ¿Pero qué hace falta también para que esos jugadores de la zona sigan saliendo, sigan apareciendo en el primer equipo?
3: No sabría decir qué exactamente es lo que hace falta, pero nosotros lo...
2: En tu caso, ¿qué puedes decir? ¿Cuál es el ejemplo? ¿En qué pensaste? ¿A qué fuiste? ¿Cuáles objetivos tuviste para poder llegar al primer equipo?
3: No, yo siempre me ha apasionado el fútbol, siempre he querido estar en primera división, siempre he querido poder ser alguien. Entonces, en mi caso, yo simplemente he trabajado mucho, he tenido un poco de malas rachas, un poco de malas suertes con entrenadores, con cosas que han pasado, pero es parte del fútbol, a todo mundo le puede pasar, a todo mundo le pasa. Y en mi caso he trabajado mucho, la verdad he trabajado mucho, he estado ahí siempre, he estado punzando, he estado cerca para porque entre más cerca está uno, más cerca obviamente está del triunfo, del resultado que uno espera. Entonces siempre he trabajado mucho y me he esforzado por poder estar acá. Hoy, gracias a Dios, se me ha estado dando este torneo, me han dado la oportunidad y siempre trato de aprovecharla al máximo.
4: ¿Cómo se trabaja la Liga Menor en Pérez Celedón? Justamente lo consulto porque el torneo anterior vimos algunos equipos, tanto élites como prospectos, siendo protagonistas también en el torneo de Liga Menor.
3: No, claro, la Liga Menor de Pérez Celedón ha avanzado mucho, hemos sacado buenos resultados. De hecho, yo en las ligas menores que he estado, en las categorías en las que he estado, he sacado buenos resultados, he llegado a semifinales, he estado peleando ahí. La U17, el torneo pasado, quedó campeón. Nosotros el torneo pasado quedamos eliminados contra la Jolense en semifinales. Y hemos tenido buen desempeño, la verdad que hemos trabajado bien y no sé, siento que se ha venido haciendo un buen proceso en Pérez Celedón.
2: Alan, la última, y agradeciéndole el espacio. ¿Qué tal el trabajo con Robert Arias, el día a día? ¿Cómo es el trabajo del Pérez Celedón?
3: Robert Arias para mí sinceramente es un gran entrenador. En lo personal a mí me ha ayudado mucho, me ha respaldado mucho y me ha dado esa confianza que los jugadores jóvenes a veces necesitamos, esa confianza de que nos den esos minutos, confíen en nosotros y pues yo siempre he tratado de aprovecharla. Robert, siento que es un gran entrenador, trabaja muy bien y a mí me ha gustado mucho la dinámica que tiene.
2: Gracias. Alan Fallas, jugador del equipo del Municipal Pérez Zeledón, uno de los jóvenes, uno de esos jugadores que hacen sus primeras armas en el primer equipo, en el equipo de los Guerreros de El Sur, y lo escuchábamos acá a través de los 91.5 FM de Teletica Radio, la frecuencia que está siempre con usted. Poco público, muy poco público, creo que es lo más lógico, creo que es la situación que afronta, que vive el herediano. Antes llegamos muy temprano acá al Carlos Alvarado Villalobos, fui a tomarme un delicioso y sabroso café El Yodito y me encontré con algunos aficionados ahí en la cafetería donde estaba. Traían su cojín, traían su descansadero ahí porque las graderías son un poquito conchas, me decían ellos, ¿verdad? Un poco groseras, pero en su mayoría eran personas, adultos mayores, mucho adulto mayor, mucha persona tal vez no tan joven, y dicen que estos son los heredianos que valen la pena para el equipo, para la institución. Dicen, hay muchos aficionados que cuando el equipo está en las primeras posiciones, cuando el equipo está caminando bien, cuando el equipo está yendo en todas, cuando está en semifinal, la gente se pelea los boletos. Pero lo que a nosotros nos llena como aficionados son estos momentos, donde el herediano tal vez no camina tan bien, donde el herediano no tiene tantos reflectores, donde el herediano la está pasando mal. Estos son los partidos que nos gustan. Era un grupo de unos 8 o 9 aficionados, algunos señores ahí, como les digo, tomando un delicioso y sabroso café El Yodito, y más bien se enorgullecen de la situación, no que vive el herediano, sino de la situación que los hace venir a respaldar al equipo, que los hace venir a estar en el Carlos Alvarado y demostrarle a los jugadores que la situación pues mejorará en algún momento para el equipo rojo y amarillo en esta tarde acá en el Carlos Alvarado Villalobos. Entonces, como les digo, es muy, muy poco el número de aficionados presentes esta tarde. Sé que falta bastante para el partido, faltan unos 40 minutos, pero no sé, no hay más de 200 aficionados. Igualmente el estadio es muy pequeño, el estadio es muy pequeño, el Carlos Alvarado es un estadio muy pequeño. Incluso aquí vuelvo a echar un ojito, y yo no sé si me fui muy arriba, mi querido Leo, amigos oyentes de los 91.5 Teletica Radio, yo no sé si con 200 fui benevolente. Creo que no hay más de 150, 100 aficionados acá, pero bueno, es parte de lo que está viviendo el herediano, es parte de lo que está viviendo el equipo rojo y amarillo, y de momento el club de el señor Paulo César Guanchop tendrá que afrontar esta situación y tendrá entonces que vivir este partido hoy, para que, no, o si tiene un jugador, perfecto, ok. Tendrá que vivir el partido del equipo del herediano con poca afición y poco a poco irse ganando esos aficionados y esa confianza de los seguidores rojiamarillos en esta tarde acá en el Carlos Alvarado Villalobos. A las 5 jugará el herediano ante el Municipal Pérez Zeledón, y acá don Mauricio, el encargado de comunicación del Pérez Zeledón, dice que nos va a traer otra voz, entonces vamos a poder esperar para poder escuchar más voces del equipo del Municipal Pérez Zeledón en este compromiso importante. Pérez Zeledón que le gana al Cartaginés, que juega bien contra la Liga. Contra el Saprissa sí, no le fue tan bien en el estadio Ricardo Saprissa, pero bueno, vamos a poder escuchar las voces de los jugadores del equipo del Municipal Pérez Zeledón. Sebastián Hernández Ibarra, le veo en la pantaloneta, dice delantero sub-21, y si lo veo rapado es porque debutó, ¿verdad? Es la lógica y es la cábala de siempre. ¿Qué tal, Sebastián? Buenas tardes, bienvenido a Teletica Radio. ¿Qué han preparado para el compromiso de hoy? Rival siempre complicado como es el herediano. Buenas tardes.
5: Primero que todo, buenas tardes. En la semana hemos trabajado muy bien, el profe tiene muy claro lo que vinimos a hacer hoy. Vinimos a competirle de tú a tú a Heredia, que es ir a sacar los 3 puntos, primero Dios.
2: Sebastián, anda rapado porque debutó, ¿sí?
5: Sí, así es, debuté en el puerto hace 2 semanas, exactamente.
2: ¿Cómo fue esa sensación, ese sentimiento de poder debutar en la primera división?
5: La verdad es que muy feliz, al comienzo estaba un poquillo nervioso, pero conforme iba pasando el partido, la verdad es que muy bien, confío.
2: ¿Sos de Pérez Zeledón Centro o de algún lugar cercano?
5: No, yo soy de Ciudad Cortés, que está como a 1 hora y media de Pérez Zeledón. Me pasé a vivir a Pérez Zeledón cuando llegué a los 15, como hace 3 años.
4: Sebastián, justamente, buenas tardes. ¿Cómo fue ese proceso? También todo en Liga Menor, antes hablamos también con los compañeros y nos contaba la importancia de esa identidad que deben de tener en el equipo.
5: Sí, buenas tardes. Yo vengo desde la U14, estar en Pérez Zeledón, pasé por la U15 y 17 y después pasé al alto rendimiento que salió todo muy bien y pude estar aquí en primera división ya.
2: ¿Conoces más jugadores que estén llevando ese proceso? Porque como hablábamos anteriormente con su compañero, se ha perdido esa identidad tal vez, y algunos jugadores de esas zonas un poco alejadas de Pérez Zeledón antes eran muy recurrentes. ¿Conoces más amigos, vecinos y demás que estén llevando este proyecto y ese proceso de Liga Menor en Pérez?
5: Sí, así es. Conozco varias personas de Ciudad Cortés que también han estado están en Liga Menor. También conozco gente de Ubita que también están lejos de Pérez Zeledón.
4: ¿Cómo es manejar ese proceso del alto rendimiento a lo que es la primera división?
5: La verdad es que el alto rendimiento es un buen proceso para seguir creciendo antes de llegar a primera división y estar con confianza ya en los entrenamientos en primera.
2: ¿Qué tan importante la confianza y el apoyo que le da el profesor Robert Arias a ustedes, los jugadores jóvenes?
5: La verdad es que es muy importante, porque sin esa confianza no podemos tal vez destacar o no podemos como hacer esos entrenamientos, esos partidos de la mejor manera.
4: ¿Qué tal ha sido el acompañamiento también del equipo, los hombres de más de experiencia?
5: La verdad es que muy buenos, me han dado muchos consejos, me han ayudado a salir adelante cuando cometo mis errores y a seguir aprendiendo de ellos.
2: Perfecto, gracias a Sebastián Hernández, debutante en la primera división y debutante en los micrófonos.
0: Habla bien, muchacho.
2: Sí, habla bien, pero sí, aquí sí. Casi que le dio las gracias a Mauricio por llevárselo, ya Leo.
0: No, pero le cuento que muy, muy, digamos, muy claro en sus ideas, en su forma de expresarse, ¿verdad? Porque muchas veces cuando son jóvenes jugadores que llegan por primera vez a la primera división, vean que lo tienen rapado al hombre, que es la costumbre, pero me gustó su forma de dirigirse, ¿verdad? Y muy clarito con sus ideas.
2: Sí, Leo, y se ve un muchacho, la verdad, bastante, bastante amable, bastante educado acá.
0: El cantón de Osa, Ciudad Cortés.
2: Sí, de Ciudad Cortés, como a 1:30 más o menos. Dice de Pérez Zeledón y dice que hay varios vecinos, varios jugadores también, que han estado viniendo, que conoce, que están en este proceso, en este equipo del Municipal Pérez Zeledón, y también pues ese semillero que hay a veces en la zona sur y que tiene la posibilidad de poder debutar y de poder llegar a este semillero de la zona sur, precisamente como es el Municipal Pérez Zeledón. Acaba abrazado de Barlon Sequeira, el jugador, ahí lo van molestando. Marvin Angulo también le va diciendo algo. Paulo Ascurra, el asistente técnico del Municipal Pérez Zeledón, entonces ahí lo llevan y le van diciendo un par de cosas también, lo van molestando, lo van vacilando, y es parte de ese proceso y de ese manejo que tienen que tener los jugadores, los primeros jugadores, los debutantes también en la primera división. Y sí, rapado, eso es algo que no se perdona, ni en primera ni en segunda división se perdona el estar rapado. Apenas tiene su debut, y lo dijo el muchacho hace par de semanitas que debutó en el Lito Pérez, y ahí anda, rapado, con su cero y demás. Así que bien por el muchacho, y ojalá que sea exitoso para él el día de hoy y la carrera también en el equipo del Municipal Pérez Zeledón. Nos acompaña don Gustavo Pérez, gerente deportivo del equipo rojiamarillo. Por allá pega menos el sol. Ajá, porque acá está bastante, bastante fuerte. Vamos a escuchar a don Gustavo. ¿Qué tal, don Gustavo? Buenas tardes. ¿Cómo ha caído la semana larga, don Gustavo, y cómo han sido estos últimos días en la Casa Florense por la situación que vive? Buenas tardes.
6: Bueno, muy buenas tardes. Sí, la semana ha sido muy provechosa para nosotros. No habíamos tenido ese espacio para Pablo en este caso. Y yo creo que replanteando, viendo muchos detalles, hemos estado en muchas reuniones, mucho análisis. Somos conscientes de dónde estamos, lo que hay que ajustar. Evidentemente es un equipo como Herediano que no puede estar en una situación de estas. Todos lo resentimos, de verdad que no nos sentimos cómodos, nadie, o sea, nadie dentro de la institución, y yo creo que hoy es una gran oportunidad para darle vuelta a esto.
4: Don Gustavo, primero buenas tardes y qué gusto saludarlo. ¿Cómo es asimilar el momento de Herediano? Estamos hablando de que un equipo que siempre acostumbra a todos los aficionados, a los medios de comunicación, que siempre está ahí en zona de clasificación, peleando el primer lugar. Pero ¿cómo asimilar lo que están viviendo en este momento, penúltimos de la apertura?
6: No ha sido fácil, o sea, no ha sido fácil. Ahora comentaba que hace un mes y medio éramos un gran equipo, se había mucha solidez, cosas por detalle a pulir, digamos,

0: Al inicio del torneo, con mucha ilusión y bueno, un mes y medio después de usted estar en esta situación, de verdad que ha sido un golpe duro. Somos muy conscientes, ¿verdad?, de lo que ha pasado, de lo que tenemos que ajustar y mejorar. Y no hay ninguna excusa, o sea, sinceramente no hay ninguna excusa. Nosotros somos los responsables directos de lo que ha sucedido. Y somos, me refiero a todos, aquí no es señalar a que los jugadores, a que el cuerpo técnico, gerencia, no, yo creo que es un todo, esto es el fútbol, y así como equipo vamos a salir. También ya como club, en otros momentos se han pasado situaciones similares, pero yo creo que no merecíamos como institución estar donde estamos, y ese es el las disculpas a nuestra afición, ¿verdad? Que es una afición ganadora, es una afición que exige, es una afición de un club grande, y que bueno, somos conscientes de que estamos en deuda con ellos, a pesar de haber ganado lo que se haya ganado antes, ya eso pasó, el fútbol es presente, y bueno, yo creo que hoy es una oportunidad de aprovechar semana, de jugar en casa y hacer valer ya lo que tenemos que hacer en el torneo.
1: Don Gustavo, respira un poco el equipo ya con la incorporación de Lesme, con lo de Ibergen, con lo de Nestroza también. Porque sí hay que ser claros, porque también, y antes lo hablaba con Oscar Esteban, mucha gente pensaba que llegando Lesme ya todos los problemas se iban a solucionar. Incluso yo lo dije, muchas veces Marcel estando, el equipo tal vez no se veía tan bien. Pero ya en la manera de trabajar, ya en el verde, en la cancha, sí hay un esquema que el equipo puede ir manejando y puede ir trabajando diferente. Sumado a la semana larga de trabajo, eso puede darle un respiro ya al Herediano para verse de una mejor forma.
0: Y tiene que ser así, o sea, la pregunta está buena. Para nadie es un secreto lo que pasamos con el tema de los delanteros. Quizás verlo después y criticarlo es muy fácil, pero las circunstancias con las que fuimos conviviendo fueron difíciles para nosotros. Ya hoy tener esas referencias de los jugadores por puesto y demás, yo creo que da esa, no tranquilidad, sino da esa satisfacción de que ya contamos con una planilla completa. Lesme igual, tenía mucho de no jugar, bueno, ya jugó un partido completo, ya entrenó una semana completa con el nuevo cuerpo técnico y todo lo demás. Ahí hizo una excelente pretemporada, entonces físicamente está muy bien, y eso nos da confianza de que podemos salir de donde estamos. La suma de estos tres jugadores que acaban de llegar, yo creo que también nos fortalecen en la parte ofensiva. Y bueno, yo creo que aquí, más que palabras o más que excusas o demás, es que esto es de todos. Aquí no se puede decir que porque no teníamos el delantero o porque aquel estaba a media máquina. No, eso es un todo. Y ese todo, bueno, es lo que hemos tratado de ajustar toda esta semana para a partir de hoy los resultados se nos den.
2: Gustavo, antes usted menciona algo muy importante en un equipo, que es la afición. La afición del Herediano está quizás hasta cierto punto como molesta, incluso con los fichajes, de que por qué no se ficha más, de que quedan fuera de Copa Centroamericana otra vez en fase de grupos, de que son penúltimos. ¿Cómo es conllevar también y atraer otra vez a la afición?
0: Solo con resultados. Es una afición exigente, es una afición de equipo grande, es una afición ganadora. A nadie le gusta estar en donde está Herediano hoy. O sea, es una realidad. No se ha hecho adrede, hemos trabajado, pero los resultados no se dan y el fútbol es así. Los equipos ganadores se construyen así, ganando. Yo creo que este club en los últimos 10 años ha acostumbrado a una afición a estar en lugares privilegiados, con muchos títulos, y así es la exigencia de los clubes grandes. Así que más bien pedirles las disculpas de este mal arranque que tuvimos. Sí, teníamos objetivos y que no se lograron, pero bueno, yo creo que podemos todavía competir bien en el torneo nacional, pero no solo hablando, tenemos que demostrarlo en la cancha, y yo creo que hoy es la oportunidad para que nuestra afición pueda volver a creer en nosotros. Le hemos dado mucho también, no se puede olvidar de la noche a la mañana, pero también tenemos que retribuirles y volverles esa confianza en nosotros con el resultado.
1: Don Gustavo, sé que no es un tema nuevo para usted, porque tal vez en San Carlos lo vivió, ¿verdad? Cuando estaban los momentos malos, llegan las críticas y disparan contra todo mundo. Y cuando llegan los momentos buenos, abrazan a todo mundo. Y en Herediano no es distinto. Cuando han sido campeones, los abrazan, foto y toda la situación. Y cuando llegan los momentos malos, pues también llega la crítica. ¿Cómo asume la crítica Gustavo Pérez en este caso también por la situación que está viviendo el equipo?
0: Bien. Yo creo que la crítica es parte del juego, parte del fútbol, parte de este medio. Es así, cuando uno sabe que gana, pues se te acerca mucha gente y hay muy buenos comentarios, y cuando estamos en estas situaciones, pues a todos nos tienen que responsabilizar, pero sea cada uno en su área. Y bien, o sea, yo nunca soy ajeno a que me critiquen. También he estado ya acostumbrado a momentos difíciles en mi carrera, pero no me hace dudar de mi capacidad, en lo más mínimo. Más bien me da más fuerza para demostrar, no solo desde mi área, sino también de todo lo que uno puede complementar en muchas cosas. Esperando pasar el momento, la confianza en lo que tenemos, en el plantel que tenemos. Yo no me voy a creer que mes y medio este equipo se los vio jugar fútbol. Yo creo que es un tema de resultados, de esa confianza, de retomarla, de ser contundentes de las opciones que creamos. Así que bueno, yo creo que cuando estamos en este momento nos damos cuenta de quiénes son los verdaderos, que eso es muy importante, y también poner los pies en la tierra, pero la mirada al frente. O sea, no hay que bajar la mirada tampoco a nadie en ese sentido, porque sabemos lo que somos, lo que nos ha costado estar acá, lo que hacemos día a día, porque tampoco es que porque el resultado no sé, es que nos cruzamos de brazos, eso es mentira, pero es fútbol, hay que convivir con esto, hay que aceptar la crítica que te suma, y la que es de fanático, simplemente se hace un lado y seguir, porque el resultado va a llegar.
2: Sé que es muy poco tiempo todavía, muy pocos partidos de por medio, pero el trabajo de don Pablo César, más allá de lo que hagan los partidos, el entrenamiento, ¿les ha gustado a ustedes el manejo que lleva con el grupo?
0: Sí, Pablo se ha venido adaptando, evidentemente ya él conoce el club, pero bueno, su metodología de trabajo, del día a día, a mí me ha gustado. Hemos ido ajustando cosas con el cuerpo técnico que ya estaba, ¿verdad? El tema de cargas físicas y todo lo demás, pero sí, se ha gustado. Evidentemente, él tiene una metodología, ¿verdad?, muy actual, ¿verdad?, muy, muy del fútbol moderno, del fútbol que a mí me gusta, por lo menos, y que exige el Herediano, ¿verdad?, un equipo que sea alegre, que tenga posición de la pelota, que sea contundente en el marco rival. Yo creo que la semana le cayó muy bien, pudo trabajar cosas muy específicas, ¿verdad?, línea por línea, y esperamos que se reflejen. O sea, es que al final esto tiene que reflejarse en el resultado, es así. Por más que trabajemos y que hagamos todo lo mejor posible, ¿verdad?, el resultado es el que va a dar el veredicto de que, y certificar que el trabajo es bueno.
1: Una última de mi parte, don Gustavo, ¿cómo está el camerino? ¿Qué dicen los jugadores? Porque este no es un síntoma nuevo en el Herediano, ¿verdad? De hecho, un par de torneos atrás era el mismo equipo, el mismo síntoma, y les termina dando un golpe durísimo cuando quedan fuera de las etapas finales también. ¿Qué dicen los jugadores referente a eso de que es un síntoma que es conocido ya en el Herediano?
0: Sí, bueno, y como te digo, es conciencia. Todos sabemos que tenemos que dar más y que no nos ha alcanzado con lo que se ha trabajado. Ellos son los principales actores, y también saben, ¿verdad?, que podemos mejorar muchísimo. Aquí todos hemos estado preocupados, preocupados en el sentido de encontrar, ¿verdad?, de encontrar
1: la causa,
0: los momentos, el análisis profundo, ¿verdad?, de qué es lo que ha sucedido. Pero bueno, yo creo que ellos son los primeros en ponerse al frente. A veces se les ataca mucho. Pero son jugadores ganadores. ¿Usted cree que esos jugadores que han ganado tantos campeonatos están tranquilos y contentos porque cobran un salario y estar ahí? No. Ellos son los primeros que están incómodos, jalándose entre ellos, tratando de hacer esa unión de grupo que ha existido siempre acá en este club, fortalecernos en adversidad, y bueno, ya hoy les toca demostrar a ellos, ¿verdad?, ya que son los principales actores y los que pueden sacar el resultado del club.
1: Muchas gracias a don Gustavo Pérez, el gerente deportivo del Club Sport Herediano. 4:33, la hora promérica, donde vive la pasión. Estevitan, vamos al cambio comercial. Estamos de vuelta ya casi acá en unos minutos del Estadio Carlos Alvarado Villalobos. Vamos al cambio comercial, mi querido Estevitan. 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
12: Siempre con usted, tenemos las 4 de la tarde con 42 minutos. Saludo para Schumacher. Hablando ahora de la zona sur de los jugadores, que por cierto aquí me dice Marquito Quesada, de esa zona, Roberto Zamora, allá de Ciudad Cortés, el policía Gómez, ¿verdad? Y ahora este muchacho Esteban que haciendo sus primeras armas en el equipo de Pérez Ledón. Saludos a Schumacher también allá en Buenos Aires de Punta Arenas, a don Ronald Barbosa que está también en sintonía, otro buen amigo allá en la zona sur, Huber. Don Huber Ureña, ahí está ya pegadito a la señal de Teletica Radio. De, en la plataforma aquí de el WhatsApp 57 000 915, que dicen los amigos que nos están escuchando, sobre todo con el tema también del clásico, pero también pueden opinar del partido Herediano Pérez Ledón, ¿eh?
13: Sí, sí, y aquí ponen que, aquí pone un amigo, se llama Pedro, pone que esto es Peter, que pone como que este partido Herediano Pérez Ledón es como la preliminar en un boxeo, ¿verdad? Tiran los la preliminar y luego la estelar. Aquí ponen también, nos envían audios. Y también pone aquí Leo, gana Saprissa 2-0 para la noche. Gana la Liga 1-0. Saludos, Cordero en sintonía. Nos pone también, bueno, dice la letra O, pero aquí nos pone para ver. Ahí nos manda una foto de Herediano. Bueno, es Herediano. Una foto de Herediano Pérez León, va con Herediano. Entonces ahí van los mensajes llegando, leíto al 5700915. Que después de este partido, Leo, después de que Richie tire todo también las voces, tendremos entonces el clásico 367 del fútbol nacional.
12: Así es. Bueno, aquí también a mí me siguen escribiendo tantos amigos que están en sintonía. Ovidios Bravati, el Catracho Manuelito Soriano. Estoy en la casa y dice que está escuchando. Gracias, Manuelito, seguidor del Motagua, allá en Honduras. Don Sergio Molina Astorga también, gracias, seguidor del Herediano. Aquí nos están enviando la sintonía de los 91.5 FM de Teletica Radio. Oiga, Richie, qué bonitas se ven las montañas del norte de Heredia, ¿eh? Ahí el volcán Barba, usted viendo esa postal espectacular desde el estadio Carlos Alvarado. Richie, póngale bonito
14: 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Leo, ¿ha ido usted al volcán Barba? ¿Tiene, claro, tiene esa dicha?
12: Todo, hemos subido hasta esa parte. Es que Heredia en el norte es muy lindo, el bosque de la hoja, toda esa parte arriba es hermosísimo ese lugar.
14: Sí, es espectacular.
12: Richie, claro, claro.
14: Ya en el Parque Nacional Barba no se desvía usted hacia el cráter principal, ajá, sino que sigue más hacia el norte y llega a un mirador donde se ve la Ruta 32.

0: espectacular. Claro. Es esa postal, precisamente, esa esquinita que usted me está mencionando, ahí llega ese mirador. Sí, son como unas 2 horitas y media de
1: poniéndole.
0: Volar, caminata y meterle con todo, claro, y tener la suerte de que esté como hoy. Mucha gente ha llegado y no puede ver ahí el tramo ese
1: está
0: de la ruta
1: 32. Está despejadito, sí, ahorita.
0: Hoy está lindísimo y el clásico estará bastante bonito, el ambiente también. Y acá seguimos en la parte baja, mi querido Leo, 4:45. Sevitano, escuchemos un extracto, algunos minutos, de Oscar Esteban Granados. Hemos tenido conversación con uno de los asistentes de Paulo César, Juan Chop. Esto nos ha comentado y posiblemente hablando de la semana larga, no la Semana Santa, varias veces dijo la Semana Santa, no, la semana larga que tuvo el equipo herediano para prepararse y para afrontar este compromiso hoy acá ante el Pérez Celedón. Escuchamos a Oscar Esteban Granados.
2: Sí, buenas tardes, la verdad, como lo dijiste, es un horario para mí bonito, por dar un clima espectacular. Esperemos en Dios de que venga la afición herediana, que hoy necesitamos que el apoyo de ellos. Mucho análisis sobre este partido, sobre el rival que sabemos de que también está en la misma situación de nosotros, ocupa ganar, ocupa sumar puntos para no quedar tan rezagado en la tabla de posiciones. Sabemos de que es un rival bastante peligroso, que tiene muchos jugadores desequilibrantes en los extremos, pero bueno, como te digo, si nosotros estamos en casa, tenemos que ser a respetar para tratar de salir de ese bache negativo en el que estamos metidos.
0: Oscar, ¿cuál fue el análisis después de la pérdida ante Cartaginés? Incluso pareciera que con el terreno de juego en óptimas condiciones el partido hubiese sido diferente, ¿verdad? ¿Cuál fue el análisis después de esa derrota y ante el Cartaginés?
2: Verás que nosotros estuvimos con el profesor Pablo, analizamos ese partido. La verdad, no fue un mal partido por parte de nosotros, a pesar de las situaciones de la cancha. Tratamos de implementar lo que quiere implementar los jugadores, el tema del juego de Pablo. Lo hicieron de gran forma, lastimosamente la que nos quedó no la pudimos concretar. Fue un partido de muy pocas opciones, un partido manejado, pero bueno, sacamos cosas positivas, como te digo. Ojalá que hoy podamos esas cosas negativas hacerlas de una forma aún mejor, concretando hoy las que nos queden.
0: Oscar, por temas de Copa Centroamericana y Campeonato Nacional tan apretado, ¿verdad? Durante el mes anterior no habían tenido la posibilidad de una semana larga, que yo sé que en los cuerpos técnicos se agradece mucho, precisamente para corregir, para implementar nuevas ideas y más. ¿Qué tal le cayó la semana larga al herediano?
2: Bien, se hizo un buen microciclo con cada cualidad física en su día por parte del cuerpo técnico Pablo, Manuel y mi persona. Analizamos los datos, vimos qué jugadores se podían tener un mayor tiempo de recuperación, qué jugadores faltaban un poco más de carga, qué jugadores tenían más minutos, qué jugadores ocupaban compensaciones. Y para eso fue la Semana Santa, que la verdad, que bueno, la verdad nos ayuda a nosotros a tratar de recuperar, a poner a jugadores a tono y a Pablo para implementar su idea.
0: Escuchábamos parte de las declaraciones de Oscar Esteban Granados, uno de los asistentes del equipo Roque Amarillo, hablando un poquito de la preparación y del trabajo previo al Pérez Celedón, que va a iniciar dentro de pocos minutos, 4:48, la hora promérica, donde vive la pasión. Vamos al cambio comercial para volver con alineaciones, el inicio del compromiso y demás. Tarde linda, bonita, para la práctica del fútbol en el Carlos Alvarado, en Santa Bárbara de Heredia, a las 5, el Team, el campeón nacional, recibiendo a los Guerreros del Sur.
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12: Siempre con usted, 7 minutos para las 5 de la tarde. Vamos con formaciones y las presentamos. Y presentamos la del Municipal de Pérez Celedón. 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

0: Atención que el equipo del Municipal de Pérez Zeledón presenta uno a Brian Segura Cruz. Segura es el arquero. Zona defensiva con el número 17 para Kenneth Carvajal Mondragón. Carvajal con el número 17, 6 para Luis José Hernández Paniagua. Luis José Hernández con el número 6, 5, capitán William Fernández González. González con el 5, 12 para el mexicano de Monterrey, Nuevo León, Manuel Aguilar Peña. Aguilar con el número 12, medio del campo generaleño, 15 para Alejandro Porras Montero. Porras 15, con el número 8, Kenneth González Solano. Kenneth González con el número 8, 19, del Valle del Cauca en Colombia. Wilber Rentería Cuero, Rentería con el número 19, ataque generaleño, 62 para Axel Amador Rojas. Amador con el 62, 18, Elian Quesada Torn, Quesada con el 18, 9 para José Alvarado Rodríguez, Alvarado con el número 9, Segura Carvajal, Hernández, Fernández Aguilar, Porras, González, Rentería, Amador, Quesada y Alvarado. Formación del equipo generaleño que cruzó el Cerro de la Muerte para llegar al Carlos Alvarado. Posibles cambios en el equipo del Pérez. Aquí está David Madrid, Teletica Radio.
1: Siempre se ve con ustedes los cambios sur, siempre sur. Alexander Mora, 35, 4, Rawi Rodríguez, 10, Marvin Angulo, 11, Parlon Sequeira, 14, Kenneth Guzmán, 20, Silvio Rodríguez, 27, Alan Fallas, 28, Mauricio Núñez, 33, Sebastián Hernández, José Paulo Córdoba, 90, Leo Cordero. Son los cambios sur, siempre sur para el Pérez.
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0: Un hombre con usted, uno para Dani Carvajal Rodríguez. Carvajal es el arquero, zona defensiva, lateral por la derecha. Axel Quiroz Cruz con el 5. 55 para Jürgen Román Alfaro. Román 55, 38 de Sulaco, departamento del Lloro en Honduras. Hexel Montes Escobar, Montes con el 38, 99 para Keiner Brown Blackwood, Brown con el número 99, medio del campo herediano, procedente de Aguascalientes, México, Sergio Rodríguez Aguilera, Rodríguez 24, 8 Alan Cruz Leal, Cruz con el 8, 10 para Elías Aguilar Vargas, capitán Aguilar con el 10, ataque herediano 32, Abner Hudson Hansel, Hudson con el número 32, 44 para Kionel Estrada Bennett, Estrada 44 y el 33 para el hombre de Luque, Paraguay, Fernando José Lesme con el número 33, Carvajal, Quiroz, Román, Montes, Brown, Rodríguez, Cruz, Aguilar, Hudson, Estrada y Lesme. La formación del Team Rojo y Amarillo, posibles cambios del equipo herediano. Aquí está Ricardo Cordero en Teletica Radio.
1: Siempre con usted en los 91.5, Leo, Luis Ronaldo Araya con el número 11, Darryl Araya con el 16, el 20 para Regui Rivera, el sancarleño, 22 para Aarón Murillo, 25 para Emerson Bravo, 27 Aarón Suárez, 28 Santiago Vargas, el 80 Divergent Matthews, 92 Anthony Walker y me queda también el 34 el mexicano Jesús Enestroza. La nueva incorporación del herediano junto a Divergent Matthews son parte de los cambios Sur Siempre Sur que deja en el banquillo el señor Paulo César Guanchop Watson, Leo.
0: Correcto, muchas gracias Richie. Saludos a Walter Quesada, a Walter Jara, a Manuelito Delgado también, a la colega Carolina Rodríguez en sintonía. ¿Qué dice Manuelito Soriano? Así se dan las alineaciones, con dos apellidos, y claro, sí, tiene mamá.
2: Sí, muy bien.
0: A mí siempre me ha gustado el segundo apellido de los jugadores del fútbol nacional. Se lleva a cabo la rifa. ¿Quién la ganó, Richie? ¿Quién ganó la rifa?
1: Ganó la rifa el Club Sport Herediano. Elías Aguilar se la ganó a William Fernández. Así se van a quedar de norte a sur. Y habrá un homenaje, como siempre es normal en estos partidos, en estos compromisos. Más bien creo que será un minuto de silencio. Ayer en el inicio de la jornada 7 se dio un minuto de silencio, el fallecimiento de un par de personas allegadas a la comisión de arbitraje, y creo que por ahí irá la misma situación esta tarde, mi querido Leo y amigos oyentes de los 91.5 Teletica Radio. Es un minuto de silencio, el cual respetamos acá en Teletica Radio.
3: Thank you.

Retornamos entonces. No, ayer fue por una situación del arbitraje. Hoy es en memoria y el Heredia.

0: No había tenido la posibilidad, Leo, de dedicarle compromiso a Gerardo Badilla, el sacerdote, muy querido por la afición y por la institución rojinegra, alias Capulina, el famoso padre Capulina, Gerardo Badilla. Por eso el minuto de silencio esta tarde acá en el Carlos Alvarado. Todo listo y preparado, Leo. Moverá el Team Florense. Está listo el compromiso, Leito.
1: 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Va a arrancar el partido, oyentes de Teletica Radio 91.5, aquí relata, describe, narra, Steven Villegas.
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3: En el estadio Carlos Alvarado en Santa Bárbara de Heredia juega el Club Sport Herediano ante el Municipal de Pérez Zeledón y rápidamente viene el primer cheque de banda, repuestos el trébol que pertenece al equipo visitante, el cobro de Luis José Hernández, gran bien ataque, territorio propio, bien control otra vez el Club Sport Herediano. Montes que encuentra su guardameta, Dani que se mueve dentro del área, emergencias médicas, aprovechamos, vamos a saludar una de las voces más grandes de la comunicación en Costa Rica. Aquí está Carlos Álvarez Granado, mi querido Charlie, en Teletica Radio.
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3: Atención, Charlie, viene el robo del equipo Florense. El remate que puede venir dentro del área, emergencias médicas. Le pega buscando a compañero. Remate inversa, ¿cómo la dejan ir? Pareció el primero, Leo. Pareció el primero. Lesme, que perdona, robaba en la espalda del defensor ArcelorMittal.
1: Bueno, vaya error en la zona defensiva. En la zona de seguridad la termina robando Lesme. Lo que pasa es que también sale inmediatamente a la chica el arquero. Tiene que hacer un recorrido al costado derecho y ya perdió ángulo de remate. Error garrafal defensivo y no lo aprovechó el herediano con Lesme. En este primer comentario, Grupo Mutual, mi estimado Steven.
3: Y aquí está tocando la pelota el equipo Florense. Avanza, cruza línea de medio campo. El pase erróneo de parte de Montes, se va desviada. Saque de banda, repuestos el trébol. Ahora sí, repuestos el trébol y ahora sí, mi querido Charlie, aquí estamos para darle el sabor, por supuesto, Café del Valle al juego.
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3: Desplazando pelota por la izquierda, aquí viene el capitán Elías Aguilar. La deja el contacto que es para Román. Tiene que pegarle de pierna izquierda, borde interno. Otra vez con Montes, que empieza a reestructurar, armando el equipo Florense. Este que lo hace es Brown. Brown ahora por derecha, pegado a la franja. Está este que lo cierra, Quiroz. Quiroz que encuentra ahora sí el equipo Florense, que se va al frente, tocando una, dos veces a Alan, que la deja abierta al espacio.

Puede venir el centro, despeja bien de cabeza, lo hace Luis José Hernández, el Checo, que acomoda pelota, recupera la baja de pecho, era Quiroz, Quiroz otra vez con el Checo, al centro buscando círculo central, avanzando con la pelota, quien lo hace ahora era el futbolista del equipo florense, que era Montes, la pierden, atención, parecía que había fuera de lugar, aquí viene el toquecito, saca la marca, puede pegarle.

0: Cetinho, José, el Bravo. Saca la marca, parecía el principio que estaba en fuera de lugar. Suele bien en la línea, acomoda pelota. Se va buscando el lado derecho, ahora sí. Me acomodo hacia el centro, el guardameta que achica, roba la espalda al defensor. Saca la marca y la manda. La manda adentro con el remate inversa, morteros para construir. El defensor ArcelorMittal quedó desorientado y el gol copia Alianza de una vez. 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El Club Sport Herediano tiene 0, Municipal de Pérez Celedón 1. Yo dudaba, Leo, lo volteaba a ver, no sabía si estaba en fuera de lugar. El VAR Telecable dice que no. Su comentario, Grupo Mutual. Teletica Radio.
1: Teletica Radio. Siempre con usted, muy ajustado, ¿eh? Pero salió exactamente con un gran pase de Porras del medio del campo. Alvarado parte del medio hacia adelante, pisaba la línea que divide el campo de juego del Herediano con respecto al del Pérez Celedón. Y la carrera muy buena de parte de Alvarado, la defensa totalmente abierta, la defensa hace aguas y Alvarado aprovecha, hace todo el recorrido. Yo creo que lo más importante, oiga, perfectamente pudo haber rematado ante la salida del arquero Dani Carvajal, pero le hizo una gran maniobra, ¿eh? Se quitó al portero y quedó libre a expensas simple y sencillamente de meter borde interno, impulsar la pelota con lo justo para que llegue el primer gol copia Alianza muy temprano y ya golpean al Herediano. Ese es un comentario Grupo Mutual que lo amplía aquí, mi estimado David Madrid en Teletica Radio.
2: Siempre con usted. Y Leo, bueno, lo hablaba también Elías Aguilar y Dario Laraya en los pasados partidos, falta actitud en el equipo herediano. Kenner Brown habilita con su hombro izquierdo a Alvarado, el pique Kenner Brown es en cámara lenta con el freno adentro. Si no quiere pegar un pique para defender su área, es que terrible, porque Kenner Brown habilita y no le mete gas, deja que vaya Alvarado, y viene un troco, un toteleo, no le mete gas. Bueno, ojo, sí,
0: aquí viene Elian con el centro, el cabezazo, Alvarado, el guardameta. El portero ya estaba listo ahí para cortar de una vez. Dani Carvajal, la parada. Juventus se salva otra vez. Herediano, Leito está haciendo aguas, ¿eh?
1: Que pase en el Herediano, mi estimado Richie Cordero, muy temprano el gol y acaba de salvarse de nuevo. Buen cabezazo, claro, se la tira un poco al bulto al arquero Dani Carvajal, pero la llegada fue muy buena, verdad, con mucho criterio, y el cabezazo al final lo termina evitando esta segunda anotación que parecía clara para el Pérez Celedón, el arquero del equipo herediano. Richie, comentario Grupo Mutual.
3: Sí, Leo, en el comentario Grupo Mutual, vaya manera del herediano, cuando había tenido semana larga, cuando había tenido tiempo para trabajar, lo mejor que podía tener el herediano era un partido tranquilo al inicio, para generar motivación. Están volviendo los fantasmas, está haciendo aguas, la zona defensiva se le está viniendo la noche, y apenas son las 5 y 10 de la tarde, Leo, terrible, está mal parado el herediano, el Pérez Celedón está aprovechando, José Alvarado ya tuvo la segunda, Paulo César Guanchop tiene instrucciones, regaña a sus jugadores, no encuentra el camino de momento el herediano. Reitero, necesitaba el herediano iniciar con motivación, yendo al frente, pero es otro equipo, más bien se le está complicando el partido, a ver si en esta puede resolver el jugador herediano.
0: Aquí se viene el profeta Elías que la pone al frente, el pase rasante, no encuentra compañero, toma bien posición el defensor ArcelorMittal y le da descanso. 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
0: Llegando al minuto 10 en el tiempo, a tiempo, a tiempo. 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Acá en el Estadio Carlos Alvarado. El equipo florense ante los peseteños, los guerreros que son los que están controlando en media cancha. Aquí está Porra, la deja para Carvajal. Carvajal, el pase en línea recta. Por ese sector derecho otra vez para Porras. Porras que la dejaba en corto. Amador otra vez con él, devuelve pelota y Rentería que se acomoda en la línea de defensores para empezar a acarrear la pelota desde el fondo. Controla bien Aguilar, el toquecito que rápido buscando ahora Luis José Hernández, la pone rápida al frente. El que se daba la vuelta, se le va al final, será entonces saque de puerta. El saque de puerta, saque de puerta, repuestos gigantes donde sí hay, que pertenece al equipo florense.
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0: Tomando posición Amador, remonte de pierna izquierda, dando tumbo sencilla, llega a las manos de Dani Carvajal, Leo.
1: Sí, bueno, y sigue atacando, creo que le da una gran motivación el gol al equipo del Pérez Celedón. Aquí estuvo cerca de ese segundo gol, ya tuvieron una segunda oportunidad con Alvarado, ahora de nuevo llegaron y ojo que estaban reclamando, hay una posible mano de Brown en el área. Axel Amador se fue cuadrando y al final el remate fue como pellizcado y terminó.
3: ¿Cómo la viste, Leito?
1: Oiga, me gustaría verlo. Yo creo que pica, sube la pelota y yo creo que no hay intención de jugarla de parte de Keiner Brown. Me da la impresión que al final Richie tomaron una buena decisión, pero si hubo contacto del balón con el brazo izquierdo de Keiner Brown, mi estimado Richie, Teletica Radio.
3: Sí, Leo, y acá en la parte baja, Robert Arias y todo el banquillo, junto con Azcurra y demás integrantes del banquillo del Pérez Celedón, reclamaban al cuarto referee. Les dicen, tranquilos muchachos, ahí está el video arbitraje, el VAR Telecable, pero sí reclamaron con todo en el Pérez Celedón. Y ojo con esta, se le voy a reportar inmediatamente, Leo, amigos oyentes, para Keiner Brown. Abajo, dándole con todo Rentería, la primer tarjeta amarilla. 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El primer amonestado, tarjeta amarilla Taobet para el 99, para Keiner Brown, el defensor del equipo rojiamarillo, Carlitos Álvarez.
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1: Estábamos viendo la repetición y se le da en el hombro, ¿ah? Daba la sensación que era en el brazo y luego creo que estaba también fuera del área, los 16-50. Bueno, por lo pronto viene tiro libre a nombre, a favor del equipo del Pérez Ojo.
2: Y aquí viene el toquecito, pierden pelota, el contragolpe por parte del Team Florencia. Aquí viene la velocidad, Turditon en bandeja de plata, acomodando balón, intentan darse la vuelta completamente. El toquecito con Quiroz. Quiroz que tiene ahora sí que poner una pausa. Está acomodándose otra vez el equipo peseteño. El balón que busca el centro con Brown. Y Brown que la tiene rápida para Montes. Bien estará el checo. El checo que la pone entre dos hombres. La controla Cruz. Y Cruz que desplaza por la izquierda. Aquí está Román para el centro. Balón cayendo dentro del área. Segundo palo. Muy pasado. Completamente perdido será. Acción de saque de puerta. 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
3: Sí, Wilber Rentería renquea. Yo creo, Leo, que será cambio sur, siempre sur, porque Wilber Rentería en la falta anterior cae tendido en el piso y ahora, bueno, ahora ya otra vez se cae con dolor. En este momento hay un dolor en la parte de atrás de la pierna derecha por la rodilla, se cae del piso, Leo.
1: Un rodillazo por detrás, ¿verdad? Y Keiner Brown decía, pero yo no le hice nada. Bueno, por eso le sacaron la tarjeta amarilla. Y está resentido, me parece que será todo para, ojo, un muy buen jugador que le da muy buen equilibrio al equipo del Pérez León en el medio del campo. Yo particularmente, desde que estaba en Punta Arenas, me gustaba este jugador. Llega Pérez, llegó lesionado y ahora, bueno, tiene su oportunidad y lamentablemente Richie parece que es todo para el hombre del Valle del Cauca. Rentería, posiblemente un cambio sur forzado en el equipo del Pérez León. Richie, póngale bonito.
4: Con un delicioso y sabroso café el Diodito, Leo, así es, totalmente. El fisioterapeuta vuelve a ver y le dice, Robert, cambio. Se va a ir Rentería, buen jugador, estoy de acuerdo con Leo, parece un muy buen jugador el colombiano. Se termina yendo, se va a venir Marvin Angulo en cualquier momento para que usted pueda reportarlo, señor David Madrid. El primer cambio sur, siempre sur en el equipo generaleño, con tarjeta amarilla. El rodillazo de Keiner Brown, se va del terreno de juego entonces Rentería. Continúa el compromiso, son 16 minutos, está perdiendo el Herediano 0-1 en el marcador. Manzate
5: a la juela.
2: Nos vamos entonces hasta la juela. Ahí están nuestros compañeros preparados, señor Sandoval Pacheco. ¡Póngale bonito!
5: Nos tomamos el café el Yodito.
6: ¡Póngale bonito! ¡Tómese el Yodito!
5: Saludos, Steven. Saludos, mi querido mundialista Leonardo Cordero Zúñiga. También la presencia de Ricardo Cordero, de David Madrid. Un abrazo especial desde la Catedral del Fútbol Centroamericano, aquí en El Morera Soto. Primer reporte desde Letica Radio. Ya listos, ubicados en parte alta, aquí en el palco de Coresa, que es Soluciones Tecnológicas y de Impresión. Y también desde parte baja, con todo el ambiente. Puertas abiertas desde las 5 de la tarde. El público que ya comienza a ingresar aquí al estadio Alejandro Morera Soto. No les cuento, mi querido Leo, la tarde que hay aquí en Alajuela, el sol que se oculta hacia el oeste y realmente con una pintura en las montañas aquí del Valle Central que podemos observar desde Alajuela. El superclásico, el 367 de la historia, hoy entre la Liga Deportiva Alajuelense y el Deportivo Saprissa, con atención especial en lo que haga Cartaginés, en lo que haga Sporting, en lo que suceda incluso con ese Herediano y para Celedón y toda esta jornada que pasa acá en Teletica Radio 91.5. La noticia, mi querido mundialista, es que taquilla llena, la liga vendió toda la taquilla, no hay entradas para el partido de hoy, así que tendremos el primer superclásico de la temporada al estadio lleno, aquí en el estadio Alejandro Morera Soto, con una cancha sencillamente espectacular, la mejor definitivamente del fútbol centroamericano. Aquí regresa el mundialista Leonardo Cordero Zúñiga en Teletica Radio.
1: Siempre con ustedes, de Cristian, es como deben de jugarse los clásicos, a lleno completo, totalmente, de bandera en bandera, el estadio Alejandro Morera Soto. Gracias, Cristian. Este primer reporte de Teletica Radio directamente desde la Catedral. Una tarde espectacular también en Santa Bárbara.
0: Bueno, Leito, es que
1: dirían, Carlitos, cuando el día ya no es día y la noche aún no llega.

0: aún no llega.
1: ¿Qué pasó, Carlitos?
0: No, que te decía, es que como debe ser también un clásico sábado, 8 de la noche.
1: Lindo,
0: esos inventos que tienen del viernes a tal hora o del lunes. No, señores, aquí el fútbol se juega sábados y domingos. Bueno, ahora la necesidad exige la mitad de semana. Un sábado el clásico.
1: Con esta tarde, oiga, con esta tarde y noche, imagínense qué lindo. Por lo pronto, Carlitos, dale camino aquí en Teletica Radio.
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2: El ataque que venía del Pérez Celedón. ¿Y qué le pasa a Brown, ah? ¿Qué le pasa a Brown, Leo? Termina tocando pelota, se la deja Alvarado y de milagro no logra el enganche hacia adentro.
1: Sí, un poquito lento, ¿verdad? En la recuperación, en la marca. Lo que pasa es que Alvarado luego se tira hacia el costado izquierdo y le fue cerrando el espacio para evitar que hiciera la maniobra. Pero bien por Alvarado, que por cierto Alvarado creo que con la liga anotó un golcito, ¿verdad? Y con este primer gol con Pérez es el segundo en la primera división.
3: Sí, de la liga y el de hoy.
1: Sí, exjugador de Sarchí. Ajá. Exactamente, de las ligas menores de la liga. Así que su segundo gol en el fútbol de la primera división. Leo. Sí, señor.
4: No, mi querido Leito.
1: Más goles.
4: Con la liga había hecho dos.
1: Dos.
4: Y ya este campeonato lleva tres.
1: Sí, es cierto, correcto.
4: Le había marcado a Saprissa en la primera fecha, en el dedicado a Saprissa también.
1: Oiga, buena cuota, ¿verdad? Para Alvarado, que llegó.
4: Y le había marcado
1: tarde
4: a Cartaginés también. Cristian, y ahora este.
1: Que llegó tarde al fútbol de la primera división, ¿no?
4: Sí, claro. Que le agarró tarde. Un caso rarísimo del fútbol, ¿no? Porque él había debutado en la liga de Benito Floro y luego pasaron 10 años para volver otra vez a la primera división.
1: Lo importante fue que llegó a la liga, aunque jugó poco, pero le abrió la posibilidad de mantenerse en primera división, en este caso con el Municipal de Pérez Celedón, Cristian.
4: Sí, que Leo, te dejo un debate ahí abierto para que lo converses con la gente. Leo. ¿No era mejor dejarse a José Alvarado que tener a Saldívar en la liga?
1: Ah, qué buena, ¿eh? Sí, posiblemente sí. Está bueno el debate, ¿ah? ¿Eh? Porque Saldívar es muy señalado en la Liga Deportiva Alajuelense y posiblemente Alvarado.
3: Leo, el debate son con goles.
1: Sí, exactamente. Bueno, lo está demostrando, ¿verdad? Sí, señor.
5: Pero mucha gente criticaba a Oscar Ramírez, que cómo tenía un jugador de esos en el primer equipo.
1: Sí, sí.
5: El Sarchí lo hizo bien. Y yo me desmarco porque van a decir que lo estoy defendiendo porque jugó en Sarchí, ¿verdad? Pero el muchacho está demostrando que Oscar Ramírez algo le vio.
1: Claro.
5: Es cierto.
1: Que tal vez le faltó.
5: Por... La camiseta de la liga es diferente. No, es complicado. Pero Oscar Ramírez por algo lo tenía en el primer equipo.
1: Y posiblemente diríamos que le faltó un poco más de oportunidad en la Liga Deportiva Alajuelense, ¿verdad? Pero bueno, buena cuota ya goleadora. Gracias a Cristian por el aporte. Es que Cristian maneja los números antes.
3: Claro, es que esa época de Floro uno.
1: Así es, esa historia también. Así es.
0: Pero eso es una cosa, Leo. Para mí no hay mayor debate. La camisa del Saprissa, de la Liga, del Herediano incluso, el mismo Cartaginés tiene otro peso.
1: Así es.
0: Tiene otro peso.
1: Bueno, así es, eso sí, totalmente de acuerdo, mi estimado Charlie. ¿Cuánto tenemos para los que llegan tarde a la transmisión? 22 minutos de la primera parte. 1-0, gol al minuto 5 de Alvarado. Richie Cordero aquí en Teletica Radio.
2: Siempre con usted y nada más en el dato claro, el internet más rápido de Costa Rica, claro que sí. ¿Qué me aporta mi querido Greco Carlin Quesado? Dice José Alvarado de San Miguel de Grecia, de la parte alta de Grecia, el muchacho este, José Alvarado.
1: Ah, perfecto, conozco San Miguel de Grecia, es en la altura, tiene una vista espectacular a Grecia, así que esa altura muy bonita de San Miguel, que por cierto este mes celebramos los migueleños el Día de San Miguel, mi querido Carlos Álvarez,
0: ¿cierto?
1: Día de San Michael, 29 de septiembre.
0: 29 de septiembre.
1: Tía. Invitados al rancho mundialista para eso.
4: ¿Y a dónde son?
1: Y ya es saben dónde.
4: Lejito,
1: ya
4: Lejito se queda solamente en, no, en ring, ring, ring y nada.
1: No, oiga, pero abiertamente aquí le estoy diciendo, invitados.
3: No, pero la pregunta es dónde.
1: De Desamparados. Ahí, en España. A un costado de la iglesia de San Miguel.
0: Ahora sí. Que le dije, va a invitar a la misa. Vamos a la misa. Pero después, después, como debe ser, ¿verdad? 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
6: Buscando la opuesta, le pega completamente desviado en esta. El futbolista herediano, el toque que es del defensor ArcelorMittal cuando el profeta en el que llegaba con potencia. Y tendremos tiro de esquina desde el vértice derecho. Pertenece al equipo de casa que quiere emparejar las acciones cuando llegamos al minuto 25 en el tiempo. Universidad Católica de Costa Rica, centro cayendo el primer palo. El cabezazo que llegaba, nadie podía al final finiquitar la acción, enviarla adentro, cruza completamente. Tendremos lateral, saque de banda, repuestos el trébol y es para los visitantes.
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6: Atención, desde que saque la marca, se le encuentra al final para pegarle. Cruz le pega rasante el remate y pisa. 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Estaba listo, recibe pelota el portero, segura, conjura la acción y eso es, por supuesto, un descanso con Colchones Coruña, Leo.
1: Bueno, creo que la maniobra que hace Lesmo es muy buena, ¿verdad? En la individual, posiblemente una de más. Estuvo para el gol, del empate. Al final la pelota se le adelanta un poco, sirve el pase y el remate abajo, rastrero, y segura sin ningún problema el arquero del equipo del Municipal de Pérez Celedón, Brian Segura. Pero como que le está faltando, Richie, ese puntillazo final al paraguayo. Aquí la tuvo para el empate.
5: Sí, le falta esa confianza que generan los minutos fútbol. Ya ha tenido dos antes de que tome en Segura y en esta no entiendo por qué no le pega. Tuvo la posibilidad Fernando Ledme, lo hablábamos antes ahí con los personeros del Herediano. Hace uno y va a tomar confianza y va a empezar a ser el Ledme que conocemos. Pero ya ha tenido dos opciones hoy que en otra situación, en otra circunstancia no desaprovecharía Fernando Ledme. La tuvo el goleador del Herediano. Del Herediano no, el goleador Fernando Ledme, porque en el Herediano todavía nada de nada, le falta confianza al 33, Leito.
1: Correcto, Carlitos Álvarez. Antes tiene tiro libre a favor del equipo herediano.
6: Por supuesto, ahí teníamos tarjeta amarilla, Taubet, para el 12 del Pérez, David.
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6: La falta a Monje, porque a Monje le tengo fue el tiro libre. Super baterías que viene para el Club Sport Herediano, buscando el palo más largo. Aquí viene Ledme, la baja de pecho. Ledme buscando sacar la marca, pedía penal, dice el referee que no hay nada. Pedía la acción de falta de penal. Ya vamos a ver qué pasa, porque viene el contragolpe ahora por parte del Pérez, tomando pelota, dominando en medio campo, acomodan, transportan pelota, González que se da la vuelta, y también los defensores, el checo que aparece, dicen que no sucede nada. Richie, a pie de cancha, ¿cómo observaba usted ese posible penal para el herediano? Ya casi vamos a tener a mi querido Ricardo Cordero. Hay tiro libre que pertenece al Pérez. Aprovecho entonces, Carlitos Álvarez en Teletica Radio.
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0: 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Están chequeando el bar, señores.
1: Correcto. Es la jugada del Edme, ¿ah? Me parece la que están chequeando. Creo que sí hay un ligero contacto, no para el teatro que terminó haciendo el paraguayo, pero bueno, vamos a ver qué, cuál es la definición, Richie, porque en estos momentos revisión del VAR Telecable, ¿eh?
2: Así mismo, Leo, está la revisión ahí del VAR Telecable. 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Oh, ay, va a venir don José Ugalde a revisarla, señor Leo Cordero. Yo soy un hombre, Eduardo Castillo lo sabe, me gustan los penaltis, me gusta tratar de sacarlos en el área. Dice Eduardo que me tiro mucho. Para mí Ledme se tira. Para mí no es penaleo.
1: Sí, sí, para mí tampoco. Yo lo que digo es que si hace mucho teatro, si pareciera que hay un ligero contacto, pero no es para tanto, ¿ah? Vamos a ver qué define. Ahora ya queda a criterio de Josué Ugalde, la decisión si hay o no falta dentro del área, y si hay falta sería penal a favor del equipo herediano, Richie.
2: Sí, Leo, acá tiene 10 jugadores del herediano, sumando los del banquillo, y 8 del Municipal Pérez Celedón. Ahí viene Brian Segura y se queda viendo con Ledme a Elías y le dice, se está tirando. Y ahí en esa toma que le están pausando, que le están frizando a José Ugalde, sí veo la patada del jugador generaleño, el 38 de Kenneth. Ahí está hablando con el referee asistente, con el cuarto. Ahí está don José Ugalde, abajo. Ledme engancha, lo patea. El teatro es cierto, Leo. Sí veo el contacto. Para mí no es penal.
1: Sí, para mí tampoco.
2: Para mí no es penal. Falta mucho.
1: Es un toquecito
2: apenas. Pero dice José Ugalde que sí hay penal para el herediano.
3: ¡Penal! ¡Penal, penal, penal, penal, penal, penal, penal! Es la indicación del referí. Una buena opción para los florenses. Bueno, nos quedamos aquí. Leo dice, no veo penal.
4: Yo sí.
3: Richie tampoco.
4: Yo sí.
3: David dice que sí. Yo no veía penal, Leo.
4: Es que no hace falta que sea una patada grande para que sea penal. Es un contacto. Y le pega debajo el taco al Ledme. Toca la bola hacia la derecha. Y el pesetero toca el pie por debajo del Ledme.
1: Yo creo que no era como para sacarlo de balance. Claro, cuando siente el contacto, Ledme inteligentemente se tira.
4: Tira.
1: Yo creo.
3: Siento que muy tarde, Leo.
1: Sí.
4: Pero el teatro existe. El teatro existe.
1: Sí,
4: el contacto.
1: El mini teatro, y creo que para variar. Y el Richie,
2: pidan un deseo. Expulsado, sí. Miguel Segura.
1: Para variar.
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1: Bueno, por la vía del penal podría llegar el gol del el que toma la pelota es Elías. No se la dan a Ledme como para que tome confianza, ¿ah? Pero pareciera.
2: Yo creo que sí se lo van a dar.
1: Ledme.
2: Sí se le dieron, Leo. Vaya.
1: Bueno,
2: está como para quitarle un poquito de presión.
1: Ahí se la da el capitán, correcto. Se la da el capitán.
2: El que está furioso es Robert Arias.
1: Sí.
2: Se viene el penal, Leito.
1: Yo no hubiera pitado penal. Viene la pena máxima.
3: Y se viene el penal para el equipo florense. Fernando Lesbe con las manos a la cintura. Ahí está analizando la pelota, lista, preparada. El arquero para rechazar Segura. Silbatazo del referee. Viene el remate.

Chumlén viene del pasito y busca ahora sí, poquito a poco la forma de pegarle de la manera más adecuada al pase.

0: del guardameta, burda interna, pierna derecha, el arquero va bien, pero no llega, no llega, jamás y aparece, aparece el gol de Alianza después del remate en Pirza Morteros para construir, y llega el momento de ponerse Águila con Cementos Stark. Cuando transitamos, el 34 en el tiempo, el tiempo de elegir una formación integral en la Universidad Católica de Costa Rica. El marcador, Manzate, si te lo recomendamos es porque funciona. Club Sport Herediano 1, Municipal de Pérez Zeledón también 1, Leonardo Cordero Zúñiga, comentario Grupo Mutual en Teletica Radio.
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2: siempre con usted. El gol del Edne representa respiro para el Herediano. Respiro para Paulo César Guanchop, ¿verdad? Por lo menos ya empata el partido. Y para el mismo Ledme, ¿ah? Necesitaba el golcito, le dan el chance desde el punto de penal y lo convierte de una gran manera, ¿verdad? Pelota al palo de mano izquierda, muy bien pegadito, con potencia, ahí fue el arquero, pero jamás iba a llegar al buen remate con potencia y sobre todo con colocación. Y luego de la falta, falta Monje. A Monje le tengo fe dentro del área y esto va a traer un poquito de polémica, pero al final el Herediano lo estaba intentando. Ledme tuvo dos oportunidades y hasta por la vía del penal logró ese ansiado gol para Ledme y para un Herediano que empezó sufriendo muy temprano en el partido, perdiendo con el equipo del Pérez Zeledón. Respiran los heredianos, Richie. Comentario Grupo Mutual.
3: El comentario Grupo Mutual, Leo, así mismo en el Herediano se llenan de motivación. Paulo César Guanchop llevando a sus jugadores al frente, diciéndoles que tienen que creer, que tienen que tener más clara la idea que quiere implementar. Y por la contra, lo de Robert Arias está furioso, furioso. El director técnico del equipo del Municipal Pérez Zeledón le dice a sus jugadores que no caigan, que se concentren, que la situación del penalti no los haga perder el buen partido que estaban haciendo, pero sí mucho reclamo desde el banquillo del Municipal Pérez Zeledón por la situación con el referee Josué Ugalde. Se le complicó el partido al referee central, Carlitos.
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0: El saque de banda, Repuestos el Trébol, que pertenece al Pérez Zeledón. Y les cuento que después de este juego nos vamos hasta la Catedral del Fútbol Nacional. Ahí está el juego entre Liga Deportiva La Juelense y el Deportivo Saprissa. Atención, viene Pérez Zeledón, Carvajal con el centro que hizo Carvajal después del pase que le ponía el futbolista Alejandro Porras. Cambia a la derecha y Carvajal que le pega muy abajo, Leo, se va arribísima la pelota.
2: ¿Sabes qué hizo Carvajal? Lo que hacen lamentablemente muchos laterales del fútbol nacional cuando gana línea de fondo. Ojo, Carvajal llegó con una gran ventaja, moverse hasta cuadrado, parar la pelota, sacar un buen centro, lo hace de una, pero terrible, se fue una gran oportunidad para Pérez Zeledón. David, con esta buena salida, corrida por el costado derecho Carvajal, pero qué centro, me hizo recordar algunos laterales derechos, pero mejor no los nombro, mi querido.
5: No,
2: David Madrid.
5: ¿Cuál fue el último? El último buen centrador.
2: Buen centrador.
5: Derecho e izquierdo.
2: Carlitos Carso
5: por la izquierda. Estupendo. Para mí, por la derecha, Gamboa.
2: Gamboa también, sí.
5: El último.
6: No, y es la decadencia actual. El centro es muy fácil, está en el borde del área de emergencias médicas, puede hacerlo cuchareadito, puede hacerlo raso, es un toquecito y le pega prácticamente un saque de puerta.
2: No tiene ni marca cercana,
0: Atención, viene Román, el centro cayendo a media altura, el guardameta que rechaza.

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1: El centro que viene Cachillo, el cabezazo que llega de parte de Quesada al segundo palo. Bote y afuera, la tuvo el Pérez Leo.
2: Sí, buen centro de Axel Amador, estaba ahí cerca Marvin Angulo, pero es de pierna izquierda para que se venga un centro cerrado. Oiga, estaba para más esto. Elian Quesada en el segundo palo. Aquí estamos viendo la perspectiva diferente. Llega con ventaja. Qué mal el gesto técnico para meter el cabezazo. Y se fue una gran oportunidad de Pérez, David, para de nuevo ponerse arriba en el marcador. Comentario, Grupo Mutual.
3: Y otro fundamento más. Si no son tiros libres, son centros, son remates, son fundamentos que hay que mejorar, Charlie. No sé si afecta el sintético. No, creo que no. Hay fundamento que le falta a algunos jugadores del fútbol costarricense. Uno por uno en el marcador, Manzate.
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1: Se venía al frente el equipo del Pérez Celedón. Sangre fría para Carvajal. Y atención que avanza el team. Aquí está la pelota para Estrada. Estrada que se acomodaba. Le iba a pegar de zurda. Se cruza bien Carvajal y termina quitando la pelota. Blonque venía con intensidad. Otra vez recuperaba. El Pérez Celedón no le dura mucho. Aquí están avanzando los florenses. Este es el profeta. Elías que avanza. Elías que busca compañeros. Ahora sin la mente entre dos hombres. Buscando el costado izquierdo. Aquí está el centro cayendo bien de pican de cabeza, el complemento de Aguilar, el defensor ArcelorMittal para que Quiroz llegue por derecha, avanzando otra vez el equipo de casa, aquí están los dirigidos por Pablo César Guanchov. Toquecito hacia atrás, Hobson la deja otra vez con Quiroz, Quiroz que está llevando, tiene cerquita Hobson, Hobson que se intenta meter el corte hacia adentro, dejando pelota, este es el profeta Elías Aguilar, sacando marcas Elías en tres cuartos de cancha, bien, está llevando el equipo de casa, la deja el capitán, el control ahora es para Román. Maneja la pelota Román de cucharita buscando hacia el centro. Ahora sí se acomoda por la derecha. El checo que acomoda pelota. La deja bien para Quiroz. Entromete un futbolista del Pérez Celedón. Le baja la intensidad. El que llegaba era Porras. Manotazo de Hudson. Tendremos acción de falta. Falta Monje, porque Monje le tengo fe. Tiro libre. Tiro libre. Super batería.
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1: Y aquí está otra vez el Pérez Celedón con Carvajal sacando una marca. Lo deja Estrada y ahora sí lo mete hacia el centro. En la media luna ingresando al área de emergencias médicas. Aparece Montes, despeja pelota. Será saque de banda. 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
1: Llegamos al 45 en el tiempo, tiempo de elegir. 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Aquí está, trazando pelota por la izquierda, avanzando el equipo de Pérez Celedón. Ahí la tiene Quesada. Quesada con la marca fuerte de parte de Quiroz. Abandona la pelota, será saque de banda que pertenece al equipo visitante. Sí, Richie.
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1: Lo sumamos en el tiempo entonces. Universidad Católica de Costa Rica, el marcador Manzate, 1-1 en Santa Bárbara, en el estadio Carlos Alvarado. Florenses y Peseteños están en estos momentos dividiendo honores y se viene el saque lateral, cobrando la banda Quesada, que no puede, recupera otra vez el equipo del Team Florense, el saque largo, buscan el ataque, no puede llegar Ledme primero, los defensores y Porras que la pone hacia atrás, este que la tiene ahora es Aguilar, busca sacar la marca izquierda, derecha, ahora sí avanzamos por este sector, le pone a la frente izquierda, no puede al final, el que lo hacía era Angulo y será saque lateral, saque de banda, repuestos el trébol.
0: 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Leito, ¿sabes qué pasó?
3: Hace 14 años.
0: Hace 14 años.
3: 8:42 de la mañana. Opa. 8:42.
0: Nicoya en Guanacaste.
3: Ah, el temblor. No, eso fue un terremoto.
0: Terremoto.
3: 7 Nicoya.
0: Eso fue bravísimo. ¿Eh?
3: 14 años.
0: 14 años ya. 5 de septiembre 2012.
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3: sí.
4: Una roja como siempre. Hay 4 tarjetas ya reportadas de Charlie, en la estadística legal.
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1: Y aquí está pegadito a la franja de la zurda Elías para cobrar, buscar el centro, tres cuartos de cancha, el profeta con el brazalete en la izquierda y ahora sí, mirada fija, observando el área, emergencia médica, viene, le pega Elías, aquí está la pelota cayendo. Bien, despican los muchachos de Pérez Celedón, el sombrerito de Angulo, una, dos veces, pierna en alto de Román, y tendremos Fulta Monje, tiro libre, super baterías.
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1: Acomodando Brown, aquí está manejando pelota, dejando el control ahora para Román. Tacos azules para Román. Y Román que la tiene con el profeta, se da media vuelta, encuentran ahora sí. Román hacia el centro para que llegue su compañero, estará Alan Cruz, y otra vez buscando a Román que se cruza completamente. El control es para Quiroz. Quiroz que tiene cerquita, compañero. Vamos a ver qué hace, bien el centro, cachito, la pelota que va bien de parte del defensor. ArcelorMittal, sin embargo, recupera el 10. Elías al centro, círculo central. Montes que acomoda. Montes que perfila, Quiroz que avanza por la derecha, intenta meter el centro, bien se interpone el futbolista Peseteño, lo hacía Luis José. Al final la pelota llegaba al control, la lucha entre Quesada y Quiroz termina en falta, le mete botín maja al futbolista Florencia y tendremos tiro libre, super baterías para los de casa.
0: Leo, Herediano se recompuso luego de la anotación y se volvió a la muy señor del juego.
2: Sí, correcto, después de la anotación al minuto 32 es el que maneja prácticamente en el cierre del partido las mejores opciones. Herediano encimando totalmente al Pérez Celedón, quiere irse al descanso con el golcito, y aquí hay una buena oportunidad, porque precisamente viene este tiro libre, es un libre.

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1: Y aquí vendrá Elías buscando el centro, la rusca hacia adentro, viene el arquero que rechaza de puños, toma bien Hobson, este que le lleva es Estrada, Estrada que la mete hacia el centro, mete en cabeza, rechazan otra vez, recuperan con Hobson, y Hobson que está llevando, acarrea pelota, Brasil la mete de cucharita buscando dentro del área, el cabezuzo de parte de Ketzel Monte, se va afuera, saque de puerta, repuestos gigantes.
0: Sí, y han insistido mucho a partir del gol del empate, a jugar mucho por los costados, centros a buscar a Ledme, ¿verdad? Eso sí, se interpone bien la zona defensiva de Pérez Zeledón, que al destacarlo de William Fernández, el capitán, cerquita de la acción para evitar que Ledme, que tiene más altura, tiene buen resorteo, no tenga contacto con esos buenos centros que está buscando hace rato el equipo de Diano. Comentario Grupo Mutual, Charlie.
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1: El saque de parte del arquero Dani Carvajal, le envía larga el trazo, buscando compañeros, le mete la cabeza a Ledme, la peina y la busca al frente, no encuentra compañeros, Carvajal que tomaba posición, sin embargo el robo era bueno de parte de los florinces, bien mete, botín saca, este era el capitán Fernández, saque de banda, repuestos el trébol.
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1: Ledme ampliando la conexión que no llega, recuperan otra vez los florenses, ahora sí la pone al suelo Elías, Elías que busca compañero, la número 5 que está en control para Quiroz, y Quiroz que tiene que venir al punto de media cancha para que Monte se dé media vuelta, ahora sí encuentra a la izquierda, está sacando marcas Elías, deja el primero, González en el camino, Elías que le mete la velocidad, Purditún en bandeja de plata, Elías al centro, Rasunte, bien de parte de la defensa que hace el curte, se salva Pérez Zeledón cuando llegamos ya en este momento a transitar el tiempo de elegir una formación integral en la Universidad Católica de Costa Rica, 45-6, el centro cayendo otra vez, el Team Florence, el cabezazo, Chilo hacia Veracruz, le queda fácilmente a las manos del guardameta, se acomoda, se acuesta Brian Segura con la pelota y ahora sí, silbatazo del referí. Finaliza magia del fútbol en los primeros 45 minutos con el tiempo que llega al final, el tiempo de elegir una formación integral en la Universidad Católica de Costa Rica, y el marcador Manzate, si te lo recomendamos es porque funciona, dice el Club Sport Herediano, tiene uno, el Municipal de Pérez Zeledón también uno, aprovecho, voy a la cancha, ahí está Ricardo Cordero Hidalgo en Teletica Radio.
3: En los 91.5 de Teletica Radio, siempre con ustedes, equipos que abandonan el terreno de juego, primeramente lo hace el Municipal Pérez Zeledón, ahí se quedan hablando William Fernández con Brian Segura, el guardameta, y ahora sí se van todos los jugadores del equipo del Municipal Pérez Zeledón. Paulo César Guanchop se fue rápido hacia el camerino, hacia la zona de los camerinos, y se queda el equipo reunido ahí en el medio campo, comandados por Elías Aguilar y por Keiner Brown. Ahora sí rompen en línea, rompen filas, se van yendo hacia el frente, van hacia el camerino. Elías Aguilar que habla ahí con Keiner Brown, también con Ketzel Montes. Algo no gusta en el equipo herediano, lo resolverán en camerinos. El cuarteto arbitral también ha abandonado el terreno de juego. Es un momento ideal, perfecto, para poder escuchar el comentario a nombre de Grupo Mutual. Señor Leo Cordero, el mundialista en Teletica Radio.
0: Siempre con usted, repaso estos primeros 45 minutos más 7 de alargue, porque tenemos que ir a la Juela para ver qué pasa, cómo calienta el clásico. Ya casi hacemos contacto con los compañeros, encabezados por Cristian Sandoval Pacheco desde el estadio Alejandro Morera Soto. Antes de decirle, uno por uno, el partido a mí me ha gustado. La propuesta de Pérez, aprovechándose también de un gol muy tempranero, producto de un gran pase de parte del jugador Alejandro Porras, y la buena corrida de Alvarado partiendo el medio hacia adelante, y luego cómo enfrentó a Dani Carvajal con una con un gran criterio, y sobre todo me parece que con una gran confianza. Por lo general, cuando enfrentas al arquero y te sale a la chique, opta por el remate cruzado buscando alguna oportunidad. Tuvo la osadía, ¿verdad?, de quitarse la marca del arquero con una gran facilidad. velocidad, una muy buena maniobra utilizando pierna derecha, luego la acomoda con la izquierda y luego le vuelve a quedar a la pierna derecha para que llegara

0: muy temprano, a los 5 minutos, el gol del equipo de Pérez Celedón, donde aparecen obviamente los fantasmas del Herediano, que está en el último lugar, que le ha costado el arranque del campeonato, y empezará a remar contra marea ante el equipo del Pérez Celedón, que antes del gol del empate de Ledesma al 32, tuvo un par de oportunidades para aumentar la cuenta, no las aprovechó Pérez Celedón, y bueno, poco a poco el Herediano empezó a encontrar un poco más de espacios, a generar un poco más de fútbol del medio hacia adelante, obviamente siempre con la participación de quien de Elías Aguilar, del medio hacia adelante, siendo el gran lanzador, y Ledesma haciendo lo propio. Ojo que Ledesma también tuvo un par de opciones, hace una de más, y ese puntillazo final no lo terminaba de dar el paraguayo, hasta que llegó, y hay que decirlo, que es una jugada polémica. Yo sigo creyendo, para mí, criterio, por ahí me escribió un par de árbitros, uno dice que sí, otro que no. Si a mí me preguntan, digo que no, pero bueno, el que en definitiva toma la decisión, porque vea que el VAR Telecable llama a Josué Ugalde, lo revisa, y ojo que no fue que la decisión la tomó así de una, ¿verdad? Él tuvo sus dudas, al final decide que es la pena máxima la que tiene que cobrarse, y Ledesma le da la confianza precisamente para que anote, y lo hace de muy buena forma, con una gran categoría, Ledesma desde el punto de penal, empatando el partido. A partir de ese momento, Herediano asume más el control del juego y siguió insistiendo, tal vez mucho arriba, centros por los costados, porque Ledesma sabemos que va muy bien en las alturas. Sin embargo, hay que destacar lo de William Fernández, lo del mismo Aguilar, que muchas veces se meten en medio del mismo jugador Ledesma para evitar de que haya contacto. Lo cierto del caso es que el partido parejo, y ok, Pérez arrancó con Rentería, que es un jugador de muy buen manejo de pelota, que sabe marcar los tiempos del partido, con un manejo de su pierna izquierda muy educada, y sale lesionado, pero entra un hombre de mucha experiencia, que termina también dándole el equilibrio al medio del campo del Pérez Celedón, como es Marvin Angulo. De momento podríamos decir parejo el encuentro, aunque el cierre fue bueno al Herediano, pero el uno por uno es justo en estos primeros 45 minutos en este comentario Grupo Mutual. Vamos a ir a la pausa comercial y luego hacemos contacto hasta el llano de Alajuela, porque hoy hay clásico, me imagino, ya el ambiente que se está viviendo previo al clásico allá en el Morera Soto. Antes, cambio comercial, ya casi venimos, con permiso.
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